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0: No, hombre. Eso es una ridiculez y la gente se metió a YouTube y está viendo eso.
1: Bueno, mi ARL sirve, ¿no?
2: Cambiaron el paquete. Diga, pero ¿cómo ocupo ahí?
1: No. ¿A quién le tocó no poner el cuerpo?
2: Señor, me hace un par, me ayuda a levantar.
3: La gente sí dona cualquier cosa, ¿no?
2: Ayúdeme a levantar.
1: Como largas, ¿no?
2: Mover una viejita es lo más complicado del mundo. Mira, madre. Eso, de la pata ahí.
1: Me han puesto en todas las posiciones.
0: No, se bajaba más fácil Alexandra. Y esto sí, es que es la sangre joven del programa, ¿no?
2: Necesitamos caminadores. Necesitamos sillas. Bueno.
1: No, mire, pero...
2: Esto es lo que llaman una cadena humana, ¿no?
1: Ay, sí, divinos. Definitivamente, esto es lo que se vive en este momento aquí en el parque.

0: dices, de ver la solidaridad de todos los ciudadanos. Cada vez llegan más carros, cada vez llegan más cajas, más bolsas, no importa lo que usted done, pero ese poquito que usted da hace la diferencia de una manera enorme. Así que los esperamos acá. Yo quedé un poquito coja, espero que me... Ya, la di toda, ¿no, Gabriel? Metida ahí media hora, sí, y ustedes con las noticias
1: pero,
0: tan largas.
1: Don Hediondo, ¿cuál coja? ¿Cuál coja?
2: La coja Melo será porque...
1: No, pescarito que dio, quedó un poquito coja. Es que usted la magulló, señor. Ay, ah, se estancó, se congeló. Se quedaron congelados, bueno. Pero
3: carito coja.
1: Bueno, perdón.
3: No, pues ella dijo que ya... Carito coja.
1: Ya. Sí, es que veo...
4: No, renca.
1: Veo a Polilla con la miradita ahí como... Sí.
3: No, carito está...
1: ¿Qué? ¿Coja? ¿Qué es esto, señor? Oiga, estamos en medio de la realidad y la ficción. Volvemos con Orlando Villar, volvemos a Cartagena, volvemos al Congreso de la Andi. Tiene invitados Villar a esta hora, más de los empresarios, más de los gremios. Villar.
5: Compañeros, y seguimos aquí en Cartagena, en este cubrimiento especial.

0: llegando al millón de personas en el país, y pues obviamente nos preocupa que también se pierda el empleo por las condiciones que están quedando hoy nuestro sector turístico. Entonces creemos que juntos, de la mano el sector público y privado, con todas las ayudas que podemos hacer, esta mañana hablé también con el gobernador del Quindío para expresarles la solidaridad desde el gremio, y haré lo mismo con los demás de gobernantes, y pues obviamente aquí estamos esperando cómo podemos salir adelante todos juntos.
1: Usted ha tocado un tema ya para finalizar, y es el nuevo gobierno. Era básicamente el tema de este Congreso, que se ha transformado, por supuesto, en medio de esta coyuntura, esta emergencia, y todos volcados a apoyar a quienes más lo necesitan en este momento. Pero también, ya hablando a futuro, llega un nuevo gobierno, una nueva administración. El presidente saliente decía que el sector de turismo iba a ser el eje fundamental y demás, pero al final, pues cuando se vio en hechos concretos, no se trabajó tal vez de la misma manera. ¿Qué expectativa tienen con la llegada de esta nueva administración?
0: Bueno, creemos que lo que siempre hemos manifestado en los últimos años, el turismo ha crecido a dos dígitos. Y pues obviamente lo que queremos para que esto siga manteniéndose es principalmente seguridad y controlar la informalidad. La informalidad en el sector pues es muy grande, y tenemos que entrar a mirar con medidas concretas con el Registro Nacional de Turismo para que podamos medir exactamente cómo podemos llevar a todas estas personas a la formalidad. Nuestro problema principal en hace un par de meses, que se lo habíamos planteado también al nuevo gobierno, es el tema de la fluctuación del dólar, porque obviamente para las agencias de viajes receptivas que traen los extranjeros al país, Colombia se volvió un país muy caro competitivamente o comparativamente con los países de Latinoamérica. Entonces estamos haciendo un estudio con ANIF que presentaremos posteriormente al gobierno nacional y en nuestro congreso en Barranquilla el 27 y 28 de este mes, mirar cuáles son las solicitudes concretas que le podemos pedir al gobierno. Pues llega este,

0: los ingresos que recibimos de los extranjeros que llegan a Colombia. Tenemos un número muy importante de movimiento de pasajeros, salida de colombianos al exterior, movimiento de pasajeros nacionales e internacionales a dos dígitos. Tenemos una contracción de los extranjeros que llegan a nuestro país, básicamente jalonado por los colombianos que no están viniendo a Colombia, pues por temas migratorios de Estados Unidos y de Europa, de España principalmente. Pero bueno, tenemos grandes esperanzas de poder cerrar este año con 6 millones de visitantes no residentes en nuestro país y por supuesto de poder reconstruir estas zonas tan importantes como Cali, el Eje Cafetero y el Chocó.
1: Bueno, pues ahí está, es Paula Cortés, la presidenta de ANATO. Y seguimos aquí en Caracol Radio, Prisa Media, con este cubrimiento especial del Congreso Empresarial de la ANDI en Cartagena. Pero todos unidos, como ustedes se han dado cuenta, y se comprometen aquí además con apoyar no solamente la atención de la emergencia, sino lo que será esa posterior etapa de la reconstrucción. Sigan ustedes, compañeros.
2: Gracias, compañera. Gran invitada. No sé qué opinan ustedes.
3: Que creo que es la mejor que hemos tenido.
2: No sé, en Medellín, ¿qué opinan de la
4: mejor invitada? Sí, definitivamente. Sí, la mejor.
2: Sí, sí.
4: Nosotros estamos de acuerdo.
2: Nunca había habido una
3: invitada. Premio Simón Bolívar para esa entrevista. Sí.
4: Quedamos fue preocupados, patrón, que no sabemos qué va a comer usted esta nochecita que está solito, porque como ella está por allá lejos.
2: ¿Qué le importa? Sí, porque no hay de preguntar.
4: Pero uno se preocupa ya, por el jefe. Ya. Se preocupa. Si yo muelo, yo no. Sí,
2: todo preocupa. No, se preocupa por
4: devuelva mis... los zapatos, patrón.
2: ¿Cuáles
4: devuelva
2: zapatos?
4: Los zapatos de la bolera. No, los zapatos de la bolera.
2: Mire, me va a poner
4: y
2: a hacer
4: la multa.
3: Pague la multa de la bolera.
2: Es que para los que se acaban de conectar a YouTube y pusieron Caracol Radio, están acá. Hace un momento les dio por hacer es que la chance de que una llamada de que yo me robé unos zapatos de una bolera. No, yo no me he robado ninguno.
4: Usted lo sacó por accidente, patrón. Sí. Nadie habló de. No, simplemente usted.
2: No, son los zapatos cómodos que tengo puestos.
3: Míralos,
4: ahí están.
2: En la bolera. Miren, no hay... De nuevo, para los que están. Si no, conéctense a YouTube y ponen Caracol Radio. Miren, los zapatos son estos.
3: En la bolera no hay zapatos. ¿Aquí? Zapatos no tuerce. No,
2: pero a ver, esto. Estos son. Estos son zapatos normales. Estos no son zapatos de bolos.
4: No, pero los zapatos de bolos sí se parecen mucho a sus zapatos normales. No va a decir que los suyos se parecen a los de los bolos, no. Los zapatos de bolos se parecen un poco a sus zapatos.
2: Ya.
4: Sí.
2: Ah. Ok.
4: Esos son de bolos.
2: No,
4: de
2: la bolera. No tiene nada que. Yo sí, quedo quitándome los zapatos también.
4: Pregunta, Gabriel, patrón, que cuando vuelve a Medellín.
2: ¿Qué? ¿Para qué?
4: Pues para que traiga los zapatos.
2: Bueno, señor, dejémoslo de ese tamaño.
3: Sí, hombre. Season, dice aquí la gente. Season.
2: Ay, la gente
4: de YouTube.
2: La
4: verdad es que YouTube también. La gente, claro.
3: Devuelva eso.
2: En serio,
3: eso,
2: en estos momentos la gente de YouTube comentando sobre unos zapatos, hombre.
3: Vamos a decir el nombre. Oscar Rivera. Por favor, respeten al señor de las casas. ¿No será que es una pauta para promocionar la nueva línea de zapaticos no tuerce para adulto mayor?
5: Respeten eso.
2: No se me hace gracioso.
5: Diego Fernando, devuelva eso.
2: ¿Pero por qué? Si son mis zapatos, ¿por qué los voy a devolver, hombre?
3: Los pisahuevos de los 80.
2: Bueno, déjenme hablar de. Hay varios temas, señores. Y uno que me sorprendió viendo hoy las redes sociales es el de Gustavo Bolívar, que va a ser un colegio, una escuela, unos cursos de democracia, gobierno. ¿Qué es eso, Juan?
4: Una escuela semilla, Gabriel. Una serie de talleres virtuales, masivos, donde él quiere que se conecte la gente que hace parte del proyecto progresista. Es una convocatoria abierta para líderes, para jóvenes, para el que se quiera conectar. Y ahí se va a utilizar una especie de formato de clases magistrales donde varios exintegrantes del gobierno, militantes del pacto histórico con relevancia, incluido él, por supuesto el expresidente Petro, algunos de los ministros, van a darle clases a la gente para que aprenda a debatir y a defender las reformas del gobierno. Entregarles cifras, entregarles cosas como de lo que hicieron durante la obra de gobierno para que a la hora de debatir tengan argumentos y digamos, defender esas reformas sociales. Entonces va a haber unos profesores, va a haber unos horarios, la gente se conecta y puede recibir clase de la gente del Pacto Histórico del Progresismo.
2: ¿Pero en serio van a dictar clases personajes o exministros que han sido cuestionados porque no pasó nada en su labor?
4: Claro, el ministro de Educación, la exministra Carolina Corcho.
2: ¿Corcho va a dictar clase?
4: Sí, varios personajes del Pacto Histórico que, como le digo, pues van a llegar a defender lo que hicieron estos cuatro años.
2: Pues déjenos que en La Luciérnaga nos conectamos directamente con la escuelita de Gustavo Bolívar.
6: Jóvenes, ¿cómo están? Soy su profesor Gustavo Bolívar y los amo a ustedes.

0: ustedes por venir. Los amamos este proyecto. Y pues bueno, les damos la bienvenida a esta escuelita que es el Semillero, Semilla de Pacto Histórico. Antes que nada, quiero decirles que nuestro rector y fundador, Gustavo Petro Urrego, pues él iba a venir a darles la primera clase, ¿sí? Pero como es tan temprano, pues nadie lo despertó. Pero bueno, no importa. Aquí vengo yo a contarles la nómina de profesores con las que vamos a contar. Por ejemplo, Daniel Rojas, ¿lo conocen? Es ministro de Educación, les va a dar la materia de educación y cumplimiento de promesas.
1: Profe, venga, perdón, este no fue el que prometió 100 universidades y terminó simplemente con un contrato con 24. Y además, se acabó esta joda, ¿y sabe qué? ¡No entregó ni una!
0: ¡Uy! Bueno, es que, a ver, sí, yo los entiendo, pero, a ver, jóvenes, ¿cuánto dura una carrera universitaria? 5 años. ¿Y cuánto dura una universidad en construirse? Pues más de 5 años, obviamente. Pues, hay que entender un poco, jóvenes. Por otra parte, hablemos de la clase de gimnasia política. La va a estar dando nada más y nada menos que la profesora Cielo Rusín. ¡Qué aplausos!
2: ¡Ah! Ella sí me parece muy bien que la pongan en gimnasia política, porque ella en el gobierno de Petro dio vueltas, buenos puestos y siempre cayó parada, siempre.
0: Sí. Bueno, tampoco, cálmense, jóvenes, recuerden que aquí los amamos este proyecto. Por otra parte, la clase de matemáticas y economía la va a dar el profesor exministro de Hacienda, Germán Ávila. ¡Aplausos!
3: Uy, profe, pero Germán Ávila, ¿no fue que el actual gobierno le rechazó el presupuesto nacional de 2026?
4: Uy, uy.
3: ¿Que porque estaba desfinanciado 30 billones de pesos?
4: Uy.
3: Y además que se inventó una reforma tributaria que ni pies ni cabeza tuvo.
4: Uy, estamos tirando duro.
0: No, pero ¿qué les pasa a ustedes, muchachos? O sea, con todo respeto, a ustedes no les gusta en nada.
4: Uy, pero profe, o sea, lo único que falta es que metan a Ricardo Roa, es el que acabó a la iguanita, a Ecopetrol, o sea, como profesor de ética y valores.
0: Bueno, muchachos, tampoco, ¿no? Tampoco.
1: Y a Julianita Guerrero, mi amor, como profesora de honestidad y consecución de diplomas.
0: Bueno, muchachos, dejemos mejor hasta aquí. Recuerden que todo es con el amor. Yo a ustedes los amo, amamos este proyecto, pero pues mejor hasta aquí, ¿no? Hasta aquí esta clase, porque a ustedes creo que como que les falta eso. Clase. Y recuerden, esto se llama semilla, pero el fruto lo damos nosotros. Salgan a descanso, que siento que están como estresados. Uy, no, qué muchachos tan complicados. Me iba mejor de libretista de Pandilla, Guerra y Paz.
5: Buenas tardes. Profe, ¿no va a revisar la tarea?
0: Uy.
5: Hola, compañeros. Muy buenas noches. Soy Iván Cepeda y soy su personero en la sombra. Porque no reconozco al personero que ustedes eligieron en estas votaciones. Ojo que lo que sí reconozco es el sueldo que voy a cobrar con ese dinero que ustedes van a pagar de pensión. Cabe aclarar que solo sé hablarles del expresidente Uribe las 24 horas. Soy el nuevo personero a la sombra.
0: Déjase.
5: Se finí.
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1: Esta noche aprovechar la presencia del maestro Norberto Domínguez. Hombre, para que venga y cante conmigo una canción que está muy de moda en estos días, que me la grabó mi compadre Iván Villazón, y dice más o menos así. Vamos, compadre. Un, dos.

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1: Señor, a todas las unidades, llamados de emergencia del sistema 9.

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0: Caracol, primeros minutos, final de noche, después de las 5 de la mañana, aquí en la primera cadena radial colombiana. Volvemos a la voz del río Cauca, volvemos a Cali, volvemos al centro de la noticia, cada historia, cada tragedia. Hoy se despiertan más y más familias destrozadas al conocer noticias de seres queridos que siguen sin aparecer. El caso de las conocidas cariñosamente como las trillis, las trillizas en Cali, el episodio del edificio Capri, en Capri, en, cerca de la Plaza de Toros, y tantas historias más que en Cali, pues a pesar de toda la solidaridad y todo el entusiasmo, van creando frustraciones al observar que pues las esperanzas de vida se van apagando. Por eso originamos hoy desde Cali. Aquí está nuestra mesa de trabajo. Están Juan Diego, está Darío, está Marcela, todo el equipo de Caracol en Cali, para todas las estaciones en el occidente, originando desde la voz del río Cauca, su emisora Caracol en Cali. Antes, Marcela, hemos tomado una decisión con Espinosa y con Juan Pablo, que es no sugerirle viernes hoy temas del día, porque realmente usted ya tiene en su mente el tema del día. ¿De qué hablamos en línea abierta y en la red social X arroba Caracol Radio? El teléfono es numeral 529. Tema del día, Marcela.
1: Pues Julio, es que yo en mi mente y en mi corazón el único tema que tengo es lo que está pasando, lo que sigue pasando. Sé que llevamos varios días hablando de esta tragedia, pero es impresionante lo que está sucediendo. Ver el dolor, ver la destrucción en las ciudades, ver tantas necesidades que hay. Y yo por eso, Julio, seguiría hablando. Creo que es lo que corresponde hoy, hablar sobre las necesidades, los mensajes solidarios. No he estado tan concentrada en cada uno de los temas del día como se ha planteado, Julio, a lo largo de la semana, pero creo que sí tenemos que seguir dando voz a quienes quieren ayudar, a quienes quieren expresar un mensaje de solidaridad para las personas que la están pasando muy mal, porque realmente nos duele a todos como colombianos. Como periodistas hemos sido testigos de tantas historias. Ayer Juan Diego estaba en el hospital de Roldanillo y veía justamente la falta de insumos. Es que de verdad, Julio, se necesitan todavía muchas cosas y ojalá todos podamos ayudar y todos sigamos hablando de esto y no se nos olvide que estamos todavía ante la posibilidad de encontrar personas con vida, que los rescatistas están haciendo un trabajo contrarreloj para intentar salvar vidas, que es lo que más importa en este momento.
2: Julio, y es que pues hoy estamos originando desde el Coliseo de Cali. Es nuestro cuarto día recorriendo diferentes puntos de esta tragedia, desde Pereira, municipios como

0: porque desde allí nos contactaron para hacer ese llamado, que allí necesitaban con urgencia insumos médicos, gasas, suturas y otra clase de implementos que son clave para atender a los pacientes en medio de esta emergencia. Los hospitales han tenido que ser prácticamente reubicados en un 70 u 80%. Aquí en Cali, una mujer, incluso en las últimas horas, fue una de las noticias más impactantes, dio a luz en un parqueadero, precisamente donde la sala fue reubicada por fallas en la estructura del hospital.
1: Muchísimas gracias, compañeros, desde el Coliseo. Espinosa, sabe que quedaron retumbando las palabras de Luis Carlos Villegas ayer. Uh-huh. Y hay que escucharlo. Naturalmente, han pasado 27 años. Él ya está fuera del servicio público, está fuera del sector empresarial, está retirado, pero dejó unas frases muy impactantes y que hay que tener en cuenta. Es que yo ya no puedo ni siquiera contar cuántas donaciones, cuántas fundaciones, cuántos conciertos, cuántas causas sociales hay reuniendo plata, reuniendo enseres. Ya la comida, me están reportando desde Pereira, por ejemplo, se está comenzando a dañar, porque hay problemas en el sistema de distribución de la comida. Es decir, hay una magnífica voluntad del gobernador, de la primera dama de la ciudad, del alcalde en Cali. Qué mejor gestión que la de la primera dama de Cali en el país. La primera dama y sus tigresas hacen una labor espectacular, pero todo eso se va estrellando en el embudo. Y volvemos a lo que dijo Villegas ayer, Espinosa. Todo esto suena emotivo, espectacular, solidario, pero al final todo lo que estamos haciendo y lo que estamos oyendo es el 3% del problema. Entonces, para eso, hace 27 años se creó el FOREC, para manejar la totalidad del problema, sobre todo el grueso del problema. Este puede ser, usted nos hablaba ayer de unas cifras impresionantes. Sí. Esto puede ser billones de billones, pero sobre todo años y años en la reconstrucción. Ahí podemos, una vez que pase la emoción, Espinosa, comenzará a patinar.
2: Sí, sí, Julio, yo ayer le decía que el Centro de Análisis Económico BTG Pactual, que entiendo que es una empresa brasilera, pero que tiene pues una oficina en Colombia, que está dirigida por el destacado economista Munir Jalil, decía que podía ser de alrededor de 20 billones de pesos, pero que esa es una primera estimación. Esos son más o menos 6.400 millones de dólares. Entonces, sí, lo que usted dice, es una plata muy importante, y también es verdad que se están desbordando las ayudas, y eso pues es obviamente mucho más positivo que otra cosa. Solamente en Bogotá, 185 toneladas de ayuda han llegado a los 10 puntos de acopio. En el Palacio de los Deportes hay, para el Chocó, 58 toneladas. Ya enviaron 19 en 5 camiones y van a enviar otras 40 con apoyo de un avión Hércules. Entonces yo creo que sí, se necesita un sitio o un gerente o un lugar en el que se puedan organizar estas ayudas y las que van a tener que llegar posteriormente, por ejemplo, para la reconstrucción, el acero, los materiales, la maquinaria amarilla, para que todo lo que la gente está entregando se use bien usado.
1: Juan Pablo lo dijo el primer día, FOREC. Cambien el nombre, porque cada presidente tiene su idea, cambien el nombre. Pero es que mire, nunca los empresarios habían estado tan sintonizados con un presidente. Nunca. En este momento los empresarios están, usted oyó ayer a Arturo Calles, están con el presidente.
3: Y más aún después de una emergencia como esta, una tragedia como esta, en donde la solidaridad nos une a todos aún más. Pero el asunto es que no da espera la puesta en marcha de una estrategia gerencial, casi empresarial por decirlo así, pero gerencial sobre todo, para que todo funcione de una manera organizada y sobre todo para que se puedan atender todas las aristas que tiene esto. Porque es que fíjese, lo que nos contaba hace un instante Marcela y Juan Diego con el asunto de los suministros en los hospitales, esas ayudas que seguramente podrán llegar del exterior o de donaciones de las farmacéuticas en Colombia, tienen que ser canalizadas por algún lado. El asunto de los dineros, los recursos, las donaciones que usted y Espinosa están mencionando,

0: Tienen que ser canalizados por algún lado. Asimismo, los préstamos a la banca multilateral se tienen que empezar a gestionar. Alguien los tiene que empezar a gestionar. Y asimismo, la atención psicológica, la búsqueda de albergues, en fin, todo lo que acompaña este proceso, que es largo y es muy amplio. Es que esto lo que se tiene que crear es casi como un mini gobierno. Un mini gobierno, ojalá en manos de privados muy responsables y ojalá los más transparentes posibles, para que se pueda aliviar por lo menos tanto dolor, porque no lo vamos a apagar, no lo vamos a calmar, pero sí aliviar un poquitico.
1: Me dicen algunos oyentes, oiga, tienen que alertar, senadores por todas partes, congresistas por todas partes, artistas, la pedidera de plata en cuentas personales para las víctimas del terremoto, eso no puede seguir así. Consigne aquí, consigne acá, conciertos.
0: No, es que es un despelote. No. Y mire, y ayer vi ya algunas publicidades, porque hay que llamarlo así, publicidades de candidatos o futuros candidatos a las elecciones regionales del año entrante, señalando en sus redes que entonces ellos son los que están denunciando que aquí no han llegado, que aquí hace falta. Eso es, primero que todo, lucrarse, así sean votos, de el mal ajeno, de la tragedia de otros. Eso
1: hay gente de la mejor voluntad ayudando, pero hay que organizarla. Nicky Jam adopta un hogar. ¿Él está con quién? Con Argos. Eso no tiene ningún problema. Donde está Argos, usted puede estar tranquilo.
0: Claro.
1: La idea allí es recoger 26 mil millones de pesos. Pero yo sigo pasando página. Willy García y su fundación, Yo Tengo Fe. Ellos están manejando ayudas para Chocó y Buenaventura. Pero, ¿cómo las manejan?
0: Conciertos benéficos. ¿Cómo escogen a las personas? ¿Cómo escogen a los beneficiarios? ¿Cómo determinan quién sí, quién no? Eso se tiene que hacer de manera ordenada. Esto no puede ser una anarquía de la generosidad.
1: 9 de agosto, Movistar Arena. Este es Juanpis. Fate, Carlos Vives, Capo, Turizo, Bahía, Chucky Town, Piso 21, Santiago Cruz, Messier Periné, Manuel Medrano. Ahí seguramente el 100% de eso va para los recursos. Pero aquí, ¿qué aparece? Otra fundación, la Fundación Plan. Estoy seguro que es una fundación muy bien intencionada. Pero, ¿qué hace después la Fundación Plan con la plata que recibe? Pero sigo. Donación, $1 millón. La Conmebol. Ese $1 millón, ¿para qué cuenta va? ¿Para dónde va? Escuche usted lo que pasó en la Andy. Oiga, me hicieron un anuncio la última vez, porque ha ido creciendo Espinosa, el anuncio de la Andy fue como de 30 mil millones de pesos.
2: Hasta que, sí, Julio, yo tenía una cifra un poco menor a esa. Ellos empezaron con los 2.000 que puso la Andy de las suscripciones. En la noche terminaron como alrededor de los 10 mil millones de pesos. Y ayer, cuando yo salí de nuevo para Bogotá, ya la cifra estaba cercana a los 20 mil millones de pesos. Si me da un segundo, le confirmo en cuánto van. Pero sí,
1: volvemos a lo mismo. Eso serían $8 millones.
2: Sí, señor.
1: Lo que dijo Villegas. Eso es un esfuerzo monumental, emotivo en este momento. Don Arturo Calle se metió la mano al drill como nunca.
2: $500 mil.
1: $500 mil. Sume todo eso y le da la cifra que dio Villegas. 3% del problema. 3% del problema. Aquí están los créditos. La banca internacional, lo que ha anunciado el BID. Cancelado el concierto de Posada. Cancelado el concierto de Fade. Pero obviamente los vuelven a reprogramar. Cancelado el concierto de Ryan Castro. La gente toda quiere ayudar. Las colas, la donación de sangre. Escúchelo de Miami. Escúchelo de Miami, porque esta es la primera autoridad de la ciudad de Miami. Vimos unos videos que nos compartió Ana de unas bodegas inmensas de otra ONG, un centro de acopio global, donde hay cientos de toneladas de ayuda. Las van metiendo en unos aviones, llegan, ¿y qué pasa? Escuche lo que pasó en Miami ayer. Ana, ¿qué dijo la alcaldesa?
3: Pues Julio, la alcaldesa Levin Cava pues se pronunció, dijo que ella estaba, pues que todo el pueblo del sur de la Florida estaba acompañando a pues a Colombia, hizo un llamado a que se unan en GEM, en el Global Empowerment Mission, y en otro centro, United Way Miami, para apoyar a las

0: familias, a las comunidades afectadas. Dice Miami-Dade está con Colombia, le piden a la comunidad que se una para ayudar y pues además de eso pues da otros enlaces. Hay que destacar, Julio, que en GEM, si usted va a su página, además de poder hacer esas donaciones personales, se pueden hacer donaciones monetarias si usted va directamente a la página de GEM.
1: Tenemos el mensaje de la alcaldesa, Ana, para que la gente lo oiga.
0: Sí señor, denme unos segundos y yo se lo preparo. Vale.
1: Bueno, no se preocupe. Nos vamos para el Chocó porque también allí hubo sorpresa, Espinosa. El ministro y un alto oficial de las fuerzas militares dicen, no, óigame, no, aquí lo del Chocó no es tan grave. Es decir, que allá se necesita otro tipo de ayuda. Vamos a la realidad del Chocó. Seguimos en el Chocó. Cristina, habló el ministro Lara, habló un alto oficial de las fuerzas militares. Hay, por supuesto, todo el acompañamiento del gobierno, de las autoridades. Pero a esta hora, usted diría, Cristina, ¿qué necesita el Chocó?
2: Pues, Julio y oyentes, muy buenos días. Pues mire, nosotros pudimos llegar hace unas horas al municipio de la Unión Panamericana. Es el segundo municipio del departamento del Chocó afectado por este terremoto. Aquí hay más de 70 casas destruidas y la petición que hacen es ayuda en materiales para reconstruir sus viviendas. Y estas ayudas y estas peticiones que están llegando es por estos anuncios. Hay un poco de desorganización porque están prometiendo sin hacer censos y sin saber la realidad de la destrucción que causó este terremoto aquí en el departamento del Chocó. Entonces, sí, la petición, por ejemplo, que ha hecho la Defensora del Pueblo, los personeros locales, es que haya un comité organizando y planeando una hoja de ruta de acuerdo a las necesidades. Porque están diciendo, llegan 20 carpas para un albergue, el albergue tiene la mitad de un ring de boxeo, pues 20 carpas no caben en este lugar. Entonces la gente está necesitando que todas las ayudas que están llegando, que están prometiendo, se canalicen de una mejor forma. Por ejemplo, el futbolista John Arias ha enviado 3 aviones privados, pero él ha hecho un canal directo con la gente del departamento para que empiecen a llegar los mercados y las ayudas que necesita la gente. Aquí se complica, ha sido una noche muy difícil por la lluvia, los truenos, causaron daños en algunos transformadores, en algunas zonas no hay electricidad. Entonces la gente sí está agradeciendo la ayuda que están enviando, pero también pidiendo que eso se canalice porque hay zonas donde no han ido a hacer los censos. Eso es una responsabilidad.

0: la realidad que estamos evidenciando aquí en el departamento del Chocó y en este municipio, Unión Panamericana, de unos más de 6.000 habitantes, y es el segundo municipio afectado por esta tragedia, a pesar de que el epicentro fue San José del Palmar. Quibdó es el primer afectado y Unión Panamericana el segundo.
1: Cristina, ¿a cuánto queda Unión Panamericana de Quibdó?
0: Queda un poco más de 2 horas. Es un punto en clave porque une al occidente con los municipios del Atrato. Es una vía que comunica con Pereira y con otras zonas, con la vía al mar, que es una vía que está incompleta, y es un punto de enclave. Allí los hoteles, los pocos hoteles que había, pues dejaron de existir. Allí fallecieron 3 personas y más adelante los testimonios que ustedes van a escuchar es ese drama de cómo se quedaron encerrados. No contaron con maquinaria amarilla a tiempo para poder salvar estas 3 vidas. Entonces es una realidad diferente, y lo que le digo, ante estos anuncios de que les vamos a dar subsidios, de que vamos a dar plata para la reconstrucción, la gente ya se pregunta, ¿dónde reclamo mi subsidio? ¿Dónde reclamo todos los materiales que van a llegar para la reconstrucción? Yo pongo la obra de mano. Eso es lo que pasa en este municipio ante esos anuncios, sin antes estar visitando las zonas y conocer realmente qué es lo que necesita la gente, porque aquí dice, listo, anunciaron que me van a reconstruir, listo, yo tenía un hotel de 3-4 pisos, me lo van a volver a hacer igual.
1: Para eso el Forec nuevo que hay que crear, todo eso es lo que hay que organizar. Y en eso, pues, la empresa privada puede ayudar muchísimo, naturalmente, en compañía del gobierno nacional. Espinosa, actualización de la cifra de la ANDI.
2: 42 mil millones de pesos, Julio. Uno de los participantes en la noche de ayer, antes de que terminaran los eventos académicos de ayer, vio la cifra y me escribió hace un momento que el informe en la pantalla ya estaba hablando de 42 mil millones de pesos.
1: Es decir, esos son unos 14 millones de dólares, más o menos.
2: Sí, un poquito menos, pero sí, ya empieza a ser una cifra significativa.
1: Por supuesto.
2: Sí.
1: Pero volvemos a lo que dijo Villegas. Cuando sumen ustedes todo eso, ya haya pasado la emoción y la parte afectiva, tendrán en caja el 3% del problema. El 3% del problema.
2: Sí.
1: Entonces, hay que organizarse y sobre todo aprovechar la experiencia que ya vivimos, en donde seguramente se cometieron muchos errores que hoy se pueden corregir.
2: Son 11 millones 350 mil dólares, más o menos, a la tasa de cambio de ahora.
1: Volvemos a su cifra. Mal contados, 6.400 millones.
2: Sí. Y puede subir, ¿no? Esa es una estimación de BTG, bueno, Pactual, pero puede,
1: pero
2: que...
1: Dejemos en 6.500, ¿le
2: sí,
1: parece?
2: Sí. Sí, me parece.
1: 6.500. Entonces, hay que tener mucho cuidado con esa reacción, como dijo Luis Carlos Villegas, muy emocional, que por supuesto suma. Ese es un país abrazado, pero como dijo Marcela, es un país que comienza ya... las víctimas a pedir soluciones inmediatas. ¿Quién las está organizando? Todos estamos llamando y todos están haciendo unos anuncios muy importantes, pero cada uno por su lado no puede ser. No puede ser. Nos vamos nuevamente para Cali, porque Marcela, Juan Diego, Darío, todo el equipo tienen más cifras y más historias en Cali. Adelante.
3: Pues Julio, esta ciudad es el octavo lugar que visitamos en la mesa de 6 AM W de tantos que se vieron afectados por el terremoto del pasado lunes de 7.4 grados, que a medida que pasan los días, pues nos deja conocer más historias de dolor de lo que viene, y hemos elegido esta ciudad en la que nuestros compañeros del servicio informativo vienen haciendo un trabajo impecable, con mucha humanidad, mostrando los rostros de esta emergencia, las necesidades, el trabajo de las autoridades y de los socorristas, porque queremos también solidarizarnos

0: con lo que está viviendo Cali, Darío, con las escenas que estamos viendo nosotros. Vamos a ir aproximándonos en los próximos minutos hacia la zona en donde está la mayor necesidad, más hacia el sur de la capital del Valle del Cauca. Pero contemos un poco sobre cómo están las cosas hoy. Las ayudas aquí en el Coliseo del Pueblo, que es donde estamos originando este primer paso y donde se siguen necesitando, por supuesto, distintos artículos, alimentos y, bueno, la solidaridad, el buen corazón de los caleños y de los colombianos.
1: Marcela, muy buenos días. Buen día, Julio. Es el Coliseo del Pueblo, que iba a ser el escenario del Petronio Álvarez. Aquí iba esto a vibrar, pero de la gente saltando, bailando. Pero obviamente lo que ha ocurrido es la fiesta a un lado, se suspende, y el Coliseo ha sido acondicionado como centro de acopio, uno de varios que hay en la ciudad de Cali, y donde llegan ayudas con una característica muy especial. Hemos visto cómo la mayoría de los que se trasnochan y trabajan aquí recaudando, acomodando, son muchachos, es la gente joven de Cali que está trabajando intensamente aquí. Y en esta zona, pues están llegando las ayudas por diferentes sectores y es el centro de acopio y de aquí sale para las zonas más afectadas. Hay que decir una cosa, Marcela, la ventana de búsqueda que le llaman se ha ampliado. Es decir, el alcalde nos insistió en una entrevista con Julio que esto se estaba acabando el tiempo. El alcalde ha tomado la decisión y obviamente de común acuerdo con los cuerpos de rescate y de socorro, es que se va a ampliar, es que la esperanza todavía está, es que en este momento están trabajando, han trabajado toda la noche en esos puntos donde hay el mayor desplome de edificios. Entonces la esperanza no se pierde, puede sonar de cajón, pero de verdad que es así y esta ciudad lo ha vivido históricamente. Esta es una ciudad que ha pasado explosiones, ha pasado terremotos, ha pasado fenómenos naturales y eso por eso es que esta ciudad es resiliente, es solidaria y esta ciudad se resiste a que esto nos acabe, que nos apachurre, que no nos permita salir adelante y Cali va a salir adelante.
0: Pues por eso estamos aquí, porque queremos acompañarlos, porque queremos contar los rostros, las historias detrás de esta tragedia que de momento, según el más reciente reporte de la Unidad Nacional para la Gestión del Riesgo de Desastres, tiene un total de 15 departamentos afectados y pues siguen creciendo las cifras de personas fallecidas. Lamentablemente ya son 284 las víctimas mortales de este desastre natural, además hay 3.977 personas heridas y crece también la cifra de personas desaparecidas, 379 personas desaparecidas y hay un total de 354 personas rescatadas. Y aquí en Cali, Juan Diego, lo mencionaba Julio, despertamos pues con una historia que le duele a todo el país, la historia de las trillizas, de Isabela Saavedra, que fue lamentablemente encontrada sin vida en las últimas horas. Había todavía esperanza en que la lograran rescatar y así las cosas, la única sobreviviente de esa familia es Ana María, quien está en este momento en el hospital. Sus amigas del colegio están liderando una muy linda campaña para ayudar a Ana María, que tendrá que reponerse, Juan Diego, de la pérdida, por supuesto, de su casa, pero lo más grave, de la pérdida de toda su familia.
2: De sus padres, don Jairo, que por cierto fue hallado abrazando a su esposa debajo de los escombros, y quien horas antes incluso había estado con amigos, celebrando, y nunca se imaginó que horas después terminaría pues convirtiéndose en víctima fatal de esta durísima tragedia. Sus hermanas, como usted lo decía, fueron encontradas muertas, ella rescatada en medio de un inmenso dispositivo y operativo de rescate. Tuvo que ser operada en las últimas horas por una lesión en la pelvis, pero en medio de toda esta angustia que se está viviendo aquí en la ciudad de Cali, sus compañeros, sus amigos han dicho que poco a poco ha comenzado a ir mejorando su condición de salud. Nosotros estamos aquí en el Coliseo del Pueblo, pues de verdad en este cuarto día acompañando a toda la gente de el Valle del Cauca, de Risaralda, de Caldas, por donde ha pasado 6AMW con su mesa de trabajo y todo ese gran equipo del sistema informativo de Caracol Radio para informarle al país y al mundo lo que está ocurriendo con esta emergencia que ha despertado un inmenso sentimiento solidario en Colombia y en el mundo entero.
3: Pero, Juan Diego, ¿cuál es el estado de salud de Ana María?
2: No, Está bien, Julio, está bien, con lesiones, heridas, pero ella es, su estado de salud es estable. Tuvo que ser intervenida quirúrgicamente. Nosotros hablamos con algunos amigos, compañeros que estaban en las últimas horas acompañándola en el hospital, en la clínica, donde precisamente está recibiendo atención médica, pero está bien.
1: Está bien, y hay muchas particularidades de la vida. Pues imagínense, trillizas, pero no era que la una estudiaba en un colegio, otra en otro, no, no, todo era igual en la vida de ellas, de estudio, de amigas, de momentos, de espacios de su vida, no se separaban. Lastimosamente ahora la muerte ha separado a dos de ellas de Ana María.
2: Quedó sola Ana María. Quedó sola.
1: Sí. 23 años.
2: 23 años. Eso sí, rodeada de muchos amigos, muchos.
3: Pero
2: amigos,
3: es impresionante porque es que en el mundo de los, pues, de los gemelos y demás, a veces se parecen. En el caso, lo que yo tengo entendido de estas trillizas es que eran absolutamente idénticas. O sea, no es que eran hermanas, lo que se llama, no, eran idénticas, lo hacían todo juntas, estudiaron lo mismo. Y es, pues, lo que ustedes dicen, ahora todo el mundo dice, esa muchacha que ha tenido toda su vida dos compañeras, dos hermanas que han hecho toda la vida con ella, pues las perdió.
4: Terrible, terrible. También vi otra historia, no sé si Darío la conoce, de un señor joven que dice, yo de aquí no me voy hasta que no aparezca mi hijo, porque mi hijo se va a casar el sábado. ¿Ese hijo apareció?
1: Julio, pues no sé, Marcela, si ha conocido algo de esta información.
0: No, y vamos a irnos justamente en unos minutos, Julio, a la zona donde están en este momento los operativos de búsqueda, pero en el caso de esta historia, que sí, tengo entendido, es en la capital de Risaralda, todavía no tenemos información sobre si apareció finalmente o no este joven que pues se va a casar, y ojalá aparezca.
1: Y como está muchas historias de gente se resiste, no, va a aparecer, no paren las tareas de búsqueda, ahí va a estar. La gente se resiste, hay muchas historias de esas, Julio.
4: Faltan 300 personas.
0: No, y la noticia que nos da Darío, pues por supuesto nos da mucha ilusión, mucha esperanza, y ojalá sirva para que encuentren personas con vida. El alcalde de Cali decide, según me imagino la información que va recibiendo de los rescatistas y de quienes saben de estos temas, de atender este tipo de tragedias tan dolorosas, pues abrir esa ventana de búsqueda, lo cual pues mantiene siempre encendida la ilusión para que ojalá puedan encontrar a estos desaparecidos, esperemos, con vida.
4: James Rodríguez también está diciendo, depositen en mi fundación, y naturalmente que lo hace.

0: a estos desaparecidos, esperemos con vida.
1: James Rodríguez también está diciendo, depositen en mi fundación, y naturalmente que lo hace de la mejor voluntad. ¿Y luego qué? ¿James qué hace con esa plata? ¿A quién se la da? ¿Quién la audita? ¿En qué se va a invertir? Es un tema de administración, de fino cuidado. Juan Diego, ayer escuchamos a una joven también desesperada con un familiar en Cali, cerca de la Plaza de Toros, con varios familiares, ¿no? Creo que era la abuela, la mamá y la niña. Tres personas sepultadas. ¿Sabemos algo de ese caso? Porque ella ya llegó de Tampa a Cali.
2: Sí, Julio, pues le hemos escrito precisamente para tratar de establecer contacto con ella y no nos ha respondido. Esperemos que de pronto en unos minutos, en unas horas, Marcela Jiménez es su nombre. Le escribimos y esperemos que nos responda algo en los próximos minutos, pero no tenemos todavía información sobre ella.
1: Sí, estaba desesperada. Ayer nos contó su historia. Bueno, pero es que tienen ustedes razón. Son tantas historias que se repiten y se repiten en medio de la expectativa. Ella, sí, se llama Marcela, efectivamente, Marcela Jiménez. El edificio se llama Sector del Barrio Cuarto de Legua, Capri, uh-huh. Ana Pilar, Avenida Guadalupe, Ana. Diagonal a la Plaza de Toros. Y veo que...
2: Sí, vamos a dirigirnos en los próximos minutos hasta allá, Julio.
1: Bueno, volvemos al Chocó. ¿Cuáles son las prioridades? Yair está en otro lugar de la noticia. Adelante.
3: Julio, muy buenos días para todos los oyentes de Caracol Radio. Río Iró, municipio del Río Iró, que ha venido sufriendo una serie de contingencias. Por ejemplo, es el lugar donde cada 15 días se venía presentando un hostigamiento por parte del ELN a la fuerza pública. Y ahí la gente vive atemorizada. Cerraban las puertas de sus casas a las 6 de la tarde. Y hoy se consiguen con este sismo, donde ha dejado 615 familias damnificadas, más de 3.200 personas afectadas, 81 casas destruidas, 5 instituciones educativas, 4 iglesias, 2 casas comunales, y Santa Rita de Iró y Santa Bárbara totalmente afectadas, y no han recibido ningún tipo de ayudas. Y lo peor de todo, para llegar allá se puede hacer por vía fluvial, pero son 7 horas donde usted se consigue muchas playas que les toca transbordar a las personas que lo hacen, y 2 vías de acceso, una por Condoto, tiene puentes caídos, mucha selva, muchos riachuelos, y también es difícil llegar. Y la otra vía que comenzaron a construir hace aproximadamente 8 años, el mal que siempre ha estado con el departamento de Chocó, los dineros públicos se esfumaron y la vía nunca la han terminado. Ellos pidieron especialmente que a través de Caracol Radio diéramos a conocer la situación, las calles totalmente abiertas, hay muchos boquetes por todas partes, la gente no puede caminar y están angustiados en el municipio del Río Iró.
1: Volvemos al sur de la Florida porque nos contaba Ana de la solidaridad a través de esta organización global, y es la propia alcaldesa Levine invitando a la gente. Hay que recordar que posiblemente en la Florida vive el mayor número de colombianos en el exterior, concentrados en muy pocos condados. Adelante, Ana.
4: Pues sí, Julio, escuchemos a la alcaldesa Levine Cava y lo que dijo ayer a propósito de este centro de acopio y el apoyo de Miami-Dade a los colombianos.
5: Una y otra vez el pueblo de Miami-Dade ha respondido al llamado cuando ocurre un desastre, ofreciéndole una mano a nuestros hermanos y hermanas que más lo necesitan. Hoy el pueblo colombiano enfrenta las consecuencias de un terremoto que ha devastado al occidente del país. A nuestra comunidad colombiana aquí en Miami-Dade, nuestros corazones están con ustedes y con sus seres queridos. el condado de Miami-Dade se ha

0: Unido a Global Empowerment Mission and United Way Miami para ayudar a las familias desplazadas y a las comunidades que comienzan el difícil proceso de recuperación. La manera más efectiva de ayudar es con una contribución económica a través del portal de United Way. Esto permite que nuestros aliados humanitarios compren y entreguen rápidamente toda la ayuda. Jim también está recibiendo artículos en su almacén de Doral de lunes a viernes de 9 hasta las 5 de la tarde. Una vez más, demostremos al pueblo colombiano que puede contar con nosotros. Time and time again, the people of Miami-Dade have answered the call when disaster strikes and offered a helping hand to our brothers and sisters in need.
1: En inglés, ya suficiente, gracias. Con la parte de español era suficiente. Nos vamos con más noticias a esta hora del mundo, Juan Pablo.
2: Pues Julio, las noticias del mundo hoy nos obligan a mirar hacia Rusia por dos motivos. El primero, ya le dijeron no a la propuesta que había hecho llegar a Ucrania a través de Turquía para que se hiciera un cese al fuego en la zona del Mar Negro. Dicen desde Rusia que a ellos no les interesan esas medidas a medias. Entre tanto, las alarmas se encendieron en Letonia y en Finlandia. Letonia emitió alerta de amenaza aérea para algunas de sus zonas orientales que limitan con Rusia y Bielorrusia. Según la información que se conoció en los últimos minutos, se habría dado la explosión de un dron ruso. Asimismo, en Finlandia se determinó una zona restringida para el tráfico aéreo y marítimo justamente por esta misma amenaza.
1: Nos vamos inmediatamente con más noticias en Colombia. Espinosa.
3: Una noticia en Colombia distinta, política jurídica, Julio. El presidente de la Espriella se reunió a puerta cerrada con la fiscal general Luz Adriana Camargo, hablaron de política criminal, estuvo acompañado por el ministro de Justicia, Iván Cancino, y por el vicefiscal, que se llama Gilberto Guerrero Nariñense. El encuentro, pues obviamente es muy importante porque el presidente de la Espriella, en algunas de las promesas de campaña que hizo y que ya empezó a ejecutar, necesita de la ayuda de la Fiscalía. Por ejemplo, reactivar las órdenes de captura contra cabecillas que requieren coordinación precisamente con la fiscal. Me dicen que el encuentro fue de lo más cordial, que el presidente de la Espriella insistió en que va a respetar la independencia de los poderes, de en este caso la rama de la justicia, y que el encuentro fue muy cordial. Hay incluso una foto en la que aparecen los cuatro.
1: Marcela, comentamos ayer, Félix nos presentó el audio de la señora presidenta de México diciendo que los más experimentados rescatistas no habían podido viajar a Colombia, estando varios de ellos a un par de horas en Venezuela, otros a 4 horas desde México. Han atendido tragedias en 98 países por cuenta de que no tenían una certificación, y eso originó una gran molestia con el actual gobierno. Inclusive le preparan un debate de control político al canciller por varios temas, incluyendo ese, desde el pacto histórico, desde la oposición, lo cual es rutinario y ni más faltaba, eso hace parte del juego democrático. Pero Marcela, hay una novedad. Es que la decisión de pedir esa certificación es de un funcionario del gobierno anterior. Estoy viéndolo en su cuenta de X, ¿no?
4: Pues mire, Julio, esta es una polémica con la que despertamos hoy y tiene que ver con una carta que se ha conocido, que tiene fecha 11 de agosto, es decir, un día después del terremoto, que le envía el que era hasta ese día el director de la Unidad Nacional para la Gestión del Riesgo de Desastres, Javier Pava, que venía del gobierno Petro, al canciller Omar Bula. Y le voy a leer un fragmento de esta comunicación que es tal vez el más delicado y el que está generando más preguntas. Dice: a la hora, el país cuenta con más de 25 grupos con capacidades de búsqueda y rescate que permiten atender las necesidades operacionales identificadas en las zonas afectadas con base en la evaluación realizada hasta el momento y en las capacidades nacionales disponibles. La Unidad Nacional para la Gestión del Riesgo de Desastres, a través del programa de búsqueda y rescate, considera que en esta etapa de la emergencia no es necesario solicitar ni activar el despliegue de equipos internacionales especializados de búsqueda y rescate. Esta carta, pues por supuesto, plantea preguntas sobre por qué el exdirector de la Unidad Nacional para la Gestión del Riesgo de Desastres señalaba que no se necesitaba esa ayuda internacional. Pues él ha dado una explicación frente a pues esta indignación que está causando la carta que él envía al canciller. Y el mensaje que publica en su cuenta de X es este: la carta dice que el requerimiento es a la hora 13:20, es decir, 1:20 del 11 de agosto de 2026, y está sujeto a modificaciones por la evolución de la situación. La acreditación de grupos de búsqueda y rescate no solo obedece al cumplimiento de los requisitos, sino a la responsabilidad civil que implican estos trabajos. Una respuesta que en todo caso pues no ha calmado esa inconformidad que hay, Julio, alrededor de esa frase que él pone en esa carta, diciendo que no se necesitaba, pues imagínese la dimensión de la tragedia en la que estamos, lo que ha venido ocurriendo. Y hay quienes consideran que se perdieron horas valiosas en las cuales se habría necesitado ese apoyo internacional.
1: Y seguimos a esta hora con más noticias. Vamos a los Estados Unidos, además de del anuncio de la alcaldesa. Ana, otro titular de hoy.
5: Pues Julio, seguimos cubriendo el tema de Irán y la postura de Estados Unidos, y es que Estados Unidos estaría endureciendo aún más la presión sobre Irán. El secretario del Tesoro Scott Bessent amenazó con imponer un aislamiento económico como el mundo nunca ha visto y adelantó que habrían nuevas medidas para la próxima semana. Al parecer habrían dos frentes financiera y mantener el bloqueo de los puertos. También hay una polémica, Julio, que tiene que ver con el Departamento de Guerra y esta operación militar en Oriente Próximo, y es que las condiciones de las tropas estadounidenses en la región estarían siendo cuestionadas. Según le preguntaron al señor Pete Hegseth, al secretario, el portaaviones USS Abraham Lincoln lleva casi 9 meses desplegados, más de 260 días, y lo que dicen y lo que se está denunciando es que hay problemas de abastecimiento, comida insuficiente, fallas de plomería y mayormente preocupación por la salud mental de la tripulación. El señor Pete Hegseth ha dicho que eso no es cierto, que eso se está mal interpretando.
1: Ana, ¿cómo se ve la bolsa hoy?
5: Vamos a ver, señor, mire, en este momento los tres indicadores económicos, los futuros estarían mixtos. El Dow Jones cae 60.0.11%, el S&P 500 sube un poquito, 0.06%, y el Nasdaq también sube un poco, 0.14%. Sin embargo, el cierre de ayer, Julio, a las 4 de la tarde sí fue más verde concreto. El Dow Jones cerró con 0.13% a su favor, S&P 500 0.6% a su favor y Nasdaq 0.8% a su favor. Y es que ayer, Julio, hubo otro numerito de inflación en cuanto a las ventas al por mayor, y ese número pues no fue que salió súper bien, pero salió mejor de lo que se esperaba, y ya van 2 días, porque el número de inflación del día anterior, que fue el del precio al consumidor, también habría salido un poco mejor, y esas dos cosas pues habrían impulsado de forma positiva la bolsa.
1: Le tengo dos noticias, Ana, una tecnológica y una deportiva. ¿Cuál quiere primero?
5: Deportiva, porque la tecnológica me gusta más y yo prefiero dejarlo sabrosito para el final.
1: Mire, la deportiva es Carátula de Time. Mire el fenómeno de esa mujer. Pero mírele la expresión de la cara de esa mujer. Se llama el Tour de Fuerza, el poder de Arina Sabalenka. Descarada, divertida, sin filtros, sin miedo a perder los estribos con su entrenador. Sabalenka es la jugadora más fascinante del tenis.
5: Aquí lo estoy viendo.
1: Ojo a estas palabras, por si acaso alguna vez usted hace una sección. Descarada, divertida, sin filtro, sin miedo a perder los estribos con su entrenador. ¿A quién se le parece ese perfil?
5: Julio, no sé, debe ser una persona bien atrevida, ¿sabe? No. ¿Usted conoce a alguien así? Yo la verdad que no.
1: Pero, ¿sí? Pero pienso en una sección en digital, en video, ¿sí?, de esa persona
5: descarada, divertida
1: sin filtro y sí, sin miedo a perder el control con su entrenador. ¿No le suena?
5: No, es I plead the fifth, o sea, yo me apego a la quinta enmienda.
1: Sí, yo también. Bill Clinton. ¿Quién será el entrenador y quién será la tenista? ¿Ya vio la foto?
5: Sí, señor. Y ella tiene una cara de eso. Pues tiene una cara, pues, con mucho respeto, ¿no? Pero una cara de interés, ¿cómo es? Descarada, atrevida, sin filtro. Exacto. Sin miedo a perder el control con su entrenador.
1: Es que creo que estoy viendo, no sé. En fin. Vamos a la tecnología mejor.
5: A ver.
1: Usted que se la pasa en ese mundo, ¿no?
5: Estoy jodida, la verdad, pero sí.
1: En el mundo de Instagram. ¿Cuánto tiempo legal? Es que yo tengo...
5: Justo lo borré anoche, pero lo tenía aquí.
1: ¿Cuánto duran con el Instagram todo el día dando vueltas?
5: No, es que eso el iPhone te lo da. Justamente esta mañana lo borré porque, bueno, tendré mis razones, pero creo que estaba por lo menos en hora y media al día, Julio, en Instagram.
1: Hora y media no es nada, eso es de principiantes. Bueno, pues la noticia de Instagram es la siguiente. Después de 10 años, fíjese que le cambiaron la letra a la marca. Acuérdese usted que el Instagram era como manuscrito. Ahora no. El nuevo diseño es tipografía convencional, pero tiene en cuatro letras un recurso cursivo. Es decir, mire la S, mire la R y mire la G. En tres letras. No cambia el degradé rosado, naranja y morado. Eso no cambia. Cambia la letra.
5: Voy a ver si bajo el... Seguramente me toca bajar como una actualización, supongo, porque todavía me sale tradicional.
1: ¿Y por qué lo borró?
5: No, es que yo no borré Instagram, sino que en el celular a usted hay una parte donde te salen todas tus aplicaciones y te sale el tiempo que le estás dedicando a cada aplicación. Entonces yo lo borré para empezar de cero y ver si puedo ser una mejor persona. Pero no, Instagram está ahí, yo no podría vivir sin Instagram, Julio. Es mi segundo, o sea, la amo, es mi bebé.
1: Nos vamos con más noticias a esta hora. Voy a Medellín porque hay una noticia, la comentamos aquí, Ana, con usted. Eso fue como en el año 2021, aquí, en nuestras emisiones de Caracol. Encontraron muerto en una finca en Toro Valle a Macario Guillermo Arango. Usted lo conoció como Gurú y estaba involucrado en el caso Meritage Luxury. Ahí él habló en noviembre 21 de Maracuyá y de alias Perra Flaca. Vamos a pedirle a Juan Carlos en Medellín si tiene actualización de esa historia. La historia de Gurú. Esto es La Oficina.
6: Sí, esto fue... Macario Guillermo León Aranguribe, este empresario conocido como Gurú, y había sido también señalado de administrar red de lavado de activos por La Oficina, un hombre de 57 años, oriundo de Cali, y hallado este miércoles en una finca del municipio de Toro. Los vecinos han reportado además que allí se encontraba él y se escucharon algunos disparos. Allí llegó la policía, logró identificar la situación y dan como determinación que ya fue asesinado Macario Guillermo León Arango Uribe, reconocido como Gurú. Allí se encontraron armas de fuego, fue un ganadero y comerciante de propiedad raíz, negocios en el Magdalena Medio, también en diferentes regiones del departamento como el Oriente, y también era muy visto por organizaciones de algunas fiestas electrónicas, incluso con modelos reconocidas de esta parte del país. Hay unos expedientes que estudia la Fiscalía y que usted menciona desde el año 2021, pero también otras señalados desde el 2024, que señalan que él tendría una relación comercial con algunas personas como el extraditado Héctor Restrepo Santamaría, conocido como Perra Loca, y también con Javier García Rojas, alias Maracuyá, que es al que usted hizo referencia. Es la información que se ha tenido, son investigaciones que vienen incluso desde el año 2016 y que también tendría allí injerencia la agencia del FBI de los Estados Unidos.
1: Pero tengo un comentario, Juan Carlos. ¿Es Perra Loca o Perra Flaca? Es que es distinto.
6: Es el que nosotros tenemos es Héctor Restrepo Santamaría, que se conoce como Perra Loca. Héctor Restrepo Santamaría.
1: Vale. Muchas gracias, Juan Carlos. Una noticia muy importante y vamos a buscar el archivo porque esta pelea viene desde 2021. Nos vamos para el Eje Cafetero. Allá estaremos cuanto tiempo sea necesario. Adrián, ¿cómo despertamos en Armenia?
7: Julio, buenos días. Aquí seguimos en la atención de la emergencia en la capital del departamento del Quindío y en las últimas horas se ha confirmado el fallecimiento de una mujer que había caído de un quinto piso en el centro de la ciudad. Al parecer ella se lanzó en el momento del terremoto y desafortunadamente falleció en las últimas horas en la clínica central. Se trata de Jessica Lorena Céspedes, de 34 años de edad, con lo cual ya son dos las víctimas de este terremoto en el Quindío. La otra, recordemos, había sido una mujer también de 42 años, Diana Marcela Duque, que falleció porque le cayó un derrumbe en la vía Montenegro-Quimbaya. Aquí ya son más de 8.000

las estructuras que las entidades han revisado en la ciudad de Armenia y que están afectadas por este terremoto. Los damnificados, y así como usted lo manifestaba, Julio, muy temprano, están pidiendo soluciones sobre sus viviendas. Incluso ayer en el recorrido que hicimos, Julio, algunos hablan de que han llegado muchísimos mercados, y muy bien, pero ahora están necesitando es que el gobierno solucione qué va a pasar con los edificios, con las casas, algunos que tienen que demoler, otros que tienen que reestructurar, pero sobre eso no hay ninguna ruta para todos los damnificados que tiene, no solamente Armenia, sino el departamento del Quindío.

0: País. Ronda País en línea abierta. Said, ¿usted dónde está?
1: Muy buenos días, estoy en la ciudad de Neiva. Es que lo que pasa en Palmira Valle, tengo mi tía, es una señora viuda de edad, se le cayó el techo de la casa, hay personas afectadas y es muy triste la situación que se está viviendo allá también en Sevilla Valle.
0: Bueno, pero ¿cómo está su familia?
1: Mi tía afortunadamente alcanzó a salir de la casa, pero la casa prácticamente está destruida. Ella tiene solo un hijo y el hijo está tratando de sacar los escombros y todo eso, pero es muy triste la situación.
0: Bueno, pues así está toda la región, toda la zona. Toda la zona está así. Cuánto lo lamentamos, pero al menos guarde el consuelo de la vida de su familia que se salvó. Lo material, pues, se recuperará y se reconstruirá. Seguimos con Ronda País a esta hora. Laura, en Madrid.
2: La noticia tiene que ver con lo que sucedió en Ceuta. Ya han pasado 2 semanas después de la entrada de decenas de miles de personas en Ceuta. La ciudad está todavía lejos de recuperar la normalidad y se prepara ante otra posible amenaza, porque en las redes sociales circula un nuevo llamamiento a cruzar la frontera mañana mismo, y por eso España y Marruecos han decidido reforzar la presencia policial en la frontera. Esto supone casi 500 efectivos más de los que había cuando se produjo la entrada masiva de migrantes el pasado 30 de julio.
0: Vamos a Ibagué. Efectivamente, Juan Carlos tiene razón. Es perra flaca. Yo estoy equivocado. Confundí con perra loca. Es perra flaca. Nos vamos a esta hora con más noticias. Julio Montiel, en directo desde Ibagué.
3: Ronda País, claro, Julio, buen día. Mire, han declarado la calamidad pública en el departamento, eso por los devastadores incendios forestales que arrasan con miles de hectáreas de vegetación. Hay que indicar que hay 38 incendios forestales activos en el departamento del Tolima en 16 municipios. Los más afectados son Melgar, Ortega, San Luis, Valle de San Juan, Honda, Chaparral, Piedras, Alvarado, Coello, Coyaima, Rovira, Purificación, Venadillo, Falán y Anzoátegui. En el Tolima se necesita agua, además de elementos como guantes, palas, picas, entre otros, para seguir luchando contra los devastadores incendios forestales. Y por otra parte, el Tolima también fue afectado por el terremoto, y por eso la gobernadora del Tolima, Adriana Magaly Matiz, le ha propuesto a los empresarios del departamento del Tolima la creación del fondo mixto para la reconstrucción luego

0: hoy confirmarse de que más de 1000 edificaciones resultaron afectadas.
1: De Ibagué, Julio, nos vamos para Pasto. Claudia, ¿cómo despertamos hoy en Ronda País?
2: Julio, Ronda País, claro, con graves emergencias, 12 conflagraciones se registran en 8 municipios del departamento con consecuencias para el medio ambiente. Lo más grave está en Santa Cruz, Guachavés. Hay bomberos y comunidad lleva 3 semanas tratando de extinguir las llamas. La situación afecta también en la zona agropecuaria y dejan estos incendios en Nariño heridas a un adulto de 80 años, también enfermedades respiratorias por la inhalación del humo.
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0: Muy buenos días, Julio, para usted, para toda su audiencia.
1: Mire, el ministro del Interior ayer apareció con el comandante del Ejército dando un reporte muy breve sobre la situación en Quibdó. Escúchelo.
2: Las últimas 4 personas que se estaban dando por desaparecidas llegaron hoy al sitio de los hechos, ahí en el barrio Medrano, y dijeron que estaban bien en ese momento. La hija había perdido, se llevó las llaves, y motivo de por ese, el domingo tuvieron que ir a dormir a otro sitio y evitaron quedarse en el edificio que colapsó.
3: Maravilloso. Eso significa que aquí no tenemos urgencia de rescatistas.
4: No.
3: Aquí básicamente todas las personas aparecieron. Lo que vamos a hacer ahorita es hacer una evaluación de los daños físicos y materiales de infraestructura para poder empezar la reconstrucción cuanto antes. Muchas gracias, general. Gracias por todo su esfuerzo.
1: Gracias, ministro. Gracias, general. Pues dentro de tantas malas noticias, este reporte, no sé si coincide con su información, defensora, es que en Quibdó, que está en el área del epicentro, el departamento del Chocó, del terremoto, pues no tiene necesidad de rescatistas, ni hay personas desaparecidas. Dentro de lo malo, no sé si usted puede confirmarnos, pues ahí hay una buena noticia.
0: Sí, afortunadamente así es. El antier estuvimos allá, pues estuve yo personalmente, obviamente allá hay un equipo permanente de la Defensoría del Pueblo, y ya desde antier se declaró el cierre de la etapa de rescate y búsqueda. Creo que es importante de todas maneras verificar en los municipios, en todos los municipios del Chocó. La gobernación ha estado en eso con las autoridades nacionales, porque es posible que haya lugares donde no se haya podido tener toda la información. Sin embargo, sí coincide con lo nuestro, también con la información que contrastamos en el hospital. Y es una buena noticia, por supuesto, uno de los departamentos pues más empobrecidos del país.
5: ¡Paramédico, por favor, paramédico!
6: Sí, aquí estoy, mijo.
5: Acá. Darío, acá al frente de la cámara.
7: Ay, qué pena.
8: Listo. Defensora, buenos días. Acerca de las afectaciones en los establecimientos carcelarios, exactamente en Manizales y Pereira, se habla de posiblemente del traslado de 220 internos de la cárcel La Blanca en Manizales hacia las penitenciarías de Itagüí y Valledupar debido a los problemas estructurales con los que quedaron estos establecimientos carcelarios. Hemos intentado comunicarnos con el INPEC, con autoridades locales, pero dicen que va a ser el ministerio quien se encargue de dar el reporte oficial. En este caso, ¿cuál es el reporte desde la Defensoría del Pueblo?
0: Sí, nosotros tenemos la misma información de posibles daños estructurales en penitenciarías, tanto en Pereira como en Manizales. También tenemos la información de que el día de ayer empezó ya el traslado de algunos de las personas privadas de la libertad, o tal vez antier. Ayer ya tenía yo el reporte de que había iniciado ese traslado. Esto tuvimos la información en una reunión de seguimiento con el INPEC y con la USPEC. Entonces, pero sí es importante, es que con centros de privación de la libertad ocurre lo mismo que está pasando en general, y es que no hay, y pues también es natural porque recién acaba de ocurrir, no hay todavía una evaluación de los daños a infraestructura que sea, digamos, completamente, que se haya terminado en todos los casos. Entonces hay que priorizar lugares especiales, obviamente las escuelas, las instituciones públicas y la infraestructura de salud, por supuesto que en esas sí ya se ha avanzado, pero también los centros penitenciarios y carcelarios. Entonces hay como una primera revisión en la que se advierte un posible riesgo y ya inició el traslado. Pero es importante establecer técnicamente si los riesgos son estructurales, en qué lugares, por ejemplo en Pereira es el pabellón 5, pero pues habría que determinarlo con mayor rigor.
6: Defensora, frente al tema de Cali particularmente, ¿qué le ha dejado la verificación de las condiciones en materia de salud en IPS, clínicas, centros asistenciales? Toda vez de que Cali pues se enfrenta a una situación complicada, algunas de las edificaciones de la red de salud pública se vieron afectadas con el terremoto. ¿Hay condiciones, se requeriría traslado según la verificación que ha hecho usted como defensora y su equipo?
0: Aquí no tengo un reporte especialmente crítico en el tema de traslados del departamento del Valle del Cauca y particularmente de la ciudad de Cali. Obviamente ese es uno de los lugares a priorizar. Nosotros hemos visto que hay una sobreocupación en varios hospitales y clínicas en todas las zonas afectadas.

0: más, pero también hemos visto una capacidad de respuesta importante de parte de las de los hospitales y de las clínicas. Entonces la situación está siendo atendida y desde el primer día se hicieron los traslados y las reubicaciones de las personas que era necesario de acuerdo a las afectaciones en los centros médicos y clínicas.
1: Defensora, hay una preocupación en el departamento del Chocó, sobre todo en zonas de disputas donde hay muchas afectaciones, y los consejos comunitarios temen por la forma en que van a llegar las ayudas para que eso se garantice.
0: Sí, pues mire, el departamento del Chocó en zonas rurales, pero también en Quibdó, tiene una conflictividad armada por la disputa entre el ELN y el Clan del Golfo, el autodenominado Ejército Gaitanista de Colombia. Yo decía ayer, estoy segura que ellos también sufrieron daños, también sufrieron por sus familias, ellos son seres humanos y seguramente pues también les tocó esto. Entonces el llamado es a una tregua humanitaria para que permitan el ingreso. Generalmente hay zonas del departamento en las que tienen un control importante y solo pueden entrar organismos humanitarios como la Defensoría del Pueblo u otros, pero no hay un ingreso abierto de las instituciones por las restricciones que ellos tienen. Aquí la invitación es hacer una tregua humanitaria en favor de la gente del Chocó, permitir el ingreso de las instituciones. Obviamente la Defensoría del Pueblo está en disposición y capacidad de acompañar cualquier misión por restricciones humanitarias, pero debe haber allí una declaratoria. Invitamos al ELN, al Clan del Golfo, a todos los actores armados que hacen presencia en el territorio a, en este momento, permitir la ayuda humanitaria.
2: Sí, defensora, por supuesto, todos los esfuerzos aún se concentran en poder encontrar a las personas que se encontrarían debajo de esos escombros, pero es inevitable no pensar en ese duelo que se viene, y son las pérdidas humanas, esas familias que al final quedan completamente destruidas. Desde la Defensoría del Pueblo, ¿cuáles son las herramientas que ustedes pueden brindar para esa salud mental de la que se habla tanto en estos días?
0: Sí, el tema de acompañamiento psicosocial es una necesidad pues primordial para las personas que tienen familiares muertos o seres queridos muertos y también desaparecidos. Inclusive el sufrimiento puede ser aún mayor para quienes tienen familiares desaparecidos. Tenemos 379 personas desaparecidas de acuerdo al último reporte en este momento y 281 personas muertas y 379 desaparecidas que tienen una red de familiares y amigos preocupados, inquietos por su situación. Es importante priorizar esta atención psicosocial. La Defensoría del Pueblo tiene una capacidad, tengo que decirla, pues reducida, pero disponible. Nosotros tenemos la capacidad de atención psicosocial que usualmente está disponible para víctimas del conflicto armado, así como para atender situaciones de violencia basada en género, y está disponible. Yo le he manifestado esto al gobierno nacional, a los gobiernos territoriales. Es importante, eso sí, que sean las alcaldías, las gobernaciones quienes organicen la ayuda. Ni la Defensoría del Pueblo ni nadie va a parar en la disposición de ayuda, pero también es importante, como hay una disposición tan grande, que se establezca quién atiende quién para priorizar y ser más eficientes en la prestación de esta ayuda. También menores de edad. Las afectaciones a niños, niñas y adolescentes son muy fuertes, los adultos también, pero tienen más herramientas. Estamos viendo que muchos niños y niñas no se quieren quedar solos, quieren ir con el papá o la mamá, así sea al lugar que tengan que ir, pero no quieren quedarse solos porque el susto que vieron fue extremo, el miedo al abandono, al quedar perdidos es muy grande. Entonces allí también se necesitan dar herramientas a estos menores de edad, pero también a las familias. El ICBF también tiene un rol allí muy importante.

violencia porque hay infraestructura afectada. Entonces nosotros hemos invitado, por ejemplo, mire, primero comunicarle a todas las personas que si tienen crédito hipotecario, el crédito hipotecario debe estar cubierto con una póliza contra todo riesgo que debe incluir el terremoto, y eso puede dar un alivio. La ley dice que son 3 días para avisar a las aseguradoras, entonces es importante que lo hagan cuanto antes, no tienen que tener los papeles, pero también es importante decir que si no se avisa entre los 3 días, no quiere decir que pierdan la posibilidad de acceder a una indemnización. Pero también es cierto que ahorita que el gobierno ha anunciado la declaratoria de una emergencia económica y social, creo que este es un punto, y ya Asobancaria también ha tomado medidas en que es importante acompañar a la gente. Por ejemplo, en el Chocó, mucha gente compra mejoras porque no tiene propiedad sobre el suelo, porque

0: no hay un catastro completo y no tiene pues la no tiene la cobertura de un crédito hipotecario, sino son créditos de libre inversión y por consiguiente no tiene este seguro y están preocupadísimos porque tienen que seguir pagando las cuotas y han perdido el bien donde viven y quedan endeudados, bueno, toda esta situación. Entonces estos temas de vivienda creo que en el mediano plazo es importante priorizarlos. Nosotros hemos puesto en nuestras redes sociales de la Defensoría del Pueblo información para que la gente sepa qué hacer en este caso respecto de pérdidas de vivienda y también una invitación al Gobierno Nacional y una disposición de la Defensoría del Pueblo de trabajar con el gobierno en medidas que puedan aliviar las situaciones que en el mediano plazo van a ser muy importantes.
1: Defensora, gracias. Es usted muy amable. Hay otro tema importantísimo, que la gente sepa y haya pedagogía sobre el tema de los seguros. El tema de los seguros. Lo mismo quienes tienen créditos con el Fondo Nacional del Ahorro para vivienda. Muchísimas personas no saben que hay un seguro global, por ejemplo, para una catástrofe. Nos vamos con las noticias más importantes a esta hora de Colombia y el mundo. En segundos estaremos desde nuestra mesa de trabajo que se ha movido al Valle del Cauca. Pero antes, Juan Pablo, titular del mundo.
2: Pues Julio, otro de los titulares del planeta nos lleva hacia el Japón. Porque hace apenas un par de semanas estábamos hablando de las altísimas temperaturas por las que se estaba atravesando en toda esa parte del mundo. Pues bien, de temperaturas de 40 grados a lluvias incesantes. En este momento ya son 8 las víctimas mortales que dejan unas lluvias que no se detienen en algunas de las provincias del Japón. La situación de emergencia ya se ha declarado y se espera evacuar a cientos de miles de personas en territorios, ciudades que se encuentran totalmente inundados.
1: Última cifra oficial, 273 muertos. Hay 246 identificados, 3.824 heridos y la cifra que más preocupa, 377 desaparecidos. El ministro de Vivienda, el ministro Beltrán, confirmó el inicio de fase de reconstrucción con cajas de compensación tras el terremoto. Hubo ayer una réplica de 4.2 en San José del Palmar, es decir, en el departamento del Chocó. El Centro Democrático defendió su voto a favor de autorizar la salida del expresidente Petro del país, asegurando que impusieron condiciones. El propio expresidente Uribe explicó la motivación del apoyo a esta petición que hizo el expresidente Petro y que lideró en el Congreso el Pacto Histórico. Eso es distinto a otras dos decisiones que sí obedecen a acuerdos políticos. La del presidente del Congreso, Espinosa, que fue la primera derrota del gobierno, y luego la del Contralor. Sobre el tema del Contralor, Espinosa, para responderle a su amable mensaje de X, le doy más detalles.
3: Señor.
1: Porque comienzan a tirar la piedra y esconder la mano. Uh-huh. Que no, que es que fue al final que el pacto histórico no tuvo camino distinto que apoyar a ese contralor.
3: Sí.
1: No, hubo un acuerdo político en el norte de Bogotá el 6 de agosto, donde el pacto histórico se comprometió con el Centro Democrático para apoyar ese candidato que ganó la Contraloría. Y le doy otro detalle para cuando usted le digan que no se acuerdan de la reunión o que no pasó la reunión. Un expresidente estuvo en la reunión, que en ese momento no era expresidente.
3: Ya. Sí, eso sí es. Blanco, ¿no? Es gallina lo pone.
1: Sí. 6 de agosto, norte de Bogotá. Reunión del pacto con el Centro Democrático.

0: a las 8 de la mañana y la votación estaba en el cronograma del Congreso a las 9 de la mañana. Luego, no es que nos hayan mentido, es que se les olvidó decir la mitad de la historia, que ya eso estaba listo, que acordarlo a las 8 de la mañana lo habían acordado el 6 de agosto, o sea, una semana antes.
1: Norte de Bogotá, perímetro, voy a ser generoso con el perímetro.
0: Sí.
1: Entre la 70 y la 80.
0: Ya.
1: Mejor, se la subo un poquitico más.
0: A ver.
1: Entre la 70 y la 82. Entre la 15 y la circunvalar.
0: Ya, perfecto.
1: Ahí fue la reunión. Ahí se acordó. Y tenía dos testigos de excepción. Le doy uno. Un expresidente de la República.
0: Que en ese momento no era expresidente.
1: En ese momento no era expresidente.
0: Bien, perfecto. Sí.
1: Y una altísima autoridad de los poderes públicos. Como garante de que no hubiese conejo posterior. Y no lo hubo. El Contralor no tiene nada que ver en esto. El Contralor La Verde, pues dice lo que nos dijo ayer. Yo no tengo ni idea. Aquí no hay derrotados.

0: gobierno, uno que es el gobierno, el Partido de Salvación Nacional, que no suscribieron la carta de apoyo, y creemos, fueron los dos que faltaron en la carta de los cinco, que fueron los públicos. Luego ya llegó el pacto con todo lo que usted ha contado, con pelos, señales y ubicación geográfica.
1: Y testigos.
0: Y testigos.
1: Entonces,
0: testigos.
1: Dejemos así mejor. Ojalá que le vaya bien al contralor y punto. Eva Ferrer, sí, ayer estremeció las redes sociales, ¿no, Espinosa?
0: Por favor, impresionante. La entrevista me la comentaron 4 personas en la Andy a los 20 minutos de que la entrevista había terminado, que cómo hacían para descargarla y para tenerla en sus celulares, para oírla en los vuelos de regreso, porque no se estaba hablando de otra cosa que de la entrevista de Eva Ferrer aquí en Caracol Radio.
1: Bueno, prácticamente Eva Ferrer lo que hizo fue señalar como la mayor traidora a la esposa del presidente de la República.
0: Tal cual, claro. Se le preguntó en la mesa que quién lo había traicionado más, si la ex embajadora en Londres, si Armando Benedetti o si la primera dama. Y ella contestó, para mí la mujer es la mayor traidora.
1: Ella hacía lo que le daba la gana, sí, y el resto nos tocaba responder.
2: Y le lanzó tremendo salvavidas a Armando Benedetti, ¿no?
0: Sí, sí.
2: Un salvavidas grande, grandotote.
0: Es una fiera, dijo.
1: Sí, porque trabaja, porque sabe trabajar, dijo. Ajá. Pero entonces, Espinosa y Juan Pablo, al igual que la historia del contralor, a lo de ayer le falta un pedacito. ¿Ustedes me podrían confirmar cuánto dinero manejó doña Eva por cuenta del fondo de reconciliación? O sea, ahí hay un fondo que recibe, por ejemplo, fallos de cortes nacionales, pero sobre todo de la Corte Interamericana, en donde se debe responder a las víctimas. ¿Cuánto dinero manejó doña Eva en ese fondo? Porque hay un detallito que está inclusive judicializado sobre temas que pasaron con dineros de ese fondo. Y pues ahí
2: estaba, ese fondo estaba adscrito a la consejería que ella tenía en la presidencia.
1: Sí, ¿cuánto vale? ¿Cuánto vale ese fondo? ¿Qué pasó con uno de los asistentes y un vehículo? De pronto llegó uno de los asistentes en un vehículo de alta gama, ¿no? En fin, hay un pedacito que le faltó ayer a doña Eva contarnos sobre qué pasaba con ese fondo. Nos vamos con más noticias. Se confirmó. Bueno, Espinosa, Juan Pablo, estamos en terremoto, pero mientras tanto el nuevo gobierno avanza. Hay una cascada de nombramientos. Ya se confirmó el de Miguel Uribe Londoño en Londres, sí, poderosa embajada. El de Óscar Gómez en Portugal, habíamos hablado de esa embajada. También el tema de Procolombia, un reconocidísimo empresario de Medellín. Un absoluto acierto haber convencido a ese señor de ser el nuevo embajador comercial de Colombia ante el mundo. Pero mucha embajada, mucho viceministerio, mucha agencia, ¿no? Y nombres interesantes por ahí, ¿no?
0: Sí, hay una lista que está circulando, Julio, que es una lista en la que hacen una organización de los nombres por cargos. La lista es bastante precisa, realmente. Hay algunos cargos que no son. Por ejemplo, en el Departamento Nacional de Planeación ponen al doctor Londoño, pero él no va a ser otra persona. Pero la lista sí, en efecto, es bastante precisa. Tiene incluso algunos cargos de los que todavía estábamos esperando. Por ejemplo, el cargo de quien será el agente que va a manejar la intervención de la nueva EPS. Está el presidente de la Agencia de Desarrollo Rural, Orlando José Dangond, que por su apellido me dicen que es primo del ministro Indalecio Dangond. Y eso sí, es una lista larga. También está el presidente de Coljuegos, el presidente de Colpensiones, también aparece acá, el presidente de Finagro, en fin, una lista bien extensa. Y sí, se han seguido nombrando personas, algunos que ya se conocían, el director de la Aeronáutica Civil, Arnaud Penet, la señora Sandra Suárez, que va a ser la directora del Departamento Administrativo de Prosperidad Social. El que le digo, Juan Alberto Londoño, aparece como el director del Departamento Nacional de Planeación, pero no va a ser él. va a ser el doctor Carlos Restrepo.

0: manera que, bueno, ahí hay una serie de nombres que hay que verificar bien, pero la lista está completa y estos son básicamente todos los cargos del Estado, ya no quedan muchos. Falta acá Superintendencia de Salud, que todavía pues estamos esperando que nos digan quién es el superintendente o la superintendente.
1: Y muchos de esos nombrados los nombraron para cerrar esas oficinas, ¿no?
0: Sí, esa es la otra pregunta. ¿Qué tanto de esto va a terminar recortado? ¿Qué tanto de esto es fácil que recorten? Por ejemplo, hay un agente liquidador para el Ministerio de la Igualdad, alguien que tendrá que encargarse de mirar qué fue lo que quedó ahí y cómo se va a liquidar, pues porque no ese ministerio tiene que desaparecer. Eso ya es una...
1: Ahora, yo no entiendo es una cosa. Escuchando a Marcela, es decir, que el director de gestión del riesgo todavía siguió durante el gobierno. O este titular... Elsa Noguera declara insubsistente al director de la ANI, Agencia Nacional de Infraestructura. ¿Cómo es que el señor director de la ANI del anterior gobierno no tiene la elegancia de presentar su renuncia?
0: No, pero
1: lo tienen que votar.
0: Pero mire lo que pasó, Julio. Sí, ese es un caso bien especial. Usted se refiere a Óscar Javier Torres Yarzagaray. En efecto, la ministra Elsa Noguera lo declaró insubsistente. A los 5 minutos, el señor Torres Yarzagaray envía una comunicación en la que dice que él no entiende por qué lo declaran insubsistente si él presentó formalmente su renuncia al cargo el 10 de agosto. Y en la carta dice, con el único propósito de facilitar la transición y permitir que el gobierno conformara libremente su equipo de trabajo. Por ello, recibo con extrañeza que existiendo mi renuncia, materialicen mi retiro mediante una declaratoria de insubsistencia.
1: Me parecía rarísimo.
2: Sí, problemas de la falta de empalme.
0: Puede ser lo que dice Félix, que de pronto a la doctora Elsa no le contaron que el señor ya había renunciado.
1: Y lo declaró insubsistente un señor que ya había renunciado. Sí. Porque es que no está, es una agencia, imagínese, Agencia Nacional de Infraestructura. El señor renunció, su reemplazo se llama Ricardo Ayerbe Pino. Bueno, seguiremos el recorrido de los nombramientos, deseándoles mucha suerte. Sí. Y hay noticia deportiva importantísima, Félix, además llena de anécdotas, de esas que a usted le gusta y curiosidades. El nuevo director técnico de la Naranja Mecánica, ¿no?
2: Sí, Xavi, que es el nuevo técnico de la selección de Holanda, como la llamábamos siempre, ahora Países Bajos. Y eso pues tiene...

0: tiene su sentido en la medida de que Xavi viene de la estructura del Barcelona, y esa estructura del Barcelona nace la que conocemos hoy con Johan Cruyff, que fue la gran figura del fútbol holandés. Así que yo creo que es un poco buscando esa esencia del fútbol que dejó Johan Cruyff en el Barcelona, que se traduzca en lo que pueda ser ahora la famosa naranja mecánica, que tiene una curiosidad. Creo que lleva 3 mundiales invictas sin perder partido, pero no llegando a las instancias definitivas.
1: Félix, la última vez que la naranja mecánica tuvo entrenador extranjero fue hace casi 50 años.
0: Sí.
1: No, y el que sale hoy, no recuerdo el apellido, creo que se llama Koeman, el entrenador.
0: Sí, es que del Barcelona, que también...
1: Exacto, que lo sucedió Xavi.
0: Sí, exacto, sí.
1: Lo sucedió en el Barcelona.
0: En el Barcelona, y él fue jugador del Barcelona, y otra de las leyendas, pues le dio la primera Champions con el famoso gol de tiro libre hace ya mucho tiempo. Pero sí, yo creo que es buscar esa esencia, de ese ADN Barcelona, que tiene que ver con el ADN Johan Cruyff, en la selección, como decimos, de Holanda, como decíamos antes, ahora París y Bajos.
1: Nos vamos inmediatamente para la mesa de trabajo de Caracol en Cali. Marcela, Juan Pablo, Darío, compañeros.
2: Pues Julio, seguimos en Cali, en la capital del Valle del Cauca, acompañando a los caleños en este momento tan difícil. Nos hemos encontrado ahora con nuestra compañera Erika Rebolledo aquí en el barrio Capri, que es una de las zonas donde se ve mayor caos, mayor destrucción, mayor dolor, pero también es sorprendente, Erika Rebolledo, lo que está sucediendo en este punto donde vemos tantas manos tratando de ayudar para salvar vidas. Hay voluntarios, hay organismos de socorro, por supuesto, los bomberos, la policía, el ejército, la defensa civil y todos los que quieren ayudar, porque estamos, Erika, cada minuto que pasa es crucial para intentar encontrar personas con vida en este sector en el que la escena es...
3: devastadora, Marcela.
2: Devastadora, impactante, dolorosa. Se cayeron 2 torres, nos decía usted, que tenían cada una 5 pisos. Y con este nivel de escombros, pues el rescate de cuerpos no es una tarea fácil. Y ojalá logren encontrar algún sobreviviente.
3: La esperanza no se pierde, sobre todo para las familias. Recordemos, y como lo mencionaban ustedes más temprano, pues la ventana inicial de 72 horas ya terminó, pero la búsqueda no. El puesto de mando unificado decidió extenderla a otras 48 horas porque todavía existe la esperanza. Son al menos 7 puntos, Marcela, donde todavía se está buscando vida, no solo este, sino que en el punto de Capri donde nos encontramos, donde hallaron a Ana con vida, a Diana con vida, hay todavía la esperanza de encontrar más personas. Aquí se siguen sumando las labores, pero también hay que decir que están haciendo peticiones porque las herramientas no son suficientes. Aquí los voluntarios nos dicen que en este punto hacen falta rotomartillos, también extensiones de 40 y 50 metros encauchetadas, pulidoras de alta presión y por supuesto la maquinaria pesada. Algo muy importante, no es simplemente venir al punto como voluntario, es también coordinarse con los organismos de emergencia. Ellos son los que están guiando a las personas, porque esto también es una zona de alto riesgo. Hay demasiados escombros y esto puede poner justamente en riesgo a las personas que están ayudando a rescatar o a las personas que todavía estén. No hay un censo claro de las familias que estaban en estas 2 torres. Se hablan de 20 aproximadamente, pero eso todavía no ha sido aclarado por las autoridades. Y esta escena se repite en todos los puntos que hay aquí en la ciudad.
2: Pues creo, Juan Diego, que de los sitios en los que hemos estado, la escena que estamos viendo aquí es la más dura. Son tantas personas y ojalá quienes puedan sumarse a nuestra transmisión en YouTube, en Caracol Radio, puedan en este momento ver las imágenes que estamos viendo nosotros, donde hay decenas de rescatistas, de voluntarios tratando de sacar escombros, todos organizados, todos dando ánimo con un megáfono, un líder dando las instrucciones y todos concentrados en esta, la prioridad, en lo que tiene que estar hoy Colombia, en lograr que se atiendan los afectados y que se rescaten a las personas que hoy, 4 días después, siguen bajo los escombros.
4: Pues mientras Cali dormía, todos ellos seguían acá trabajando centímetro a centímetro, levantando placas, paredes, y además los tapabocas y cascos son elementos de prevención fundamentales porque han comenzado a emanar

0: colores que pueden representar riesgo para todos los que están justamente trabajando aquí. Hace unos minutos veíamos cómo uno de los socorristas tuvo que ser auxiliado por un paramédico porque tuvo un colapso. Por fortuna fue nada grave. Y es muy también gratificante escuchar dentro de estos socorristas cuando uno de ellos grita: ¡Hey, muchachos, moral, vamos! Dándole ánimo a todos, porque es que es una auténtica carrera a contrarreloj. A mí personalmente me impactó muchísimo ver esta montaña de escombros, porque pensé de inmediato en ese 10 de agosto, 7 de la mañana, 34 minutos. Aquí había, si usted está en YouTube, puede verlo en Caracol Radio, aquí había personas viendo televisión, tomando café, desayunando, cuando de un momento a otro se estremeció la tierra y este edificio o estas torres de 5 niveles se vinieron al piso como si desde arriba alguien hubiera aplastado todo esto. Y es de verdad muy, muy impactante.
1: Estamos en Cali, estamos acompañándolos, estamos mostrando esta labor que hay que aplaudir permanentemente. No nos podemos cansar de agradecer a las personas que están en estos sitios, no solamente en Cali, sino en tantas otras ciudades, intentando rescatar, intentando buscar sobrevivientes. Y seguiremos toda la mañana y toda esta emisión de 6 AMW desde la capital del Valle del Cauca, junto a Darío, junto a Erika, junto a Juan Diego, para mostrarles la realidad de tantos colombianos, frente a la que todos debemos ser solidarios para que Colombia se vuelva a levantar.
2: Nos vamos con más noticias a esta hora. Natalia, en Madrid.
3: Julio, la noticia está con Frisbee España, porque por fin llegó el día. Inicia operaciones este lunes 17 de agosto en Madrid. Por ahora será solo en la capital y se podrá pedir a través de la plataforma Uber Eats. La compañía también dio otros anuncios, como que prevén abrir 3 puntos de venta antes de fin de año, y uno de ellos será un local físico abierto al público. Y sobre los procedimientos judiciales que inició Frisbee España contra Frisbee Colombia por reparación de daños y perjuicios, se espera que se resuelva este otoño.
2: Jacopo, noticia en Washington.
4: Sí, buenos días, Julio. Saludos desde la Casa Blanca. Trump aún duerme y llueve aquí en la capital. Y te cuento que la junta directiva del Kennedy Center de Washington votó ayer a favor de inscribir de nuevo el nombre del presidente en el exterior del edificio y nuevamente de cerrar el recinto de artes durante 2 años para realizar renovaciones. Y obviamente ahora se habla nuevamente de un desafío a estos 2 elementos clave de una orden judicial federal de junio. Y te recuerdo, si en junio un juez ordenó a Trump quitar su nombre del centro, ahora la junta presidida por el propio Trump aprobó una resolución que ahora quiere poner una inscripción debajo del letrero del centro diciendo restaurado y renovado por el presidente Donald Trump. Ayer me fui a ver la entrada del centro y la parte donde está el nombre sigue tapada desde casi 2 meses con un telón, y claro, ahora vamos a ver otra vez una batalla legal para el Kennedy Center.
2: César Augusto, Carlos Alemán nos atienden a esta hora, nuestros mundialistas, porque el fútbol no es ajeno a la tragedia. Se han modificado obviamente los calendarios, pero César, acabo de recibir una llamada del presidente de Santa Fe, voluntariamente y anónimamente, discretamente, han también recogido importante ayuda, y me hace una pregunta que se deben estar haciendo varios dirigentes del fútbol. En el caso de Santa Fe, don Eduardo me dice que han logrado por lo menos recolectar 30 toneladas de ayuda, pero que Santa Fe tomó la decisión de que esa ayuda vaya solamente para el departamento del Chocó. Y me dice, ¿qué hago? ¿Quién la lleva al Chocó? ¿Hablo con Satena? ¿Hablo con el ejército? ¿De qué manera yo puedo canalizar esto para que llegue a al destinatario que queremos? César, me imagino que varios equipos están en las mismas.
5: En las mismas, Julio, y lo están haciendo en sus sedes y lo están haciendo en los estadios. El tema es que todo indica que la ayuda de los colombianos ha sido tan grande que está desbordando la capacidad de transporte. y en eso creo que el gobierno debería canalizar la posibilidad de transportación de alguna manera, que la gente que recibe la ayuda de las personas y la deposita en algún sitio la pueda transportar. Mire, ayer estuve en el Parque de la 93 aquí con la colonia de Manizales y recogieron una cantidad de cosas, pero tenían el transporte. Lo que hizo Liche Durán con Daniela Villazón, ellos consiguieron el transporte, y no es fácil, pero evidentemente que se necesita transporte para que los clubes y para que la gente que de buena voluntad haga la recolección de las ayudas, pues la pueda enviar.
6: Así es, son las 6:37, saludamos a esta hora al presidente de la Dimayor, don Carlos Mario Zuluaga. ¿Cómo le va, presidente?
7: Carlos, buenos días para ti, para César Augusto, para Julio y para todos los oyentes.
6: Bueno, presidente, el fútbol tuvo que parar. ¿Cómo fue el proceso para tomar esa decisión teniendo en cuenta la situación del país?
7: Bueno, primero que todo, lamentar la tragedia. La verdad que hay mucha gente de fútbol inmiscuida, hay mucha gente en este momento con pérdidas humanas, pérdidas materiales, y lo lamentamos profundamente. No es fácil tomar este tipo de decisiones, Carlos, tú lo sabes, y César Augusto fueron testigos de pronto de que hubo dos, tres suspensiones, y todo pasa porque definitivamente hay que mirar la moneda por las dos caras. El fútbol también es un bálsamo para muchas personas que hoy no tienen ingresos. También alrededor del fútbol hay muchas personas que derivan su sustento. También tenemos la presión de parte de ellos para que hagamos fútbol. También tenemos que cumplir con algunos compromisos con el canal licenciatario, y todo eso nos obligó realmente a que tomar una decisión consensuada y que causara el menos daño posible.
5: Sí, no es fácil tomar una decisión donde al suspenderse pues genera otras víctimas que son las que viven de ese negocio. Ayer se suspendió la Vuelta a Colombia en bicicleta. Carlos Mario, el fútbol colombiano es apretado, es estrecho en calendario, en fechas. ¿Qué va a pasar con el formato de la liga? ¿Se podría volver a los playoffs y no a los cuadrangulares como se hizo el primer semestre por el Mundial? ¿Y qué va a pasar con la Copa Betplay, que es el torneo alterno donde se juegan partidos entre los equipos de la A y de la B que están en octavos de final? ¿Podría ser solo partidos de ida en esta instancia?
7: Sí, César, esas son dos opciones que tenemos, que las vamos a plantear a la Asamblea para que se tome la decisión. Definitivamente no caben los partidos que faltan en el tiempo que tenemos. Debemos de tener un campeón antes de que finalice el año. La fecha prevista era el 13 de diciembre, seguramente nos tendremos que ir hasta el 22, y hay que plantear lógicamente, como bien lo decías, que no se hagan los cuadrangulares sino un sistema de playoff que ya se hizo en el primer semestre, y con la Copa efectivamente plantear lo que son los octavos y los cuartos, a que sean a un solo partido en una plaza que estaremos sorteando, o que si se ponen de acuerdo los clubes se hagan en el equipo menos favorecido en la tabla como local.
6: Presidente, hablando de sedes, ¿han hecho ustedes ya un barrido con los estadios de los diferentes lugares donde han sido golpeados? Estamos hablando de Armenia, Manizales, el tema de Pereira, el tema de los dos estadios en Cali y en todo el Valle del Cauca. ¿Cómo están esos escenarios?
7: Sí, le hemos solicitado lógicamente a las autoridades para que nos certifiquen que los estadios realmente se puede jugar fútbol en ellos. El Deportivo Cali ya hizo una contratación directa y está examinando su estadio, que iniciaron precisamente el día de ayer. Creemos que el estadio que más afectación puede tener hoy es el Pascual Guerrero, por algunos daños que tuvo, que aparentemente son cosméticos, pero que tenemos que entrar a evaluar que las estructuras del estadio estén perfectas. Y creemos que los estadios van a estar no solo certificados, sino que en condiciones para poder atender el fútbol profesional.
5: Ayer se mencionaba la posibilidad de que el América utilizara de sede la capital de la República, Bogotá, mientras evaluaba el estadio Pascual Guerrero. Y en Manizales ya se sabe que en un mes no puede haber fútbol por una decisión de las autoridades. ¿Ese cambio de sede de los equipos necesita simplemente la autorización de la Dimayor y el visto bueno del estadio donde llegan, o cómo es el procedimiento?
7: Sí, ese es el procedimiento, señor Augusto. Nosotros hacemos una visita a los estadios y verificamos de que realmente cumpla con las condiciones, y lógicamente necesita pues el aval de las autoridades locales. creo que en ese sentido no vamos a tener ningún inconveniente.
6: Presidente, la fecha iniciaría el 19. Arrancaríamos, se iba a arrancar con un partido de Millonarios ante Barranquilla. ¿Este próximo miércoles se mantendría esto o estaríamos ya hablando del inicio de una nueva jornada, la jornada 6 o la jornada 5 del fútbol colombiano?
7: Carlos, ayer estuvimos trabajando en toda la reprogramación y ya tenemos los partidos que publicaremos el día de hoy. Iniciaríamos con los partidos aplazados de Liga para ponernos al día con la fecha 4, que era la que íbamos o la que estamos finalizando. Y iniciaríamos el fin de semana con la fecha 6, tal cual estaba prevista, y la fecha 5 queda en el aire. Y le daremos realmente cabida en la medida de las circunstancias y de las posibilidades.
5: Los equipos también han facilitado sus sedes para recoger las ayudas a los damnificados del terremoto, presidente. Pero decía esta mañana Eduardo Méndez que tiene varias toneladas, pero no hay cómo transportar. Ustedes que manejan el tema del transporte por la cantidad de pasajes que consiguen semanalmente para transportar los equipos, ¿podrían hacer una labor logística para que esos insumos, para que esas ayudas lleguen a su destino?
7: Y escuché ahora a Julio y es la primera tarea que voy a iniciar hoy porque me parece muy importante y muy interesante lo que está haciendo el presidente Méndez. Simplemente decirles que desde un comienzo, desde la de mayores, activamos con todos los clubes, incluso con Atlético Nacional, que lo tiene previsto para el partido que realice, con el Deportes Tolima y con algunos clubes, la posibilidad de que en los estadios sirvamos de centros de acopio para recibir las ayudas y felicitar a los colombianos porque tiene una gran muestra de solidaridad y se ha hecho una cosa muy importante. Y también decirles que Conmebol, por un pedido que hicimos desde la Federación Colombiana de Fútbol, accedió a dar una ayuda importante de $1,000,000 que entregaremos directamente a la oficina de la primera dama para que realmente se maneje de la mejor manera y que pueda llegar realmente a las personas damnificadas, y que desde la DIMAYOR los clubes están haciendo una aportación y nosotros completaremos un valor importante también para ser entregado, para que se de alguna manera sea invertido y que haga menos dolorosa la tragedia.
2: Qué buena noticia, presidente, y de verdad, el fútbol no ha estado ajeno a la tragedia. Mientras que ustedes charlaban con César y con Carlos, yo seguía en conversaciones con el presidente de Santa Fe, Eduardo Méndez, y inmediatamente comentamos antes de su entrevista la inquietud de no solamente Santa Fe, sino de otros equipos. Entró en contacto con el presidente del club, el presidente de Satena, y ya está confirmado que todo el transporte del fútbol, de los equipos de fútbol, incluyendo Santa Fe y otros clubes, correrá inmediatamente por cuenta de Satena. Y es que la preocupación es que hay muchas cosas, como la comida, que pues tienen un término de vencimiento. Así es que muy rápidamente Satena reaccionó y al menos lo de Santa Fe viaja hoy mismo para el Chocó. Mire, presidente, hay un temita adicional ahí que viene desde hace años y es el tema de la distribución de los derechos de fútbol, que para algunos equipos pues no resulta equitativa, sobre todo para los 8 grandes. ¿Finalmente se va a replantear la distribución o seguirá siendo por partes iguales?
7: Julio, primero que todo, gracias por ese contacto con Satena, muy importante. Y la segunda parte, ya el día martes hay una reunión de 6 compromisarios que se determinaron en la asamblea por los diferentes grupos y los diferentes intereses que existen en esa distribución. Y esperamos se pongan de acuerdo porque tenemos próximamente una asamblea donde tenemos que entrar ya a definir qué oferta de las que nos llegaron para los derechos de televisión se presentan al canal licenciatario, y es importante que antes de conocer el valor de esa oferta, pues haya un acuerdo de distribución entre los clubes. O sea que creemos que ese es un punto que ya está en manos de los presidentes y muy seguramente llegarán a un acuerdo.
6: Presidente, hay una fecha límite para mostrarle ya la oferta final al canal licenciatario, y si nos puede contar cuántas ofertas al final terminaron llegando a la DIMAYOR.
7: Por ahora tenemos algunos puntos que están dentro de un tema de confidencialidad, como es el número de las ofertas y los valores, pero sí son varias ofertas y la fecha límite es el último día de septiembre, en el cual nos sentaremos oportunamente con el canal.
5: Presidente, tengo dos informaciones, usted me dirá si son erradas o son ciertas. La primera, ustedes hablaron de una pluralidad de ofertas, la información que tengo es que son dos, y la otra es que superan los 80 millones de dólares. ¿Están por ahí la cosa o no?
7: La verdad que puede ser cierto o no, porque la verdad que no, lo que conozco está muy cercano, pero la verdad que no son datos exactos.
8: César, usted está caliente, está muy caliente. Comprométase con una cifra, César, porque el presidente no lo va a hacer. ¿Cuál es su cifra, César?
5: No va a pasar de 80 millones y habrá que ver cuáles son las características de la oferta, porque no solo es el dinero, también es la capacidad de producción, la manera como se va a distribuir la señal de televisión, y eso lo tendría que igualar Win, que tiene la primera opción para igualar la oferta.
8: Presidente, muchas gracias, y desbordante es la palabra que usamos, la solidaridad de los colombianos, que incluye a sus clubes que se han puesto la mano en el corazón, pero sobre todo la mano al bolsillo. Muy amable, presidente.
7: Julio, Carlos, César Augusto, feliz día y mil gracias. Muy amables.
8: El Nacional presente. Nos vamos con más noticias a esta hora. Conectamos Caracol América, el sur de la Florida. Emiliana Molina está con nosotros. Ya temprano escuchamos a la alcaldesa de Miami. Hay una inmensa, desproporcionadamente inmensa bodega en Doral recogiendo ayuda para Colombia. DHL la está transportando, pero volvemos a lo mismo. ¿Dónde está el piloto? ¿Dónde está el piloto? Satena va a mover la ayuda de Santa Fe, llega al aeropuerto de Quibdó, ¿y allá qué pasa? ¿Quién la distribuye? ¿Cuáles son las prioridades? ¿Quién dice estos alimentos son para consumo ya? ¿Estos insumos son para llevarlos a dónde? Las ayudas médicas que tanto ha reclamado Juan Diego, ¿cuáles son las prioridades? En fin, estamos pues naturalmente atropellados por la tragedia, por el tiempo, pero después de terminar estos primeros 5 días, nos tenemos que organizar, tenemos que lograrlo. Emiliana, ¿cómo está el cielo en Caracol América en Miami? 106.3 FM, ¿cuáles son las noticias?
9: El cielo, Julio, en este momento solo veo las luces de nuestra sala de edición aquí con la mesa de Caracol. Pero si salgo más tardecito, que voy a GEM después de la 1 de la tarde a hacer visita, a ver cómo van las donaciones para los colombianos, le cuento cómo está el cielo. Mientras tanto, Julio, le cuento que hay una noticia desde Nueva York también, que Luigi Mangione se declara culpable durante una audiencia en un tribunal federal de Manhattan. El hombre, si bien recuerda, fue acusado de matar a tiros al director ejecutivo de United Healthcare, Brian Thompson, en una calle de Nueva York hace 2 años, y enfrenta cargos federales de acoso, también una pena máxima de cadena perpetua por el asesinato del 2024. Y la audiencia está programada, audiencia preliminar, para las 11 de la mañana del día de hoy, Julio. De hecho, hablando nuevamente de GEM, le comento que ha estado bastante movido porque han ido a visitarlo cantantes como Piso 21, fue la alcaldesa también, Levine Campbell, como le estaba comentando usted esta mañana, y adicionalmente creo que fue Mario Díaz-Balart y Norberto, detrás de los micrófonos de Caracol, estaba ya todos los días también haciendo gestiones para apoyar a los colombianos, Julio.
8: Escuchan Minuto 60, nos vamos para Caracas, Venezuela.
10: Julio, la noticia está con Venezuela porque se prevé aumentar el suministro de gas metano a un sistema termoeléctrico como parte de un plan que contempla la entrega de unos 2,000 millones de pies cúbicos al mercado interno para diciembre. Esto según lo informó el vicepresidente de gas de PDVSA, Gianni Viloria, que además aseguró que el abastecimiento de gas metano estaría garantizado al 100% en el país, según dijo, y que existe un plan para incorporar mayores volúmenes al sistema termoeléctrico. Y mientras se siguen registrando racionamientos eléctricos de hasta 6 horas en Venezuela, pues nuevamente Estados Unidos es quien realiza anuncios sobre decisiones internas. En esta oportunidad, la embajada estadounidense anunció que la primera fase de la construcción de la central hidroeléctrica Tocoma en el estado Bolívar, al sur del país, sumará 160 megavatios en 90 días a este sistema eléctrico, y la meta, señalaron, sería alcanzar la capacidad total de 2.640 megavatios entre Tocoma y la represa de Macagua, a la que también se le harán trabajos de modernización luego de

0: que la administración de Delcy Rodríguez firmara un acuerdo con la empresa argentina-estadounidense IMSA.
1: Seguimos con noticias, José David.
2: Julio, el presidente Abelardo de las Priest ya firmó el decreto que oficializa la nueva cúpula de la Policía Nacional y ordena la reincorporación al servicio activo de 3 generales que habían sido retirados desde 2022. Se confirma entonces al general Alejandro Barrera en reemplazo del general Rincón como director de la Policía Nacional. Reemplazará también el general Mujica, Norberto Mujica, al segundo oficial que tiene la dirección de la policía, que es Arnulfo Rosenberg Novoa, y llega Ricardo Alacón, que será el nuevo jefe nacional del servicio de policía, cargo que ocupaba Warlington Waldron, el general Waldron, Julio.
1: Juliana, noticia a esta hora.
3: Sí, Julio, noticia en Bogotá, porque las autoridades nos acaban de confirmar que se presentó una detonación de un elemento explosivo artesanal en la madrugada de hoy. Esto en el barrio Unir, en la localidad de Engativá, cerca a la calle 80. Los habitantes de ese sector pues se asustaron al escuchar esta detonación. Sin embargo, la policía nos confirma que no se presentaron personas heridas y el elemento artesanal explosivo, al parecer, era de un habitante de calle.
1: Nos vamos inmediatamente con más noticias a esta hora. Volvemos al Chocó. Yair.
4: Sí, Julio, le cuento que un grupo de 20 profesionales, entre arquitectos, ingenieros civiles, médicos, psicólogos, llegaron en las últimas horas a Ismina buscando una ruta para atender a la gente en Nóvita, en Río Iró, en Unión Panamericana, y sobre todo con ayudas psicosociales.
1: Más nombramientos, Espinosa.
5: Más nombramientos, Julio. Podemos confirmar en este momento dos nombramientos muy importantes. El primero es el de la nueva superintendente de salud, la abogada de la Universidad del Rosario, especialista en Derecho Administrativo, también de esa universidad, y magíster en Administración de Salud de la Javeriana, María Andrea Godoy Casadiego. La doctora Godoy Casadiego pasó por Colsanitas, trabajó en la EPS Famisanar y en 2020 fue nombrada viceministra de Protección Social del Ministerio de Salud. Trabajó con el doctor Fernando Ruiz. Ella ahora es la Superintendente Nacional de Salud. Chicharrón tremendo. Y segundo chicharrón aún más grande, el de Roberto Solano Navarra, el gerente de una EPS que se llama Caja Copi, que a partir de las próximas horas será el interventor de la nueva EPS, la EPS más grande de Colombia. Estos dos nombramientos los podemos confirmar.
1: Anote este nombre, por favor, Espinosa. Joseph Humier, H-U-M-I-R-E. Este es el hombre clave en la preparación de las operaciones militares colombo-americanas. Uh-huh. Es el subsecretario de Guerra de los Estados Unidos. Es experto en la influencia iraní. Sostiene que Hezbollah se financia con el narcotráfico en Colombia. Uh-huh. Ese será hoy el reporte, coronel. ¿Quién es Joseph Humier, el hombre clave en la nueva alianza contra el crimen de Colombia y los Estados Unidos? Escuchan Minuto 60, cerramos con Juliana y la Vía al Llano.
3: Sí, Julio, en este momento se presentan muchas dificultades para movilizarse en la Vía al Llano, en el kilómetro 4+400, por un accidente de tránsito que se presentó en las últimas horas. Hay paso solamente a 2 carriles en esta importante vía, pero también déjeme comentarle que también hay problemas en la vía Bogotá-La Vega, en el sector de Minas, por un incendio forestal que se encuentra controlado en un 70%. De acuerdo con el gobernador Jorge Emilio Rey, una vivienda quedó en pérdida total y como la zona es de difícil acceso, esto ha dificultado las labores de los bomberos.
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0: 7 de la mañana, un minuto, aquí están las noticias. La India envió 20 toneladas de ayuda humanitaria a Colombia para colaborar con las labores de recuperación tras el terremoto que azotó el suroccidente del país. Los gobiernos de Noruega y Suecia destinarán $1.500.000 para ayudar a Colombia a recoger parte de ayuda humanitaria para atender a las víctimas del terremoto. En Medellín evacuaron temporalmente 16 viviendas tras el fuerte sismo. 34 ingenieros evalúan la estructura y los organismos de emergencia mantienen activo el puesto de mando unificado. A través de los mercados básicos solidarios, el Grupo Éxito y su fundación habilitaron un nuevo mecanismo para apoyar las donaciones para las personas afectadas por el terremoto. Cartagena envía 40 toneladas de ayuda humanitaria al departamento del Chocó tras una masiva donación. El primer vehículo con esta ayuda salió del Coliseo Bernardo Caraballo. La alcaldía de Pereira pidió a las familias que reportaron a un ser querido como desaparecido que en caso de reencontrarse informen a las autoridades con el fin de actualizar el censo. El Barcelona Fútbol Club considera la posibilidad de contratar al delantero colombiano Luis Javier Suárez del Sporting de Portugal si no concreta el fichaje del argentino Julián Álvarez. Declaran calamidad pública en el Tolima por los devastadores incendios forestales que arrasan miles de hectáreas de vegetación. Hay 38 incendios activos en 16 municipios. Rusia ejecutó un ataque masivo contra la ciudad ucraniana de Kramatorsk, en la región de Donetsk, con edificios residenciales afectados y provocando la muerte de una persona y 17 heridos. Cerca de 40 vuelos de la aerolínea de bajo costo EasyJet serán cancelados mañana en Francia debido a una huelga de los tripulantes de cabina de la compañía.
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5: Volvemos a la voz del río Cauca en Caracol Cali. Erika, noticia a esta hora.
6: Julio, el presidente Abelardo de la Espriella ya llega a la capital vallecaucana, pero también a otros municipios del Valle del Cauca para recorrer las zonas afectadas por este terremoto. La agenda en el departamento va a comenzar a las 4 de la tarde en el municipio del Cairo, que como usted sabe ha sido uno de los más afectados. Allí va a visitar las viviendas destruidas y una institución educativa afectada. Posteriormente a las 5:20 de la tarde se prevé esté en el municipio de Toro. Allí también va a visitar las zonas afectadas. Y en la capital del Valle del Cauca se espera que esté a las 7:30 de la noche. Allí visitará el Hospital Universitario del Valle, donde pues se ha presentado también una tragedia mayor, así que esta visita se da en medio de las labores de atención. Y un dato también, Julio, en las últimas horas, el día de ayer estuvo en Buenaventura el vicepresidente de la República también atendiendo esta emergencia que se vive aquí en el departamento del Valle.
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1: Gracias por acompañarnos en Caracol Radio. Buenos días.
2: Luisa, buenos días. Julio, buenos días. Con el corazón arrugado, como todos los colombianos, con esta tragedia, pero con el compromiso absoluto de ayudar a reconstruir a Colombia.
1: Por supuesto. ¿Cómo va a funcionar Adopta un Hogar, la campaña que ustedes lanzaron?
2: Como todos los colombianos, en este momento de tanta tristeza y tantas necesidades, pensamos qué podríamos hacer nosotros por Colombia para agradecer realmente la confianza que nos han demostrado los colombianos a través de cerca de 92 años de historia. Y con nuestra fundación entonces lanzamos ayer Adopta un Hogar, que es una campaña conjuntamente con Nicky Jam, donde esperamos sinceramente llegar a 26 mil millones de pesos. Nosotros estamos poniendo Nicky Jam y Grupo Argos a través de su fundación los primeros 13 mil, y la idea es que a través de la red global de Nicky Jam, de sus amigos y admiradores, y a través de los socios colaboradores de Grupo Argos en el mundo, donde tenemos empresas importantísimas realmente que son socias nuestras en muchos proyectos, tratar de llegar a esa suma de 26 mil millones de pesos como un granito de arena que empiece a llevar esperanza y reconstrucción a muchas familias de Colombia que perdieron no solamente seres queridos sino sus hogares.
1: Y no estamos para nada, pues nosotros estamos seguros más bien que van a lograrlo, porque se unen dos grandes, Argos y Nicky Jam. Ustedes también, en el marco de este congreso, anunciaron en cabeza de la ANDI que van a crear un banco de materiales. Un banco de materiales, por supuesto, para la reconstrucción de estas zonas afectadas. ¿Cómo va a funcionar ustedes como Grupo Argos? ¿Cuáles son los materiales? Por supuesto, expertos en cemento, pero ¿cómo van a unirse para llevar esto a esas zonas?
2: Esta tarea de reconstrucción es una tarea titánica que va a liderar claramente el gobierno nacional a través del Fondo Milagro, y donde nos estamos nosotros articulando. Y lo que ofrecimos ayer fue sumar capacidades. El Banco de Materiales es una experiencia absolutamente exitosa que se ha tenido en Antioquia a través de Viva desde hace muchos años. Es muy eficiente en llevar materiales a los rincones más alejados del departamento, creo, de Antioquia. Creo que es un ejemplo importante a seguir en el país, y nosotros queremos sumar adicionalmente capacidades de gerenciamiento de proyectos y de experiencias muy exitosas que hemos tenido en viviendas, en construcción de viviendas nuevas rurales y nucleadas urbanas en tiempos realmente expeditos. Ayer hablábamos de 45 días para una vivienda rural realmente construcción nueva, y de 90 días para una vivienda nucleada, que estos son edificios ya más pequeños, realmente 6, 7, 8, 9, 10 viviendas. Adicionalmente, la experiencia que hemos tenido en obras por impuestos, creemos realmente que Oxy podría ir también o ser un componente importante de la reconstrucción de Colombia. Y lo que queremos sumar adicionalmente es la capacidad también que hemos demostrado a través del tiempo de mejoramiento de viviendas. Uh-huh. En la historia de Grupo Argos y su fundación llevamos cerca de 13 mil mejoramientos de vivienda a través de un programa que tenemos nosotros que se llama Hogares Saludables. Entonces, lo que queremos sumarle al país es esas capacidades que creo que son importantes en este momento.
1: Capacidades, entonces, imagino, ingenieros, todo tipo de profesionales que vayan allá a ayudar. ¿Este proyecto cuándo va a iniciar? Por supuesto, ahorita la prioridad, como lo hemos dicho, son alimentos, necesidades básicas para poder sobrevivir en medio de esta tragedia. Pero ¿cuándo empieza entonces el proyecto de reconstrucción? ¿Lo han podido revisar?
2: Todos estamos concentrados en este momento, Luisa, como tú dices, en los elementos esenciales. Estamos esperando articularnos con el gobierno nacional, y mientras tanto lo que estamos haciendo es abriendo nuestra red para levantar capital que se sume a esa gran iniciativa.
1: Uh-huh. Hay un asunto, y hablábamos ayer justamente con el expresidente de la ANDI, el doctor Villegas, quien pues tiene una gran experiencia manejando esto con todo lo que hizo con el FOREC, y él nos mencionaba que, por supuesto, todas las ayudas, la solidaridad del sector privado es clave, pero esto solo representa un 3% realmente de los casi 20 billones que inicialmente se estima podría costar esta tragedia. ¿Ustedes también consideran que el gobierno cómo podría quizá impulsar esto. Ya lo están haciendo pues ustedes desde el sector privado, pero entonces debería crearse algo similar a lo que se vivió hace unos años para poder desarrollar pues mejor la articulación de las ayudas.
2: El Foreque fue una experiencia muy exitosa y yo creo que esta es una muy buena oportunidad de una alianza público-privada por la reconstrucción de Colombia bajo el liderazgo del Fondo Milagro del Gobierno Nacional.
3: Una situación en esta tragedia que es la dispersión, a diferencia de lo que ocurrió en aquella ocasión, porque tenemos tragedia en Chocó, en Risaralda, en el Valle, en Manizales, en muchas regiones. ¿Cómo concentrarían ustedes esa ayuda en el tema regional o qué han pensado, aunque estamos pues en etapas muy preliminares del proceso?
2: Sí, Félix, yo creo que va a tener que haber pues muchos frentes de trabajo y una descentralización importante de los esfuerzos bajo un solo liderazgo. Y el ejemplo de lo que se ha logrado a través de Obras por Impuestos sería realmente una experiencia que ayudaría mucho a replicar experiencias exitosas de construcción de infraestructura en lugares remotos de Colombia con mucho éxito. Entonces yo creería que esa experiencia que se tiene ya en el país se podría poner al servicio de la reconstrucción de Colombia.
1: Hay zonas, sobre todo, presidente, en el Chocó, que quedaron prácticamente en un 80%, incluso hay también una región en Cali que se destruyó al 80%, pero sin duda lo que hemos visto en Chocó, pues cada vez crece y vemos mayores afectaciones y es una zona de difícil acceso. ¿Ustedes cómo consideran que se puede también articular desde la logística para que se pueda reconstruir o definitivamente allí ya no habrá forma de reconstruir y pues van a ser otra estrategia?
2: Sí, yo creería que se podría apadrinar realmente que el gobierno nacional haga una invitación a empresas como la nuestra y que cada una de las empresas apadrine alguna población o algún centro que haya sufrido realmente en esta tragedia. Y que a través de ese padrinazgo se pueda lograr, articulados con el gobierno nacional, la reconstrucción de cada una de las poblaciones afectadas.
1: Pues Julio, usted ha escuchado, el Grupo Argos se une pues a esta campaña con 13.000 millones y hasta 26.000 millones de pesos con todas esas empresas tan importantes que tienen en nuestro país. Y aquí, como lo decíamos más temprano, cerramos ayer con 42.000 millones de pesos en la ANDI y pues hoy seguramente, probablemente vayamos a pasar los 60.000 millones de pesos en ayudas del empresariado colombiano.
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3: Siete de la mañana, 15 minutos. En segundos, el reporte coronel Joseph Humier. ¿Quién es el hombre detrás de la nueva operación conjunta militar entre Estados Unidos y Colombia? En segundos, el hombre clave en el reporte coronel.
7: Nos vamos, Juan Pablo, con un comentario, un oyente, por favor.
8: Y nosotros seguimos, Julio, hablando de aquello que preocupa, aquello que interesa, aquello que es prioridad para todo el país, la situación de las víctimas del terremoto. Dice al respecto, @ju9930, Dios aprieta pero no ahorca. Colombia siempre es solidaria ante los desastres y hoy recibe la reciprocidad de su ayuda. Estamos con un presidente dispuesto además a enfrentar y superar todas las adversidades que padecemos. Y dice también, @PatriciaCaicedo, ojalá las donaciones no vayan a parar a las cuentas privadas de unos pocos.
7: Hay un oyente a esta hora, marca numeral 529. Numeral 529 es el teléfono en Colombia. Oscar, buenos días.
9: Muy buenos días, Julio. Muchas gracias por permitirme estar con ustedes el día de hoy. Yo soy de Montenegro, Quindío, un pueblo que fue azotado por el terremoto. Es el segundo municipio más afectado de Quindío y quería pedir a los colombianos que nos colaboren con tejas, ya que son más de 1,000 viviendas las que quedaron sin techos. Más de 300 familias en este momento necesitan ayuda inmediata. El alcalde ha hecho mucho, pero los recursos son muy pocos. Muchas gracias.
7: Hay que recordar que el presidente de la República va hoy a hacer recorrido de municipios. Comenzará en Cairo. Está destruido más del 80% del municipio. Vamos con otro oyente a esta hora. Edgar, ¿dónde está usted y cuál es su opinión?
10: Julio, muy buenos días. Aquí es de la localidad de Engativá, donde la gente ha sido muy solidaria, donde hoy YouTube, el colegio y demás están aportando. Pero la pregunta es, ¿qué va a pasar en 6 meses? ¿Qué va a pasar en 1 año? Debemos también trabajar mucho en la prevención. Esto nos serviría mucho, Julio. Muchas gracias a usted y por lo que está haciendo también por las víctimas. Gracias.
7: Nos vamos para Cúcuta. Esmeralda, ¿qué tenemos a esta hora?
11: Julio, una compleja situación de orden público que nuevamente se vuelve a registrar en la región de El Catatumbo. En el municipio de El Carmen, unidades militares fueron atacadas en las últimas horas con drones. El saldo, desafortunadamente, que reportan las autoridades por estos hechos violentos: un soldado muerto, identificado como el sargento segundo Yuber Antonio Gutiérrez Torres, y 4 militares más que fueron evacuados hace pocos minutos hacia la ciudad de Cúcuta para ser atendidos en una clínica privada de esta capital. Las autoridades advirtieron que las unidades del Batallón Especial Energético Vial número 10 fueron víctimas de este ataque en operaciones militares que se adelantaban al norte del departamento. Asimismo, se advierte que en la zona delinque el Ejército de Liberación Nacional, ELN.
7: Laura, noticia a esta hora.
12: Julio, pues conocemos la agenda completa del presidente Abelardo de la Espriella, precisamente en este recorrido que hará por las zonas afectadas del país por el terremoto. Pues iniciará este viernes a las 9:30 de la mañana en Quibdó, Chocó. Hará un recorrido por zonas afectadas

0: en Quibdó. A la 1:30 de la tarde hasta las 3:30 estará en Pereira, en Risaralda. Va a visitar algunas zonas de emergencia también, como la Plaza de Bolívar, el Parque de la Libertad, también Álamos y Lorenas. A las 4 de la tarde hasta las 5, por supuesto, como lo veníamos adelantando, empezará entonces su recorrido en el Valle del Cauca, en el Cairo, para terminar con un puesto de mando unificado a las 8:30 de la noche en la ciudad de Cali.
1: Claudia Camila, noticia a esta hora.
2: Julio, se conoce el último reporte de la Unidad Nacional para la Gestión del Riesgo de Desastres sobre las afectaciones que deja el terremoto de 7.4 registrado en nuestro país. Lo último, 285 personas fallecidas, 3.975 personas heridas y 379 personas desaparecidas. Además, hay afectaciones en viviendas, 73.000 viviendas averiadas, 12.828 viviendas destruidas. Hay que decir que la cifra de viviendas está cambiando porque los ingenieros y técnicos ya están llegando a los sectores, Julio, para confirmar personalmente el estado de las estructuras.
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1: El hombre clave en la nueva ayuda de los Estados Unidos a Colombia en la lucha contra el narcotráfico. Daniel, ¿qué tenemos?
4: Buenos días, Julio. Este es el reporte coronel de hoy. Joseph Humer Humair, pero como se pronuncia originalmente en Bolivia, Humir, es uno de los funcionarios más importantes del Pentágono, como se conoce al Departamento de Defensa de Estados Unidos. Él es el hombre clave en la puesta en marcha de operaciones militares conjuntas entre Colombia y Estados Unidos. Como les contamos brevemente hace unos días, Humair vino a la posesión del presidente Abelardo Lasprilla como miembro de la delegación del presidente Donald Trump, pero no regresó a Estados Unidos con el resto del grupo. Sorpresivamente siguió acompañando al presidente de Lasprilla y fue fotografiado discretamente sentado unas filas detrás de él en la tarima a la que asistió al desfile de los silleteros en Medellín el domingo pasado, dos días después de la posesión. El presidente ha anunciado que Medellín será la sede del llamado Escudo de las Américas, la iniciativa de cooperación militar de Estados Unidos para combatir las organizaciones criminales y en especial los carteles de la droga. Boliviano, de origen

0: la iniciativa de cooperación militar de Estados Unidos para combatir las organizaciones criminales y en especial los carteles de la droga. Boliviano, de origen quechua, nacido en Estados Unidos y que se llama a sí mismo Boligringo, Umire fue miembro de los Marines y participó en la guerra de Irak y se ha vuelto una especie de bisagra entre civiles y militares en el Departamento de Guerra. El secretario de Guerra, Pete Hegseth, ha destacado su importancia y su cercanía con altos oficiales, entre otros con el general Francis F. Donovan, jefe del Comando Sur de Estados Unidos que se encarga de la presencia militar en toda América Latina. Umire fue nombrado por el presidente Trump como subsecretario después de dirigir por 13 años el Center for a Secure Free Society, SFS, un tanque de pensamiento del que hacen parte exmilitares y que funciona en Washington. También es integrante de la ultraconservadora Sociedad Federalista, que tiene cercanías con miembros de la rama judicial en Estados Unidos, incluyendo varios integrantes de la Corte Suprema de Justicia. Joseph Homer es considerado uno de los mayores expertos en el tema de la influencia de Irán en América Latina. Hace un tiempo reveló que Hezbollah, el grupo terrorista musulmán chií patrocinado por Irán, venía diversificando sus fuentes de financiación, que recibía grandes recursos del narcotráfico y que esas operaciones pasaban por Colombia.
1: Hezbollah en los años, digamos, la última década, empezaron a cambiar su modelo de financiamiento, a depender menos de Irán y más del narcotráfico. Y eso hemos visto en América Latina, precisamente con un caso de un señor Ayman Juna, que estaba exportando toneladas de cocaína desde África a Europa. Y era el señor Hezbollah que estaba hablando de México, que ya estaban en Colombia. Y es un caso grande que se exportaron y que eso demuestra un poco esa vinculación.
0: De acuerdo con fuentes de inteligencia, Alex Saab, el señalado testaferro principal de Nicolás Maduro, era el contacto de Irán y Hezbollah con el régimen venezolano. Esas operaciones de Saab probablemente serán expuestas en el juicio que se sigue en su contra en Estados Unidos después de su deportación a ese país por parte de la presidenta interina Delcy Rodríguez. Umair conoce perfectamente quiénes han sido los amigos y aliados de Alex Saab en Colombia. Él ha defendido ante el Congreso de Estados Unidos los bombardeos de embarcaciones civiles llamadas narcolanchas por parte de efectivos militares estadounidenses. Por otra parte, el subsecretario de Guerra ha sostenido que la inmigración se ha convertido en un arma de guerra de los países más pobres contra los más ricos. Su teoría ha sustentado en buena medida el severo manejo de los inmigrantes en Estados Unidos, fórmula que también le han recomendado a Europa.
2: Sanciones, lo que es habilidad de sancionar, amenazar militarmente, usas los migrantes. Y yo creo que hoy en día estamos viendo ese fenómeno multiplicado por otros componentes geopolíticos, porque no solamente yo creo que estamos usando la migración como arma de guerra para sacar concesión, sino para posicionamiento estratégico en países claves. El punto de inflexión para mí fue en Europa, Bielorrusia contra Polonia. Bielorrusia le invadió con más de 30.000 kurdos de Medio Oriente y era para preparar el campo de batalla para la invasión de Rusia a Ucrania. Yo creo que está pasando en
0: el mundo. Él, cuyo escritorio están los temas de Colombia en el Pentágono, fue también la persona clave en el bombardeo contra alias Niño Guerrero, señalado jefe del Tren de Aragua. Las operaciones conjuntas suponen la presencia de militares americanos en territorio colombiano. De acuerdo con la Constitución, el paso de tropas extranjeras debe ser aprobado por el Senado. Hasta el momento, el gobierno no ha solicitado esa autorización. Este fue el reporte coronel de hoy. Muchas gracias.
3: Llegó TQ.
4: El Chocó. Porque volvió una réplica a esa ciudad de San José, donde fue el centro del terremoto. Y la situación del Chocó es diferente a la del resto del país, porque la pobreza es evidente. El índice de pobreza monetaria es el más alto del país. Y pues se necesita, a mi juicio, una gerencia como la que el presidente

de la República designó para Bogotá o va a designarla. Creo que el Chocó requiere un gerente especial para que su reconstrucción sea masiva y ordenada. Mañana nos oímos en Caracol.

0: La Iglesia Católica, en este momento la Iglesia cobra muchísima fuerza. En medio de la tragedia, la gente se refugia en su fe, en la oración. La Iglesia Católica también es un escenario de confianza para las donaciones, para buscar ayuda, sobre todo espiritual. Y la Iglesia Católica ayuda muchísimo en momentos de tanta confusión como este. En el Chocó, el departamento más olvidado y abandonado de Colombia. Yair, ¿qué ha pasado con la iglesia?
1: La iglesia, Julio, está presente y por eso invitamos al obispo de la diócesis de Ismina Atadó, Monseñor Mario de Jesús Álvarez, con gran conocimiento de la situación social del departamento y quien también adelanta la champa misionera. Monseñor, bienvenido a 6 AM de Caracol Radio.
2: Muy buenos días, muchísimas gracias a don Julio, a todo el equipo de 6AMW Radio Caracol. Aquí estamos acompañando a nuestra gente y tratando de ser testimonio de esperanza, escuchando y sintiendo con todos los nuestros este terrible momento. Pero nada de desespero, siempre procuramos mantener el ánimo para transmitirlo a toda nuestra gente que está padeciendo lo indecible.
1: Monseñor, ¿qué datos tienen ustedes en la diócesis de Ismina Atadó, en los territorios apartados del departamento del Chocó, y qué información han logrado ustedes conseguir sobre estas poblaciones que han sido afectadas?
2: Bueno, de pronto una ubicación, la diócesis de Ismina Atadó. Ocupa 23.000 kilómetros de los 46.500 que tiene el departamento. Toda la zona de la costa pacífica pertenece a esta diócesis y todo el suroccidente, incluido el municipio de San José del Palmar, epicentro de este terrible sismo, y la comunidad de Nóvita, que está ahí relativamente cerca, y todo el San Juan. Los municipios de Sertegui, Unión Panamericana y Mina, y son 18 municipios que nos corresponde acompañar espiritualmente. Luego, es una zona que directamente recibió este terrible sismo y lo ha padecido. Afortunadamente, en vidas humanas, pocas. Siempre, digamos, tres y ya es de lamentar mucho, pero el desastre material es devastador. Estas comunidades han sido, pues tradicionalmente, como olvidadas, no solamente del gobierno nacional, sino también de los gobiernos locales, que ha faltado, más compromiso con la pobreza, con la necesidad, con la urgencia cotidiana de todas estas comunidades. Entonces, también inclusive las construcciones son muy endebles y esto hizo que este sismo fuera devastador. Hay comunidades que prácticamente desaparecieron, comunidades indígenas, comunidades de hermanos afro, hermanos paisas, por ejemplo, en el municipio de Unión Panamericana, el paraje La Ye, pues prácticamente, y son construcciones relativamente nuevas, pero allí como que se afincó mucho más y hubo mucha destrucción. En Nóvita, en los Baudóes, en el Alto Baudó, en el Medio Baudó, cuyo centro es Puerto Melug, allí estamos cerca del río Baudó y es un terreno muy fangoso y las construcciones prácticamente se hundieron, la tierra las absorbió. En Nóvita, en Condoto, el panorama es muy triste y en sus corregimientos. En comunidades, ayer estuve por el Alto San Juan, en comunidades indígenas, en Playa de Oro, la parte rural del municipio de Tadó, una comunidad bravatá prácticamente desapareció. El 90% de las construcciones se vinieron al piso. Es decir, nos fue en cuestión de salvar la vida Muy bien, porque mirando el panorama, contemplándolo, estando allí, acompañando a nuestra gente, el desastre fue mayúsculo. Otra comunidad en el municipio de Unión Panamericana, el 2, terriblemente devastada también. Y amén de templos y casas curales que también se vinieron al piso, pero lo doloroso es la mayoría de la gente pobre y necesitada, cómo está padeciendo.
1: Pues, obispo, muchas gracias por estar contándole al país lo que sucede en el Chocó con esta realidad después de esta tragedia, y muchas gracias por estar con Caracol Radio.
2: A ustedes muchas gracias y bendición para todos los oyentes.

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3: Es el primero con las últimas, Juan Pablo, en el mundo.
4: Pues Julio, en el mundo nos detenemos en este momento en Israel, porque hace pocos instantes se conoció una entrevista que le hicieron al primer ministro de ese país, a Benjamín Netanyahu, en donde habló del que fuera uno de los principales aliados de Israel, el Reino Unido. Pero ya no lo llama Reino Unido, ahora lo llama la República Islámica de Gran Bretaña. Eso cuando está a 2 meses de elecciones en ese país.
3: Cristian, reportero en Manizales.
5: Julio, reportero Caracol desde Manizales, y hoy estarán en Villamaría Caldas el ministro de Vivienda, Jaime Andrés Beltrán, y la ministra de Salud y de Protección Social, Ana María Vesga, para definir la ruta de atención, las alternativas de solución habitacional y de salud para las familias afectadas por el sismo en Caldas. A esta reunión van a asistir los 27 alcaldes de los municipios de Caldas. En este caso, desde la alcaldía de Manizales, les presentarán un paquete de muy grandes solicitudes, según describió el mandatario local Jorge Eduardo Rojas. Expondrán mapas de calor y un sistema de ubicación geográfico con los daños identificados, pedirán recursos para auxilios de arrendamiento y subsidios para mejoramiento de vivienda y también de vivienda nueva.
3: Juan Pablo, vuelvo con usted, reportero Juan Pablo, primera página del diario El País, impreso en España, no la edición América, sino el periódico Global.
6: Sí.
3: Estados Unidos extiende sus tentáculos militares por América Latina. Trump reafirma en Colombia y Cuba su disposición a intervenir. Estados Unidos da nuevos pasos para controlar América Latina y lo hace con gobiernos más o menos títeres como la Venezuela de Delcy o alianzas políticas como Argentina. Y luego viene el análisis del tema de Colombia, que se lo recomiendo.
6: Sí, porque en el fondo
3: la doctrina Dunrow.
6: Es correcto, que fue la que quedó establecida en el documento de seguridad nacional que fue publicado en noviembre del año pasado por el gobierno de Donald Trump y que se convierte en la hoja de ruta para determinar cómo se va a manejar la relación entre los países. De hecho, estoy terminando de confirmar una información porque creo que tenemos nuevas pistas sobre todas las decisiones que se anunciaron esta semana respecto a Colombia, Israel, Marruecos y por supuesto Estados Unidos, porque al final todo apuntaría hacia la creación de un triángulo virtuoso. Triángulo virtuoso.
3: Seguimos en el sur de la Florida. 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Emiliana Molina en directo con la noticia a esta hora. Reportera Emiliana.
7: Julio, le cuento que un colombiano suplantó a ciudadanos estadounidenses durante más de 20 años y votó en las elecciones. Carlos Felipe Jaramillo Grajales, un colombiano de 55 años y residente en Jacksonville desde al menos 2003, utilizó la identidad de un ciudadano estadounidense nacido en Puerto Rico, incluyendo su nombre, fecha de nacimiento y número de seguro social, y fue condenado ayer a 3 años de prisión federal y posteriormente a deportación en Colombia. Según el expediente, con esa identidad obtuvo una licencia de conducir en Florida, un pasaporte estadounidense y para el que le prestó un certificado de nacimiento también puertorriqueño a nombre de la persona suplantada.
3: El reportero Caracol está en Armenia, es Adrián Trejos.
8: Julio, reportero Caracol desde Armenia, la ministra de Trabajo Natalia López ha llegado al departamento del Quindío, se ha reunido en las últimas horas con las autoridades y a esta hora comienza un recorrido por los municipios más afectados. Va a estar en Filandia, en Quimbaya, en Montenegro y en Armenia, y ha anunciado que el gobierno nacional va a girar, van a llegar más de 50 toneladas de ayudas provenientes de Bogotá, Barranquilla, Unicentro en Bogotá y también dos ingenieros estructurales al municipio de Quimbaya, que es el más afectado, para revisar las estructuras en este municipio de Quimbaya. La ministra continuará su recorrido y terminará en Armenia, y también se espera la presencia en esta región del Ministerio de Vivienda para evaluar la situación de los afectados.
3: Seguimos con el reportero Caracol. Juan Pablo, vuelvo con usted.
6: Sí, señor.
3: La historia está en la primera página del diario La Vanguardia, Juan Pablo. El largo asedio a una familia cisjordana. El que protesta por lo que está pasando con estas familias palestinas es el embajador de los Estados Unidos en Jerusalén. Ha definido como un horrible acto de terror el asedio de dos casas palestinas por parte de los colonos israelíes. Pero el que está protestando es el embajador de los Estados Unidos.
6: La historia es la siguiente. Hace casi una semana comenzó una suerte de invasión por parte de colonos de Israel a un grupo de viviendas ubicadas en un sector de Palestina, de Cisjordania, perdón, como usted lo ha señalado, en Kusra. Pero salieron unas familias, pero hubo otras que se quedaron. Dijeron, nosotros no nos vamos a ir. A nosotros no nos sacarán de estas casas muertos, nos tendrán que enterrar con las casas. Y arrancó el asedio. Pues hasta a las mismas fuerzas de defensa de Israel que llegaron ahí a tratar de contener la situación de asedio a la que han sometido a estas dos familias encerradas en sus casas en un pequeño territorio en Cisjordania, pues no lograron hacerle frente a los colonos. ¿Y dónde entran los Estados Unidos ahí? Pues resulta que uno de los palestinos que está ahí encerrado tiene ciudadanía estadounidense. Y eso es lo que termina llevando a esta activa participación del embajador en la condena a lo que están haciendo los colonos.
3: Y vuelvo con usted, con Laura, con Natalia, porque es prácticamente un hecho que la situación de Ceuta, la invasión, se va a volver a repetir. Eso dicen las fuentes de inteligencia españolas. Es decir, que lo que vimos hace unos días, ese ingreso de 72 mil marroquíes, se volverá a repetir en Ceuta.

0: Nos vamos con el reportero Caracol Espinosa. Reportero, veo que el gobierno decidió recular el proyecto de los servidores públicos pensionados, ¿no?
1: Sí, Julio, la verdad es que ahí hay algo por explicar que no está del todo claro. A muchos medios nos contaron esa historia y resulta, Julio, que el vicepresidente Restrepo pues dice que primero que él no tiene la competencia, que habría que preguntar al Ministerio de Trabajo. Hice la averiguación en el Ministerio de Trabajo y me dicen que el decreto no existe.
2: Pues no será la lista que sacamos acá ayer de todos los que se tendrían que retirar.
1: Y pues puede ser, pero ellos dicen que pues no es así, que el decreto realmente nunca lo han considerado, que no saben bien esa información, cómo se produjo, porque lo cierto, Julio, es que lo replicamos en todos los medios. Estaba en los diarios económicos, empezando por Portafolio y por La República, con muchos detalles, e inicialmente cuando nosotros preguntamos también pues nos decían que no afectaba a nombramientos de libre nombramiento y remoción, pero que el decreto pues estaba en un borrador. Y el vicepresidente Restrepo, y no tengo razón para creer que él no esté diciendo la verdad, pues dice que no, que él no tiene nada que ver con eso y que no ha pensado en eso y que no hace parte de sus competencias.
0: Bueno, se quedó en un borrador, punto.
1: Pues sí,
0: se quedó en un borrador. ¿Quién lo hizo? ¿Quién lo estaba ferrocarrileando, como dice el ministro Cristo? No sabemos, pero ya la última palabra la tiene el vicepresidente. Dice que no.
1: Sí, que no. Así es.
0: Nos vamos con más noticias a esta hora. Seguimos con nuestra mesa de trabajo en Cali. Juan Diego, Marcela, todo el equipo. Volvemos a la voz del río Cauca, Caracol Cali.
3: Pues Julio, seguimos aquí en el sector conocido como Capri, estamos en Portales Nuevo Rey. Y este lugar se volvió referencia porque es un escenario de tragedia, y aquí justo en estas torres que se cayeron en el sector de Limonar fue donde rescataron lamentablemente sin vida al papá de nuestro colega José Fernando Patiño. Pero sigue la carrera contra el tiempo, hemos insistido en esto, cada minuto es valioso para intentar rescatar, ojalá, personas con vida y también rescatar los cuerpos, porque seguramente hay muchos cuerpos en este momento ahí. Y por eso quiero que hablemos rápidamente con dos personas que son pues admirables, que tenemos que aplaudir y agradecer todos los colombianos, porque están aquí desde el pasado lunes en un esfuerzo para esto, para salvar vidas. Quiero saludar primero a Nicolás Andrés Perdomo, es uno de los voluntarios que ha llegado a este sector para retirar escombros, para buscar entre los escombros. Y Nicolás, usted llegó desde el propio lunes. Cuéntenos usted a qué se dedica.
4: Bueno, hola a todos, a la audiencia. Yo soy Nicolás Andrés Perdomo. Yo soy músico de profesión. Trabajo en una agrupación que se llama Los Intocables. Y bueno, pues, gracias a Dios mi casa no se ve afectada. Y dije, yo tengo que hacer algo. Tuve el privilegio de no salir afectado. Y dije, hay gente que necesita ayuda y tengo fuerza, salud, juventud y pues aquí estoy.
3: Usted lleva una jornada de más de 20 horas sin descanso, donde no ha dormido, donde está aquí con el casco, ayudando. Esto lo conmueve a uno mucho. Cuéntanos cómo ha sido para usted vivir esta experiencia y sacar el valor para no derrumbarse con la tristeza de esta imagen que estamos viendo.
4: Bueno, sí, la verdad es bastante complejo. Yo llegué el lunes casi a las 6 de la tarde, me fui el martes a las 4 de la tarde y bueno, es duro porque uno a veces por encimita de la estructura, uno toda la noche de pronto escuchando sonidos, pues de que gente que estaba tocando, que alguien con vida, le decía el rescatista, y sentir que había una señal y uno como que tratar de acelerar el tema y al otro día pues ya de pronto salió la persona, pero pues ya no viva. Entonces es como una frustración, ¿no? De no poder ser eficaz, pero bueno, eso se trata la vida. Y aquí estamos.
3: Y la esperanza no se pierde, siguen ustedes hasta el último minuto.
4: La esperanza no se pierde, la idea es seguir encontrando vidas, tanto humanas como de animales. Y ahí estamos, la idea es darla toda, hasta donde nos dé el cuerpo. Y bueno, eso es.
3: Pues Nicolás Andrés, gracias.

0: porque lo que usted está haciendo es realmente valioso y todos los colombianos se lo agradecemos.
1: No, la verdad es, pues yo, gloria a Dios, que me da la energía y la juventud y la fuerza y no, nada, hay que seguir por la esperanza de encontrar con vida o rescatar por lo menos los cuerpos para una cristiana sepultura a sus familiares.
0: Y justamente para que Nicolás Andrés y todos los voluntarios, los rescatistas, puedan hacer esta labor tan necesaria, pues hay vecinos que se convierten en ángeles, que son también héroes, que ayudan a pues facilitar, si se puede decir de alguna forma, esta sensible tarea. Y quiero también saludar a don John López, quien es el dueño de una casa que era vecina o es vecina de estos edificios que se cayeron completamente, y muchas de esas personas usted las conocía, don John, y por eso quiero que nos cuente cómo era este barrio antes de la tragedia.
2: Bueno, un barrio muy residencial, muy tranquilo. Conocíamos obviamente la gente de enfrente, el vecino justo enfrente de mi casa, el edificio como tal, todo. Nos saludábamos cada mañana. Bueno, o sea, ha sido una tragedia. Sin embargo, en los aspectos que más me conmueve es definitivamente la ayuda de toda la gente, los organismos de seguridad, la gente, el pueblo como tal, los vecinos, el rescate inicial en la hora cero cuando pasó. 10 minutos después ya salía la primera víctima, el bebé, que salió con vida, y pues la gente de los pisos altos, que fue la que se pudo rescatar primero. La ayuda ha sido fenomenal, y nuestra casa pues está aquí a la orden para que la gente tenga un baño digno donde venir a hacer sus necesidades, pueda tomarse algo frío en las mañanas. Ahorita ustedes mismos vieron que estábamos repartiendo cafecito. La verdad es que nuestra familia nos ha ayudado mucho, nos ha aportado mucho, y en general toda la gente conocida ha estado muy pendiente de nosotros y agradecemos mucho esa colaboración.
0: Don John, un vecino que ha visto la destrucción de su barrio, de este conjunto de apartamentos que queda justo al frente de su casa, que es de dos pisos y que ha servido para que los rescatistas descansen, entren al baño y se alimenten. Una labor que realmente pues tenemos que destacar, y seguimos en este recorrido, Julio, en 6AMW, acompañando a los caleños en medio de la esperanza que no se ha perdido, porque la ventana de búsqueda sigue y todavía pueden encontrar personas con vida. Eso es lo que todos esperamos.
3: ¿Marcela llegó?
0: No, todavía no. Juan Diego va hacia la zona en la que está Marcela, la oyente que está buscando a su familia. Nosotros nos quedamos en otro sector, decidimos dividirnos para poder pues mostrar más la realidad, digamos, llegar a más puntos, tener un mayor alcance, y Juan Diego en instantes va a darle a usted el reporte. Nosotros de aquí nos vamos para la clínica en Banaco, donde entendemos está en este momento hospitalizada Ana María, para Ana María Saavedra, una de las trillizas, la única sobreviviente de su familia, para seguir pues buscando estas historias y seguir visibilizando estos casos y mostrando a la Colombia cómo todos podemos ayudar de alguna forma.
3: Gracias, Marcela. Seguimos entonces en Cali y estaremos todo el día en Cali. Seguimos en Chocó. Reportera Caracol, Cristina.
4: Pues Julio, lo saludo aquí desde el municipio de la Unión Panamericana, que esto es como una bisagra porque une a los municipios de la subregión del San Juan con los del Atrato, el eje cafetero y la salida al mar por la Panamericana. Aquí están las voces de la gente que sobrevivió a este terremoto y que ahora claman ayuda para reconstruir lo que el terremoto les arrebató. Escuchemos.
5: Yo decía, pensaba, Dios mío, nos va a pasar lo de Venezuela, ¿qué vamos a hacer? ¿Cómo salgo acá? Yo no me quiero morir, Señor, ayúdame. Empecé a orar y ahí pasé todo el tiempo de aquí para allá, los enseres de la casa sonaba, caían platos, caían vasos. Al último, cuando ya pasó todo, ya pude buscar las llaves y salir, y la gente afuera gritándome. Fue muy horrible, mucho pánico aún. Yo no me atrevo a entrar a mi casa.
6: El negocio sigue para demoler el día de hoy. Quedamos, pues como se dice, en la calle, pero con la bendición de Dios que estamos vivos. Dicen que lo material se recupera, pero no saben lo duro que uno ha trabajado para poder tener las cosas.
7: Con el terremoto se dañó el jarillón, o se dañó la represa, digámoslo así, todo. Se está filtrando el agua.
8: Tema de ayudas a la construcción, que es lo que

0: más está requiriendo la gente acá en Unión Panamericana. Las construcciones va a ser lo principal de ahora en adelante para poder seguir en el pueblo.
1: Son los testimonios, el clamor de esta comunidad. Aquí quedaron destruidas más de 70 viviendas. Por eso están clamando para que lleguen allí las autoridades y los ayuden con este proceso de remoción de escombros, porque hay algunas construcciones que todavía están en pie, pero tienen un riesgo de colapso alto. Entonces necesitan esta remoción, esta demolición, para evitar otra tragedia, que se caiga uno de los edificios que está en falso.
2: Terrible todo, Cristina, muchas gracias. Juan Carlos, vamos a Medellín. Reportero Caracol, Juan Carlos Higuita.
3: Reportero Caracol, Julio, para contarles las cifras que ha actualizado la gobernación de Antioquia. Son 102 municipios los que han reportado afectaciones. Allí también 2.300 viviendas afectadas por este terremoto. En la más reciente actualización, 344 colegios, 22 hospitales y 26 infraestructuras de alcaldías municipales las que se han visto afectadas en esta grave situación también en el departamento de Antioquia por el terremoto.
2: Ok. Ahora son las 7 de la mañana, 53 minutos. Nos vamos con el reportero Caracol en Barranquilla. Martín.
4: Julio, hay que indicar que Barranquilla se está moviendo con la solidaridad del empresario. Cristian Láez ha anunciado que el grupo Tecnoglas aportará 1.000 millones de pesos en efectivo para las pérdidas del terremoto. También 5.000 millones en ventanas, es el aporte de esta empresa. Muchas donaciones, la alcaldía ha reportado ayudas en 180 toneladas que ya han salido para el Chocó y 10.000 galones de gasolina que salen desde Barranquilla. La empresa AAA ha donado también 1 millón de botellas de agua para las zonas de desastre.

0: gracias a Tecnoglass, a la Fundación Tecnoglass. Esa es una ayuda muy valiosa porque si algo se rompió el lunes, fueron muchas ventanas, muchas ventanas. Nos vamos para Cartagena, reportero Caracol, Erix.
1: Julio, reportero Caracol, desde el centro de acopio ubicado en el Coliseo Bernardo Caraballo, donde este jueves ya se reportaron 40 toneladas en donaciones aportadas por los cartageneros que serán enviadas a familias afectadas por el terremoto en el departamento de Chocó. El alcalde Dumek Turbay y la gestora Lilena Mahana agradecieron el masivo respaldo en la gran jornada de Solidaridad Cartagena Unida por Colombia convocada por la Alcaldía de Cartagena este jueves. La Cámara de Comercio de Cartagena habilitó desde hoy sus sedes de Manga y Ronda Real como puntos de recepción de donaciones para apoyar a las familias afectadas por la emergencia que atraviesa el país. También hay jornadas en el patio portal de Trascaribe y hasta ahora en el estadio de fútbol con el Real Cartagena.
0: La reportera Caracol está en Tunja, Narda.
2: Julio, buenos días. Con una programación que combina tradición, cultura y solidaridad, Villa de Leyva tiene todo listo para recibir a miles de visitantes este puente festivo. La edición número 49 del Festival del Viento y las Cometas tendrá este año participación especial de Guatemala y además de las actividades busca convertirse en un espacio para apoyar a las familias afectadas por el terremoto. El alcalde encargado Nicolás Méndez dijo que se unen a todas las personas que están sufriendo por el sismo, haciendo énfasis en que todas las personas que lleguen al municipio lleven alimentos no perecederos, kits de aseo y cobijas. Mañana se va a instalar una carpa en el cometódromo, en el que se convierte la Plaza Mayor de Villa de Leyva, para terminar de recibir las donaciones que serán llevadas la próxima semana hasta Bogotá.
0: El reportero Caracol está en Bucaramanga, Juan Carlos.
3: Julio, Omimie de una IPS de Bucaramanga cesó labores por cuenta de la crisis de la salud. Juan Diego Restrepo, su gerente, determinó que había que hacer algo con los equipos. Los traslada a esta hora a Quibdó, capital del Chocó. Los quiere donar al hospital de esa ciudad. Son 3 toneladas de instrumental junto a comida que recogió un grupo de jóvenes de esta capital.
0: El reportero Caracol está en Washington, D.C. Jacopo.
4: Sí, perdón, Julio, no escuchaba. Bueno, te cuento que cuando Netanyahu y Trump se reunieron aquí en el despacho Oval hace 2 semanas, el presidente le preguntó al primer ministro israelí cómo le iba en las encuestas. Recordamos, Netanyahu tiene las elecciones el 27 de octubre y obviamente Netanyahu y su equipo le contaron que está ganando, pero la realidad es que Netanyahu no está ganando en las encuestas antes de estas elecciones y hasta ahora, y esta es noticia, Trump no le ha dado el respaldo que espera, a pesar de que los periodistas le han preguntado repetidamente al respecto. Y sabemos que la relación entre los dos mandatarios no es la mejor debido a la guerra de Irán. Pero cuando faltan solo 75 días a las elecciones de Israel, el tiempo se le está acabando a Netanyahu.

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2: Tras un fuerte vendaval en el corregimiento de Aguada de Palo en el Atlántico, hasta ahora continúa la remoción de árboles y el censo de las familias afectadas. Tras 6 meses de las graves inundaciones en Córdoba, el departamento comenzó a intervenir más de 1,000 viviendas que resultaron con daños por el desastre natural. El ministro de Relaciones Exteriores de Rusia, Sergei Lavrov, aseguró que su país ha pedido explicaciones a Estados Unidos sobre la supuesta entrega a Ucrania de datos de inteligencia que le permiten atacar objetivos civiles. Ucrania, entre tanto, confirmó que atacó contra Ust-Luga, el mayor puerto del Báltico y uno de los mayores de Rusia, donde provocó daños a unidades de procesamiento de gas de la empresa Novatek. Habilitaron información de servicio el paso controlado de vehículos en la vía del Tolima hacia el departamento de Caldas por el Alto de Letras luego del derrumbe que fue provocado por el terremoto. La movilidad estará permitida entre las 6 de la mañana y las 6 de la tarde. En la noche no permitirán la movilidad de vehículos. Y las autoridades en Antioquia capturaron a alias Chuzo, uno de los más buscados en ese departamento. Lo señalan de ser uno de los principales responsables de desplazamiento forzado en el nordeste antioqueño.
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4: Félix, ayer hablamos de la ayuda de estos rescatistas cariñosamente conocidos como los topos, que tienen tanta experiencia, de México, y usted nos advirtió que unos eran los oficiales, por llamarlos de alguna manera, a los que se hacía referencia con el discurso de la presidenta, pero otros, que es una asociación de voluntarios que tienen su propia estructura, que son los topos. Correcto. Aztecas, ¿no?
5: Los topos aztecas, que son voluntarios que también han estado en muchas tragedias y son muy conocidos y realizan una labor muy importante. Estuvieron en Venezuela y pasaron de Venezuela.

0: parece como parecía una ciudad bombardeada más que afectada por un terremoto. Entonces, acá sí hay víctimas, hay desaparecidos, hay colapsos, hay reestructura estructural, pero bueno, cuando uno tiene la posibilidad de compararlo con otros eventos, lo minimiza, pero no deja de ser grave para la ciudad de Cali o para todo Colombia en general.
1: ¿Cómo funcionan ustedes? Porque como decimos, son voluntarios, están permanentemente visitando lugares donde se presentan emergencias, pasaron de Venezuela a Colombia. ¿Cómo funcionan? ¿Cómo se financian? ¿Y cómo arrancan de un lugar para otro?
0: Bueno, mire, nosotros normalmente tenemos una coordinadora en México y es la que ve qué personal está disponible para viajar a misiones de rescate. Y las dos alternativas para poder viajar siempre son o conseguir apoyo de alguna aerolínea que dé boletos de aviones para que el personal pueda viajar, o por lo general, como ha pasado durante muchos años.

0: que es tarde, a 4 días o a 5 días, cuando hay antecedentes de 9 para arriba, de encontrar gente con vida, me parece un extremo, pero bueno, nada, la cosa fue tomando forma y fue acomodándose y empezó a organizarse un poquito más, pero bueno, nada, ningún país está esperando un terremoto, ningún país realmente tiene todo atado de pies y manos en caso de que haya un terremoto para poder responder con eficacia y tener todo resuelto. Algo se te escapa porque bueno, el fenómeno de la naturaleza es algo imponente, imparable, y que puede romper todo ese plan que yo tenía establecido, lo puede hacer en 1000 pedazos en un segundo. Entonces uno tiene que tener esa capacidad de adaptarse y pensar cómo solucionar, cómo se trabaja en estas situaciones y cómo lograr acceder a los lugares donde las personas están sepultadas.
1: Claro. Ahora, señor Cooperbank, ustedes hacen estos viajes y, como bien nos lo ha señalado, esto es de manera voluntaria. Pero me imagino que usted en paralelo debe tener un trabajo, un oficio, o usted, ¿qué hace aparte de esto? Porque yo creo que esto usted lo hace con todo el corazón, pero no gana nada. No se hace rico yendo a atender emergencias y ayudar a rescatar personas sepultadas bajo los escombros de un terremoto.
0: En mi vida personal, soy entrenador de perros, tengo una escuela de educación canina y tengo un emprendimiento gastronómico, así que esas son mis dos entradas de dinero, es la forma en cual llevo mi estilo de vida y lo que necesita mi familia. Pero bueno, nada, después hay muchos compañeros que viven el día a día o tienen trabajos súper informales, y el hecho de viajar un terremoto hace que de manera automática pierdan sus trabajos. Pero bueno, es algo que nosotros sabemos, está dentro de los riesgos de ser rescatista y de ser un topo, y tratamos de poder aconsejar a todos de la misma manera. Pero bueno, la realidad es esa. Nosotros tenemos nuestras actividades y bueno, depende el tiempo de vacaciones o el dinero que tenga cada uno guardado o para pagar sus gastos, si viaja o no. Pero bueno, también de vez en cuando las compañías aéreas, por ejemplo como esta vez Copa Airlines, que la verdad que colaboró un montón con nosotros dándonos boletos de avión.
2: Usted a todas esas personas, esos voluntarios que se han sumado por lo menos a estas labores de rescate aquí en la ciudad de Cali, que no tienen una preparación y que uno sabe que la voluntad es lo que los lleva a exponerse también a unas zonas de riesgo, ¿cuál sería la recomendación, usted que tiene tanta experiencia en esto?
0: Y la recomendación, cuando uno es novato en esto, lo único que te queda es aprender de gente que tiene experiencia en terremotos. Entonces hay un montón de recomendaciones, pero solo aquellos que tuvieron la oportunidad de vivir este tipo de situaciones varias veces en su vida pueden tener como la mejor cantidad de consejos para poder prevenir o para poder resolver en caso de tener víctimas atrapadas.
3: Don Cristian, explíquenos de manera muy sencilla cómo funciona el asunto de las certificaciones que ustedes necesitan para poder operar en distintos puntos. Se lo pregunto porque parte del debate en Colombia ha sido que Colombia, como gobierno, lo que ha dicho es que solo va a aceptar a organizaciones que tengan una certificación. Y hace unas horas la presidenta Sheinbaum decía pues que los que vienen de México están certificados. ¿Hay distintas certificaciones o a qué se refiere el gobierno de Colombia cuando habla de certificaciones?
0: Lo crítico que es interminable discutir. Acá el tema es que cada miembro de la brigada de topos, la mayoría son personal bomberos o paramédicos o pertenecen a algún tipo de instituciones o otros grupos de rescate, y de manera individual han ido haciendo sus capacitaciones durante toda la vida y teniendo sus certificaciones. Entonces, eso es algo que siempre se puso sobre la mesa. O sea, acá nunca se termina debatiendo efectividad. Siempre se terminan debatiendo papelitos. Entonces, nosotros es un tema que la verdad es una batalla, una discusión que preferimos no dar, porque en los años que tiene la brigada está más que evidenciado no solo el trabajo, sino la empatía y el amor que se le pone a esto, y el grupo es reconocido por eso también, porque llega a lugares donde quizás no hay ayuda, quizás la gente que está trabajando no tiene experiencia, y nosotros lo vemos. Entonces, a veces pasa

0: que van a los terremotos equipos que están súper mega certificados y la verdad que no son efectivos o no trabajan porque todas las estructuras les parecen peligrosas. Entonces, llevar el debate al tema de un papel más, un papel menos, lo que uno tiene que ver es si una brigada de rescate es efectiva, si rescata personas, si recupera cuerpos y cómo hace su trabajo en estructuras. Así que la verdad que nosotros es un tema que ya nos aburre, el tema de las certificaciones, porque no tienen otro lugar para crear una discusión, la verdad que no lo tienen. Y bueno, nada, somos aceptados en el lugar que llegamos porque la gente conoce nuestro trabajo, simplemente por eso.
1: Cristian, una de las razones por las que se decía que no se aceptaba ayuda de brigadas internacionales era porque en Colombia había un personal suficientemente capacitado. ¿Cómo evalúa la preparación y capacidad de respuesta de la infraestructura en Colombia y de los equipos en comparación con otros eventos recientes en el que usted haya participado y en otros países?
0: Mira, yo me voy a reservar ese comentario porque estaría hablando de colegas prácticamente del rubro, pero sí te puedo decir que hemos ido a un montón de lugares acá en Cali donde prácticamente el número de voluntarios era muy, pero muy, muy superior al personal de rescate que estaba trabajando en el lugar. Hemos ido a lugares donde había 4 bomberos y había 50 voluntarios haciendo el trabajo que tendría que estar haciendo el personal de rescate. Entonces, al final uno piensa en una traba burocrática, buen día, para un equipo o para el otro, pero después al final los que tienen, buen día, ¿cómo andan muchachos? Al final los que tienen todos los papelitos, ¿dónde están? Están en su casa. Entonces, la verdad que este tema burocrático es un tema, pero más que agotador para nosotros. Por ejemplo, yo estoy atendiendo esta entrevista después de estar 17 horas metido dentro de un edificio tratando de recuperar casi 12 personas que se están buscando ahí. Entonces, ¿dónde está la gente que se preocupa por los papelitos en este momento? ¿Dónde estuvo esa gente anoche? Yo no lo sé y tampoco me interesa.
2: Sí, no tiene sentido realmente en muchas ocasiones esas exigencias de lo que usted llama papelitos y que por trabas burocráticas no se reciba la ayuda que siempre es bienvenida, además porque ustedes en esta comunidad se conocen muy bien, saben muy bien quiénes son los que conocen del tema y cómo pueden trabajar unidos. Pero tengo una pregunta personal, ¿cuánto tiempo ya lleva fuera de su casa?
0: Bastante, yo estuve 20 días en Venezuela. Me volví a mi casa, estuve 10 días, la verdad que me quedé súper enganchado con Venezuela porque tenía mis compañeros que seguían trabajando ahí. Sabía que todavía quedaba un montón de trabajo.

0: Volví a mi casa, estuve 10 días, la verdad que me quedé súper enganchado con Venezuela porque tenía mis compañeros que seguían trabajando ahí. Sabía que todavía quedaba un montón de trabajo, recuperación. Y bueno, estuve 10 días en Argentina y volví a Venezuela, seguí trabajando allá, seguí formando a los nuevos miembros que se sumaron a la brigada. Y después, bueno, surgió lo de Colombia y bueno, automáticamente organizamos la logística y vinimos para acá. Entonces, más allá de que nos quieran correr con el tema de un papelito menos, papelito más, nosotros somos gente que prácticamente podríamos elegir estar en este momento con nuestras familias, en nuestras casas, y no estar arriesgando nuestra vida. Pero bueno, lo hacemos porque la causa es noble y porque tenemos una vocación de servicio. Pero la verdad que nunca se habla de eso, siempre se habla de, no, que un papelito, otro papelito. La verdad que a veces quieren vender coordinación que no existe. Y no existe. Sí. Entonces, la verdad que para nosotros es agotador. Llevamos años en esto, literalmente llevamos años. No trabajamos con el área de oficina, o sea, trabajamos, nos metemos en un edificio y hasta que no sacamos a la última víctima no nos vamos. Y trabajamos de manera mancomunada con los voluntarios, con la familia, con todas las instituciones que se presentan. La verdad que somos súper inclusivos, viene otro equipo, dale, vení, vamos a trabajar juntos, ¿qué te parece? Hacemos esto, lo hacemos de esta manera, hacemos la otra. Pero el problema es que acá en el rescate, y el problema es que en el mundo de la emergencia, hay un problema muy grande de egos, ¿sí? De egos de quién figura, de quién se saca la foto. Los rescatistas, hay muchos lugares donde los rescatistas se agarran prácticamente a los codazos cuando llega el momento que tienen que sacar a la víctima y llevar a la ambulancia, simplemente por figurar en la foto. A nosotros no nos interesa eso. O sea, no, nosotros no estamos en ese plano mental. Nosotros no. Es una cuestión de que cargue quien carga a la víctima. Para nosotros, el hecho de que se haya podido rescatar a alguien nos basta y nos sobra, porque para eso venimos. Entonces, hay mucho de esto, hay mucho de que la víctima se transforma en un trofeo donde todos están tironeando de la víctima y se olvidan que atrás de esa víctima hay una familia damnificada, afectada, consternada, que está pasando quizás el peor momento de su vida. Entonces, en ese momento, cuando la gente que habla de los papelitos, tendría que sentarse delante de la gente que tiene familiares perdidos y decirle, a ver, mirá, ¿A vos te interesa que venga a rescatar a tu familia quién? ¿Este que tiene más papelito o este que tiene menos?
1: Don Cristian, las operaciones de rescate tienen fecha de vencimiento, obviamente.
0: Normalmente hay unos protocolos que dicen que hasta cierta cantidad de horas se busca vida, pero nosotros tenemos evidencia concreta y real que hemos sacado personas vivas a muchos días desde que pasó el terremoto.
1: Entonces, o sea, aquí todavía hay esperanza.
0: Esto está recién comenzando, ¿eh? Estamos en el baile y hay que bailar. Entonces, y hay que tratar la situación como la es. Estamos en un momento donde lo que se están haciendo son operaciones de rescate. ¿Sí?

0: más porque siempre se había hablado de Colombia, de que eran referentes en lo que era la gestión del riesgo y todo eso, pero la verdad nos encontramos con una situación completamente diferente. Pero bueno, nada, es una opinión personal. Pero nosotros vamos a terremotos todos los años.
1: Y justamente, don Cristian, hablando de esa esperanza que no pierden las familias que siguen en esos lugares esperando pues encontrar a sus familiares, ¿en qué momento se toma esa decisión de detener definitivamente la búsqueda? Porque las autoridades, por ejemplo, en esta ciudad ampliaron esa ventana de búsqueda, pero ¿en qué momento se toma esa decisión de detenerla?
0: Y depende del que esté a cargo de la operación en ese lugar, en ese edificio o en esa ciudad. Pero bueno, yo lo planteé anoche, estamos trabajando en el lugar y lo planteé anoche, porque vino alguien y dije, a ver, vos tenés que decidir en este preciso momento qué es lo que querés hacer. ¿Querés hacer una operación de búsqueda y de rescate o querés hacer una operación de limpieza? Si querés hacer una operación de limpieza, esto es muy simple. Sacá todos los voluntarios, agarrá la máquina y empezá a desarmar el edificio. Pero eso sí, sacá a toda la gente, porque si la máquina desmembra un cuerpo, no vas a querer fotos, no vas a querer que los familiares estén mirando esa situación ahí, que la verdad que es bastante triste y bastante lamentable. Nosotros siempre preferimos que la extracción de cadáveres se haga de una manera lo más cuidada y lo más prolija posible. Si tenemos que tirarnos 8 horas en un túnel para poder sacar una persona que falleció, lo vamos a hacer, porque preferimos eso antes que venga una máquina y lo descuartice. Entonces, pero el mensaje es claro, las autoridades de una emergencia de esta magnitud, sea el país que sea, tienen que decidir qué es lo que quiere hacer. Una operación de búsqueda y rescate, bueno, la prioridad es hacer una operación de búsqueda y rescate. Ahora, es una operación de limpieza, bueno, listo, ya no necesitas a nadie, necesitas máquinas, ingenieros, equipo de oxicorte, plumas y chao, listo, y camiones. Es así de simple. Pero sí. Bueno, claro, hay que tomar esa decisión, porque tomar esa decisión significa de que si yo meto la máquina y justo había alguien vivo ahí y lo mato, ¿quién va a responder por eso?
2: Claro, claro, esa es una decisión muy complicada. Quiero volver, usted nos decía que había estado trabajando en la edificación, creo que me dijo en las últimas 17 horas. ¿Qué nos puede decir? ¿Cómo se hace? ¿Por qué no nos describe un poco cómo es el proceso que usted realiza?
0: Bueno, en este momento, nosotros venimos tratando de trabajar de manera ordenada desde el martes que llegamos a este edificio. Y la verdad que recién anoche, por una reunión que hubo con todas las autoridades y toda la gente ahí, decidieron ponernos a cargo nosotros de la misión para llevarla adelante. Entonces, ¿qué es lo que hicimos? Bueno, ordenamos al voluntariado, empezamos a hacer la remoción de escombros, empezamos a detectar los lugares donde quizás tenemos algún que otro indicio de que pueda haber un cuerpo y empezamos a hacer las penetraciones del edificio, romper, mover, desescombrar para poder dar con esos cuerpos y retirarlo lo más rápido posible. No sabemos si hay señales de vida porque las lecturas que se hicieron nunca fueron claras porque tenemos aparatos que son ultra mega sensibles, entonces puede ser el ruido de una persona pidiendo ayuda o puede ser el ruido de alguien que está tocando, raspando, moviendo a, no sé, a 50 metros de la estructura. Entonces, lo que sí podemos hacer es continuar con la penetración y la remoción y llevar esto hasta el final. Pero bueno, de una manera que se dejen claro que lo que estamos buscando es personas. Porque si no, es una operación de limpieza, como te decía antes, ¿viste?
3: Don Cristian, usted dice, nosotros hacemos lo que nos piden. ¿Quiénes son las personas que están al frente de tomar esas decisiones? Por ejemplo, cuando ustedes les dicen, organicen a los voluntarios y ustedes encárguense. ¿Quién les dice eso?
0: No, fue una reunión que hubo entre la parte estatal y los organismos de emergencia, estaban presentes acá, ellos decidieron, llegaron a un acuerdo y entendieron que lo más conveniente era dejarnos a nosotros a cargo de este edificio en el que estamos trabajando porque éramos los que más experiencia teníamos en estructuras colapsadas. Y las personas que estaban trabajando acá, quizás no. Entonces, a nosotros no nos alarma, porque todos fuimos novatos en algún momento de nuestra vida. Pero en ese momento que fuimos novatos, ¿qué hicimos? Nos pegamos a gente que llevaba muchos años de experiencia en esto. Entonces, la realidad es que es muy difícil entrenar y estar preparado para un terremoto, porque del entrenamiento la realidad hay una diferencia muy grande. Entonces, las instituciones y la gente que estaba tratando de coordinar

0: Acá llegaron a ese entendimiento, pero bueno, nada. Ahí se está, que fue lo que yo le planteé a todo el mundo desde que llegamos. A ver, ustedes son los dueños de casa, nosotros venimos a colaborar y tenemos un montón de recursos tecnológicos para poder detectar vida. Entonces, ¿les sirve? Perfecto. ¿No te sirve? Esa oportunidad se la estás quitando a la víctima. Yo no pierdo nada porque vos me digas que no querés que yo pase equipos de ultrasonido.
1: Pero ¿cuál sería, don Cristian? Bueno, me imagino que el afán, la preocupación, la angustia, pero ¿qué razón, qué sentido tiene no entender que ustedes son los expertos que tienen las máquinas y que unos voluntarios que podemos tener la mejor buena voluntad, la mejor buena intención, pues no podemos competir con los que saben que son ustedes? ¿Por qué retrasar el liderazgo de ustedes 3 o 4 días, que eso cuesta vidas?
0: Porque todos los que te pueden llegar a poner un palo en la rueda, siempre, pero siempre, tienen un jefe por arriba. Y ese tiene otro jefe. Entonces, hay unas cuestiones jerárquicas, disciplinarias, estructurales que tienen las instituciones, donde hace que las personas a veces tienen que tomar decisiones por cuidar sus carreras o las consecuencias que pueden llegar a tener. Entonces, por más de que alguien venga acá y diga que es el jefe, ese jefe tiene otro jefe, y ese tiene otro jefe. Entonces, la verdad que no todos entienden que tener brigadas de rescate con experiencia es una ventaja. Pero bueno, nada, la verdad que nosotros siempre... ¿Cómo andas, amigos? Buen día. ¿Todo bien? Ahí nos vamos a tarde. Entonces... todo lo que nosotros traemos, todo lo que ponemos a disposición es para beneficio de las personas que están atrapadas abajo en esos edificios.
2: Sí.
0: Entonces, si nosotros no nos mentalizamos, porque si no, al final, ¿qué clase de vocación de servicio tenemos?
2: De acuerdo. Yo lo saludo desde aquí, desde Cali, desde el sitio de la tragedia. Estuve hace unos segunditos en uno de los edificios que se desplomó, Torres de Limonar, ahí en el sector de Capri, y nos explicaban unos brigadistas sobre una labor que desarrollan ustedes, los topos de México, con escáner, y que eso les permite saber si realmente o no hay mensajes, señales de vida. ¿Qué les dijo el resultado de ese escaneo allí?
0: ¿En ese edificio? Todos los que son los resultados de escáneres, la verdad que siempre se mantienen como en negativo. Nosotros, así tuviéramos un informe, o sea, tuviéramos una lectura de que hay una persona viva ahí, eso se mantiene en total confidencialidad, se transmite a la autoridad pertinente, y lo que se trata de hacer es que esto no se transforme en un circo mediático. A nosotros, la verdad que no nos gustan esas imágenes de que hay 50 personas gritando, hay un vivo, y se arma un descontrol que por otro lado genera faltas expectativas en los familiares que están afuera. Entonces, hemos tenido lecturas, la verdad que unas muy buenas, en otros lugares no hemos tenido nada, después hemos tenido otras que bastante dudosas porque la estructura tiene también su propio ruido por el colapso, o a veces la prueba se contamina porque hay gente alrededor caminando y no respeta las indicaciones de no hacer ruido y quedarse quieto. Entonces, tenemos todo tipo, ¿qué es, amigo? Tenemos todo tipo de situaciones, pero bueno, nada, se siguen haciendo inspecciones, con todos los jefes que nos hemos encontrado, le hemos dicho todo el equipo, todo el material tecnológico que traemos, lo ponemos a disposición, y bueno, de a poco van entendiendo que nosotros vinimos a sumar una herramienta que ellos no tienen. Ahora, si ellos la tuvieran, bueno, está bien, pero si yo tuviera que... si yo tuviera que buscar una persona viva, y me jugaría todas las fichas disponibles.
1: Pues don Cristian, solamente darle las gracias. Lo que usted nos cuenta demuestra ese inmenso corazón suyo, de sus compañeros, de ayudar a unas personas que están consumidas en la incertidumbre, en la expectativa de que algo pueda pasar, que una señal de vida se convierta en una realidad. Gracias por su trabajo, a usted, a sus compañeros. Y tengo una curiosidad bastante frívola a esta hora, pero no hay argentino que no le guste el fútbol. ¿Usted de qué equipo es?
0: Del más grande, el movimiento popular más grande del mundo, Boca Juniors, señor.
1: Ah, perfecto. No, es que hay un partido de River Plate contra un

0: equipo que también genera muchas expectativas en Colombia y le tenemos mucho amor, que es el Santa Fe.
1: Bueno,
0: Pero
1: por
0: no hay
1: esto,
0: problema.
1: pero es que se podrían encontrar, Julio, con Boca.
0: ¿Con el
1: Si
0: más grande del mundo?
1: con el más grande, porque si van por el, porque van por el mismo camino del cuadro, si van superando etapas.
2: Escúcheme una cosa, usted que quiere hablar de fútbol. ¿Quién es el equipo de fútbol que tiene más Champions League en Europa?
1: El equipo que tiene más Champions League en Europa, el Real Madrid.
0: Real Madrid.
2: Ok. ¿Usted sabe que el Real Madrid jugó tres finales en tres continentes diferentes con
1: Claro.
2: Boca Juniors y las perdió?
1: Sí, señor. Es de
2: Entonces,
1: las.
2: no
1: Y
2: tenemos.
1: hace mucho no se gana un intercontinental frente a los europeos, sí, señor. Bueno, y
2: Vamos a
1: ahí tuvimos
2: volver.
1: nuestra cuota colombiana, porque en ese equipo estaba Córdoba, estaba Bermúdez, estaba el Chicho
2: El Chicho
1: Serna.
2: Serna,
1: Exacto,
2: Ibarra,
1: claro, exacto,
2: Oscar,
1: sí.
2: Don Oscar Córdoba.
1: Óscar Córdoba, claro, sí, señor. El que alcanzaron en su momento incluso, no fueron campeones con él en Libertadores, pero Córdoba y ellos alcanzaron a jugar con Maradona cuando estuvo en el regreso. Alcanzaron a estar juntos.
2: Así es. Es
0: Ah, bueno,
2: así,
0: pero
2: Colombia de Boca. Es así, es un hecho.
0: aquí se juntaron dos pasiones alrededor de una
1: Sí,
0: tragedia.
1: no, nos podríamos quedar hablando de fútbol y de Boca y todo otro rato, pero creo que usted
2: Dice,
1: tiene otras responsabilidades ahora.
2: hay una película que dice que un hombre puede cambiar de todo, de
1: Sí,
2: familia, de casa, de trabajo, pero no de
1: menos de
2: pasión.
1: equipo. Y menos de equipo, sí.
0: Don Cristian, muchas gracias por todo lo que hace. Ha sido usted muy amable.
2: Un placer y bueno, les enviamos todo nuestro amor al pueblo colombiano, fuerza y entre todos van a poder sacar esta situación adelante. Estamos acá para apoyarlos.
0: Este es el grupo de los topos aztecas, los rescatistas que están en Colombia ayudando a buscar vida. Tienen tremenda experiencia. Y sí, Félix, de pronto, con el ánimo de ayudar, de pronto se estrellan con unos voluntarios que
1: Los
0: también quieren lo
1: papelitos.
0: mismo, sí, pero que no.
1: No, no, es que es otra cosa.
3: Eso que
1: Pero
3: dijo
1: es
3: de los
1: otra cosa.
3: papelitos, Félix y Julio, muy bueno. Nos
1: Claro.
3: quedamos discutiendo papelitos en lugar de
1: Exacto.
3: efectividad. Ah, tiene toda la razón.
0: Exactamente.
1: Pero además, con lo de México pasó que tenían un papelito, pero les pidieron otro papelito diferente,
3: Sí,
1: porque tenían
3: sí.
1: papelito.
0: Sí, Félix, me dio pena preguntarle al rescatista, ¿ellos de qué viven? O sea, a este señor, imagínese, él 10 días, 15
1: Ahí
0: días en
1: lo
0: una
1: contó.
0: tragedia.
1: Ahí lo
0: Sí.
1: contó. Él dijo que él tenía, en el caso de
0: ¿Sus
1: él, tenía
0: negocios?
1: un negocio
0: ¿Un
1: de
0: restaurante?
1: comidas, pero además era adiestrador de perros, pero asimismo contó que varios de sus compañeros pues viven ese de empleo en empleo y más bien en el desempleo, porque los
0: Por eso,
1: botan apenas se van para pa hacer algún rescate.
0: pero digo, esta ONG no paga nada.
1: Absolutamente nada, es voluntario.
0: Es voluntario, es una cosa.
1: Sí, no sé cómo, pues sí, me quedó, porque
0: Es que
1: entendí su
0: usted.
1: financiamiento personal, pero no del grupo, y
0: Sí,
1: cómo
0: del
1: se reúnen,
0: grupo.
1: porque
0: ¿Quién
1: se llaman y
0: paga
1: bueno,
0: eso?
1: ¿cuándo, quiénes vamos para allá? Y
0: El
1: está eso.
0: avión,
1: ¿Habrá un
0: la vaina,
1: coordinador? Pero
0: los
1: el avión
0: radares,
1: dijeron que
0: los.
1: muchas veces las
0: Que les
1: aerolíneas les
0: donan.
1: ayudan
0: Les
1: o
0: donan.
1: ellos pagan sus pasajes.
0: Y por eso no, ellos no ponen, no reciben nada.
1: Sí, son unos tipos
0: Hacemos.
1: apasionados por esto y que hacen el sacrificio permanente.
0: Como los bomberos voluntarios. Hacemos
1: Correcto.
0: una pausa y regresamos aquí a Caracol.
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0: ¿Usted vio que hay una embajadora que es hija de embajador en el mismo país?
1: Sí, sí, Julio. Vi que una Gilinski, Tania Gilinski, va a ser la embajadora en Israel. Y entiendo que su papá fue también embajador en ese mismo país hace algunos años.
0: Es la hija de don Isaac Gilinski.
1: ¿Cómo no?
0: Doña Tania Gilinski. Don Isaac fue embajador en Israel y ahora su hija va a ser embajadora en Israel.
1: Sí. Sí, yo justamente estábamos verificando el nombre de doña Tania y sí, sí, me dicen que eso pues es una cosa que...
0: O sea, que hermana de don Jaime.
1: Sí, así es.
0: Vale. Mucha suerte a la embajadora. Bueno, Juan Esteban, el Fondo de Reconciliación o la Consejería de Reconciliación en el tema de víctimas, ¿cuánto dinero en donde trabajaba doña Eva Ferrer? Sí. ¿Cuánto dinero manejó?
2: Pues mire, Julio, hicimos la consulta muy breve directamente con la señora Eva Ferrer. Ella nos da una respuesta y le puedo decir que no se refirió específicamente al monto que le fue aprobado en su momento a la Consejería de Conciliación, pero le quiero leer la respuesta. Eva Ferrer señala que ella estuvo al frente de la consejería entre septiembre del año 2022 y noviembre de 2023. Explican que inicialmente no existía un presupuesto de inversión porque se trataba de una consejería nueva. Según su versión, esta dependencia surgió a partir de la transformación de la antigua Consejería para la Niñez y al convertirse en la Consejería de Reconciliación, únicamente contaba con recursos destinados a la planta de personal, es decir, a los empleados. Por esta razón, fue necesario elaborar un nuevo plan de inversión y gestionar el presupuesto correspondiente. También el equipo de Ferrer sostiene que durante el proceso de asignación... Señor.
0: Juan Esteban, es una cifra, no más.
2: Sí, Juli, no nos han querido dar la cifra.
0: Perfecto.
2: No, estaba leyendo la cifra, pero...
0: A ver, no, la respuesta, o sea, no hay cifra.
2: No hay cifra aún, sí, señor.
0: Listo.
2: No hay cifra.
0: Lo otro es un discurso muy bonito, muy emotivo. Sí, no. Le voy a dar un nombre. Le voy a dar un nombre y usted averigua.
2: Señor.
0: John Eric Valencia.
2: John Eric Valencia, listo.
0: Vale. ¿Por qué le hablo de John Eric? El tema de esa oficina es que se volvió una caldera del diablo, de emociones, de sentimientos, de amistades, de cercanías, de viajes, de todo. Y esa era la oficina de doña Verónica, atendida por su mejor amiga, doña Eva. Pero todo era muy forzado. Habían cosas muy extrañas que le pedían a los asistentes. Forzaban viajes, ¿no? Yo creo que todavía le falta un pedacito a esa historia. Le falta un pedacito porque resulta que víctimas dependían de esa oficina. Ante decisiones judiciales, esa oficina tenía que compensar a víctimas que precisamente reclamaban pues cosas terribles que les pasaron. Entonces, ayer le preguntamos a doña Eva por el fotógrafo y ella dijo que no, que con el fotógrafo no había ningún problema. No,
2: sí, Mauricio,
0: el fotógrafo no tiene ningún problema. El tema es que a veces lo quería para una cosa doña Verónica y lo quería doña Eva para otro trabajo. Y para él era muy difícil. Pero ¿por qué le pregunto de John? El tema del señor Eric Valencia es que él llega como un asistente de asistente y termina siendo el ejecutor de contratos. Le estoy hablando de una sentencia, por ejemplo, la de Ginette Bedoya. Está el caso en el Comité Disciplinario de la Presidencia y hay correos y cartas a la Cancillería que soportan el tema. Y un informe de la Corte Interamericana. Lo vamos a publicar. Cuando este escándalo estalla, a doña Eva ya la habían sacado. Ahí había otra asistente, doña Celia. Doña Celia, ¿qué le reclamaban a Eric? Oiga, ¿usted de dónde sacó la plata para comprar esa camioneta que compró? Asistente de asistente con una camioneta de alta gama. Movían mucho dinero. Imagínese usted que a una víctima le quitaron 110 millones de pesos. La orden de la Corte Interamericana fue reconocerle 800 millones de pesos. Si eso le pasa a una víctima, imagínese qué pasó con los contratos. Valor de los contratos, 11 mil millones de pesos. ¿Quién los ejecutaba? John Eric Valencia. Esa consejería de reconciliación, que fue el comienzo de la relación laboral de doña Eva por cuenta de doña Verónica, dicen los asistentes que trabajaban allí, era una especie de caja menor. 11 mil millones de pesos. Por eso, Juan Esteban, es que la respuesta no se la están dando. No se la están dando.
2: Sí, Julio.
0: ¿Quién decide que don John Eric Valencia, de asistente del asistente, se vuelva en el ejecutor del presupuesto?
2: Claro.
0: ¿Quién?
2: Pues hay que empezar a indagar por ese nombre, Julio.
3: No, mire, Julio.
2: Y nos pondremos la tarea.
3: La respuesta que nos dan a nosotros, la persona que manejaba todos los asuntos de recursos se llamaba Celia Buitrago.
0: Los doña recursos, Celia, ella fue la que le reclamó a don Eric por el carro. Delante
3: ella era
0: de
3: la encargada de manejar todos los recursos de esa consejería, según nos informan. Además nos indican que esos fondos, para el grueso del dinero, había que presentar unos proyectos y que era a través de esos proyectos que se podía girar recursos. Sin embargo, mientras Eva Ferrer estuvo al frente de esa consejería, nunca se aprobó ningún proyecto. Entonces, si hubo algún giro de dinero o si se manejaron recursos por fuera de lo que correspondía a ese fondo, pues hay que indagar a la persona que estaba a cargo de manejar los recursos. Y nos insisten, eso era sí. Celia Buitrago, toda vez que quien firmaba los documentos, quien aprobaba los pagos y demás, era Celia Buitrago.
2: Es que ese comentario que hace Juan Pablo lo tenemos precisamente en la respuesta que nos da Eva Ferrer, y es que el presupuesto para esta nueva Consejería de Paz se aprobó 2 meses antes de que ella saliera de la cartera. Es por eso que ella afirma que no tiene conocimiento exactamente de cuánto fue el presupuesto que se aprobó, pero también dice ella que no alcanzó a ejecutar. Es por eso que tendremos que revisar precisamente el nombre de esta señora Celia y por supuesto de John Eric Valencia.
0: Pero y otra explicación, ¿no? ¿Cómo así que la primera dama le monta en una oficina para la mejor amiga, ¿no?
2: Que antes era la consejería para la niñez y la transforman.
0: Exactamente. La transforman y entonces allá deciden qué hacen y qué no hacen con la plata. Doña Eva dice que ya no sabe cuánta plata, o sea, no se refiere. Revise la cifra, 11 mil millones, ¿no? Una oficina ahí para la mejor amiga. Es que no se nos puede olvidar. Doña Eva era la mejor amiga. Pero para eso no hay que hacer una investigación, ¿no, Juan Pablo? Mire las fotos.
2: Y los vuelos en el avión presidencial.
0: Mire las fotos.
3: No. Las fotos en donde siempre están una con, junto al cachete de la otra, pegaditas.
0: No, o sea, los atardeceres.
3: Sí, hay una relación muy cercana. Sí.

0: Sí, como en unas dunas, hay unas como en una playa.
1: No,
0: playa.
1: No sé. Pero la vida personal no nos importa, lo que importa es...
0: Eran muy cercanas y eso se acabó.
1: Les montaron una oficina para que...
0: Exacto, mientras
1: nombraran...
0: hubo amistad, ahí la pusieron. Sí.
2: Bueno, ella también dijo que pues no accedió a las pretensiones de los tres tenores, ¿no? Habría que revisar si también ese señor John Eric Valencia o la señora Celia, pues guarda relación con los tres tenores.
0: Ahora, Celia, no es la primera vez que un gobierno se inventa un cargo, ¿no?
1: Celia arranca con la primera dama en campaña. Uh-huh. O sea, ese era el pedazo inicial. Celia, Eva y Verónica. Y después aparecen los tres tenores, que comienzan a decirle a doña Verónica que no le conviene Eva porque Eva no está simpatizando con lo que ella llamó ayer.
0: No sintoniza.
1: No.
2: ¿Qué dice?
1: La comisión global, ¿no? Sí. Vas en lo global, dijo en la grabación de ayer.
0: Así es.
1: La grabación de ayer da para judicialización facilito, ¿no? ¿Quién le decía a doña Eva, tú vas en la parte global? ¿Qué quiere decir eso? No, vas en todo.
2: Manuel Grau le decía.
1: Exactamente, vas en todo.
3: Pero el señor además es que estaba metido en todo. Pedía ojos de vida para Ecopetrol, para las filiales de la petrolera.
2: Sí, no, y es que la relación con los catalanes es desde la alcaldía de Bogotá. Es muy larga.
1: Bueno, y mucha gente escribe, oiga, pero es que ustedes se van por el lado fácil, ¿no? Listo, doña Eva, doña Verónica, el senador, el primo, el catalán, el señor Alcocer, todo eso. ¿Y el presidente qué? Uh-huh. Pues... No, es que el presidente le delegó a doña Verónica unas oficinas, esa, la de Procolombia, unos consulados, la mejor amiga en Estocolmo. No hay que olvidar, ¿no?, que la embajadora en Estocolmo era best friend, ¿no? Era mejor amiga también.
3: Sí, claro. El señor Reyes está casado con
1: la esposa
3: Carmen Larrazábal, que era, yo no sé si todavía, no parece.
1: Entonces, volvemos a lo mismo. ¿Y nadie se daba cuenta? No, es que era mejor tener ese mundo separado del presidente para que no lo contaminaran. Pero entonces, mire, es Carlos Ramón, es Olmedo, es el hermano, es el hijo, es Dai. Oígame, o sea, una cantidad de personas y el presidente lo tenían aislado de todo lo que hacían.
0: O, recuerde una pregunta que le hicimos ayer a la señora Eva Ferrer, o lo tenían, era más bien presionado para que no hiciera nada.
1: Sí, pero ya había gente muy inteligente alrededor del presidente, ¿no? Laura Sarabia, Armando Benedetti, que no le decían, óigame, presidente, mire lo que está pasando aquí en la puerta de al lado, mire el cuento de los catalanes, mire lo de la unidad de gestión del riesgo. Mire lo que está haciendo el señor Olmedo. ¿Nadie le decía nada? Mejor hablemos con Mr. Dólar, que llena de alegría esta cabina. Mr. Dólar, ¿qué tenemos?
4: Julio, pues le cuento que el ministro de Agricultura, Indalecio Dangón, ha confirmado que los gremios del sector agropecuario están trabajando de manera coordinada para apoyar a los colombianos que resultaron damnificados por el terremoto que se presentó el pasado lunes. Señaló que las organizaciones que representan a productores, campesinos y empresarios del campo se han sumado a las diferentes acciones de solidaridad con las comunidades. Sin embargo, el ministro dijo que todas las ayudas del agro están siendo coordinadas por parte de la primera dama de la nación.
5: Cinco embajadores fueron declarados insubsistentes por el presidente Abelardo de las Priella tras no haber presentado su renuncia. Se trata de Guillermo Francisco Reyes, actual embajador de Colombia ante el gobierno de Reino Unido de Suecia, Vilma Rocío Velázquez, embajadora de Colombia ante el gobierno de la República de Haití, Jennifer Parra, embajadora de Colombia ante el gobierno de la República de Turquía, Juan Manuel Corzo, embajador ante el gobierno de la República de Paraguay, y William Bush, embajador de Colombia ante el gobierno de Trinidad y Tobago. Los decretos que formalizarán estas decisiones se encuentran en trámite y de esta manera la Cancillería va a coordinar toda la transición en cada misión y garantizar la continuidad de la representación diplomática y de todos los servicios en el exterior.
1: ¿Me repite los cinco embajadores, por favor?
5: Claro que sí. Embajador de Colombia ante el gobierno de Reino Unido, Guillermo Francisco Reyes. la embajadora de Colombia ante el gobierno de la República de Haití, Rocío Velázquez, recordemos.
1: No, por favor. Reyes, ¿cuál? No es embajadora ante el Reino Unido.
5: Embajador de Reino Unido de Suecia.
1: Ah.
5: Suecia, sí.
1: Se la
5: así aparece completo. El embajador de Colombia ante el gobierno del Reino de Suecia.
1: Sí.
5: Guillermo Reino Francisco Reyes.
6: Reino le pegó de chanfle ahí, le pegó de chanfle y se fue todo el
0: avión. No es unido, es el Reino de Suecia. Ojo.
1: No, válgale.
6: Sí. Pero déjelo ahí.
1: Déjelo.
6: Ahí, no, caminando eso. Rápido, no hay notas.
0: Los Suecia, niños están escuchando y quedan mal educados.
1: Suecia, ¿quién
5: listo.
1: Más?
5: Vilma Rocío Velázquez, embajadora de Colombia ante el gobierno de la República de Haití. Recordemos que la semana pasada denunciamos que están los $500,000 embolatados en la embajada de este país y que no aparecen.
1: Denunciada
5: Jennifer
1: por la canciller
5: Edilma Benavides. Parra Moscoso, embajadora de Colombia ante el gobierno de la República de Turquía. Juan Manuel Corzo Román, embajador de Colombia ante el gobierno de la República de Paraguay. Y William Sidney Bush, embajador de Colombia ante el gobierno de Trinidad y Tobago. Esos son los 5 embajadores declarados insubsistentes porque no presentaron la renuncia protocolaria.
1: ¿Qué gana un embajador? Laura, averigüemos.
5: ¿Sí?
1: Con quedarse, con no renunciar, ¿qué gana con eso? Es decir, ¿busca la insubsistencia o no irá a pasar lo mismo que escuchamos esta mañana? Es que renunciaron y por no haber hecho empalme la Cancillería, no se enteraron en la Cancillería. Porque, ¿para qué le sirve al doctor Reyes, el embajador Reyes, muy cercano de la casa, que se va para Suecia, fue ministro, es un señor que está un poquito por encima de aferrarse o atornillarse a un cargo? ¿Para qué le sirve al embajador Reyes que lo voten si lo lógico es renunciar por protocolo antes de la llegada del nuevo presidente a la Casa de Nariño? O sea, ¿para qué eso? ¿Eso es para demandar? ¿La insubsistencia les da algún beneficio? No sé, averigüemos. Ahora me parece...
5: Voy a averiguar el dato, claro que sí.
1: Rarísimo en lo del embajador del Reino de Suecia. Ese embajador, es que sospechaba él que lo iba a ratificar el presidente de la Espriella. Lo lógico es renunciar. Si no se la aceptan, está bien. Pero que lo declaren y en su hoja de vida que aparezca el doctor Reyes echado.
0: De pronto se les embolató en la Cancillería la renuncia del doctor Reyes.
1: Lo que pasó
0: y entonces
1: mañana.
0: Y entonces, ¿cómo se les embolató a los... No, en Cancillería, antes de la aprobación, antes de que la aceptaran, se les embolató. Entonces nunca le aceptaron la renuncia.
1: Pero, sí, recuerde que esto también, como dijo Félix,
0: le hacen un daño,
1: es el tema del empalme, ¿no?
0: No, porque ahí le hacen es un daño al doctor Reyes, que recuerde usted que en sus últimos días pues hizo algo que podría ser considerado como desleal con el presidente. Entonces, de pronto se les embolató.
1: No, desleal con Reyes, la primera dama, desleal con la primera dama con quien el presidente no tiene ninguna relación, ¿no?
0: Bueno, sí, pero igual...
1: Bueno, pues vamos a averiguar. Nos vamos inmediatamente. Le pidieron la renuncia a Reyes, me están informando, desde el gobierno anterior, cuando la entrevista, ¿se acuerda, Juan Pablo, aquí?
0: Sí,
1: ese día él le dijo, pidieron la renuncia.
0: Sí, por eso él ya tenía que estar ya tenía que haber renunciado.
1: Pues
0: de
1: es
0: pronto
1: que
0: se les embolató.
1: En la entrevista él renunció.
0: Claro.
1: Sí.
0: Claro.
1: Bueno,
0: pero eso no tiene sentido que no haya renunciado.
1: Sí. Hay titular a esta hora en Ibagué, don Julio Montiel.
7: Sí, Julio, tiene que ver con los incendios forestales que siguen generando mucha afectación en el departamento del Tolima. A esta hora hay más de 30 municipios que se encuentran con esos forestales activos. Son más de 10.000 hectáreas que se han consumido.
8: En el canal de Julio.

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1: 9 de la mañana en punto. Aquí están las noticias. El Banco Mundial anunció

0: A través de un comunicado que ya desembolsó 200 millones de dólares en ayuda de emergencia para apoyar al gobierno colombiano tras el sismo que ha dejado al menos 285 muertos. La Unidad Nacional de Gestión de Riesgo acaba de actualizar las estadísticas que deja el impacto del terremoto en el país. 285 personas fallecidas, 3.975 heridas, 379 personas desaparecidas y un dato valioso, 354 personas rescatadas. Más de 300 personas salieron huyendo por los ataques de grupos armados al margen de la ley en el corregimiento Ortega, en Cajibío, en el Cauca. Lograron llegar a un resguardo en jurisdicción del municipio de Morales y desde allí solicitan ayuda y el establecimiento de un corredor humanitario. La alcaldía de Montería informó que cerca de 423 familias del sector de Playa de Brigada serán reubicadas para reducir el riesgo de inundaciones y revitalizar el principal atractivo turístico de la ciudad, denominado la Ronda del Sinú. Golpe al narcotráfico en Buesaco, en Nariño. Fue destruido un laboratorio para el procesamiento de sustancias ilícitas. Incautaron 206 kilos de derivados de opiáceos que tenían como destino Ecuador y posteriormente Norteamérica. El Consejo Constitucional de Francia rechazó la prohibición de las redes sociales para menores de 15 años al considerar que esta medida constituye una vulneración desproporcionada de su libertad de expresión. Y el hijo del expresidente mexicano Andrés Manuel López Obrador dijo que Estados Unidos revocó su visa para entrar a ese país sin ninguna razón. El también político Andrés Manuel López Beltrán calificó la medida como de estilo hitleriano en una carta dirigida al presidente Donald Trump.
1: Bueno, nos vamos con noticias a esta hora y nos vamos ahora para la doble tragedia del departamento del Tolima. Por supuesto, lidera la entrevista don Juan Diego Alvira con su paisano Julio Montiel y la gobernadora, que está en serias dificultades por cuenta de las señales que está dando la naturaleza. Juan Pablo, ¿sabemos algo de la renuncia, que sigo sin entender, del embajador Reyes?
2: Pues mire, Julio, la fecha del comunicado que hace un instante conocimos del Ministerio de Exteriores es de hoy, ¿no? 14. Yo aquí estoy viendo la carta de renuncia con fecha agosto 10 de 2026, fechada en Estocolmo y dirigida a Abelardo de la Espriella como presidente y Omar Bula Escobar como ministro de Relaciones Exteriores. Renuncia protocolaria al cargo de embajador extraordinario y plenipotenciario de Colombia ante el Reino de Suecia. Son 7 páginas debidamente firmadas por Guillermo Francisco Reyes González y que fueron radicadas ante la Oficina de Talento Humano del Ministerio de Relaciones Exteriores. Así que la pregunta es, ¿qué pasó? ¿Por qué él sí renunció?
1: Es que sonaba lógico, Juan Pablo. Sonaba lógico conociendo.
2: De hecho, vamos a publicar la carta. Vamos a publicar la carta en caracol.com.co para que la vean.
3: Una carta más extensa, Juan Pablo.
2: 7 páginas. Sí, larga. 7 páginas.
1: Sí. No, pero ahí estoy con Félix. Son los temas del empalme. Esa carta estaba por ahí en algún escritorio, en alguna carpeta.
2: Se les embolató.
1: Y se embolató. Se embolató.
3: Sí, tengo otra versión, Julio, del gobierno, de un exfuncionario del gobierno Petro. Y es que la instrucción era que tenían que renunciar antes del 7 de agosto.
2: Eso es verdad.
3: Y
2: eso
3: que
2: es
3: por
2: verdad.
3: Lo tanto,
2: a todos les dijeron.
3: Los que renunciaron después del 7, pues tal vez el gobierno entrante considera que como no hicieron caso a lo que se había dicho por cortesía con el nuevo gobierno, había además que declararlos insubsistentes.
2: Nada que ver, porque lo que quiso hacer el gobierno anterior al hacer que todo el mundo se fuera desde el 6 de agosto era en realidad una descortesía. Sí. Porque quería que no hubiera nadie con quien sentarse a hablar para que le contaran qué venían haciendo. Eso no es normal, que le digan a todos, renuncian hasta el 6 y al 7 no hay nadie.
1: El gobierno le pidió la renuncia al señor embajador hace rato, el gobierno Petro. Nos vamos con un comentario, un oyente, porque tenemos que ir inmediatamente a la tragedia del Tolima. Elber, buenos días.
4: Buenos días, don Julio. ¿Cómo me le va? Desde Pereira.
1: Pereira, ¿cómo le ha ido? ¿Cómo van las cosas?
4: Don Julio, aquí ya levantando escombros, acá todos están levantando escombros, mucho polvo y mucha

0: tragedia. Pero sí quería agradecerle a Colombia cómo se ha volcado a enviarnos ayuda, demasiada ayuda.
1: ¿Usted ha sentido que está organizada la distribución de la ayuda?
0: Hay mucha ayuda y falta gerencia, falta una buena gerencia aquí para que lideren esas ayudas. Veo que los jóvenes están demasiado comprometidos con esto. Me gusta cómo los jóvenes están comprometidos con esto y eso es muy bonito ver a los niños y a los jóvenes de comprometidos, ayudándonos aquí a repartir, a hacer cadenas. Eso es muy bacano, ver a los jóvenes.
1: Muchas gracias. No, Juan Pablo, aquí estoy leyendo la instrucción. 3 de julio. Ministra, buenos días. Por favor, solicitar la renuncia del embajador de Suecia, Guillermo Francisco Reyes Gutiérrez.
2: Sí. Sí, ahora es lo que nos toca verificar.
1: Instrucción, claro, del presidente a la canciller.
2: ¿Por qué no renunció? O si de pronto la canciller no escaló la solicitud. Vamos a preguntarle al ex embajador porque sin duda algo pasó. Pero el hecho es que él sí renunció antes de que se emitiera el comunicado hablando de una insubsistencia.
1: Hay otro oyente a esta hora, ya son las 9:00 a.m, 6 minutos en Caracol. Orlando, su opinión.
3: Buenos días, don Julio. Pues para comentarle sobre el terremoto que hubo en Colombia, pues me alegra que la gente está demostrando con gran corazón la solidaridad. Pero me da tristeza que al Chocó lo tienen como muy olvidado. Yo por lo menos tengo un furgoncito. Si usted me permite, me gustaría que me ayudara usted mismo a ofrecerme como voluntario para llevar carga ya al Chocó. Es muy poquito porque es muy pequeñito la camioneta, pero me gustaría hacerlo de corazón.
1: Cuénteme una cosa, ¿dónde está su furgón?
3: Aquí en Bogotá estoy, en este momento.
1: No me cuelgue, vamos a solucionar.
3: Solamente la empresa por lo que trabajo me ofreció un viaje para Pereira. Yo le dije, chinazo, pues venga, yo le ayudo. Así me toque más barato, pero quiero ir a Quibdó porque todo el mundo... Ahorita tuve la oportunidad de escuchar a Monseñor con el que usted habló. Y eso es la verdad. Siempre todo el mundo no habla casi de... Tienen olvidado al Chocó, o lo tenemos, porque todo el mundo hemos ido así.
1: Bueno, no me cuelgue porque seguramente para algo va a servir su furgón. Lo que pasa es que volvemos a lo mismo. No sé a quién preguntarle. No me cuelgue, por favor. Ahí está el ejemplo, Espinosa. Un señor tiene un furgón. ¿Qué hacemos? Sí. ¿A quién le decimos?
4: Sí, la verdad es que pues la coordinación, y creo que hay mucha confusión, no solamente con el transporte, el caso del señor, sino gente que quiere hacer donaciones en efectivo, en materiales, en plata, en alimentos.
1: Pero no, bueno, pueden estar depositando en todas las fundaciones de todos los artistas y de todas las personas que ofrecen fundaciones. Los políticos están también recogiendo plata.
4: Sí.
1: Pero sí, de verdad,
4: ¿no? Sí, hay que centralizar esto urgentemente porque es que ya
2: en la,
4: el desastre
2: anarquía
4: lleva 5 días.
2: Ayuda, no ayuda. La anarquía en la ayuda no sirve porque no se focaliza, no se riega en regadera.
1: Exacto, y en el caso de la comida se daña. Permítame ir al departamento del Tolima donde hay doble problema. Y los embajadores de Caracol para el Tolima son don Julio Montiel y Juan Diego Alvira, que tiene una invitada muy especial. Adelante, Juan Diego.
5: Pues sin duda, Julio, estamos en el Tolima viviendo doble tragedia. 38 incendios, 15 municipios duramente golpeados, vegetación arrasada, evacuación de familias. Por eso saludamos a la señora gobernadora del departamento, Adriana Magali Matiz. Gobernadora, ¿cuál es la situación, el balance a esta hora de la mañana? Y quisiera saber si han recibido la suficiente ayuda del gobierno nacional.
6: Juan Diego, muy buenos días, un saludo muy especial para ti, para todos los oyentes, para Julio. Y tengo que decir que desafortunadamente en nuestro departamento atravesamos momentos difíciles. Estamos enfrentando, como tú lo dices, una compleja emergencia y doble además, una por las consecuencias del terremoto que ocurrió el pasado lunes, pero además de eso, también por los incendios forestales que están golpeando a varios municipios de nuestro departamento. Y voy a hablar de las consecuencias primero del terremoto que tuvimos en el país. En ese terremoto nosotros tuvimos afectadas más de 200 instituciones educativas, 10 instituciones educativas con una alta complejidad, 11 instituciones educativas con media complejidad

0: y las demás daños en infraestructura, que tuvimos que cancelar clases además en todas las instituciones para poder hacer este informe técnico y determinar claramente qué reparaciones son las que tenemos que hacer. Estamos ahora consiguiendo los recursos para esas reparaciones, ya le hicimos una propuesta al Ministerio de Educación, ojalá nos la acepten para poder avanzar rápidamente en las reparaciones que necesitan las instituciones educativas. Más de 1,000 familias, 1,000 viviendas afectadas en el departamento del Tolima, en los diferentes municipios del departamento, y para eso convocamos al sector privado, también el sector público, y lo que vamos a hacer es un fondo mixto de reconstrucción, y a través de ese fondo mixto de reconstrucción poder reparar las viviendas que hoy tenemos afectadas en el departamento, pero es una situación supremamente crítica. Las iglesias no se salvaron, tenemos 10 iglesias en el departamento también que presentan una situación crítica, pero digamos que lo más grave en este momento son los incendios forestales. Como tú lo dijiste, son más de 30 incendios que tenemos activos en este momento en el departamento del Tolima, 15 municipios. Los municipios que tienen una mayor complejidad son el municipio de San Luis y Valle de San Juan. Ayer controlamos San Luis, pero desafortunadamente, y Valle de San Juan, pero desafortunadamente se reactivó en la noche anterior en la cordillera, y estamos en este momento allí tratando de controlar nuevamente el incendio entre los dos municipios. Llevamos más de 11,000 hectáreas que se han acabado en el departamento por estos incendios que tenemos. Ahorita el más grave es el incendio del municipio de Ortega. Voy para allá, para ese municipio precisamente.
1: Gobernadora, ¿y qué les hace falta? ¿Cuál es la principal necesidad? ¿Qué es lo prioritario para apoyar a las autoridades locales, a los organismos de socorro, atendiendo esta doble emergencia?
0: Gracias por esa pregunta, pero tengo que contestar la segunda que me hiciste. Claro que hemos recibido el apoyo del gobierno nacional, tenemos ayuda helicoportada en todos los puntos, hemos tenido avionetas, hemos tenido helicópteros y hemos tenido aviones para poder prestar el servicio, carro, tanques, bomberos, sino que son muchos incendios al mismo tiempo. Es que a esta hora tenemos 31 incendios en el departamento en 15 municipios. Estamos atendiendo con helicópteros los 4 puntos más graves que tenemos en el departamento. Pero sí, Juan Diego, lo que nos hace falta son bombas de espalda, motobombas de motor, los batefuegos también, es decir, toda la herramienta también, lo que es palas, picas, también asadones, elementos de protección personal para nuestra gente, la dotación de bomberos, como son guantes, botas, todo esto lo necesitamos de manera urgente, más carrotanques necesitamos en el departamento del Tolima. Nosotros ya la capacidad nuestra está desbordada, nos han enviado una de otros departamentos, incluso por lo menos del mismo Pereira nos enviaron, de Risaralda, nos enviaron una brigada de bomberos que está atendiendo en estos momentos el incendio que tenemos en el municipio de Honda, que también es bastante delicado. Pero esas son las necesidades que tenemos y donde estamos haciendo una campaña aquí en el departamento del Tolima, en la ciudad de Ibagué, para poder también recoger todos estos implementos que se necesitan para la atención de los incendios forestales.
2: Senadora, uno ve, y la tragedia es enorme, cultivos, animales, viviendas. ¿Cómo podría uno calcular económicamente las afectaciones que se han generado con esos incendios forestales en la región?
0: Bueno, ayer que estaba en el municipio de San Luis y Valle de San Juan, las consecuencias son nefastas. Aquí la gente perdió totalmente sus cultivos, cultivos de limón, cultivos de mango, los cultivos de maíz. O sea, es impresionante estar allá en terreno y ver cómo la gente perdió absolutamente todo. Pero ¿saben qué vi ayer? La gente, a pesar de perderlo todo, estaba ayudando a apagar el incendio, todos trabajando, y me decían: doctora, después miramos, y esa es la angustia también muy grande que tengo. Claro, ¿qué va a pasar entonces? Apenas controlemos
1: usted ha declarado la calamidad en toda la región, pero eso suena demasiado administrativo, de escritorio. Eso para el campesino, para el afectado, para las familias, en la práctica, ¿para qué sirve?
0: Mira, se traduce en que nosotros logremos hacer traslado rápido en el presupuesto del departamento. Hay unas inversiones que estaban previstas, pues se tienen que venir para la emergencia, no tenemos otra alternativa. Tenemos que recuperar las viviendas que se perdieron totalmente, tenemos que ayudarle a la gente con los créditos que tenían, por ejemplo, en Banco Agrario. Ayer hicimos la reunión con Banco Agrario, recibimos la propuesta y lo que vamos a hacer es pagarle los intereses a las personas afectadas con todos estos cultivos que perdieron y darles un término de gracia que empiecen a pagar en junio del año entrante, durante todo este tiempo que no paguen absolutamente ni un peso y nosotros pagamos los intereses que ellos tenían que pagar durante ese tiempo y el banco les dé ese tiempo de gracia. Esa es una medida que vamos a tomar que les sirve mucho a ellos. Pero también vamos a hacer un programa para generar empleo en esos municipios y en esas regiones que se vieron afectadas por los incendios. Generar empleo mientras ellos vuelven a recuperar sus cultivos con un programa que se denomina Manos al Agua, que lo hacemos de la mano de la Corporación Autónoma Regional del Tolima. Entonces estamos ya obviamente cuantificando cuántas personas, cuánto nos puede costar eso, cuánto pone el alcalde, cuánto pone Cortolima, cuánto pone la gobernación del departamento.
2: Sí, gobernadora, por otra parte, el Tolima está dentro de los departamentos donde se ha declarado el desastre nacional por el terremoto. ¿Esto también qué va a significar para la gente de la región y qué se ha coordinado con el gobierno nacional?
0: Bueno, esperamos unas ayudas inmediatas. Este fin de semana estamos esperando la visita del vicepresidente. Esperamos que él esté aquí en el departamento del Tolima, logre escucharnos y buscarnos unas soluciones a la problemática que tenemos, porque como lo manifesté anteriormente, fueron 200 instituciones educativas, más de 1,000 viviendas afectadas como consecuencia del sismo, las iglesias, en fin. Entonces, pues aquí hay que tomar unas medidas inmediatas y además el edificio de la gobernación, que por las réplicas del día de ayer presentó ya unas grietas en las escaleras de visitantes y eso me tiene bastante preocupada también. Estamos haciendo en este momento un informe técnico. Después del sismo estuvo bien, pero con las réplicas ayer nos dimos cuenta que habían aparecido unas grietas nuevas. Entonces estamos, digamos que con todos esos puntos atendiéndolos y mirando qué logramos gestionar.
1: Gobernadora, ¿cómo están manejando para ser mucho más eficaz y tener más control con el tema de las ayudas para distribuirlas a quienes realmente sí son damnificados, evitar que haya saqueos, robos? ¿Cómo están manejando todo eso?
0: Juan Diego, en este momento estamos directamente nosotros desde la gobernación y con la pastoral social y con los centros comerciales coordinando las ayudas. Nosotros mismos las estamos llevando a las comunidades con los alcaldes. En este momento voy para el municipio de Ortega. Allí no solamente vamos a llevar la herramienta que se necesita para apagar los incendios, sino que además de eso, la hidratación que se necesita y los mercados también que se requieren, es decir, ayuda humanitaria. Y ya después de que controlemos los incendios es que vamos a mirar el tema de reconstrucción de las viviendas que se afectaron, ya el tema de los cultivos y demás. Pero ahorita las ayudas las estamos concentrando en la pastoral social y en la gobernación del departamento del Tolima y trabajándolas directamente con los alcaldes.
2: Ahora, hay un número de viviendas que han resultado afectadas por las conflagraciones, uno, y usted hablaba de un fondo mixto para la reconstrucción. ¿Cómo va a funcionar este fondo mixto? ¿De qué recursos se va a suplir para poder ayudar a esas familias que lo han perdido todo?
0: Esta tarde tenemos reunión con los empresarios y con los gremios también del departamento a quienes les vamos a hacer la propuesta. Aquí básicamente es recoger materiales para poder llevar a las personas que se vieron afectadas, no solamente por los incendios forestales, donde se perdieron totalmente viviendas, sino también por el tema del terremoto.
1: He visto que también, bueno, el tolimense no solamente se caracteriza por lo pujante, trabajador, camellador, echado para adelante, sino también por su solidaridad. He visto que los tolimenses están apoyando a los afectados en el Tolima, pero también ustedes están liderando apoyo hacia el Valle, hacia Risaralda, Caldas, los departamentos más golpeados por el terremoto.
0: Sí, y sobre todo con temas muy específicos, Juan Diego. Por ejemplo, yo estuve hablando con la gobernadora del Chocó, mi amiga Nubia Carolina, y yo le decía: Nubia, dime qué es lo que necesitan ustedes ya urgente. Y ella me decía, no, necesitamos dispositivos médicos, necesitamos medicamentos, y esas ayudas las concentramos nosotros acá en el departamento. Hoy vamos a despachar también para allá un camión, pero solo con esas ayudas, digamos, de elementos médicos que necesitan y que requieren. También un grupo de médicos de acá del departamento se puso a disposición de allí del Chocó para ir a hacer jornadas. Bueno, ella me dijo que ya tenía personal suficiente, pero digamos que en todo ese tema de los medicamentos y demás, sí hicimos una muy buena recolecta y estamos a punto de llevarla para allá, además de ayudas humanitarias que también se han enviado a través de la pastoral social. La alcaldía de Ibagué también lo ha hecho. No, la gente ha estado supremamente solidaria. Es que Juan Diego, y tú que desde acá tú lo sabes, nosotros sabemos lo que es enfrentar esa tragedia porque la vivimos con Armero en 1985, 25,000 tolimenses que perdieron la vida allí, y nosotros sabemos cómo es y qué es lo que se siente ante esas tragedias. Nosotros sí que hemos enfrentado momentos difíciles antes y sí que hemos sabido levantarnos. Así que

0: Un abrazo, gobernadora.
1: Gracias, Juan Diego, por visibilizar también esta problemática que tenemos acá en el departamento. Mi solidaridad absoluta con nuestros hermanos, no solamente del Tolima, sino de los departamentos del Valle, del departamento de Risaralda y todo el eje cafetero y, por supuesto, del Chocó. Un abrazo muy grande, que Dios los bendiga siempre.

0: Ahora son las 9:21 en 6 AM de Caracol. Comenzamos Ronda País con la Vía al Llano. Juliana.
1: Sí, Julio, porque después de estar cerrada por más de una hora aproximadamente en el kilómetro 1+00 sentido Bogotá-Villavicencio, ya se restableció la movilidad en este corredor tan importante justo en este puente festivo.
2: Ronda País Claro desde el departamento del Chocó. Atención, que se confirman dos vendavales. Uno anoche en el Bajo Baudó, donde fueron arrasadas varias comunidades indígenas y hay cables de la energía en todo el piso y corren peligro. Y el otro vendaval se presentó anoche también en la población de Dipurtú del Guásimo, en el medio de San Juan, y le han pedido a Dispatch que todavía no reconecte el servicio de energía.
3: Ronda País Claro desde Popayán, donde continúa la difícil situación de orden público que se registra en el corregimiento de Ortega, municipio de Cajibío, por los combates entre el ejército y la estructura Jaime Martínez de las disidencias de las FARC, que generan además una grave crisis humanitaria con familias confinadas y personas desplazadas. De acuerdo con las autoridades, desde el pasado domingo se han registrado ataques con ráfagas de fusil y explosivos lanzados desde drones contra la fuerza pública y la población civil. El gobernador del departamento del Cauca rechazó los hechos y solicitó al gobierno nacional una reunión urgente con los ministerios de Interior y Defensa para definir medidas urgentes de protección para las comunidades de Cajibío, Cauca.
4: Ronda País Claro desde Magdalena, pues la Secretaría Seccional de Salud a través del Centro Regulador de Urgencias declaró la alerta amarilla hospitalaria en todo el departamento como medida preventiva para fortalecer la capacidad de respuesta de la red de salud. Aunque el Magdalena no figura entre los departamentos afectados, vienen destacándose para mantener preparada la red hospitalaria ante cualquier eventualidad o réplicas que se lleven a cabo.
5: Ronda País Claro desde la ciudad de Neiva, al borde de una emergencia sanitaria en la capital huilense. Más de 450 toneladas de basura no ha sido posible dejarlas en el relleno sanitario Los Ángeles.
6: Ronda País Claro desde Sincelejo. La Fiscalía General de la Nación pidió al Tribunal Superior de Sincelejo condenar a la ex jueza primera civil del circuito de Corozal, Clarina Lucía Ordóñez Sierra, por los delitos de prevaricato por acción y peculado por apropiación a favor de tercero. Según el ente acusador, el caso se originó por órdenes de embargo emitidas por la entonces juez en medio de una demanda ejecutiva presentada por IPS contra la gobernación de Sucre, de recursos de salud que eran inembargables.
7: Ronda País Claro en Bucaramanga. Al Banco de Alimentos de esta capital ha llegado una inusual ayuda a propósito del terremoto del lunes anterior. Cartas escritas por niños de sectores populares de la ciudad en las que se expresa apoyo a los menores afectados por este desastre natural que están viviendo en el occidente del país. Dicen desde la Cruz Roja y desde el Banco de Alimentos que esta fue una iniciativa de una maestra de una pequeña escuelita del municipio de Girón. A propósito, hoy salen ya, se completan 26 toneladas de comida y de insumos médicos que salen desde el Banco de Alimentos de Bucaramanga con destino a las zonas del desastre.
8: Ronda País Claro desde Tunja. Caracol Radio conoció que el boyacense Juan Camilo Hostos Romero será el nuevo director del Instituto Nacional de Vías. Ayer le hicieron los exámenes médicos y se espera que en las próximas horas se posesione ante la ministra de Transporte, Elsa Noguera. Fue viceministro de Transporte en el gobierno de Iván Duque. En marzo fue candidato al Senado en la lista del Movimiento de Salvación Nacional. Con este ya son tres los boyacenses en el gabinete del presidente Abelardo de la Estrella, que se suman al director del SENA, Fray Ricardo Torres, y Zulma Cucunuba en la dirección del Instituto Nacional de Salud.
9: Ronda País Claro desde Pasto. Más de 70 toneladas de ayudas humanitarias han sido recolectadas en esta ciudad para los damnificados por el terremoto que afectó varias regiones del país. La solidaridad de los pastusos continúa siendo protagonista en medio de esta emergencia. Se ha recibido alimentos, agua, cobija y otros productos que serán llevados a pequeñas poblaciones en el Valle del Cauca y Chocó.
10: Ronda País Claro desde Córdoba, donde las autoridades instaron a la ciudadanía para que apoye a quienes lo perdieron todo por cuenta del

0: terremoto que tuvo como epicentro a San José del Palmar chocó el pasado 10 de agosto. El gobernador de este departamento, Erasmo Zuleta, dijo que es momento de apelar a la solidaridad. Recordemos que los puntos de acopio dispuestos son el estadio de béisbol 18 de junio, y yo me encuentro precisamente en el Coliseo Miguel Happy Lora. En este último, la atención inicia desde las 8 de la mañana y se extiende hasta las 12 del mediodía, y nuevamente retoman a las 2 de la tarde hasta las 7 de la noche. Están solicitando mucha agua potable, alimentos no perecederos, elementos de aseo personal, entre otros.
1: País Claro, con nuevos nombramientos en esta ronda País Claro. Mónica Moreno Realpe es la nueva gerente de Impulsa. Ella es administradora de empresas y ha tenido una amplia experiencia tanto en el sector privado como en el sector público. También hay otro nombre que se acaba de conocer. María Isabel Campo Cuello es la nueva gerente de Fontur, la entidad que promociona el turismo en el país. Es abogada y trabajaba en la Cámara de Armadores de Analdex.

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3: ¿Así?
4: Se empieza a rodar a finales de este año.
3: Ah, caramba.
4: El estreno será en 2028.
3: Pero es que la boletería de la primera fue demasiado buena, es normal. Lo que yo pasa,
5: por encima de los 1,000 millones quedó, finalmente.
3: Pero usted que la vio, Félix, ¿dónde termina? Porque ¿de qué será Michael 2?
4: O sea, no. Termina en Bad.
5: En Bad.
3: Ah,
5: y ya tienen escenas filmadas, porque ellos pensaban que iban a presentar más material en esta. Tenían avanzando en la historia, porque incluso se dice que llegaban a una parte ya de los juicios y demás. Tienen ese rodaje, pero tienen que complementarlo. Ya tienen parte rodada.
4: Estoy viendo otro evento. Ah, bueno, pero este no es del terremoto. Global Citizen Festival. Esto es en el Central Park de Nueva York. Educación para 2 millones de niños. 1,5 millones de agricultores serán beneficiados. Y 2.5 millones de hogares en el mundo, ahí está Colombia, también van a recibir electricidad. Veo que las estrellas son John Legend y Lenny Kravitz. Wow, buen evento. Central Park, Nueva York, 26 de octubre. Sigo en Estados Unidos. Ana, ¿cómo abrió la bolsa hace una hora?
3: Pues Julio, mire, hace ya una hora que abrieron los indicadores económicos, están en rojo los tres. El Dow Jones cae 0.07%, 38 puntos. S&P 500 cae lo mismo, 0.08%. Y el Nasdaq sí estaría cayendo un poco más, 0.2%. Teníamos la esperanza de que la vaina fuese bien. Esta sería la tercera semana consecutiva de que finaliza el promedio semanal con ganancias. Sin embargo, pues ahora vemos esa caída. Toca ver si en efecto continúa de esa manera o vemos algún cambio a lo largo de la jornada.
4: 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Stephanie, buenos días. Noticia de hoy.
6: Buenos días, Julio. Stephanie Vázquez en la noticia. Y esta llama bastante la atención en el mundo del entretenimiento y los negocios. Selena Gómez fue demandada por inversionistas de Wondermind, la plataforma de salud mental que fundó junto a su mamá y otra socia. Ellos aseguran que invirtieron cerca de $1.2 millones porque se les prometió una participación activa de Selena y el desarrollo de productos como una aplicación. Pero dicen que esas promesas no se cumplieron y ahora buscan recuperar su inversión y llevar el caso a juicio. ¿Qué opinas, Julio?
4: Pues imagínese, quién iba a pensar, y Selena, que está tal vez en el mejor momento de su vida, ¿no? Selena es una mega estrella, la pareja de uno de los productores y creadores de música más importantes del momento, el señor Blanco. Señor Blanco, que estuvo con nosotros, ¿no, Ana? Hace poquito, hace 15 días.
3: Sí, Grace, claro, no, pero además es
4: mejor,
3: que...
4: mejor amigo de Grace.
3: Sí, no, y el mejor amigo, sí, muy, muy íntimo amigo de Grace. Pero ¿sabe qué, Julio? Selena no está solamente en el mejor momento a nivel de carrera, de inversión, bueno, menos de esta noticia, ¿no? De productos que ha lanzado, pero a nivel personal, ella pasó muchos años después de esa relación con Justin Bieber, y que no se le veía una pareja que le diera tanta paz como la que ella, pues, dice y la que hasta cierto punto transmite después de que tiene esta relación con Benny Blanco. Vamos a ver cómo salen del chicharrón este del que ahora la están acusando junto a su mamá.
6: Y Ana, pero te cuento que esto abre una discusión interesante sobre la responsabilidad de las celebridades cuando su nombre y su imagen son fundamentales para atraer inversionistas a un negocio.
3: Yo no sé, Julio, pero en Colombia, creo que hace poco, voy a buscar el nombre, vimos un caso parecido. O sea, ¿hasta qué punto cuando usted da su cara, promueve algo y luego sale mal, usted puede llegar a ser responsable? El artista puede decir, pues a mí me pagaron por promocionar algo, yo lo promocioné, pero ¿hasta qué punto es responsable o no?
4: Es un debate muy interesante, sobre todo en el mundo de ustedes, que es el de los influencers. ¿Hasta dónde un influencer recibe dinero por recomendar algo y esa recomendación resulta ser una estafa? ¿Hasta dónde,
3: Julio,
4: le cabe
3: al influencer? Usted dice nosotros los influencers, pero yo pensé que usted ya era influencer, porque ya lo he visto bailando y todo, sabe que me han contactado distintas compañías de zapatos de baile, distintas compañías de coreografías.
4: Reciba los zapatos.
3: Me los quieren mandar para usted, pero también de chaquetas, porque dicen que usted tiene un flow al bailar, que necesita como una chaqueta que abra cuando usted mueve los brazos. Entonces hay varios diseñadores interesados, porque no es una chaqueta regular, Julio, es una chaqueta como con capa.
4: Ahí donde está el daño, primero que todo, eso es inventos de Laura Rosso con la inteligencia artificial. Pero digo, ¿ahí dónde está el daño para una persona?
3: No, pues es otro escenario.
4: ¿A quién le hice daño con eso?
3: No, a nadie. Por el contrario, nos hizo un bien, nos hizo un bien infinito. Pero no, usted tiene razón. Volviendo al tema serio, sí es verdad que es muy preocupante, porque a veces uno simplemente promueve una marca sin saber si la marca es buena, es mala o es regular, y ahí viene el problema.
4: Usted trata de promover marcas reconocidas, usted verifica que estén autorizadas, que tengan las licencias. En los temas de salud, la cosa sí es complicada, Ana. Meterse con los temas de salud es muy delicado, muy delicado.
3: No hay más.
4: Y en los
3: salud
4: temas
3: mental.
4: De inversión, pues es que usted puede estar induciendo a la gente a caer en una pirámide. La gente puede caer en una pirámide por cuenta de un comentario suyo. Pero esos son ustedes, que son influencers financieras. Oiga, estoy viendo una carátula tan linda, pero yo no sé si es verdad o no es verdad. Es una revista de moda, ustedes la conocen mucho, hace parte del grupo Harper's Bazaar. Le dieron carátula a una mujer bellísima, inspirada en una carátula. Ustedes no habían nacido. La pareja de moda hace 30 años era Richard Gere y Cindy Crawford. Ellos eran la pareja de moda. Mire la fecha. Yo creo que por lo menos han pasado 30 años de esa historia. Y bueno, yo no sé si se casaron, de pronto sí. Bueno, eran la pareja. Imagínese la belleza de pareja. La pinta del señor Richard Gere, que es... en ese momento era conocido como el American Gigolo, y Cindy Crawford, que era la cara de todas las revistas, la cara de Revlon. O sea, era la cara de la moda en el mundo. Eso pasó hace 30 años. Y ellos hicieron una carátula. ¿Cuánto?
6: 1992, en noviembre, fue la edición de la revista Vogue.
4: O sea, han pasado 34 años, ¿no?
3: Pues sí.
6: Así es.
3: No sé, es que no tengo la calculadora, mi cerebro no llega hasta ahí.
4: Pero es muy fácil. Bueno,
3: no,
4: en fin,
3: sí,
4: ahí.
3: No, 34. Es que, claro, yo
4: dejemos
3: nací en el 91.
4: Pablo, ¿no?
3: No, pero ¿sabe que le tengo el cuento? Mire, resulta que la razón por la que...
7: No afecta su relato, así que continúe.
4: No, tranquila. Pero mire, Ana, antes de que usted me tenga
3: destruya
4: el cuento, es que resulta que hay una nueva carátula hoy, en donde sale la hija de Cindy Crawford, que yo creo que está también en el mundo del modelaje, bellísima, lindísima, todo el aire, lo que usted llama el flow de Cindy lo tiene. Un poquito flaca, ¿no? Un poquito mucho más delgada, estilizada que lo que era su madre hace 34 años. Y la foto es con el hijo de Richard Gere, que es un muchacho también muy joven y muy guapo, con una pinta increíble. Lo que necesito que usted me ayude a establecer es si hoy la hija de Cindy Crawford y el hijo de Richard Gere también son pareja.
3: Yo lo que entiendo, Julio, es que esa portada que ellos les hacen es por una serie que se va a estrenar que se llama The Shards, y ellos ambos participan, entiendo que como coprotagonistas en esa serie. No creo que son pareja, creo que es por eso, por esa serie que van a protagonizar juntos.
4: Y hace 34 años, ¿Cindy y Richard eran pareja o eran esposos?
3: Pues preguntémosle a Stephanie, que es la que yo no llegué hasta ahí. Yo no sé, ellos eran...
6: Sí, estaban casados. Ah, y hablaban en su portada sobre matrimonio.
4: Perfecto. Ahora, este niño no es hijo de ellos dos, ¿no?
3: Vamos a ver. No. Aquí me dice Homer Gere Parents. Vamos a ver. O
4: sea, el niño Gere de hoy...
3: No, es hijo de Richard Gere y Carrie Lowell.
4: Ah, ok. Otra mamá. Bueno, pues ahí está la carátula. Él tiene su aire también a él, ¿no?
3: No se lo cambiaron en el hospital.
4: No, muy guapo, muy guapo. Pero ella, claro, el mundo del modelaje hoy exige otro perfil,
3: bueno,
4: ¿no?
3: Es que lo que pasa es que Kaia Gerber hace lo que se... ella ya tiene varios años modelando, incluso creo que hace más de 10 años que está modelando en distintas pasarelas de alta costura. Ella se ha destacado por ser más modelo de alta costura, que aunque esos, digamos que esos parámetros han ido cambiando, usualmente son mujeres más delgadas. Entonces ella es muy estilizada, muy delgada.
4: Muy delgada, muy delgada. Si usted mira la foto de Cindy Crawford hace 34 años, es que... era absolutamente, sigue siendo espectacular, pero no era tan delgada. Bueno, en esa época las modelos no eran tan delgadas como hoy, pero es lo que impone el código de moda de la señora Ann Wintour, que es la que decide cuánto tiene que pesar una modelo. Ella es la que dice, hasta este peso son carátula, después de esto, un gramo más, no son carátula. Hacemos una pausa y regresamos.
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2: Talento de un compromiso con sus estudios, las tres hermanas. Pues, lamentablemente, dos de ellas fallecieron por cuenta del terremoto. Don Carlos Saavedra, tengo entendido que es su tío, y quiero expresarle a él nuestras condolencias y agradecerle que esté esta mañana en Caracol en un momento tan difícil. Don Carlos, gracias por estar con nosotros y reciba nuestro sentido pésame.
3: Muchas gracias, buenos días.
2: Don Carlos, pues obviamente todos pendientes de la que sobrevivió. ¿Qué sabe usted de Ana María? ¿Cómo sigue?
3: Ana María, gracias al Señor, gracias a Dios, está muy bien. Posiblemente salga esta tarde de la clínica en Banaco, porque ya pues tuvo una cirugía de pelvis, pero está muy bien. Y el médico dice que en 10 días ella puede estar caminando otra vez perfectamente, pues con terapia y todo. Entonces estamos, este es nuestro faro de alegría, contrario a toda la tristeza que nos embarga la pérdida de 5 familiares demasiado cercanos.
4: Pues don Carlos, por eso queremos expresarle en primer lugar nuestra solidaridad. Estamos aquí en Cali, sabemos que este caso ha conmovido mucho a todos los caleños que no perdían la esperanza. Lamentablemente una de sus sobrinas, Isabela, fue encontrada en las últimas horas. Y vienen unos momentos que entendemos no van a ser fáciles para ustedes como familia. Por eso quiero que nos hable un poco de ellos, de estas víctimas que dejan, de su hermano, de sus sobrinas, que en estos micrófonos hagamos un homenaje a ellos y que usted los recuerde a propósito de todo lo que está pasando y del símbolo que se han convertido en medio de esta tragedia.
3: Bueno, mi hermano Jairo es el menor de 3 que somos, yo soy el mayor y está mi hermana Esperanza en el medio. Jairo y yo yo soy mayor que él 9 años. Jairo fue una persona muy alegre, fue administrador de empresas con especializaciones en mercadeo y en mercadeo internacional, trabajaba con una multinacional, un hombre muy inteligente, estudió 6 semestres de ingeniería civil inicialmente en la del Valle, pero decidió cambiar el rumbo académico. Vicky Caicedo, una mujer la única novia de él y él el único novio de ella, 28 años casados, una relación de 35 años, y pues les habían dicho que de pronto podían tener un hijo, pero tuvieron fue 3. Las trillizas iban a cumplir 23 años. Ellas egresaron del ICESI, las 3 con el mismo título, comercio internacional. Trabajaban con una multinacional también americana. Y Diego Efrén Caicedo, hermano de Vicky, o sea, cuñado de mi hermano y tío de las trillizas, pues también era un profesional en administración y llegó al apartamento 10 minutos antes. Estaba sentado en la sala, versión de la trilliza que sobrevivió, esperando que mi hermano saliera de ducharse para empezar a trabajar en los computadores, porque tenían puesto un día de trabajo intenso para empezar semana. Ana María dice que mi hermano se estaba bañando, él sí apareció desnudo. Vicky estaba en la cama esperando turno para bañarse. Aparecen abrazados, porque uno encima de otro, pero abrazados. Efrén trató de las trillizas, iban de salida a su trabajo. La que se salva es porque el marco de la puerta principal del apartamento era de un cedro muy fino, entonces le cayó encima y le amortiguó los escombros, y entonces ella pudo gritar. Las otras 2 trillizas quedaron en las gradas y Diego, el tío, intentó bajar las gradas, pero no también quedó en el pasamanos, como boca abajo en un pasamanos. Estaban en el segundo piso, entonces no alcanzaron. Fue todo muy rápido, muy rápido. Y la trilliza que se salvó fue porque los vecinos a los 5 minutos empezaron a salir y oían los gritos, y entonces la destaparon y la sacaron y la llevaron a

0: Banaco. Ella a los 30 minutos del temblor ya estaba en la clínica en Banaco, y desde la ambulancia le pidió el favor a un paramédico que, como se sabía el número de mi otra sobrina, hija de mi hermana, llamó a la sobrina. La sobrina le avisó a mi hijo, que estaba en Bogotá, que es el jefe de infraestructura educativa de Mineducación, él es arquitecto también, y mi hijo me avisó a mí. Yo vivo a 6 cuadras, y yo me fui corriendo, porque mi hijo me dijo, vamos, vete al edificio, que se cayó el edificio y ya estaban todos adentro. Cuando yo llegué, yo encontré ese edificio totalmente en el suelo. Dije, no hay esperanzas de vida, porque pues todas las losas quedaron una sobre otra. Era un edificio de 4 pisos. Entonces, es una situación muy lamentable, pero con una luz que nos quedó, que es Ana María.
1: Señor Saavedra, pues la naturaleza es fortuita, actúa de pronto cuando menos pensamos, pero ¿tenían alguna evidencia? ¿Había hablado alguna vez con su hermano sobre esta situación de riesgo en la edificación, algo que les preocupara sobre la estructura?
0: No, es que el problema no es tanto la estructura, aunque el edificio se cayó de atrás para adelante con todo. La casa enseguida, el muro está perfecto, la casa que era límite, sino que es una falla geológica, porque en el sector se cayeron 5 edificios y hay que demoler 20. En un sector de, diga usted, de 5 manzanas. Entonces la falla geológica viene por la avenida Rube, por la calle Quinta y por la calle Novena, y todos los daños están en ese sector. Hay daños en el norte, hay daños en el oriente, pero en Cali hay que demoler 300 y pico edificios, imagínense la dimensión de esto. Todos esos edificios ya están evacuados, unos quedaron enterrados, otros quedaron torcidos, otros se les cayó
2: entonces
0: toda la mampostería.
2: Diga. Mi pregunta sería la siguiente, como por lo que usted define, en esa zona, con las circunstancias que usted está mencionando, de que incluso los edificios que no se cayeron hay que tumbarlos, ¿sería prudente volver a construir?
0: Sí. No, yo creo que pues, yo soy arquitecto, yo creo pues que todos esos edificios tuvieron en estudio de suelos y todo. Yo digo es que Cali está atravesada por una falla geológica en ese eje, porque hace 15 años hubo un temblor muy fuerte y también se afectaron los edificios de la Rube, el Marañón, todos esos edificios grandes, pero no los tumbaron, sino que los tuvieron que reforzar. Ahorita no se pueden reforzar. Ahorita hay que demolerlos totalmente porque quedaron torcidos o se hundieron. Los primeros pisos quedaron de sótanos, por decir algo. Entonces es una, yo creería que, no sé si es que fue un terreno fangoso. Nosotros estamos exactamente donde sigue, después de la Plaza de Toros pasa una avenida y ahí empieza todo el error. Entonces, no sé, eso lo dirán.
3: Justamente estamos nosotros ahí. Nosotros. Sí, es que estamos justamente acá, sí señor, estamos aquí en la zona Cuarto de Legua. Eso es el sector donde ha ocurrido buena parte de toda esta emergencia aquí en Cali, en el sur de la ciudad, justo al lado de la Plaza de Toros.
1: Además de la falla, para el señor Saavedra, está el cauce del río Cañaveralejo, que debió tener o debe tener históricamente madrevieras, humedad que seguramente hicieron inestable el terreno.
3: Estamos justamente a unos metros del edificio de su familia, en el que colapsó y en el que tristemente murieron, pero también en el que sobrevivió Ana. Quisiera preguntarle sobre su hermano Jairo, porque uno investigando y leyendo, pues se entera que era un hombre muy alegre, salsero, de música, y que incluso horas antes, casi que jugando, había dicho a un amigo, no sé si usted estaba ahí, cuando yo muera, quiero que Brilla, una canción, esté en mi lápida. Hoy, después de todo eso, ¿qué siente que les está diciendo esa canción que Jairo dijo quería la acompañara incluso en su última morada?
0: Pues es que Jairo el domingo estuvo en una viejoteca que ellos iban, yo no fui porque yo pues no estaba en otras ocupaciones, pero yo andaba mucho con ellos. Él estuvo en una viejoteca con los amigos que siempre andaban y las esposas, puros matrimonios, y hay un video en las redes del domingo donde ellos están tocando güiro, campana, clave, maracas, y colocan el disco Siempre Alegre. Ahí está rodando en las redes. Eso es del domingo, menos de 15 horas antes del terremoto. Llegaron a la casa a las 11 de la noche, al apartamento, porque ellos, como tenían que trabajar al otro día, entonces era la biblioteca es de 4 a 10 de la noche. Entonces, sí, él siempre le gustó el disco Siempre Alegre de Rafi Levy, La Selecta, y siempre que íbamos a una rumba o a una fiesta familiar, donde fuera, él hacía colocar ese disco, y eso era la emoción, eso era lo máximo para él, y para nosotros todos, porque es un disco que dice mucho. Sí, ese disco dice mucho. Yo también soy muy salsero, pero yo ese día no me fui para allá, y sin hacer publicidad, yo voy es los domingos al Mulato Cabaret, pero qué falla.
4: Don Carlos, sí, es inevitable no pensar en lo que viene para Ana María, para su sobrina. Usted nos contaba que ella está estable y ella ya ha relatado algunos de los momentos que tuvo que vivir, y sus amigas del colegio, su grupo de amigos, ha estado muy pendiente de ella, ha estado en la clínica Imbanaco, atentos a su salud y además liderando una campaña que ha despertado la sensibilidad, la solidaridad de muchos colombianos. Y quiero preguntarle, ¿qué necesita en este momento Ana María? ¿Cómo la gente puede ayudarla? Porque los tiene a ustedes, afortunadamente, para intentar salir adelante. Tiene que empezar su vida de nuevo sola. ¿Cuál es la necesidad más importante que tiene en este momento Ana María?
0: Pues yo diría, pues, eso lo está liderando mi hija con unas primas de Miami. Ellos han abierto una cuenta internacional, ahí lo están recogiendo, ya van como 30 y pico mil dólares. Se han puesto una meta de $100,000 como mínimo para que Ana María compre un apartamento y pues, es que quedó sin nada, quedó con la pijama, con la ropa que tenía puesta. Entonces, pero obviamente mi hija es médica, le lleva 10 años adelante de edad, entonces ella fue prácticamente la que las crió. La prima más cercana, tiene otra prima, hija de mi hermana, y tiene unas primas por el lado de la mamá, pues yo pienso, creería, todavía no se ha hablado de eso, que Ana María inicialmente pues se va con mi hija, porque tenemos una nieta de 3 años, entonces eso va a ser un bálsamo y un aliciente para ella. Sí, ella la que nos va, pero yo creo que pues, Ana María necesita todo, lo que más necesita ahorita es tener su propia vivienda, recuperar. Entonces, pues de todas maneras, estar en esas campañas internacionales, eso está pues ahí andando. Yo pues como tío, yo voy a ser el papá de ella, y ella tiene 2 tías por el lado de la mamá, y mi hermana también, estamos todos rodeados. Ella ya supo todo el desenlace. Ayer se reunieron mi hija y las primas y unas psicólogas con ella en la clínica. Ella ya sabe todo. Ella quiere salir de la clínica hoy. Es posiblemente le den la salida para estar en una ceremonia privada que vamos a hacer mañana. No va a haber velación porque los cuerpos nos los van entregando por ahí el lunes o el domingo, pero ellos van a cremación, entonces vamos a hacer una ceremonia privada mañana, y la semana entrante, cuando tengamos las cenizas, pues ya hacemos, digamos, como la ceremonia central, y ella quiere estar en todo, y hay que hacer todo lo que ella dijo.
1: Cuando las familias son unidas, los sobrinos son para nosotros los padres una prolongación de esa paternidad, el sentimiento suyo hacia las trillizas, pero también esa capacidad de ellas de poder estar siempre en los proyectos juntos, entre ellos el educativo. ¿Qué nos puede contar sobre eso?
0: Pues el papá estudió 6 años en 6 semestres de ingeniería civil en la del Valle, pero él se retiró y luego se graduó, fue administrador de empresa en el ICES y tenía 2 especializaciones en mercadeo y en mercado internacional. Las hijas estudiaron en el ICES y las 3 estudiaron la misma carrera, comercio internacional, se graduaron hace un año, hicieron la pasantía en Europa, en Francia, y estaban trabajando también con una multinacional, muy inteligentes. Entonces ellas tan bien que ellas entre las 3 reunieron plata y compraron un Mercedes. Y andaban en su Mercedes para arriba y para abajo, el Mercedes quedó apachurrado ahí en el siniestro. Entonces, ellas iban viento en popa, pero mi Dios, que es muy grande y sabe hacer sus cosas, pues permitió que esto sucediera, pero seguramente vendrán cosas muy buenas para ella y para el resto de familia que quedamos, porque pues se nos ha ido diezmando bastante la familia.
4: Sí, don Carlos, y quedan también esos recuerdos. Y a mí me ha sorprendido esta historia por la unión de estas tres hermanas, unas trillizas que estudiaron en el mismo sitio, que eran muy, muy unidas. Háblenos un poco de cómo era esa relación, cómo eran esos eventos familiares cuando ustedes se encontraban y veían a estas tres hermanas que se querían tanto como lo hacen los hermanos, pero además que eran inseparables.
0: Inseparable es la palabra. Ellas para toda parte iban juntas. Que para Europa juntas, que para Estados Unidos juntas, que para Bogotá juntas. Hasta cierta edad se vistieron igual. Se criaron siempre igualitas en el vestido. Ya pues ahora ya adultas, pues eran muy similares en su presentación, pero pues eso pues cambió porque la edad las va madurando y todo, pero ellas, si la una tenía un reloj no sé qué, la otra también le decía no sé qué, que queremos pelo mono, cabello mono, sí, entonces siempre todas las decisiones las tomaban juntas. Tenían un cuarto especial que adecuábamos en el apartamento. Ese apartamento lo habían dejado mis padres y ahí lo pues por decisión de todos se fue a vivir con ellas allá, y ellas vivían, dormían juntas, tenían computadores juntas, trabajaban juntas, estudió juntas. Entonces estudiaron en el Berman y vuelvo y repito, en el ICESI, muy inteligentes, inclusive que fueron becadas. El ICESI becó una al 100%, la otra al 75% y la otra al 50%, pero todo eso lo tuvo que financiar mi hermano, que fue muy duro para él criar esas tres muchachas y dándoles todos los gustos que ellas querían, pero de acuerdo a las circunstancias. Sí. Entonces, muy unidas. La palabra que usted dijo, inseparables, es la definición exacta de esa relación.
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15: Se levanta, promovida por el gobernador de Antioquia, Andrés Julián Rendón, para recaudar donaciones y apoyar a las familias afectadas por el terremoto. También la carrera Mompox 15K destinará parte de lo recaudado para los damnificados que deja esta calamidad. La solidaridad de los habitantes del departamento de Bolívar también llega a través de las familias afectadas por el terrorismo. La administración del presidente de Estados Unidos, Donald Trump, presentó ante el Tribunal Supremo una apelación de emergencia para que le permita continuar de inmediato con las obras del salón de baile en la

0: puntos del país durante la tercera ola de calor que se registra en este año.
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3: Octubre, pero él lo deja expreso en el documento, es decir, va a tomarse todo el tiempo. Si él no quisiera, podría volverse antes y dejar la vacante antes. Otra cosa es que aquí él se va hasta octubre.
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0: embajadores.
1: Grace, ¿con qué embajador vamos a hablar?
2: Vamos a hablar, Julio, con Mohamed Ali Ali Salem. Él es el actual embajador de la República Árabe Saharaui Democrática en Colombia y es una figura clave en la representación del Frente Polisario en América Latina.
1: Pues Grace, la razón es porque hay un giro importante de la política exterior de Colombia en varios frentes. En el tema de Israel, pues restablecer las relaciones, pero fue más allá, reconocer la soberanía de Israel sobre los altos del Golán, algo que ningún país del mundo, con excepción de Estados Unidos, se había atrevido a hacer. Y en el tema de Marruecos, pues Colombia reconoce la soberanía de Marruecos sobre el Sáhara Occidental. Embajador Ali Salem, buenos días.
3: Buenos días.
1: ¿Cómo reciben ustedes esta decisión del nuevo gobierno?
3: Bueno, primeramente la recibimos con cierta sorpresa porque contraviene la legalidad internacional, el derecho internacional y el derecho del pueblo saharaui a la autodeterminación e independencia. Nos sorprende que de alguna manera un gobierno nuevo lo que hace es revertir una decisión que se tomó en 1985 con el gobierno de Belisario Betancourt. Es una decisión desafortunada y ya le digo, nos parece que realmente es anacrónico reconocer el derecho de Marruecos que no se lo da a nadie. Y además, el gobierno actual de Colombia no puede dar lo que no es suyo a quien no lo debe de recibir. El futuro del pueblo saharaui, sí.
4: Embajador, sí. Pero yo quiero que nos detengamos en las circunstancias en que se da este anuncio, porque sin duda algo tiene que llevar a que Colombia de repente se interese en el bienestar o en complacer a el reino de Marruecos por encima de las reclamaciones que ustedes históricamente han hecho. ¿Qué tiene Marruecos para ofrecerle a Colombia?
3: Primeramente vamos a volver al momento en que se hizo, en que se emitió el comunicado, que es el día 10 a las 8 de la mañana. Apenas media hora después del terrible y trágico terremoto acaecido en el norte de Colombia. Y aprovecho para solidarizarnos, ya lo hicimos en un comunicado que se emitió el mismo día, con todas las víctimas, con el pueblo colombiano, y que lamentamos las pérdidas y pedimos sosiego y alivio a los familiares de las personas muertas y desaparecidas. Dicho esto, Marruecos no tiene nada que ofrecer. Sinceramente, Marruecos es una fachada con mucho marketing que se vende de un país idílico en un momento en que Marruecos vive una crisis económica crónica. Desde siempre, Marruecos es un país pobre con un rey, una de las personas más ricas en el mundo. Marruecos es una monarquía que vive en el medievo. Le besan la mano, le besan el pie a la familia real, al rey, a la familia real, a la camarilla. Marruecos es un narcoestado y no es propaganda saharaui. Esto lo sabe todo el mundo. Marruecos es un mal vecino, un vecino poco fiable para España, para Argelia, para el Sáhara Occidental. Marruecos reivindicó Mauritania. Marruecos reivindicó parte y sigue reivindicando parte de Argelia. Marruecos reivindica el Sáhara, Marruecos reivindica Ceuta y Melilla, en un momento en que son dos plazas españoles desde el siglo XVI. Y la monarquía actual marroquí nació en el 2012, creada por Francia.
2: Ahora, ¿cuál es el estado, embajador, de la misión en Bogotá ante esta nueva posición oficial de Colombia? ¿Contemplan el cierre de la representación o el retiro de credenciales?
3: Obviamente, por dignidad, nosotros nos retiramos como embajada. Sencillamente, ¿por qué? Porque cuando un gobierno anuncia públicamente que suspende las relaciones con la República Saharaui se retira. Lo lamentamos por el pueblo colombiano, por la buena relación que hay con el pueblo, con la mayoría del pueblo colombiano. Somos un país, el único país árabe de habla hispana. Y en África, junto con Guinea Ecuatorial, los dos únicos países de habla hispana. Si hay una verdadera puerta de entrada al mundo árabe y África, es la República Saharaui. También somos conocidos, y eso no es chauvinismo, ni es soberbia, somos conocidos por ser un pueblo pacífico, un pueblo que lucha y resiste solo por lo que es suyo. En Naciones Unidas se lleva desde 1963 emitiendo cada año como mínimo una resolución reconociendo el derecho a la autodeterminación del pueblo saharaui. Si Naciones Unidas sigue manteniendo el expediente saharaui en el Comité de Descolonización, el Comité de los 24, no puede venir ningún gobierno de Colombia o de cualquier sitio y darle a Marruecos lo que no es suyo. ¿Qué sucede? Esta es una decisión con un sesgo ideológico clarísimo. Pero esto no le va a dar a Marruecos el Sahara Occidental.
2: Hemos visto cómo potencias como Estados Unidos, como Francia, como España y ahora países de América Latina como Colombia han alineado sus posiciones con Marruecos. ¿Se está quedando sola la causa saharaui en el ámbito internacional?
3: No. Esto es un momento donde hay una política determinada, liderada por Estados Unidos, también por Francia, y España bajo chantaje, pero nadie puede mover el tema del Sáhara de la situación donde está, como ya dije, en como un tema de descolonización inconcluso. Y hablando de España, España es la principal responsable de la situación de estos 51 años de falta de solución. El derecho internacional, la ley internacional es muy claro. El futuro de un pueblo lo decide ese mismo pueblo. Y nosotros tendemos la mano a una solución pacífica mediante un referéndum de autodeterminación. El pueblo saharaui tiene que votar para decidir su futuro o la situación en la que estamos. Un Estado proclamado, reconocido por muchos países en el mundo y es miembro fundador de la Unión Africana, que es la organización continental, reconocido por la Unión Europea como el pueblo que habita el Sáhara Occidental y quien puede decidir sobre su futuro político y económico. Nadie puede explotar las riquezas saharauis, y esto lo ha dicho el Tribunal Supremo de la Unión Europea 4 veces, la última en el 2024, el 4 de octubre del 2024. No se puede, y cito casi textual, ni comprar, ni vender, ni explotar la riqueza saharaui sin contar con el consentimiento del pueblo saharaui representado por el Frente Polisario. Con lo cual estamos ante una situación clara. Lo que pasa que es lamentable, desafortunado y poco acertada la decisión tan precipitada en plena tragedia que sufrió el pueblo colombiano de suspender las relaciones. Obviamente, este será un momento. Recuerden ustedes que la República Saharaui, como dije, se reconoció en 1985. En el 2001, Pastrana suspendió la relación. Y en el 2022, con la llegada del Pacto Histórico, encabezado por don Gustavo Petro, restableció las relaciones. Con lo cual, aquí aprovecho para agradecerle al Pacto Histórico y a Gustavo Petro el haber restablecido las relaciones. Y es una situación de justicia y de dignidad.
1: Pues, embajador, muchas gracias por atendernos. y ojalá que podamos superar este impasse diplomático. Es el embajador de la República Saharaui en Colombia, a propósito de la decisión que ha tomado el nuevo gobierno nacional. Al embajador, una feliz mañana. Me escriben vecinos del municipio del Cairo, en el Valle, y me piden que le recomiende al gobierno nacional un tema que a lo mejor no han tenido en cuenta. Pues yo estoy seguro que sí, porque los traslados del presidente de la República los maneja ni más ni menos que la Fuerza Aérea Colombiana. Pero me dice el vecino que este es un pueblo que está destruido y que está en la cordillera occidental. El presidente ha anunciado que llega a las 4 de la tarde. Pues lo que dice el vecino del municipio del Cairo es que a las 4 de la tarde, todos los días, la neblina tapa el pueblo, lo cual hace imposible la navegación aérea. Por la hora que está programada la visita, es difícil que pueda entrar, pero si puede entrar, va a ser muy difícil que pueda salir. Mensaje que llega desde el municipio del Cairo. Jimmy, noticia a esta hora.
0: Julio, el partido Cambio Radical postuló al ex representante a la Cámara, Gersel Pérez, como candidato a magistrado del Consejo Nacional Electoral. La decisión fue adoptada por la bancada, que destacó su trayectoria, su profesionalidad, experiencia y reconocimiento del sistema electoral colombiano. El partido aseguró que Pérez cuenta con las condiciones para asumir la magistratura, y pues Cambio Radical también señaló que el CNE cumple el papel fundamental de transparencia, imparcialidad y legitimidad de los procesos democráticos en el país. Hay que decir, Julio, que el próximo 24 de agosto el Congreso elegirá a los próximos magistrados del Consejo Nacional Electoral.
1: Jacopo, noticia en Washington.
5: Sí, bueno, Julio, hablamos del salón de baile porque Trump

0: aquí obviamente la Casa Blanca, el servicio secreto, está argumentando que es una cuestión de seguridad nacional y ha pedido a la Corte Suprema de tomar una decisión para el 21 de agosto.
1: Super Tienda Sol.
2: Pues la buena noticia tiene que ver con la ciencia. Lo habíamos hablado. Resulta que una de las revelaciones científicas del siglo se llama Viagra. Es el medicamento que combate la disfunción eréctil, popular en más de la mitad de los hombres del planeta. Pues Viagra ha sido la solución en muchísimos casos. Pues resulta que Viagra, además de resolver aquel problemita, según los científicos, podría reducir la metástasis del cáncer en Israel. Él es el científico que ha liderado el estudio. Concretamente, Emiliana, reduciría la reproducción del cáncer, la metástasis de cáncer, de cualquier tipo o de algún tipo en especial.
3: Mr. Yarden, how are you? Welcome to Caracol Radio here with Julio Sanchez Cristo. So the first question for you is if the Viagra would allow for reduction of the reproduction of the metastasis in any type of cancer or just one type of cancer in particular?
4: So first of all, thank you very much. Do you hear me well? Do you hear me?
5: Yes, we hear you well.
4: Good. So yeah,
2: very good,
4: in
2: doctor.
4: Our research, great. So in our research, we showed that Viagra could reduce metastasis in various models, not just in one type of cancer. We showed it specifically on breast cancer, lung cancer, and colon cancer. And also when we did experiments on cellular cancer models, we showed it in prostate and pancreas cancer. So in potential, it could be relevant to fight various types of cancer, not only one type of cancer.
5: Nos responde que la investigación mostró que este Viagra puede reducir la metástasis en varios tipos de cáncer. Entonces, cáncer de pulmón, cáncer de seno, de colon, cuando experimentaron el cáncer con celular, digamos que también vieron a nivel celular, pues en el cáncer de próstata también se puede ver resultado positivo. En páncreas, entonces, lo que pudieron ver en la investigación preliminar es que sirve para combatir la metástasis en varios tipos de cáncer.
2: Emiliana, esta es una noticia demasiado importante, pero tengo una curiosidad. Quienes no tienen problemas de disfunción y no consumen Viagra, ¿podrían consumir Viagra no para la disfunción, sino para prevenir la metástasis?
3: So, Mr. Yarden, the second question is, Mr. Julio Sanchez Cristo has a curiosity. He's asking if those people that don't have an erectile dysfunction and that don't consume the Viagra, could they consume the Viagra only for the metastasis in the cancer and to prevent this metastasis?
4: So that's a very good question. And I just want to say specifically that our research is amazing, but it's an initial step to confirm that indeed Viagra could help against cancer metastasis. We have really promising results, but if we want to validate and say in confidence that this drug could help fight cancer, we need to do some clinical trials. So this is to start with my question. But in our models, when we use cellular and mouse models, and also when we tested cancer, real cancer patient data, we showed that Viagra has the potential to fight cancer metastasis. But again, if we want to show that people without any problems of erectile dysfunction, if they're using Viagra, it could help them to fight cancer, this could only be validated by a really big and important clinical trial that is still haven't been done. So our research is initial. It has really promising results, but I wouldn't recommend people today to go and start taking Viagra to fight cancer because still more research has need to be done.
5: Él no recomendaría ahora que las personas salgan a tomar el Viagra para evitar esta metástasis del cáncer porque nos dice que su estudio está en una etapa preliminar. Nos dice que en la investigación que hicieron, que es un paso inicial, se pudo confirmar que el Viagra puede evitar esta metástasis de diferentes tipos de cáncer. Son resultados que él llama prometedores y que les da confianza de que pueda tener, digamos, resultados positivos en el futuro, pero se necesitan ensayos clínicos muchos más profundos, un ensayo clínico mucho más grande que aún no se ha hecho para saber si el Viagra se puede consumir de esta manera para evitar la metástasis en diferentes tipos de cáncer. El estudio que ellos hicieron fue en ratones, a nivel celular, en algunos pacientes con cáncer, así que le ven potencial, pero a ciencia cierta no lo puede decir en este momento porque falta un estudio mucho más amplio.
1: Y señora Aria, ¿qué nos podría decir qué es lo que hace el Viagra dentro de una célula cancerígena para

0: ayudar a que esta no se propague por todo el cuerpo?
1: Mr. Yarden, can you tell us what exactly does the Viagra inside of a cancerous cell to prevent this from propagating?
2: Yes, of course. So the main findings of our research was to show that the active component of Viagra, which is sildenafil, when it enters the cancer cell, it targets the lysosomal transporter named NPC1. I will make it simple. It's the transporter that is important to the cellular cholesterol metabolism and to the cellular cholesterol trafficking. And we showed that Viagra could disrupt the transporter's function. Therefore, the cholesterol metabolism and transportation within the cancer cells is getting destroyed or stopped. So when we treat cancer cells with Viagra, what we do, we dysregulate all of the cholesterol metabolism in the cell. And this, in the long term and also in the short term, makes the cells less, with less potential to metastasize, with less potential to move and to migrate. And this is the reason we think that when we treat also mouse models with Viagra, we see less metastasis, because we harmed all of the cholesterol metabolism via the NPC1 transporter.
3: Nos dice que esta célula principal del cáncer se ve atacada por el metabolismo del colesterol, el tráfico y el movimiento de esta célula se ve, digamos, truncada porque afecta este transportador principal que vemos en el colesterol, el tráfico del colesterol. Entonces el Viagra lo que hace es destruir la función de ese transportador principal y al destruirse pues no tiene esa posibilidad de moverse, no tiene esa posibilidad de regularse y por eso pues hace la célula con menos potencial de hacer metástasis o moverse o migrar y por eso ese modelo en ratones que ellos estudiaron le pudieron dar resultados positivos, que es lo que han visto de manera preliminar.
1: Hey, yo tengo otra curiosidad y una pregunta, y es ¿a quién se le ocurrió empezar a probar en estos estudios la Viagra como una posible dosis de sanación? ¿Y cuáles son los efectos secundarios también en estos estudios? No sé si alcancé a entender bien, pero sé que hicieron los estudios en animales como las ratas, pero también ya han probado en algunos humanos. Mr. Yarden, so just to double check and make sure that I heard correctly, these studies have already been done in certain people as well, right? Not just animals. And then I'm very curious to find out who exactly came up with the idea to use Viagra to heal metastasis in cancer, and what are the side effects of this?
2: Okay, so I will start with the second question. Ask how did we actually start and study Viagra in the context of cancer? So actually, we, in our lab, we study amino acid metabolism, and we collaborated with a lab in the United States, and we did a computational screen. And when we did this computational screening, we saw that Viagra was highly predicted to induce response to another treatment of cancer, named immunotherapy, in the context of amino acid metabolism. So we started the project in a totally different context, in the context of amino acid metabolism. But when we did more and more experiments, we saw that the main effect of Viagra against cancer is via the cholesterol metabolism pathway and not via the amino acid metabolism pathway. So this is for your second question. And regarding side effects, in our mouse models, we didn't see any significant side effects. Of course, in real life, if anyone is taking Viagra, they can consult with the doctor, of course. There's known side effects of the drug, but this drug is pretty safe to use with minimal side effects. But again, I want to just state it. This drug is not intended to use against cancer. It has, so far, different uses, and of course, more clinical trials are important. And regarding your first question on the human data, until today, there are a few studies that tested the potential effect of Viagra against cancer. In our study, what we did, in Israel, we have a national record of patients, of different cancer patients. And what we did, we wanted to see in a retrospective study, these patients that had different types of cancer, how was their survival in 5 years if they also took as a background medication for other problems, Viagra and also statins, which are cholesterol inhibitors. And in this study, in this retrospective study, we saw that indeed cancer patients that also took Viagra and statins had better survival.
4: Okay, doctor, thank you very much. I have a last question. When can I call you back?
2: Whenever you want.
4: No, but when you have news about this?
2: That's a good question. I assume 1 or 2 to 3 years. It takes a lot of time to do research, unfortunately.
4: Okay. Thank you, doctor. And congratulations.
2: Thank you very much. Thank you. Thank you.
4: Bueno, Grace, ¿qué dijo al final?
3: Sobre cómo comenzaron a estudiar el Viagra en el contexto del cáncer, nos dice que fue una casualidad llegar a esto porque realmente estaban estudiando los aminoácidos y no el efecto que hacían el colesterol. Entonces llegaron por casualidad a este efecto en el colesterol y pues con estudios computacionales que estaban haciendo con respecto a la respuesta al Viagra, pues se interesaron en eso que les llamó la atención. Nos dice que no hay efectos secundarios, por lo menos en el estudio en ratones que llevaron a cabo, y pues se dice, hay que consultar al doctor, por supuesto, pero pues el Viagra es una droga segura para utilizar en términos generales. Y nos dice que también hay unos estudios en humanos que han hecho, a pesar de que el de ellos se enfocó en ratones, hay unos estudios paralelos que se han hecho en algunos humanos en el uso del Viagra, y también nos dice que ellos investigaron en el récord de pacientes nacional en Israel para ver si estos pacientes con cáncer que habían utilizado Viagra, por ejemplo, tuvieron algún beneficio. Y ahí también pues les ayudó a tomar ciertas conclusiones. Volvemos a tener noticias de esto, Julio, en 1 o 3 años, desafortunadamente se toma un poco de tiempo.
4: Espinosa, ¿usted espera los 3 años o arranca ya con el Viagra?
5: No, yo creo que yo me espero los 3 años.
3: Pero bueno, o sea, pero se puede usar Viagra
5: No, pues sin
6: no, o sea, pero es que esperando. Imagínese que es el, si usted inicia una toma constante. Si usted inicia una toma constante, Espinosa, entonces empieza a tomarse todos los días una de esas, gana usted, gana su señora, claro. Y pierde la metástasis.
3: Y pues ahí se nos contará.
4: Exactamente.
0: Si pues de pronto cara, llegamos a un resultado más rápido que los estudios.
6: Sí, sí, puede ahora, eso sí darle un priapismo y eso te genera otros problemas, pero pues...
4: Emiliano, ya de por sí Espinosa tiene fama de toro, ahora sería doble toro.
0: No, vamos de frente.
6: Doble
0: entonces.
6: Faena, toros en la mañana y en la noche, en Chía.
3: Algo que solo nos puede confirmar la esposa. Algo que solo nos puede confirmar la esposa, porque recuerde que Espinosa es hombre de una sola mujer.
5: Así es, ¿por qué no cambiamos el objeto del estudio? No sé, por ejemplo.
4: Pero es que no entiendo la aclaración. Grace, no, es decir, pues,
5: podemos proponer a otro.
4: Que si usted se encuentra la pastillita por ahí, ¿usted comienza a sospechar que usted no está sola en el planeta Tierra?
3: No, ¿cómo se le ocurre? Se le ocurre? No, porque pues yo asumo y yo confío que es para mí, ¿o no?
4: No.
0: Yo todavía tengo una curiosidad si el doctor estaba siendo diplomático con la respuesta de cómo llegaron a estos estudios,
6: Grace,
0: con la Viagra.
6: Pero Grace, no, o sea, que es bueno que esto más bien abre la puerta, Grace, para
4: abre la mesita de noche.
3: A ver,
4: Grace,
3: si veo condones, ahí sí, Julio, si veo condones me asusta, porque imagínese, o sea, conmigo no los usa, pero pues el Viagra puede ser conmigo, ¿por qué no?
6: O me puede estarse cuidando de la metástasis, puede estar anticipando.
3: Pues le voy a mandar el estudio.
6: Una buena excusa.
3: Si también hay gana por ese lado.
4: Emiliana, la interrumpí.
0: Pues Grace, si llegan a un acuerdo también antes de los 3 años, nos avisas, por favor, que Julio está muy interesado.
4: Es que ahora tengo que hablar con Juan Pablo, porque de pronto podemos entrar al experimento.
6: Que lo metan en claro. Sí, pero ¿qué tal que usted le toque el placebo?
0: Hay que preguntar si pagan.
6: Usted llega a la casa y... Pero Julio, ¿tú no que estás tomando esas pastillas? ¿Qué está pasando? ¿Qué está pasando?
4: ¿Ah? No, porque acuérdese que
6: puede quedar muy mal parado, literalmente.
4: No, es que si no tiene necesidad, lo único es que sí usted va a llegar un poquito potencializado, ¿no?
6: Sí, claro.
4: O sea, se sale de su zona de confort.
7: Sí, claro. Ahora, hay un asunto que seguramente nos explicarán a medida que avance el estudio, y es que él habla de metástasis, y para que uno tenga un cáncer en estado de metástasis, pues ya tiene que haber avanzado el cáncer bastante. Sí. Así que,
3: o a lo mejor tener cáncer y pues de pronto focalizado, tomarlo, y eso previene que haga metástasis.
5: Pero lo que sí es verdad, bueno, además de lo que decía el doctor, que pues explicaba que es que cada vez son más comunes los cánceres en jóvenes. El colorrectal, el de mama, el de próstata, el de estómago, el gástrico, el de páncreas. Y parece que nadie entiende bien por qué. Porque no todo se explica por mejor diagnóstico. Eso de pronto explica algún porcentaje. Pero, ¿y el resto? Luego, todas estas cosas, pues...
4: Lo que sea y signifique prevenir.
5: Sí, sirve, por favor.
4: Y además, claro, con el gana-gana que... Que a Grace le preocupa un poquito porque ella cree que no es exclusivo, pero si hay gana-gana, pues ¿qué hacemos? Bueno, pero tengo que esperar 3 años, Grace.
1: Yo creo que lo más importante, ya saliendo del chiste también, es que si lo van a probar en casa bajo su propio riesgo, porque todavía el doctor no lo recomienda. Uh-huh. Así que, Julio, mucho cuidado, por favor.
4: ¿Pero cuál es el riesgo? Perdón.
1: Ah, yo no recuerdo cuál dijo que era el riesgo.
3: Dijo que no,
1: dijo que había que continuar los estudios para...
3: Dijo que para eso. Que para eso.
4: Que no lo recomienda para eso.
7: Sí, todavía no.
4: Pero usted puede tener la excusa. Bueno, pero entonces...
7: Claro, que es lo que le van a decir ahora a Grace.
4: Exactamente.
7: Amor, yo te escuché en la entrevista y yo quiero prevenir el cáncer.
4: Exactamente, yo quiero prevenir. Y toro.
3: Sí, claro, pero si no lo veo toro, ahí sí empiezo a sospechar, porque Julio, imagínese, o sea, ajá.
4: Pero si ya es toro, ahora lo que, en fin, ya, pues, bueno, Grace, dejemos así porque usted está buscándole problemas a algo que es una solución científica. Le tengo una pregunta, Grace y Emiliana. Menos mal que no les pasó, pero ¿qué pasa si usted les agarra el terremoto en misa?
3: Me meto debajo de la banquita.
4: Sí. Pero se queda en la iglesia.
3: Sí, me quedo en la iglesia. Bueno, depende, sí, porque las iglesias son como viejitas.
1: No, ¿sabe qué, Julio? Yo sí me quedo en la iglesia porque recuerde lo que pasó en México en la Basílica de la Virgen de Guadalupe, que hubo pues una bomba, obviamente no fue un terremoto, pero sobrevivió intacto el Cristo. Entonces yo creo que yo me meto debajo del Cristo también, o hago lo que sea por estar ahí cerquita.
4: Bueno, pues mire, la llamada misa de antes, o misa en latín, o misa tridentina, se celebra en Bogotá. Y esa se celebra con la Iglesia Católica. La capilla es el Instituto del Buen Pastor en el barrio La Soledad, es decir, a la vuelta del Consejo Distrital. Está circulando un video de la misa de las 7 de la mañana del lunes 10 de agosto. El video se grabó a las 7:34. Oficiaba el sacerdote Abner Cortés Rodríguez. El video es impresionante porque comienza a zarandearse todo, como nos zarandeamos todos el lunes, pero ni el sacerdote, ni el acólito, ni los asistentes se inmutan. Nadie hace nada, absolutamente nada. Toda la gente está consumida en la oración. Nadie se para, nadie se va, nadie sale como Emiliana a meterse debajo del Cristo o debajo de nada, nada. Todo el mundo quieto.
1: No son tan gallinas como yo.
4: No, busquen el TikTok, porque hay que tener, pues, a cualquiera se mosquea.
1: Sí, pues primero hay que tener mucha valentía para quedarse rezando y no moverse o esconderse o buscar un lugar como más seguro. Y segundo, es muy probable que a mí me hubiera cogido en misa, porque yo voy mucho a la iglesia y sobre todo voy a rezar cuando está vacía. A mí me encanta ir a misa cuando está totalmente vacío a rezar. Entonces es una alta probabilidad que me hubiera cogido un terremoto en la iglesia.
4: ¿Pero no será que la gente que está rezando comienza a adquirir una seguridad mayor? Y dice, 100%. Yo estoy rezando, yo estoy aquí no me va a pasar nada.
1: 100%, lo he sentido y te lo creo.
4: A ver, Emiliana, ¿y usted a qué iglesia va?
1: Ay, pues Julio, imagínese que yo me mudé a Estados Unidos cuando tenía 9 años con mis papás. nos vinimos para Boca Ratón, Florida, y hay una iglesia que se llama Saint John of Arc, una iglesia católica. De hecho, fui monaguilla en esa iglesia cuando era chiquita y canté en el coro, pero no me pida que le cante porque le voy a cantar desentonada. Eso hay que seguirlo practicando.
4: ¿Y sigue yendo a la misma iglesia?
1: Y sigo yendo a esa misma iglesia. Me alejé durante una época por las investigaciones del Boston Globe y estaba como peleada con la institución católica, pero ya hice las paces otra vez y volví a la iglesia, Julio.
4: Emiliana, ¿pero eso quiere decir que usted va hasta Boca Ratón solo para ir a la iglesia? ¿O es que sigue viviendo en Boca Ratón?
1: Yo sigo viviendo en Boca Ratón. Lo que pasa es que estoy comprometida con esta labor aquí con Caracol.
4: Entonces viene una pregunta.
1: Pero usted me está poniendo a madrugar bastante.
4: Muy personal. ¿A qué hora se está levantando?
1: Pues hoy me levanté a las 3 de la mañana, hora Miami, porque no podía dormir. Entonces me fui a patinar y a hacer ejercicio. Antes de entrar a Caracol, me puse a meditar, a hacer yoga, y después me vine para la estación aquí a conversar con usted. ¿Cómo le parece la dedicación?
4: ¿Y dónde patinó?
1: Patiné por Boca Ratón, Florida, pero yo, ¿cómo le voy a dar esas coordenadas?
4: No, pero digo.
1: mentira. Patiné por Boca Ratón. Sí, patiné por ahí porque estoy viviendo con mis papás en este momento, entonces salí a patinar ahí por la casa de mis papás. En una zona que se llama, vea, de hecho, la calle por la que patiné se llama Camino Real.
4: Es que, Juan Pablo, usted y yo que tenemos tantos problemas con el sueño, en medio de nuestros insomnios, sí, salir a patinar, ¿a usted se le ocurriría salir a patinar?
1: No, salga a hacer ejercicio.
7: No, muchas gracias. No, hay tantas cosas que uno puede hacer sin necesidad de ponerse unos patines. Pues a las 3 de la mañana me quedo en la casa, abro un libro, veo televisión, veo un documental, miro las estrellas. Pero salir a patinar a las 3 de la mañana.
1: Pero es que usted puede ver las estrellas patinando.
7: Sí,
1: solo me
7: encontré
1: con un vecino trotando.
4: Ah, no, entonces usted está en otro plan. Yo la entiendo.
7: ¿Quiere hacer amigos?
4: Sí, no, pues imagínese. Ir a charlar con un vecino a las 3 de la mañana, perfecto.
1: No, yo no charlé con él. Yo solo lo vi trotando y dije, ve, hay otro comprometido como yo. No soy la única.
4: Ella es Emiliana Molina. Si ve usted a alguien trotando en Boca Ratón a las 3 de la mañana, sola y aburrida, se llama Emiliana Molina.
7: Salúdela y háganse amigos.
4: La puede saludar, la saluda.
1: Invíteme al señor a los vecino parches también.
4: Hacemos una pausa y regresamos. Escuchan 6 AM de Caracol con Emiliana en Boca.

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2: Desear quienes están en YouTube y quienes nos escuchan a esta hora, que junto al edificio Vanessa hay otra edificación.

de 9 pisos, ladrillo con color amarillo, que está en riesgo de colapsar. Si continúan la búsqueda de estas 3 personas que se presume están con vida debajo de los escombros, pues hay un riesgo de que colapse esa estructura y caiga sobre los socorristas. No se quieren arriesgar a esto porque hay un número importante de personas aquí que están atendiendo la emergencia. Por esa razón han decidido hacer una pausa en las labores de búsqueda mientras que los ingenieros y otros expertos adelantan una revisión detallada sobre las condiciones de esa estructura antes de continuar con la búsqueda. Pues es lo que está pasando en uno de los puntos donde en este momento se concentra toda la atención para intentar sacar a estas 3 personas si es que la edificación de al lado y las condiciones así lo permiten. Duremax.

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1: Hay comunicado del embajador Reyes sobre su declaración de insubsistencia. ¿Qué dice?
2: Pues Julio, el embajador de Colombia ante el Reino Unido, Guillermo Reyes, luego de escuchar y leer las informaciones en donde se asegura que fue uno de los 5 embajadores declarados insubsistentes el día de hoy por no haber presentado su renuncia, precisa que esa información es falsa. El 6 de agosto del presente año envió por valija diplomática su renuncia irrevocable al cargo de embajador, que según los soportes de la empresa DHL y de correspondencia de Cancillería, fue recibido el día lunes 10 de agosto, primer día hábil siguiente a la posición presidencial. Y ahí entonces hace su comentario el embajador. Triste y lamentable que esta sea la forma en que se reconoce mi trabajo consagrado y dedicado a mi país. Durante estos 33 meses de servicio diplomático y comercial, no gocé de un solo día de vacaciones. Y además, pues, puntualiza que todo esto se da por aquellos odios y resentimientos que caracterizan desde los albores de la independencia nuestra política.
1: Bueno, comentario. Ah, mire, hay trino de Gustavo Petro. Uribe tiene toda la razón. El principio fundamental de Colombia es la libertad. Nadie puede ser secuestrado en su libertad ni extorsionado, y menos por el Estado si no hay una razón judicial. Y no existe ninguna razón judicial que me pueda impedir ir a donde quiera. No hay orden judicial en contrario. Esto pues ratifica lo que dijo el expresidente Uribe, que él había estado de acuerdo con esa decisión por lo que dice Gustavo Petro, pero además porque para el presidente Uribe esto habría significado una cadena de tutelas y de peticiones judiciales, ya que todo ciudadano tiene libertad de hacer lo que quiera.
3: Sí. Y el Centro Democrático, Julio, además de eso, dice también en una comunicación, hablando del mismo episodio, que gracias a ellos se incluyó en el permiso una condición, y es que el presidente Petro, el expresidente Petro, tiene que decir cronograma, horarios, fechas y destinos, y que si no se cumple...
1: Hay una condición.
3: Pues el permiso vuelve atrás.
1: Exactamente. Pero mire, esa relación no se puede seguir ocultando. No hay ninguna identidad política, no hay ninguna coincidencia, hay diferencias profundas. El presidente Uribe se ha considerado perseguido por el pacto histórico y por su líder de oposición, el senador Cepeda. Pero hay unas coincidencias en unos temas, y así es la política. Así es la política, no hay que ponerle más misterio. Le doy un datico, Espinosa, porque están muy preocupados por el acuerdo que descubrimos que se hizo. Están muy preocupados por la revelación de ese acuerdo.
3: Me llamó un senador hace un ratico, sí, y me dijo, yo le juro que yo no estaba, yo no sé.
1: No, están muy preocupados, están muy preocupados. Pero le doy un datico. Hoy mismo el pacto histórico le ayudó a alguien muy importante del Centro Democrático con una vuelta consular en los Estados Unidos. Hoy mismo. ¿Y eso qué tiene de malo? Absolutamente nada. No tiene nada de malo. Hace parte de las buenas relaciones que deben tener los seres humanos, ¿no?
3: Pero ellos temen que los votantes que prefirieron a Abelardo que al Centro Democrático en las elecciones, o sea, los que no se fueron con Paloma, sino con Abelardo, Paloma, que por cierto estaba en el Congreso de la ANDI, pues no entiendan eso y, por ejemplo, en las regionales que vienen pronto, también le propinen una derrota en las urnas significativa a los candidatos apoyados por el Centro Democrático, que yo no creo que vayan a ser los mismos del presidente de la Espriella.
1: Nos vamos para Cartagena precisamente porque tenemos noticias desde la Andy. Luisa.
4: Pues Julio, precisamente seguimos en este congreso empresarial y estamos justamente con el presidente de uno de los sectores más importantes en medio de esta emergencia, el de el asegurador Julio Seguros Sura. Gracias a Juan David Escobar, el presidente de esta entidad, por estar con nosotros en Caracol Radio. Cuéntenos primero ustedes cómo se han sumado a esta campaña que está liderando la Andy justamente para ayudar a todos los damnificados.
5: Hola Luisa, Julio, a toda la mesa y los oyentes, muy buenos días, un placer estar con ustedes acá hoy. Mira Luisa, nosotros no solamente como a través de la Andy, sino que hay muchas fundaciones, instituciones y como Seguro Sura que tenemos una operación muy grande en salud en la área de influencia del Valle y el Eje Cafetero, donde hay tantos damnificados, personas demandando salud. En el caso nuestro, nosotros tenemos casi 1.300.000 personas afiliadas a Sura en salud, que están demandando la atención en salud en medio de todas las dificultades, y estamos trabajando primero en una identificación. Primero, nuestro talento humano, 2.800 personas, casi 2.900 personas en la región, ¿cómo están? Esos fueron los primeros días, los primeros dos días. Después una evaluación de las sedes. Nosotros tenemos en la región 311 sedes entre propias y adscritas de terceros. Hay 21 sedes que no están operando por fallas, bien sea estructurales o de vecinos que no permiten, porque hay un edificio al lado que tiene una falla estructural. Farmacias también tenemos unas dificultades en eso. Entonces estamos en toda una etapa de identificación, análisis y atención, reforzando equipos. Todas las ayudas son bienvenidas por múltiples sectores, pero hoy nosotros estamos volcados a la atención inminente de la tragedia.
6: Doctor Escobar, pero de todos modos, ¿qué decirle al usuario de Sura? ¿Cómo acudir? Es decir, ¿cómo acceder a los servicios? ¿Cuál es la recomendación más importante que se le puede dar en una condición como esta?
5: Perfecto, entonces tenemos varias sedes, hemos hecho varias estrategias. La primera, tenemos varias sedes físicas donde las personas se pueden acercar a través de los asesores, a través de las líneas de atención. Para eso tenemos línea de atención telefónica, línea de atención WhatsApp, y a través del gremio también hemos hecho unos puntos de identificación donde vamos a estar todas las aseguradoras. Entonces venimos difundiendo los canales de atención, tanto presencial, virtual, telefónico y a través de los asesores.
4: Pues presidente, sin duda ustedes tienen muchísimos sectores, las personas que tienen seguros de carros, también de arrendamiento, de casas, seguros de vida, pueden acercarse para poder tener conocimiento de cómo pedir la reclamación, que es hasta 2 años, no 2 días, porque se ha dicho mucho eso. Gracias a Juan David Escobar, presidente de Seguros Sura, por haber estado en Caracol Radio.
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La Vida, la canción de Ricardo Montaner. Con él comenzamos otra edición de Hora 12 con Caferro por esta Caracol América 106.3, con toda la información local después del hora, después de 6 AMW con Julio Sánchez Cristo. Pues estamos aquí listos, preparados para llevarte toda la información a nivel local y también la información de interés general en Hora 12 con Caferro por esta Caracol América 106.3. Espero que la estés pasando bien en este mediodía, ya que es viernes, ¿no? Llegó el anhelado fin de semana, para que simplemente puedas compartir con los tuyos y disfrutar al máximo la vida. Por aquí te saluda Caferro, Caferro en tu radio, con toda la información a esta hora local, la información de interés general. Y lógicamente, pues estamos nosotros muy atentos, pendientes a la situación de Colombia, que es en este momento que tanto necesita la población.

0: en Colombia, sobre todo la parte suroccidente, ciudades como Cali, como Pereira, el norte del Valle del Cauca, el departamento, también nuestros amigos en el Chocó, con esta situación bien difícil de lo que fue ese terremoto de ya el pasado lunes. Y la noticia tiene que ver pues con lo que se está haciendo aquí en nuestra área, en la ciudad de Miami, donde pues los latinos, los colombianos están ayudando, están simplemente organizándose para enviar esa ayuda que tanto se necesita en Colombia. Por eso nosotros acá en SBS, con todas las emisoras y lógicamente Caracol América 106.3, pues estamos a la par con la organización GEM, que es Global Empowerment Mission, donde pues con su sede en el Doral está coordinando desde acá de Miami esta operación de ayuda humanitaria para las comunidades afectadas pues por este terremoto de magnitud 7.4, como te comenté, en el occidente de Colombia. Ahora, lo importante es lo que se necesita y lo que no se necesita, y sobre todo también la posibilidad de ser voluntario, ¿no? Es vital. Por eso tengo en línea telefónica a Francine de la Rosa. Francine de la Rosa, que ella es la vocera y miembro de la Junta Directiva de GEM, que nos va a actualizar de lo que está sucediendo. He visto las imágenes de las personas que están acudiendo a llevar esas donaciones. Tanto, bueno, cuando son donaciones en efectivo, hay una página que ya ahora nos va a comentar, pero también llevando esos productos que tanto se requieren en Colombia. Francine, bienvenida nuevamente a Hora 12 con Caferro, y cuéntame, dame una actualización de lo que está pasando.
1: Bueno, muchísimas gracias por la invitación de nuevo. Me encanta estar aquí con ustedes. Estamos muy felices como se ha realizado la entrega de ayuda humanitaria y la respuesta inmediata que hemos tenido. Hoy estaremos en el aeropuerto de Miami para despedir el primer avión que estará llegando esta noche. Wow. Mañana saldrá otro avión. Mientras tanto, con esas donaciones monetarias que tanto mencionamos que son importantes, hemos comprado insumos directamente en Colombia, así para hacer

0: llegar esa ayuda humanitaria lo más rápido posible, porque cuando se trata de este tipo de cosas, la verdad es que el tiempo no espera.
1: Claro.
0: Ya hemos entregado más de $770,000 en valor de insumos, que equivale casi a 100,000 libras de ayuda humanitaria. Hoy el primer avión, mañana el segundo avión, y bueno, de la mano con la Fundación Solidaridad por Colombia, que es, bueno, esa fundación tan respetada y tan bien reconocida en Colombia, nos están dando una mano, estamos trabajando corazón con corazón para así cubrir tantas diferentes áreas, porque aquí no se puede hablar de una zona cero si no son múltiples zonas ceros, así que tenemos diversos equipos diariamente atendiendo las zonas afectadas. Ya estuvimos en Pereira, estuvimos ayer en Cali, seguimos hoy en Cali, los próximos días estaremos en el Chocó, y bueno, ciudad por ciudad, barrio por barrio, ahí vamos a estar entregando bolsa de arroz que se recolecta, bolsa de arroz, por dar un ejemplo, que se entrega en las manos de la gente más necesitada.
1: Claro, ahora, Francine, ese avión que sale hoy, ¿va a qué ciudad y con cuántas toneladas de ayuda lleva el avión?
0: Llegará a Cali. Sí. Si mal no recuerdo, no he visto el reporte oficial, sé que tengo que estar para despedir el avión, estaban organizando la logística, pero si no me equivoco, y no quiero que sea esto oficial, pero si no me equivoco, va a Cali y va con 65 pallets de ayuda.
1: Wow. O sea, muy interesante. Ahora, volviendo al caso de acá, de las personas han respondido tanto para voluntariarse como para llevar los productos que se están requiriendo, ¿no? Vamos a nuevamente a recordar de qué manera se puede hacer una persona voluntaria y qué se puede llevar y qué no se puede llevar para donar.
0: Perfecto. Antes de tocar ese tema, recuerden que nosotros tenemos un compromiso a largo plazo con Venezuela. Entonces, lo importante reconocer de una fundación como nosotros es que tenemos la capacidad de asistir a múltiples misiones al mismo tiempo. No nos hemos olvidado del desastre en Venezuela, seguimos trabajando arduamente y por eso la necesidad de más voluntarios, porque ahora se duplica la necesidad. Necesitamos más donaciones monetarias, más voluntarios aquí en nuestras nuestros galpones y nuestra sede en Doral. Uh-huh. Y necesitamos insumos. Los insumos que se están solicitando para Colombia son un poquito diferentes a los que se necesitaban o se siguen necesitando en Venezuela. Uh-huh. Estamos necesitando toldos, carpas, lonas, cobijas, bolsas de dormir, kits de primeros auxilios, artículos de higiene personal. Y bueno, esas son las cosas que necesitamos en este momento, son las cosas que se están cargando en los aviones y estamos firmes, comprometidos con ambas misiones porque la necesidad es muy profunda.
1: Claro. Ahora, estoy viendo imágenes en este momento de allá de Global, de YEM, que las personas están llegando. Para ser voluntario, simplemente hay que inscribirse en YEM.org, ¿correcto?
0: Correcto, esa es nuestra página oficial, ahí se pueden realizar los donativos monetarios, ahí se pueden inscribir para ser voluntarios.
1: Sí.
0: Y también pueden ver la lista actualizada de insumos que se actualiza con la frecuencia que nos pida el equipo en Zona Cero.
1: Perfecto, el horario es todos los días entre las 9 de la mañana y 5 de la tarde, ¿es así?
0: Correcto, pero los horarios pueden cambiar, a veces podremos extender horarios para trabajar hasta la noche, habrán semanas que cerraremos el domingo, todavía no, pero en un par de semanas capaz abriremos 6 días, no 7 días a la semana. Entonces esa página web, gem.org, gem.org, es el mejor recurso para todo.
1: Ahora, hay que decir algo y tú me lo vas a corroborar, porque la primera dama de Colombia, Ana Lucía Pineda, incluyó a YEM entre los puntos de recepción de ayuda para lo que es los damnificados en Colombia, ¿es correcto?
0: Es correcto, junto con ella y con Solidaridad por Colombia y nosotros reconocemos que en la unión está la fuerza, que trabajamos hacia una misma misión, que es ayudar a la gente que tanto está sufriendo en este momento, y agradecemos profundamente la confianza que ella ha puesto en nosotros.
1: Así es. Ahora, hay que decir algo también. Mañana, después de las 9 de la mañana, estaremos con todas las emisoras de SBS

0: conjuntamente con nuestras emisoras hermanas y Caracol 106.3. Yo estaré ahí, vamos a estar lógicamente colaborando, invitando a las personas a que vayan. Es sábado, es más fácil de pronto de que vaya más gente. Sabemos pues, que en semana se trabaja, pero lo importante es que llegue esa ayuda rápido porque mañana sale otro avión, ¿correcto?
1: Correcto, aquí estamos felices de recibirlos, honrados por la confianza y por la dedicación, porque esto es trabajo en equipo y sin la voz de ustedes no podríamos seguir operando. Así que profundamente gracias por siempre invitarme a compartir este espacio y mañana nos vemos.
0: Claro que sí, vamos a recordar la dirección, que es 1850 del Northwest y la 84 Avenida de la Suite 100 en el Doral, y el código postal es 33126. Pues nada, Francine, siempre los micrófonos de Caracol América están abiertos para ti, para Jen, y cualquier novedad estamos a disposición. Claro que sí, es nuestra labor, nuestra obligación prestar ese servicio social, no solamente cuando pasó lo de Venezuela, ahora con Colombia, y cualquier necesidad estamos simplemente para difundir y para invitar a las personas a que acudan a donar. Francine, muchas gracias y nos vemos mañana entonces.
1: Gracias, fuerte abrazo.
0: Gracias. Era Francine de la Rosa, que es miembro de la Junta Directiva y vocera de GEM, que es Global Empowerment Mission, que está una de las organizaciones avaladas por la Primera Dama de Colombia, donde se está recibiendo esa ayuda. Te repito la dirección, 1850 Northwest 84 Avenida Suite 100. 1850 Northwest 84 Avenida Suite 100 en el Doral 33126. Lo colocas ahí en el Waze, en el Google Maps, llegas. Es importante, mira lo que dijo ella: artículos de higiene personal, es vital, los pampers, los pañales, el papel higiénico, cobijas, carpas, es tan necesario, porque la magnitud de este desastre, de esta catástrofe de Colombia, es impresionante. Las imágenes que siguen llegando, porque es que son varias zonas. Estamos hablando de Cali, la tercera ciudad más importante de Colombia, pero no nos podemos olvidar del Chocó, esa parte alejada donde fue el epicentro, en Quibdó. Incluso también vi imágenes ayer en Buenaventura, en la parte, en el puerto del Pacífico, sectores también como Roldanillo, Zarzal, La Victoria, Cartago, en el norte del Valle, la misma Pereira, pueblitos de ahí del Quindío, de Risaralda. De verdad que esta catástrofe es impresionante, y lo que he visto en las imágenes es la unión que hay en los colombianos. Incluso en mi ciudad, en Cali, he visto mucha unión donde las personas están colaborando. Se nota ese deseo de simplemente encontrar vida. Ya pasaron las 72 horas críticas, ¿no? Las 72 horas de vida, pero milagros hay, y vamos a ver qué sucede. Bueno, ha pasado solamente 16 minutos después de las 12 del día, acá en Hora 12 con Caferro. 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Ya lo sabes.

La música de Carlos Vives acá en Hora 12 con Caferro por esta Caracol América 106.3 con toda la información local. 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Colombia nos necesita. Y el número es 305.

0: fuerte calor. Hay aviso de calor entonces hasta las 7 de la noche para que lo tengas muy presente. ¿Qué nos espera para el fin de semana? Para mañana sábado, máxima 92, mínima 81, solamente 15% de posibilidad de lluvia. El domingo, 92, mínima 79. Y en materia de tránsito, ¿qué está pasando con el tránsito? Atención a conducir con precaución, nos informa de tránsito o congestión vehicular. En el Palmetto, rumbo norte a la altura de la 58 calle y hasta la 103. Rumbo norte desde la 58 hasta la 103, hay bumper to bumper. Paciencia, paciencia, paciencia. No se presenta ningún tipo de incidente. Veo por acá que solamente un vehículo tiene problemas mecánicos. I-95 rumbo sur, antes de la 135 calle Opa-Locka Boulevard, dos carriles de la derecha bloqueados. Te repito, I-95 rumbo sur, antes de la 135 calle. Esto en materia de tránsito. Bueno, y en otras noticias importantes a esta hora de carácter local, tiene que ver con la situación de el incendio forestal, sí señor, porque hay un incendio forestal de unos 25 acres que arde en el área del bloque 2000 de la calle 8 del suroeste, en el oeste de Miami-Dade. Según las autoridades, el fuego está contenido en un 80% y no representa una amenaza inmediata para vivienda ni negocios. Los bomberos recomiendan a los conductores extremar la precaución. Te repito, calle 8 del suroeste, eso es en la 2000, sí señor, de la calle 8 del suroeste. Vamos a reconfirmar esta dirección. Bueno, otra información, un hombre fue arrestado ayer tras un operativo policial que se prolongó durante horas en un complejo de apartamentos de Wilton Manors. Según la policía, todo comenzó con el reporte de un robo a mano armada y terminó cuando el sospechoso se atrincheró en una vivienda. Equipos del SWAT respondieron a la escena y el hombre finalmente se entregó. Bueno, atención que este es el último fin de semana de votación anticipada antes de las elecciones primarias del martes acá en nuestro estado. Hasta ahora, más de 33.000 personas han votado de forma anticipada en Miami-Dade y cerca de 27.000 en el condado de Broward. Mientras tanto, los candidatos intensifican sus campañas en distritos claves como el 27 de acá del sur de la Florida. Son las informaciones locales que se están presentando en este momento. Atención que la ciudad de Miami ordenó a un edificio de 43 pisos en Brickell que cese los alquileres vacacionales. Que según las autoridades violan las leyes municipales y estatales. El caso vuelve a poner bajo presión a los edificios que permiten alquileres de corta duración fuera de las reglas. O sea que pilas ahí con esta situación de los alquilada de apartamentos, ¿no? Bueno, son las informaciones. Bueno, y como te comenté, hay aviso de calor vigente hoy viernes debido a las temperaturas potencialmente altas. 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

Con la música de Luis Miguel, seguimos acá en Hora 12 con Caferro por esta Caracol América 106.3. Espero que tenga la frase correcta, porque minutitos me vas a llamar y con la frase correcta para que te lleves esa tarjeta de $50 de gasolina, para que llenes ese tanque de gasolina, cortesía de Potanquin Hyundai, de la rubia Cari Pérez. Y señor, la presidenta de Potanquin Hyundai y Caracol América, te vamos a entregar esa tarjeta de $50 ya en solamente minutitos con la frase que te di. Bueno, nuevamente haciendo pues un resumen de lo que ha sucedido en Colombia y nuevamente haciéndote la invitación para que vayas a la organización Yen, que está ubicado ahí en el Doral, para que lleves esos alimentos no perecederos y también productos de primera necesidad de higiene. Ahí en el Doral, en el 1850 del Norwest y la 84 Avenida de la Suite 100, donde las personas están yendo allá a Global Empowerment Mission. Y nosotros mañana estaremos después de las 9 de la mañana allá con Caracol América 106.3 haciéndote la invitación. Y también, si quieres ser voluntario para colaborar, para ayudar, ingresa a yen.org. G de gato, E de Eduardo, M de mamá.org. Y ahí puedes media hora, una hora, el tiempo que sea necesario para que pueda ser voluntario y también de llevar esas ayudas. Esta noche sale un avión para Colombia. Bueno, actualizando un poquitico lo que ha sido este terremoto de magnitud 7.4 el pasado lunes, que golpeó el occidente de Colombia. Pues hasta el momento la cifra que tenemos acá actualizada por parte del gobierno de Colombia es de 285 personas que desafortunadamente han perdido la vida, más de 4.000 heridos, 379 desaparecidos, igualmente familias afectadas, 44.936, viviendas destruidas, 10.677, imagínate, 10.677 viviendas destruidas, inmuebles dañados, 65.841. ¡Wow! En las zonas, eso está, es general, ¿no? Hablando de la zona de Cali, el norte del Valle, también el Chocó, parte también de lo que es Risaralda, en fin, donde se afectó, y en algunas otras zonas, lógicamente. Y edificios colapsados, 127. Este balance de 285 fallecidos y cerca de 4.000 heridos es el más reciente reportado por el gobierno del presidente Abelardo de la Espriella. También 375 personas continúan reportadas como desaparecidas y los equipos de rescate siguen trabajando en estructuras colapsadas, aunque la posibilidad de encontrar supervivientes disminuyen después de superarse las primeras 72 horas. Estas operaciones pues se están concentrando sobre todo en ciudades como Cali, Pereira y otras zonas del occidente colombiano. Se están utilizando pues perros especializados, equipos de detección y excavación controlada para evitar pues poner en peligro a posibles supervivientes. Estos daños materiales, increíble lo que ha sucedido.

0: sentido. De todas maneras, la ayuda internacional ha sido importante. Estados Unidos se comprometió con 15.5 millones en asistencia humanitaria. Recordemos que hace dos días estuve por acá la vocera del Departamento de Estado, que nos dio también esta información. El Banco Mundial anunció un desembolso de 200 millones de dólares para responder al terremoto y apoyar la recuperación, porque es que viene después lo que es la recuperación, ¿no? Este dinero está destinado a necesidades inmediatas y reconstrucción, incluyendo salud, vivienda, pequeñas y medianas empresas. Y aquí nosotros pues estamos, lógicamente, en el sur de la Florida, muy atentos a ayudar. Mañana, te repito, estaré yo ahí, perdón, después de las 9 de la mañana, en el 1850 del Northwest y la 84 Avenida, ahí en Jem, colaborando y lógicamente haciendo esa invitación para que lleves esa ayuda que tanto se necesita en Colombia. Primero fue Venezuela, ahora Colombia, aunque con Venezuela también lógicamente sigue. Bueno, llegó el momento, tengo la línea abierta y sonando 12:40, lo que te promete Caracol América 106.3, lo que te promete Hora 12 con Caferro te lo cumple, junto con Cari Pérez, la presidenta de Potanque Hyundai. Vamos rápidamente a ver qué está pasando. 1, 2, 3, 4, 5, 6, 7. Vamos a ver con esta llamada. Eres tú. Hola, ¿quién habla? Hello, buenas tardes.
1: Buenas tardes, Caferro.
0: ¿Cómo estamos? ¿Cómo te llamas?
1: Ricardo Torres,
0: tú no me has ganado, ¿no? No ha ganado todavía, ¿no?
1: No, primera vez que llamo, primera vez que entro.
0: Ave María. Ricardo, ¿de dónde eres?
1: Yo soy de Bogotá, Colombia.
0: Bueno, te espero mañana, ¿no? Te espero claro mañana que... para que vayas allí a Yen. Ahí estaremos, claro. Lleva un aporte. Mira, se están necesitando muchos productos de aseo personal, pañales para niños, toallas, cobijas. Es importante colaborar. Bueno, vamos a lo que vinimos y después hablamos de lo otro, que también es muy importante, lógicamente. Dame la frase y tiene la tarjeta de $50 para que llene ese tanque de gasolina. ¿Cuál es?
1: Colombia nos necesita.
0: Es correcto. Colombia nos necesita y más que nunca. Y más que nunca hoy. Pues nada, mira, te llevas entonces la tarjeta de $50. No vayas a colgar para darte bien los datos. Y cuéntame, ¿tu familia bien en Bogotá? ¿Todo tranquilo?
1: Gracias a Dios, bien.
0: Ya, sí, señor. ¿Y tienes amistades de pronto en Cali, en Pereira, en el Chocó, conocidos?
1: En Cali un desaparecido que no lo han podido encontrar.
0: ¿Amigo tuyo?
1: Medio familiar,
0: sí. Ay, ay, ay, está desaparecido. ¿Y en qué sector
1: confiando
0: de Cali?
1: Confiando en Dios.
0: Claro, no, confiando en Dios.
1: No te sé decir en qué sector, pero confiando en Cali lo encuentro.
0: Ya. No, te iba a preguntar que en qué sector vivía él. Me imagino que en la parte sur, ¿no? Que fue la más
1: sí,
0: afectada.
1: Sí, en la parte sur. No sé exactamente dónde, porque es un familiar un poquito lejano.
0: Ya te entiendo.
1: Pero de todas maneras se siente.
0: Claro, imagínate. Terrible esta situación. Pues nada, Ricardo, confiando en Dios va a aparecer. Quédate en línea, no me vayas a colgar, claro, por favor. Sí. Quédate ahí para tomar bien tus datos y decirte de qué manera pues vas a recibir esa tarjeta de $50. $50, imagínate. Para que llenes ese tanque de gasolina cortesía de la rubia Cari Pérez, la presidenta de Potanque Hyundai, y también de lo que es, mira, estaba viendo aquí el precio de la gasolina altísimo, lo que es Potanque Hyundai de Miami Les, ahí en el Palmetto y la 67 Avenida y Caracol América 106.3. Mira, esta es una canción muy especial de Fonseca, que también se ha unido Fonseca, igual que vi a Andrés Cepeda, a varios artistas colombianos, ahí conjuntamente con Jen, con lo que es esta organización Global Empowerment Mission, donde se están recaudando esas ayudas para enviar a Colombia. Mira, esta es una canción tan especial, una canción que deja mucho que pensar y reflexionar. Se llama Canto a la Vida, con la voz de Fonseca, aquí en Hora 12 con Caferro. La vida, hermosa vida.

La canción se llama Canto a la Vida, con Fonseca, acá en Hora 12 con Caferro por esta Caracol América 106.3, con toda la información local, la música también y la participación. Y de verdad, gracias mil. Riega la voz, Caferro, en tu radio de nuevo por esta Caracol América 106.3. Y recuerda que también puedes seguirme ahí en Caferro News en Instagram, arroba Caferro News, Instagram, Facebook, TikTok y también en X. Bueno, vamos a hablar un poquitico de los deportes. Vamos a comenzar con los deportes antes de ir con otra información también muy importante que tiene que ver con la oficina del sheriff del condado Miami-Dade. Hablando de los Marlins, estos Marlins le dieron una derrota impresionante ayer, ¿eh? Una paliza le dio el equipo de Pittsburgh. Oígame, los Marlins vienen de sufrir una derrota contundente, 13 carreras a 1 ante las Piratas de Pittsburgh. Imagínate, tremenda derrota. Pues hoy viernes los Marlins abren una nueva serie contra Cincinnati, los Reds de Cincinnati. Vamos a ver qué sucede. Pero Miami llega con un récord 62-60. Bueno, vamos a ver qué pasa. El Miami Heat, pues ya como te comenté, la NBA dio a conocer el calendario completo, la temporada 2026-2027, y el Heat, pues con enorme expectativa después de incorporar a este chico Giannis, que es bien alto, ¿ah? Bueno, y el Inter de Miami, ¿qué pasa? Messi vuelve a jugar, ya tiene listo todo lo que es los próximos partidos enfocándose en la MLS después de esa derrota y esa vergüenza, porque ha sido titular con semejante nómina y caer en primera fase de la liga, la Copa de Ligas, donde se enfrentan los equipos de la MLS y los equipos de la Liga Mexicana. Perdió con el León, el mismo equipo donde estuvo James, y perdió en casa. Yo no sé, como te comentaba ayer, el Inter de Miami tiene que mejorar muchísimo la defensa y también el portero, deja mucho que desear. Bueno, ahora enfocándose en la MLS, donde tiene una seguidilla importante de partidos. Para mañana tiene que ir a Nashville, se enfrenta a ese equipo, el juego será a las 8:30 de la noche. El miércoles 19 de agosto se enfrenta a Filadelfia, el 22 se enfrenta a Toronto, acá en Miami. O sea, tiene dos juegos de visitante y los dos siguientes de local. Sábado 22 de agosto frente a Toronto y el sábado 5 de septiembre frente a Atlanta. Esa es la jornada de nuestro Inter de Miami. Bueno, y cambiando de tema, vamos a hablar un poquitico también de lo que un comunicado por parte de... Bueno, se acaba musical, asusta un poquito, ¿no? Pero no es nada así raro.

Simplemente la noticia tiene que ver acá de que Miami-Dade está buscando cubrir 150 plazas para reforzar la presencia policial en vecindarios. El alguacil Rosy Cordero anunció que busca recursos para cubrir plazas vacantes y evitar que los uniformados se marchen a otras agencias con mejores salarios. Pues imagínate. O sea que esto es importante, pues mejorar los tiempos de respuesta y atender las prioridades, ¿no? La sheriff confirmó la existencia de esas plazas vacantes al presentar los resultados de una encuesta realizada entre más de 3.000 residentes verificados de Miami-Dade. Este estudio muestra una relación favorable entre la comunidad y la agencia. Cerca del 70% de los participantes expresó su nivel de confianza alto o muy alto en la oficina del sheriff. Dice que las escuelas y los vecindarios entre las prioridades. Claro, debe ser así. La protección de niños y escuelas ocupó el primer lugar entre las preocupaciones de los encuestados. Después aparecieron en el estudio la reducción de los delitos violentos y la rapidez de la respuesta policial. Bueno, es importante que algunos participantes también mencionaron infracciones de tránsito que, según su opinión, pasan inadvertidas. Ay, ay, ay. Entre los sectores señalados figuran áreas próximas a la calle 8 del suroeste y la calle 12 del noroeste. Es la información que tenemos acá en Hora 12 con Caferro. Bueno, y seguimos con esta buena música. Nuestra Colombia, hombre, que ha sido golpeada, que más no necesita, pero vamos a... Yo también te quiero, mi Colombia, como dice Jorgito Celedón. La invitación, y sobre todo para ayudar. Colombia nos necesita.

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2: Amigos, ¿qué tal? Saludo cordial, bienvenidos al Pulso del Fútbol. Hoy viernes 14 de agosto del año 2026. La frase del día: no es rico el que más tiene, sino el que más da. Y cómo nos alegra que la gente ayude, esté dando, en un acto absoluto de generosidad para todas las víctimas del terremoto. La primera fase fue la fase de rescate, una fase que es inmediata, que es angustiosa, donde los rescatistas y los voluntarios son fundamentales para poder encontrar vidas entre los escombros, y se han encontrado muchísimas vidas. La segunda es la de ayuda, una fase que ha sido extraordinaria en Colombia, porque se han recibido ayudas de todo el país, ayudas internacionales, de la gente que puede, de la gente que no puede, que son las ayudas más valiosas tal vez. Y la tercera etapa es la etapa de reconstrucción. Ya ayer James Rodríguez, en un video, habló de la importancia de ayudar con su fundación Colombia Somos Todos, y en una cooperación con la corporación Presentes, va a ser una donación muy importante y va a estar al frente de esta etapa de reconstrucción que es tan definitiva. Don Steven, ¿cómo le ha ido?
3: ¿Cómo le va, César? Bien, aquí aterrizando en Barranquilla, pendientes de un evento también que tiene una iniciativa social espectacular, el Montoya versus Montoya, que tiene a Juan Pablo Montoya enfrentando a Sebastián Montoya este domingo aquí en Barranquilla, y todo lo que se recoja será donado justamente para todas las víctimas y para todos los damnificados.
2: Es un evento realmente bien importante. Cuéntenos un poquito cómo va a ser, a qué horas va a ser, cuál es la logística del Montoya versus Montoya, que tendrá cubrimiento, por supuesto, de Caracol Radio y de AS Colombia.
3: Pues mire, César Augusto, tienen desfile de carros. Usted llega aquí al aeropuerto, que a propósito va muy bien, veo avances significativos en este aeropuerto meses después de no haber venido a Barranquilla. Barranquilla pues está evolucionando muchísimo y eso hay que destacarlo. Y usted se encuentra inmediatamente con carros, con vehículos que van a estar dentro de la exposición de Montoya. Montoya trae su Williams, su BMW Williams, y lo va también a mostrar durante la exhibición de la carrera del día domingo. Y aparte pues tendremos el enfrentamiento de Montoya contra Montoya, que es Sebastián, que es piloto hoy de la Fórmula 2, y Juan Pablo Montoya el día domingo. El sábado habrá preámbulo en algunos eventos cerrados, en algunos escenarios de la alcaldía de Barranquilla, y nosotros estaremos aquí cubriéndolos, esperándolo a usted pronto, don César Augusto. Tráigase buen bloqueador.
2: Sí, señora, ya estaremos, debe estar haciendo mucho calor. ¿Quién gana, Montoya grande o Montoya chico?
3: Pues le digo que hace poquito estuve en un enfrentamiento de cars entre los dos, y el Montoya pequeño me parece que anda en un nivel impresionante. No le está ayudando el carro en esta temporada del Prema, pero el Montoya pequeño le está tomando ventaja al papá, le tiró el carro como cuando Juan Pablo Montoya se lo tiraba a Schumacher. Entonces, César Augusto, me parece, yo le voy a apostar las moneditas a Sebastián.
2: Bueno, yo le voy a apostar las moneditas a Juan Pablo Montoya, y eso hace parte del corrientazo del pulso, que lo hemos aplazado. Van dos punticos ahí, ¿le parece? Porque usted me lleva una ventaja larga.
3: Me parece bien. Ahora, le digo una cosa. En el enfrentamiento de cars, el que siempre ganó fue Sebastián.
2: Claro, es que el pelado es mucho más ágil, tiene mejor disposición, más atrevimiento, no pierde nada. El papá, uno con el tiempo, Steven, se vuelve más cauteloso. Usted todavía está en la etapa de la sobradez, de la aventura, del riesgo, de la aventura.
3: Sí, puede ser, pero no se trata de edad. En estos días, uno de los pilotos más espectaculares que yo he visto, Mika Häkkinen, enfrentó recientemente a Schumacher hijo, a Mick Schumacher, y le ganó César. Entonces, no se trata de edad, se trata también de conocer el carro y de hacer una buena estrategia.
2: Es que a veces sabe más el diablo por viejo que por diablo, dicen por ahí.
3: O diríamos en el Valle del Cauca, perro viejo, la

0: techado.
1: Exactamente. Mire, Steven, se necesitan herramientas, platos y cubiertos desechables, no hay dónde comer. Se necesitan colchones, se necesita transporte y se necesitan bodegas, depósitos para poder guardar todas las donaciones y las ayudas. En algunas ciudades las ayudas han desbordado la necesidad. Entonces aquí lo más clave es guardar parte de esas ayudas para dentro de unos días, cuando se baje el entusiasmo por la colaboración y se necesiten todavía muchas cosas: agua, elementos de aseo, alimentos no perecederos, aceite, lentejas, frijoles, arroz, etcétera, etcétera. Por fortuna, César, creo que la coordinación, Steven, de las diferentes organizaciones en este sentido ha sido extraordinaria.
0: Y hoy Nicky Jam, que es un artista de reggaetón muy famoso, y el grupo Argos, colombiano, han lanzado una iniciativa, y es adopta una casa, adopta un hogar. Y usted, adoptando esa casa o ese hogar, le va a donar y le llega directamente a X familia, al azar, por supuesto, de todas las damnificadas. Recuerda que son 14.000 viviendas que resultaron afectadas por el sismo. Usted desde ya puede empezar a donar y adoptar ese hogar que necesita de su ayuda. La verdad me parece una iniciativa muy bonita que empieza con 13 millones de dólares donados por Nicky Jam y donados por el grupo Argos.
1: Extraordinario, extraordinario. Las donaciones siguen de una manera total. El lunes les vamos a contar qué necesita el Hospital Santa Sofía. Usted lo mencionaba anoche en la polémica, porque se cayó la unidad de esterilización y no se pueden hacer las intervenciones y no se pueden atender los pacientes. Entonces vamos a tratar de buscar todos los recursos para que ese procedimiento se pueda realizar en el Hospital Santa Sofía de la ciudad de Manizales. El doctor César Munar está al frente del tema y vamos a coordinarlo para ayudarle en lo que está en nuestra medida. Mire, es muy importante, Steven, que todas las donaciones lleguen a las entidades que son autorizadas y que tienen la experiencia y el reconocimiento para el manejo. La Cruz Roja Colombiana, que ha sido fundamental, el Banco de Alimentos, que es extraordinario en su gestión y que ha hecho una labor muy, muy importante, la Defensa Civil, los centros de acopio oficiales de las alcaldías municipales. En Colombia ya pasamos de 10, en Bogotá, pasamos de 10 centros de acopio. Lo del Estadio El Campín es notable, lo del Movistar Arena, lo del Palacio de los Deportes, son cantidades y cantidades de toneladas de ayuda que se ha ido despachando de manera gradual a los diferentes sitios de necesidad. Y lógicamente algunas fundaciones, hay fundaciones que también tienen la experiencia para recoger los suministros que pueden ser centros de acopio, y ahí es muy importante poner todas las ayudas que se están haciendo.
0: Sí, César, y mire que lo de los futbolistas también ha sido extraordinario. Y a Nelson Ramos recogiendo y él mismo dando aportes. Nelson Ramos, exjugador de Millonarios de América que vive en la ciudad de Cali. Vi también esta mañana nuevamente la brigada de los jugadores del Deportivo Pereira. Es que es una brigada.
1: Son todos.
0: Cinco o seis jugadores que van recorriendo muchos sectores de la ciudad de Pereira, exactamente. Marco Pérez, Walmer Pacheco, todos poniéndose literalmente la 10 por la ciudad. Qué bonito, la verdad, lo que estamos viendo. Y César Augusto, un abrazo solidario también. Hay dos jugadores del Deportes Quindío que perdieron absolutamente todo. Usted sabe que en la B no se gana como en la A, entonces los futbolistas no todos son millonarios y tienen plata para votar. Y estos dos, además jovencitos, uno de 19 y otro de 21 años, están recogiendo donaciones porque quedaron literalmente sin nada, César, la casa en el suelo.
1: Ahí seguramente la División Mayor del Fútbol Colombiano y la Federación Colombiana de Fútbol van a hacer una cápita especial para donar algunos de los dineros que ya tienen para los damnificados de la tragedia y poder ayudarle a esos dos futbolistas que lo han perdido todo. Además, recordemos que también hay tres alumnas de la escuela de Carolina Pineda que lo perdieron también todo. También esa ayuda hay que llevarla a esas personas que hacen parte del fútbol, que nos brindan semanalmente el espectáculo y que hoy necesitan la ayuda de absolutamente todos. Ayer

0: la sede Independiente de Santa Fe. Bueno, hemos visto la gente de Millonarios, del Once Caldas, en Barranquilla también. En Bucaramanga el fin de semana va a haber una recolección de ayudas muy importantes por parte del Bucaramanga y del Real Santander. Ayer en la sede Independiente de Santa Fe había 50 toneladas. Esta mañana el presidente Eduardo Méndez decía que hago, cómo transporto, cómo envío las 50 toneladas de ayuda. Y de inmediato Julio Sánchez en 6AMW se contactaron con Satena y Satena va a transportar toda esa ayuda, sobre todo al departamento del Chocó, que es el más afectado. Hay que poner los ojos en el Chocó. Sé que la situación de Cali y de Pereira es dramática. La de Manizales también es complicada. Los municipios cercanos y afectados pasan por momentos muy duros, pero el Chocó, Steven, necesita particularmente la atención del gobierno, de las ayudas, de las fuerzas sociales y civiles, porque primero es difícil la llegada y segundo, pues la necesidad es total porque el daño fue gravísimo. No hay comunicación, no hay agua, no hay luz, y en eso la empresa Elistar de helicópteros ha estado atenta para ayudarle al departamento chocuano.
1: No, durísimo, César. Llegar allá es muy complicado. Hemos visto ya la carretera, que es una carretera primero muy angosta, en muy malas condiciones, y que tiene dos abismos, al lado y lado. Usted mira a la derecha, tiene un abismo, a la izquierda también, complicadísimo. Y los municipios del norte del valle también, César Augusto, El Águila, Argelia, El Cairo, Roldanillo. Como nos hemos concentrado, y por supuesto hay mucho más damnificados en las grandes ciudades, pues como que dejamos un poquito de lado los municipios pequeños, pero también necesitan mucha ayuda en este momento, después de lo que ha sido pues estos días y esta semana absolutamente trágica. Pero la solidaridad, César, ayer decían o publicaban los amigos de Esencia y de la alcaldía, es decir, en el centro de acopio del Estadio El Campín, que las filas parecían o de una final de Copa Libertadores,
0: no, las vimos
1: una
0: en
1: final
0: video
1: de Liga Colombiana,
0: era emocionante,
1: o de un
0: Steven
1: concierto de los Rolling Stones.
0: Emocionante.
1: Impresionante. Las filas, tremendo.
0: La gente haciendo tremendo fila con su paquete, con su bolsa, con la ayuda, además con una devoción absolutamente impresionante. Cuando se trata de solidaridad, Colombia es país número uno, sin duda.
1: Somos campeones del mundo.
0: Somos campeones
1: del mundo.
0: Mire, escribe Willy, sí, Gómez desde Girón. Le agradezco si pasan la información. Este sábado, mañana, el sábado 25 de agosto, en el Centro Comercial La Florida, van a estar los jugadores del Atlético Bucaramanga recibiendo donaciones para los damnificados del terremoto. Jaime Blandón. Sea esta la oportunidad para felicitar a constructores, arquitectos, ingenieros, calculistas, topógrafos y miles de trabajadores de la construcción, de voluntarios, de obra negra y blanca, para evitar que el Quindío haya colapsado de una manera mayor. Se han hecho buenas estructuras. Usted, que es arquitecto, sabe que es así. Aprendimos del terremoto del 99.
1: Toda la razón.
0: No hay sino un muerto, que nada tiene que ver con la caída de casas o edificios. Esa lección la aprendió Armenia, la aprendió Manizales y la aprendió Popayán después de 1986. Ayer contábamos que la reglamentación sísmica se aumentó y por eso realmente la tragedia en Colombia no fue mayor. Es que si uno mira la dimensión, la magnitud del terremoto y la profundidad, 7.4 y 107 kilómetros de profundidad, era para que el tema hubiera sido mucho más catastrófico.
1: Sabe que sí, me parece muy bonito ese reconocimiento a los ingenieros, a los arquitectos y a las personas que hacen toda la auditoría, todo el filtro de calidad a las edificaciones, César Augusto. Hay un edificio que en medio de una calle que tuvo afectaciones del 90%, es decir, casi todas las casas tienen afectaciones y los edificios alrededor de esa cuadra en Cali, en Pampa Linda, hay un edificio en particular que no tuvo ni un rasguño. Y se hizo viral el video porque el ingeniero publicó diciendo que se sentía orgulloso de haber hecho todo
0: con
1: bien
0: razón
1: y correcto, y porque el edificio quedó absolutamente impecable después de semejante sacudón.
0: Mire, Steven, a propósito de las edificaciones, hay expectativa sobre dónde van a jugar América, Once Caldas, Deportivo Pereira. Estuve consultando con ingenieros allegados que conocen las estructuras de los estadios. Aparentemente no hay daños estructurales en ninguno, ni en el Pascual Guerrero, ni en el estadio de Pereira, ni en el estadio Palo Grande de Manizales. Hubo, digamos, daños menores, daños de mampostería, de fachadas, de algún revoque que se cayó y algunos ladrillos que también perdieron su lugar. Pero las autoridades seguramente van a hacer una evaluación muchísimo más a fondo, y el miércoles, cuando se reanude la jornada profesional, no se va a poder jugar ahí. Se habló de que el Pereira pudiera jugar en Armenia y el Once Caldas también. Es una ciudad que tiene su estadio intacto, en perfectas condiciones, y que sufrió menos en el terremoto. Y si hablaba del América en Bogotá o en Palmira, ¿usted qué sabe?
1: Sí, César Augusto, pero no hay ningún... Es Bogotá. Digamos, la intención de América sería Bogotá. Pero el tema es que todavía no ha llegado ninguna solicitud porque no se ha hecho la evaluación pertinente al Estadio Olímpico Pascual Guerrero. Hasta entonces se debe hacer la formalización de esa solicitud a la gente de Decencia y, por supuesto, a la administración de Bogotá, la alcaldía de Bogotá, porque pues usted no solamente presta el estadio, sino que también tiene que prestar logística, seguridad, en el caso de la policía, para hacer un partido o hacer varios partidos, en este caso de la América, que es un equipo triple A, ¿no? Que es un equipo que representa un esfuerzo importante en materia logística. Pero por ahora no hay ninguna, pero es Bogotá la intención que tiene América para que sea su sede alterna.
0: Esta mañana hablamos en 6AMW con Carlos Mario Zuluaga, el presidente de la Dimayor. Ya la Dimayor dio un tiempo prudencial, aplazó totalmente la jornada que se iba a disputar el fin de semana. Todo indica de que se podría reanudar el 19, porque hay mucha gente que se afecta con el aplazamiento del fútbol. Hay gente que vive del fútbol y no podemos seguir sumando víctimas a las víctimas. Hay que tratar de darles toda la posibilidad. Y habló de dos opciones que se van a resolver en la asamblea extraordinaria. Lo primero, que no haya cuadrangulares, sino playoff. Y lo segundo, que se acorte o se suspenda la Copa Betplay, que está en octavos de final, que se acorte haciendo a partir de octavos de final un solo partido en octavo, cuarto, semifinal y de pronto final también. Y podría ser una alternativa para que el fútbol vuelva, para que el calendario, que es tan estrecho en el mundo entero por la cantidad de competiciones, tenga una cierta flexibilidad y se pueda terminar el campeonato no el 13 o el 12 como se preveía, sino el 22 de diciembre de este año.
1: Sí, y le escuché que eso lo debe autorizar la FIFA, ¿no? Me parece que esa vía, César, pues debería ser la express, que el presidente de la federación, que es tan cercano al presidente Infantino, le colaborara al fútbol colombiano en ese caso para que sea rápida esa aprobación, porque pues el formato ya está definido, eso se aprueba justo antes de iniciar el campeonato, y ahorita mismo pues habría una modificación, como dijo el presidente, de fuerza mayor.
0: Pero ese es un tema de asamblea local, ¿no? Usted dice que la FIFA tendría que aprobar, ¿qué?
1: Sí, el presidente de la Dimayor lo dijo ayer, la FIFA aprueba el campeonato, el sistema del campeonato colombiano, como también tiene que aprobar cualquier tipo de modificación. Es casi un formalismo, César Augusto, porque lo define la liga local, sin embargo, debe llevar una aprobación de la FIFA.
0: Una especie de visto bueno, ¿no?
1: Exacto, una especie de visto bueno.
0: Uriel Osvaldo Gómez Acosta, frente a las ayudas de algunos jugadores, he visto a mucha gente exigiendo y reclamando ayudas a varios futbolistas con alguna representación y mediante medios de comunicación. ¿Con qué base les exigen a ellos que ayuden y exijan vuelos de colaboración y de ayuda u otro tipo? Ese es un tema personal, libre y voluntario. El que quiera y el que pueda ayudar, que lo haga. Pero el que no desee hacerlo está en su libre albedrío. Algunos, como se ha hecho, lo hacen en silencio y sin tanta bulla. Hay mucha gente que lo ha hecho en silencio, es una ayuda valiosísima, y muchos futbolistas lo han hecho así. Aquí contamos que John Córdoba y Carlos Cuesta no querían que sus nombres fueran mencionados por la ayuda enorme que han prestado para llevar aviones y para llevar los insumos al departamento del Chocó. Ese es un tema evidentemente personal, pero yo sí le digo una cosa, Steven, todos están ayudando, todos, de una u otra forma.
1: Absolutamente todos, lo que pasa es que a algunos no les gusta salir, que es muy respetable, como que también es muy respetable quien sale y dice, mire, yo doné, y yo doné X plata. O sea, en este momento no nos vamos a poner a mirar minucias, sino simplemente agradecer a quien lo haga, ya sea en silencio o en público, César Augusto. Mire, por ejemplo, yo voy a hablar en primera persona. Cruz Roja Colombiana, de la manera más sencilla que se dona en la Cruz Roja Colombiana, a través de la página web está toda la información y uno lo hace, si usted no tiene tiempo de ir, de ayudar, de ser voluntario y demás, desde su casa, desde su oficina, desde donde esté, así esté, bueno, mucha gente está en el exterior y quiere ayudar, de esa manera también, la Cruz Roja Colombiana lo hace todo el año, no solamente en los desastres, todo el tiempo lo hace.
0: Sin duda, y son entidades serias. Claro. Que van a garantizar que el destino de sus ayudas sea el oportuno y el correcto. Nos escribe Ramiro Díaz desde California, muchas gracias. Jorge Peralta desde Bogotá, Augusto Salamanca desde Chihuahua en México, Luis Lindao desde Santa Marta. Y ya les vamos a hablar de la posibilidad de Luis Suárez para el Barcelona, de Lucumí que está listo para la Juventus y de otra serie de transferencias en la bolsa de jugadores.
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Bueno, el mejor plan, yo creo que el mejor plan hoy es ayudar, estar cerquita de la gente que lo necesita y entregar parte del tiempo, de lo que tenemos, para ayudarle a la gente

0: damnificada. Escribe Juan Miguel Cadavid Montoya. César, usted como arquitecto, le digo que gran parte de esta tragedia se debe a la corrupción que existe en funcionarios sin escrúpulos en oficinas de planeación y curadurías, que se pasan las normas por la galleta por unos cuantos pesos y dan licencias chimbas, alcaldes de vista gorda ante los asentamientos e invasiones, dice él, que son votos. Todo este tipo de cosas pasan y lamentablemente, pues en un país como el nuestro, donde a veces las medidas de control y de rigurosidad no son lo suficientemente fuertes, pues la gente abusa y aprovecha. Julio César Monroy Urrego dice, expertos en todo, estamos saturados de información. Muy lamentable lo del terremoto. Ustedes no son los encargados de informar algo más amable en medio de la tragedia. Lo intentamos, don Julio César, pero nos conmovemos enormemente con lo que está viviendo el país con una tragedia de grandes magnitudes. Bueno, don Steven, ha dicho Fabricio Romano en su cuenta que el Barcelona estaría observando a Luis Suárez si no se da lo de Julián Álvarez como centro delantero. ¿Usted de 1 a 10 qué tan cerquita lo ve? Porque va a depender mucho de que contraten al argentino, ¿no?
1: Mire, no solamente Fabricio Romano, de hecho lo hizo unas horas antes el diario AS también, lanzando la noticia en España.
0: Ah, sí, no me diga, no
1: sí,
0: la vi.
1: Sí, sí, sí, fue diario AS quien primero, antes incluso que cualquier periodista, lo dijo. Y Luis Javier, dicen ahí en ese archivo, en la página web, que no es la primera vez que lo buscan o que se interesan en él. Que en el pasado César Augusto ya lo tenían en carpeta. Es que usted sabe que estos grandes equipos no llegan simplemente por una fiebre repentina a un nombre o a un futbolista. En ese caso le hacen un seguimiento, ellos vieron que era un jugador que tenía pocos minutos para marcar, es decir, que requería de muy poca participación para poder marcar, y eso les ha venido gustando. Ahora, es un nombre que evidentemente, si usted lo compara con Julián Álvarez, pues se desinfla, porque el mercado hoy exige nombres rimbombantes. Pero vamos a ser sinceros, el promedio de gol de Luis Javier hoy en Portugal, en el Sporting, es de uno de los mejores delanteros del mundo. Lo quiera o no lo quiera usted reconocer, no digo usted, sino el que no lo quiera reconocer. A mí me parece que es una opción viable para el Barcelona. Sí, no es Julián Álvarez. Julián Álvarez es mucho mejor delantero. Pero es que hoy no hay delantero, César. Hay que echar mano de nombres que no son los que la gente quiere.
0: Ahora, también los precios, ¿no? Ya voy a hablar de precios, pero es evidente que todos los grandes equipos del mundo tienen un monitoreo permanente de las principales figuras del fútbol mundial. Y ponen los ojos en América, en los jugadores de América, sobre todo aquellos que están en Europa, que ya han hecho el tránsito y que mostraron una adaptación con rendimiento al fútbol europeo. Y ahí está Luis Suárez. El Barcelona monitoreó a Jerry Mina y se lo llevó.
1: Sí, claro.
0: En un momento de necesidad. Por ahí estaba Murillo también cerquita. Monitoreó a Luis Díaz, pero al final no se pudo hacer ninguna negociación porque era un jugador altamente costoso. Monitoreó cuando se lesionó Carvajal, el Real Madrid, a Daniel Muñoz como lateral derecho cuando sufrió la ruptura del ligamento cruzado. Hoy Luis Suárez está en el monitoreo del Barcelona. Tiene una cláusula con Sporting de 80 millones de euros. Sporting de Portugal ha dicho que no lo quiere dejar salir, que es un jugador fundamental para sus planes internacionales de competiciones de Champions en la próxima temporada. Pero
1: lo dudo, César.
0: Ante una oferta gigante.
1: Claro, eso le iba a decir. Si le llegan con 80 millones, lo mandan con moño y todo. No, pues es que 80 millones.
0: Les costó 25.
1: No, y Luis Javier además tiene 28 años. Claro. Es decir, es un jugador joven, pero no es ningún pelado tampoco. Entonces me parece que sería un gran negocio. Yo no creo que el Barcelona vaya a hacer una oferta de 80 millones. Creo que va a estar por debajo de 80, porque si la hace por 80 se lo lleva.
0: No, pero
1: es una cláusula.
0: Pero además el Barcelona está limitado en el recurso económico para invertir. Primero tiene la necesidad de vender. Por
1: claro
0: eso
1: que está invirtiendo, o sea, las ofertas que ha hecho, hizo 60 millones, una oferta por 60 millones de dólares, de euros por Rodri, y ya había comprado dos jugadores caros, uno al Borussia Dortmund y otro al Newcastle. Entonces, yo no sé dónde está sacando la plata, pero la tiene.
0: No, porque tuvo que vender, sí, la tiene entre comillas, porque tienes unos topes por el fair play financiero y los topes del Barcelona son muy inferiores a los del Real Madrid. Además, mire que vendió prácticamente de apuro a Ferran Torres, que fue el héroe en la final del Campeonato del Mundo. La cifra al PSG es de 48.5 millones. Lo quería vender por 50, el PSG se ranchó porque vio la necesidad de venta que tenía el Barcelona y al final se hizo lo que quiso el equipo francés. Julián Álvarez tiene un valor en el mercado de 130 millones de euros.
1: Los vale.
0: Pero por 130 millones de euros no te lo vende el Atlético de Madrid. El problema es que el jugador se quiere ir. Y ahí entra un conflicto entre el tire y afloje, entre lo que cuesta y lo que van a pagar, porque si el jugador se quiere ir, ya ese es un factor en favor del comprador y no del vendedor.
1: Mire lo que dice Olé, Julián Álvarez no viajó a Marsella para disputar el amistoso que el Atlético de Madrid jugará ante el Olympique de Marsella en esta previa del debut de la Liga. El delantero argentino se reincorporó más tarde en la pretemporada y tampoco fueron convocados los futbolistas Baena, Llorente y demás. Pero el principal motivo de atención pasa por el malestar profundo del delantero a la postura del Atlético de Madrid, que no está dispuesto a liberarlo ni a negociar su salida. Si eso sigue así, ese jugador primero les va a funcionar mal, porque va a tener la cabeza puesta en otro lado, va a estar rebelde, y segundo, se les va a ir gratis. El Atlético de Madrid parece que juega a ser el más bravucón, y eso así no funciona, César. En el fútbol de hoy en día usted tiene que negociar, usted tiene que salir por la buena,
0: pero tampoco hay que facilitarle todo al jugador que dice yo me quiero ir porque hay más plata, porque al fin y al cabo el Atlético de Madrid hizo una inversión grande, considerable. Además,
1: o sea, ¿usted prefiere tenerlo aburrido y haciendo pucheros y haciendo internamente?
0: No, pero usted lo ha dicho.
1: Dinamitando internamente el
0: equipo. Pero usted lo ha dicho, es un tema de diálogo, de convencimiento, decirle a Julián, mire, usted va a ser mucho más importante aquí en el Atlético de Madrid hoy como está, en un equipo
1: pero
0: que lo conoce,
1: aburrido,
0: donde ya
1: está
0: rindió.
1: Aburrido el Atlético de Madrid.
0: No, yo no creo que esté aburrido, lo que pasa es que quiere cambiar porque quiere un aire un poco
1: quiere
0: más
1: ganar.
0: Importante.
1: Quiere
0: Mire,
1: ganar
0: el a propósito
1: Atlético
0: de eso,
1: no va a ganar nada mientras el Cholo Simeone siga siendo el técnico.
0: A propósito de eso, Mbappé dio una entrevista a raíz de la llegada de Mourinho al Real Madrid. Y dijo Mbappé, me encanta lo de Mourinho porque es un técnico que sabe ganar. ¿Usted realmente cree que los técnicos saben ganar?
1: Sin duda. Mire, estaba viendo el documental en el viaje de Bogotá a Barranquilla, estaba viendo el documental de Mourinho, no sé si ya se lo vio.
0: Yo lo vi,
1: bueno,
0: sí,
1: muy interesante.
0: Lo vi, bien, bien, Mourinho.
1: Y dijo, mire, yo empecé a ganar en el 2003 y dejé de ganar en el 2023. 20 años continuos ganando al menos un título. ¿Usted cree que ese técnico no se merece decirle que es un técnico que gana, que es un técnico ganador?
0: Sí, pero en los últimos 8 años ganó dos veces.
1: Sí, sí, César.
0: Entonces,
1: pero el promedio ganador de Mourinho
0: es una bestialidad. Ese aprendizaje de que sé ganar se le va disminuyendo como a los jugadores. Yo realmente, hay técnicos que son más ganadores que otros, pero que un técnico diga, yo sé ganar, lo dice Mourinho además en el documental.
1: Sí, lo sabe.
0: Me contrataron porque sé ganar.
1: No, es que Mourinho es maravilloso verlo. Dice, hombre, para mí ganar es el hábito, para mí ganar es lo único que yo tengo en mi cabeza es ganar.
0: Sí, pero...
1: Y le decía a sus jugadores en el Chelsea en esa temporada donde salen campeones en su primera temporada en Inglaterra, les dice, yo no quiero que ustedes jueguen lindo, yo quiero que ustedes salgan a ganar. Es decir, que derriba todas esas teorías romanticonas de aquellos que dicen, no, es que también hay que disfrutar el camino. No, el camino es uno solo, ganar. En esa estoy con Mourinho.
0: No, pero no, usted es que usted le pone un romance con mariposas amarillas y rosas rojas.
1: ¿Usted?
0: Al tema del proceso, claro, usted. El proceso, Steven, es importante en la vida, en todo, no solo en el fútbol. No me venga a decir que eso es un asunto romanticón, que uno llega y gana. El señor Mourinho lo que ha ganado últimamente es muy poquito, muy poquito.
1: Claro.
0: Mire.
1: Claro, porque no terminó la temporada con Fenerbahce.
0: Por
1: no
0: eso.
1: No terminó la temporada con el Benfica, pero porque lo llevó el Real Madrid. No terminó la temporada en... No, hasta ahí, ¿no? Pero hasta hace muy poco le da un título internacional a Roma, que había ganado muy poco.
0: Mire,
1: creo que es el único título internacional que tiene
0: Roma. El señor Mourinho, que es el octavo técnico que más ha ganado en toda la historia, tiene 26 títulos, tiene solo 5 títulos internacionales. Y estamos hablando de Mourinho, Sí, porque tiene casi 30 años de carrera profesional.
1: Dos Champions.
0: 30, César Augusto, por dos Dios. Champions, de acuerdo. Pero tiene 5 títulos internacionales. El último fue el de la Europa League con la Roma en el 2023. Y títulos nacionales, claro, tiene muchísimos. Tiene con el Porto, con el Chelsea, con el Inter, con el Real Madrid, con el Manchester United. Pero el último fue en el 2016. Es decir, que en 10 años...
1: No, el último fue el de la Roma.
0: No, el último nacional, el último nacional.
1: Pero un internacional.
0: Mejor dicho, del 2016, diciembre 2016, acá ha ganado un título en 10 años. Claro, en el 16 ganó dos. Ganó con el Manchester United, el de la Community Shield. Y ganó el de la Europa League 2016-2017 también con el Manchester United. No son tantos.
1: ¿Cómo es que...? Pero venga, César Augusto, ¿usted cómo le quita el del 2022-2023 con la Roma simplemente porque quiere?
0: No se lo estoy quitando.
1: ¿Quiere hacerlo?
0: Le estoy diciendo que es el único en 9 años. No en 10, en 9.
1: Sí, ahora haga toda, la carrera y divida por la cantidad de años que ha tenido.
0: No, es técnico ganador, pero eso de que yo sé ganar me parece un poco... Me parece un poco soberbio, pero bueno.
1: O sea, es que no nos vamos a poner ahí nunca de acuerdo, César Augusto. Mire, para mí, el proceso es uno solo, la victoria. Para usted el proceso es que de pronto uno gana porque es que se le cae
0: el
1: jugador.
0: Es que ganar de un momento a otro, Steven, es muy difícil. Llegar y ganar el primer año es muy difícil. Eso lo hace Pep Guardiola y lo hace Ancelotti.
1: Bueno...
0: No es tan fácil. Lo hacen 2-3 técnicos en el mundo. Los demás no, los demás son perdedores. Los demás son más lo que pierden que lo que ganan. Sí, Mourinho está entre los ganadores, no hay duda. Está Pep Guardiola, está Ancelotti, está Mourinho como ganadores. Eso se respeta profundamente. Pero esa historia de que yo sé ganar, todos saben ganar. Todos tienen una fórmula. Pero a poquitos los que ganan.
1: No, hay técnicos que no ganan
0: nada. A poquitos los que ganan.
1: Llevan 30 años y no han ganado un título.
0: Hombre.
1: Mire, aquí los hemos tenido. Por ejemplo, el médico Ochoa, ¿no le parece que era un técnico que sabía ganar?
0: Lo que pasa es que el médico Ochoa siempre tuvo los mejores equipos en el fútbol colombiano. Millonarios, Santa Fe.
1: ¿Sabía ganar?
0: América. Sabía escoger los equipos para ganar. Que eso también es importante en los entrenadores. Como Guardiola, sabe llegar al equipo que tiene plata. Bueno, una pausa, ya seguimos.
2: ¿Qué? ¿Ahora puedo ver pelis? ¿Serio?

0: a la gente que ayuda, a los voluntarios, a los rescatistas, a la gente que entrega sus vidas para salvar otras vidas. Por ellos hay que apostar hoy. Escucha, Steven, y oyentes, este correo. Escribe Jorge Lara desde Medellín. César, Steven, ya les he escrito varias veces tratando de que ustedes hablen del problema de fondo que creo tiene el fútbol colombiano y ni siquiera los han leído. Me imagino que porque yo toco ciertos personajes que creo que para ustedes son intocables, no hablan de ellos. La verdad, este será mi último correo, pues creo que no vale la pena insistir. Don Jorge, lo lamento mucho. Le digo que usted no es el único oyente que tiene el pulso, que son miles y miles de oyentes y todos tienen derecho. Y hace 10 días, aquí en El Pulso, le leí su último correo, donde dice, César Steven, personajes como Infantino van a acabar con el fútbol ya que pone prioridad la parte económica sobre la deportiva. Y él habla del abuso del precio de las boleterías en el Mundial de Estados Unidos y que si el Mundial fuera en Argentina o en Uruguay, hubiera fracasado porque nadie tiene $3,000 para pagar una boleta. Don Jorge, mire, aquí le damos cabida a todos, pero con calma, con tranquilidad. No crea que usted es el único oyente que merece ser leído. Todos merecen ser leído. Las César opiniones...
1: Tenía la ansiedad de que lo leyéramos, pero sí, no sí. Lo regañe.
0: No, pero me toca regañarlo un poco, no, me toca regañarlo. No se arregañó, porque es que además el señor dice...
1: Entienda lo que él tenía afán de ser leído. Como mucha gente de YouTube que me está diciendo que hoy la tengo olvidada. No se preocupen, ya lo voy a saludar.
0: Sí, él dice que el fútbol dejó de ser el deporte de multitudes. No, señor. Don Jorge, el fútbol seguirá siendo el deporte de multitudes. Lo que pasa es que el fútbol en los estadios... En un campeonato del mundo es para la gente que tiene plata. ¿Qué hacemos? Mire, usted dice que es grave priorizar lo económico sobre lo deportivo.

0: Yo creo que debe haber un equilibrio entre las dos cosas. Tan es así que el señor Tebas, que le dio garrote a Infantino porque dijo que el fútbol no puede hipotecar su futuro para obtener ganancias financieras, pues lo está hipotecando en España. Ya sacó la final de la Copa del Rey Arabia, la Supercopa también Arabia, la última, la próxima, la del 2027, va a ser en territorio turco. Entonces no me venga a decir que es que Infantino está sacrificando el fútbol y la parte deportiva por el dinero. Ellos también, la César. UEFA también, porque es que sin dinero no se puede hacer fútbol.
1: Sí, eso es entendible, César, pero lo cierto es que aunque la hayan sacado, que ha recibido muchas críticas, a mí tampoco me gusta que hayan sacado una competencia de España, lo cierto es que ellos siguen siendo quienes administran esa competencia. Sí. Aquí no.
0: Aquí no, aquí le iban a administrar. Aquí, lo otro era una suposición de quienes estaban en contra del negocio, no. Steve.
1: Bueno, entonces era un negocio fantástico y son unos burros los de la UEFA.
0: ¿Quién administra? No, ese es un problema de poder, África. Steven, ya se lo expliqué. Es un problema de poder. Si usted vende el 20% y usted tiene el 80%, ¿quién maneja la empresa? El que tiene el 80%, no me venga a decir que usted con el 20 va a poner las condiciones. Olvídate.
1: Eso del tema del poder, evidentemente hay egos, hay poderes, evidentemente poder. Los hay.
0: Y
1: evidentemente
0: el poder es plata, Steven, plata.
1: Pero mire, yo no puedo creer que tres confederaciones estén equivocadas, Infantino sea el iluminado, el incomprendido, que solamente usted entienda.
0: No soy yo. Ya son muchas las confederaciones que están respaldando Infantino en su gestión porque el hombre no se está quedando solo.
1: ¿Y por qué le hicieron bajar entonces el proyecto?
0: Porque fue un papayazo, porque lo hizo por debajo de cuerda, porque no lo había...

0: partido.
1: Lo hizo mal.
0: Y ese lo hizo mal. Estamos de acuerdo, lo hizo mal. Pero eso no quiere decir que no sea una buena idea que la FIFA comercialice muchas cosas de las que tienen las Copas del Mundo. Pero bueno, ese es un tema para después. Lucumí ya es jugador de la Juve. Mañana presenta exámenes médicos, hoy viajó y soltaron los 20 millones.
1: Sí, era lo que se exigía por el jugador. Sin embargo, me dicen César Augusto, y esto solamente lo encontré en la Gaceta, que el Boloña se queda con el 15% del jugador.
0: Sí.
1: Se queda, mire, le dicen, únicamente se queda con el 15% para una futura venta.
0: Así arreglaron el tema, ¿no? Efectivamente.
1: Sí, pero al principio estaban diciendo que el 100%, que querían el 100%.
0: Lo que pasa es que querían 25. Como no pudieron pagar 25, se plantaron y se rancharon en 20, pues quédese con el 15% y yo saco los 20, que es lo que le puedo pagar. Oiga, Steven, mire, teníamos a don Adrián Mañoli aquí de backup, por si usted no llegaba al aeropuerto de Barranquilla.
1: Casi, estuve 40 minutos volando sobre Barranquilla porque había un desprendimiento de asfalto.
2: Me lesioné por poco, en el calentamiento.
0: Oiga, viniendo, corriendo, le estrellaron el carro, hombre, no puede ser.
1: Pero,
0: sí, claro.
2: Acá en la subidita, en la bajada.

0: entradita del parqueadero. Un señor se abrió mucho y me tuve que correr y se raspó un poquitito.
1: Ahí es peligroso, no es nada, pero bueno, no es eso, no es nada.
0: No es nada.
1: Es que mire, lo hemos invitado en estos dos minutos finales porque estuvo ayer como periodista en las novedades que tiene la Liga de España para esta temporada. Y yo quiero que nos las cuente, don Adrián.
0: Así es, mira, va a haber herramientas de datos permanentes. Un narrador y un comentarista va a tener un código QR antes que empiece el partido. Abre ahí y en el WhatsApp, César, te sale permanentemente datos y datos y datos de todo.
1: Como el deporte en los Estados Unidos.
0: Como lo que está pasando como, en el momento.
1: Como,
0: tal jugador
1: como,
0: la va
1: como
0: llevando.
1: En el béisbol, como en la NFL, como en el golf, como en todos los deportes de Estados Unidos.
0: Imagínate el que está del otro lado viendo eso, ¿no? Va a haber un director del partido, dos directores de partido, abajo, en campo de juego. Lo que esté pasando, inmediatamente lo vas a ver el narrador y el comentarista.
1: La foto, la pelea, todo.
0: Increíble. Community manager. En la tribuna, por todos lados, con su celular, sacando datos curiosos, te lo manda a vos como comentarista y lo podés subir a tus redes en el momento, ¿ok?
1: Sí.
0: Esas son cosas. La pelota con la tecnología.
1: La pelota con el chip.
0: 20 cámaras captando al chip. Una gota de lluvia que le pega a la pelota sale en el momento que le pegaron a la pelota.
1: Espero que sí, porque el cable en el Mundial no salió.
0: Bueno, el cable en el Mundial no salió, pero acá dicen que no va a pasar. Va a haber highlight después del partido, cámara del árbitro.
1: Claro, así tiene que ser.
0: Permanentemente en las jugadas polémicas. Y una cámara del árbitro después del partido.
1: ¿Con el audio?
0: Con el audio.
1: Ah, eso está muy bien. Porque es que aquí ocultan el audio de los árbitros y no publica la comisión.
2: ¿Y sabes
1: qué
2: va a haber? Les perjudica a los árbitros, dicen.
0: ¿Y saben qué va a haber? Entrevista del árbitro después del partido.
1: Ah, eso sí me encanta. Vamos a ver si en esta nueva era
0: mira
1: del arbitraje
0: España,
1: colombiano.
0: Mira,
1: está bueno, está bueno.
2: ¿Arranca? ¿Sabes que esa no me gusta tanto?
1: Todo tiene que cambiar. En la vida todo cambia, Steven. Si usted no cambia,
2: pero
1: se queda.
2: Esa no me gusta tanto porque los árbitros no. Los árbitros no muchos de ellos no saben decir, pueden declarar una cosa que vaya en contravía de lo que decidieron. Pues los árbitros no están muy preparados para la prensa.
1: Pero aprenden, hay jugadores que tampoco están preparados y hablan.
0: ¿Sabes cuántos balones recibe cada equipo que va a ser de local?
1: Sí.
0: 20 balones con su basecita para cargarse. O sea, están cargados antes del partido. 20 balones por partido recibe cada uno de los equipos locales.
1: Ese es el gran problema del futuro, que todo hay que cargarlo. El celular, el teléfono, el balón, los uniformes. Increíble. Y hay que cargar el cerebro, que ese es el que más se descarga. Se nos acabó el tiempo, don Steven. Mañana nos vemos en Barranquilla. A toda la gente, gracias por ayudar, porque necesitamos ayuda. El país necesita ayuda y ustedes son los que pueden hacerlo. Chao, gracias.
2: Chao.
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aprovechar la presencia del maestro Norberto Domínguez, hombre, para que venga y cante conmigo una canción que está muy de moda en estos días, que me la grabó mi compadre Iván Villazón, y dice más o menos así. Vamos, compadre. 1, 2.

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contigo a casa. ¿Qué tal, amigos? ¿Qué tal? Primero, Dios. Con Dios hay dos opciones y las dos son buenas. Dios conmigo, yo con él, el adelante y yo tras él, porque Dios todo lo puede. Hoy es viernes y es un día muy especial para este país. En este país se vive para

0: trabajar en nuestros países se trabaja para vivir. La gran diferencia. Usted toma un viernes en cualquiera de los países de Latinoamérica, ya la gente al mediodía está haciendo planes de lo que es el fin de semana y lo demás. Aquí o tenemos un segundo trabajo o ya venimos de 8, 9, 10 horas de nuestro trabajo, venimos reventaditos. Entonces el viernes es un día para manejar tranquilo, para llegar a casa, compartir en familia y prepararnos para un fin de semana maravilloso. Mientras recargamos baterías para comenzar ya la siguiente semana. Es así, se vive para trabajar. Hay que pagar un alto precio por esto, pero se vive para trabajar. Adaptados a esto, tenemos obviamente la posibilidad de acompañarlos en Caracol con un programa diferente, un programa donde combinamos todo, una especie de ensalada de frutas, le agregamos que el kiwi, por aquí morita, por aquí piña, por aquí naranja, de todo, absolutamente todo. Y parte de esa ensalada de frutas es esta exótica mujer que siempre tiene una sonrisa flor de labios. Es Norma Isaba, ¿cómo estás?
1: Ay, buenas tardes, Alfonso. Feliz viernes. Un día increíble con un clima espectacular. Ajá. Soleado, azulito el cielo. Feliz viernes para toda la audiencia que nos está viendo. Ya es viernes y el cuerpo lo sabe.
0: Sí, sí,
1: vamos
0: sí.
1: Vamos a descansar, vamos a disfrutar de las mieles del fin de semana.
0: Bueno, tu outfit hoy.
1: Ajá, cuéntame.
0: Camisa de fuerza de un hospital psiquiátrico.
1: Ah, ok. No, Alfonso, es una pone, chaquetita.
0: A los locos le ponen una cuando...
1: Alfonso, no me digas más mi outfit, me no, lo destruyes.
0: No, no, pero ven...
1: Me lo destruyes.
0: No, te lo estoy destruyendo. Estoy haciendo lo como lo veo yo. Tú sabes, cuando uno está en un grado de locura así, entonces le traigan en la camisa de fuerza.
1: Bueno,
0: entonces,
1: es viernes y ya estoy loca ya. Porque llega el fin de semana.
0: Entonces tú te pones tu camisa para controlarte.
1: Para controlarme y bueno, y cuando salga de aquí me descontrolo.
0: Eso es.
1: Salgo de aquí y se descontroló todo.
0: Viva la vida, viva la vida.
1: ¿Qué haces hoy viernes?
0: Cuéntame. De todo.
1: Yo quiero pasar por el Rancho Miami. Yeah,
0: sí.
1: Yo quiero pasar.
0: Hoy me voy para Rancho Miami. Hoy tengo una actividad en Rancho Miami. Porque es una fiesta con propósito. Entonces, vamos a tener muy buena salsa de un show inigualable de uno de los mejores salseros que ha dado Colombia en toda la historia. Fue fundador de la Orquesta Guayacán.
1: Ay, sí, sí, sabroso.
0: Estuvo muchos años con el grupo Niche. Y de una manera u otra también fue este hombre que nos ha traído hoy Apuesta por mí.
1: Ay, tu canción. O sea, yo creo que cuando él canta esa canción a ti sí, se te van a poner los pelos de
0: seguro,
1: punta.
0: Seguro, seguro.
1: Los que no tienes, porque sí, tú eres como lampiñito.
0: Sí, sí, yo soy calvo. Yo ya estoy... Sí.
1: Pero gracias a Dios, Alfonso, tú tienes pelo en la cabeza.
0: Vamos al mismo peluquero que el José Luis Rodríguez, el Puma. El Puma tiene 80
1: nunca,
0: y pico.
1: Nunca en la vida se va a quedar sin pelo esa gente. Pero y tú no, tampoco. Tú no, tienes sí, demasiado pelo.
0: Sí, sí, sí.
1: Gracias
0: sí,
1: a Dios.
0: Sí. Entonces te decía que me perdí un poquito. Entonces ajá, tenemos fiesta con propósito. ¿Por qué digo fiesta con propósito? Porque es que además vamos a tener allí la gente que quiere ayudar para el tema de Colombia, que es nuestra prioridad esta semana. La gente va a llegar con algo que
1: por
0: más
1: lo que
0: tarde...
1: quieran donar.
0: Claro. Entonces, es canalizador porque de ahí ya César Peña y DJ Pantera pues van a tomar todo lo que hay ahí y lo llevan allí.
1: Ajá, que ya. Me encanta. Eso me encanta porque lo están llevando a una fundación que es fiable, una fundación que
0: correcto,
1: es súper correcta y está haciendo un trabajo increíble
0: seguro,
1: a nivel mundial.
0: Seguro, seguro. Entonces, es fiesta con propósito. La gente la va a pasar muy bien. Los oyentes de Caracol van a disfrutar una fiesta completamente...
1: Pero lo que tú dices, prohibido olvidar.
0: Prohibido olvidar y prohibido olvidar ajá, también el tema Venezuela. Es importante seguir ayudando también el tema Venezuela. Porque, repito, lo de Colombia es una semana muy, muy difícil. Más adelante en la noticia les voy contando detalles que van llegando en esta operación rescate. Pero también no podemos olvidar Venezuela que está superando día a día y volviendo a reincorporarse a la sociedad muchas de las personas. con esos ingredientes. Jay-Z, ¿cómo estás por aquí? ¿Cómo te ha ido, Jay-Z? Bienvenido.
2: Buenas tardes, Alfonso. Bienvenido. Buenas tardes, Norma. Bueno, saludito a toda la gente de Caracol América.
0: Por ¿cómo aquí. Se algazó completamente Mira, el fantasma, no?
1: Esta gente, no, toda esta gente está de un flaco. Sí. Todos estos DJs.
2: ¿Tú sabes qué pasó?
0: ¿Qué pasó? Ajá, ¿qué
2: tú
0: pasó?
2: Sabes que cada uno que se divorcia le quitan la casa y uno se acaba. Eso
0: fue. Ah,
1: claro. Se divorció.

0: ¿Renunciaste?
1: Claro, no ves cómo me ha ido de mal. Me acabé.
0: No, no, está flaquito bonito, no flaco acabado.
2: No, no, está bien, está bien. Está bien, está bien. Muy bien, pues estamos listos, señores, para decir en Viernes para Recordar.

0: A ver, cuenta hueso, cuéntamelo, cuenta hueso.
1: Buenas tardes a todos los que llevan en su dial el 106.3 FM, porque van contigo a casa con el mejor elenco, con Normita y Saba, con nuestro DJ Fantasma, con nuestro director Alfonsito Quintero, y el humor, la alegría del cuenta huesos. Y hablando de esto, lo mejor es tener la hora. ¿Qué hora son, Alfonsito?
2: Hoy enamorada.
0: 4:12 en Radio Rumbo.
1: Pues bueno, es hora también de decirles que hoy es el Día Internacional de Alcohólicos Anónimos.
0: ¡Ay, felicitaciones! Ay,
1: vamos, un chiste buenísimo. Ron Jairo. Chistes a esta hora.
2: A ver.
1: Chistes excelentes.
0: A ver.
1: Un tipo entra a Alcohólicos Anónimos. Buenas tardes. Y el tipo de Alcohólicos Anónimos. Buenas tardes. Sí, señor, buenas tardes. Ya dijo buenas tardes. ¿Viene usted a apuntarse aquí a Alcohólicos Anónimos? No, señor, vengo a borrarme. Estuvo bueno. Un tipo entra a Alcohólicos Anónimos y buenas. Y dice el de Alcohólicos. ¿Vino solo? No. Con hielo, por favor. Entra un tipo a un bar.
0: Okay.
1: Y estaban ahí todos... los clientes, cuando empezó el hombre: todas estas botellas de licor no deberían estar acá. Esas hay que echarlas al fondo del mar. El aguardiente, el whisky, el ron, todas. Eso hay que echarlo al fondo del mar. Y se acerca un tipo: pues, sí, señor, pero ¿es usted de Alcohólicos Anónimos? No, señor, yo soy buzo. Estuvo bueno. Y este sí me lo tienen que dejar echar otra vez.
0: Dale.
1: Lo habíamos aplicado, pero es la ocasión.
0: Dale.
1: Dice un tipo de Alcohólicos Anónimos, el terapeuta, le dice a uno de los que estaban ahí asistiendo, dijo: de 1 a 10, ¿cuál es su abstención para no tomar trago? Dijo: un six.
0: Six pack.
1: Pero bueno, a todos los Alcohólicos Anónimos,
0: saludos.
1: Salud.
0: Bueno, gracias, cuenta hueso. Bueno, mi querida Norma y Saba, ¿cómo está el tránsito a esta hora?
2: Ok, si vamos hacia el norte, vamos a hablar un poquito cómo está el tráfico en el condado de Miami-Dade. Está muy bien en la US 441 Northwest.
0: Ah, la 441, la popular 441.
2: Sí, esa es la Miami River.
0: Está sí, la que comienza bien. Allí en para Broward y entra un poquitico. Nos toca las 7 del Northwest, bueno, en Miami.
2: Esa está muy buena, así que pueden agarrar esa vía alterna. Si vamos hacia el sur, también está muy chévere.
0: Chévere, mamá.
2: En el condado de Miami-Dade.
0: Ahí arrasaron la 441. Bueno, entonces me decías.
2: Si vamos hacia el oeste, el tráfico se pone bien pesado porque hay un choque en el condado de Miami-Dade. En la State Road 826 Oeste. Esto es más allá de la State Road 823 Northwest 57 Avenida. El carril derecho está bloqueado, así que el tráfico está muy fuerte. Si vamos hacia el este, también está muy pesado.
0: Está gozando tú con el tránsito, ¿no? Sí. ¿Qué manera de gozar tú con el tránsito?
2: También está muy pesado en el condado de Miami-Dade, en la State Road 934 Northeast 79 Street. Está muy colapsado. Mi recomendación: tomen vías alternas.
0: Muy bien. Vamos a noticias en el día de hoy aquí en Caracol. Bueno, en cuanto a las noticias, empezamos la noticia más importante de todas, Norma. Sigue siendo el terremoto en Colombia.
2: Ok.
0: Aquí están las cifras que nos acaba de entregar la Cruz Roja en el reporte que siempre se hace a las 2 de la tarde, hora de Miami. Estamos hablando de 285 muertos.
2: Ay, Dios mío.
0: La otra noticia que tiene también en vilo a Colombia es que las réplicas han continuado, sobre todo en alguna de las zonas donde tembló, especialmente en el Chocó. Creo que vale la pena seguir apoyando no solamente a la gente que está allí en el Chocó, sino todo el Valle del Cauca, todo lo que es Risaralda y lo demás.
2: Claro.
0: Una de las tragedias, tú sabes que cada muerto que ha tenido el terremoto nos duele a todos.
2: Ay, es horrible, Alfonso.
0: Pero lo de la familia Saavedra sí fue terrible.
2: Son las trillizas, ¿no?
0: Las trillizas, padre y madre, de los cinco sobrevivió únicamente Ana María.
2: Ay, no, sí, creo que es una familia muy conocida porque todo el mundo está hablando de ellos en las
0: redes
2: sociales.
0: Bueno, más que conocida, una familia del común y corriente. Uh-huh. Que hay cinco personas y mueren cuatro.
2: Ay, no,
0: o sea,
2: Alfonso.
0: Es una tragedia que nadie quiere. Es decir, nadie. Que te toca las fibras, que te duele el alma.
2: No, y peor es aún las familias que aún están esperando por sus familiares que están todavía bajo los escombros y no se saben si están vivos o muertos. Una incertidumbre terrible.
0: Exactamente. Sigue los topos que llegaron de México trabajando. Obviamente, como todo, una especie de polémica. Uh-huh. Porque siempre aparece la burocracia en algunos países. Ellos vienen o iban únicamente a servir,
2: a ayudar.
0: Entonces, autorizados por el presidente de la República, Belardo uh-huh. Priella, autorizados por la señora Dilia Antora, gobernadora del Valle del Cauca, y por el señor Alejandro Eder, alcalde de la ciudad de Cali. Okay. O sea, tenían las autorizaciones de las personas que verdaderamente mandan. Pero algunos mandos medios empezaron a obstaculizarse y tuvo que la persona que venía encabezando la delegación decirles que lo dejaran trabajar, que ellos
2: bueno,
0: no...
2: Eso creo que también pasó en Venezuela. Yo creo que eso es como que un común denominador entre los países, que no entiendo, si llegan a ayudar, ¿cómo vas a poner una tranca?
0: Exactamente.
2: Igualito les pasó a ellos en Venezuela, cuando llegaron a Venezuela.
0: Ah, sí, exactamente.
2: Idéntico. Tenían también autorización de varias personas y cuando llegaron a La Guaira a trabajar, no lo dejaron trabajar. Les quitaron las herramientas y todo.
0: ¿Qué te parece? Uh-huh. ¿Qué te parece? Bueno, afortunadamente, y gracias al alcalde de la ciudad de Cali, pudieron pasar ese primer obstáculo.
2: Gracias
0: pero,
2: a Dios.
0: Pero repito, se trata básicamente de ayudar. Hay que reconocer la forma solidaria como los colombianos han acompañado la tragedia con ayudas. En los diferentes estadios habilitados, por ejemplo, ayer el estadio de Bogotá, Nemesio Camacho El Campín, se desbocó de una manera tal que la gente pensó que era que había un partido de fútbol.
2: Ah, un centro de acopio.
0: Y era un centro de acopio.
2: Qué bien.
0: También quiero, desde aquí en la distancia, darle un abrazo y felicitación a todos estos jóvenes. Es increíble lo que están haciendo algunos jóvenes en sus redes sociales, invitando a otros jóvenes para ir a los diferentes lugares y ellos hacer cadenas. Algunos para ayudar, repito, a quitar los escombros, otros para conseguir elementos y solamente a través del internet, de las redes sociales.
2: Es impresionante la fuerza que tienen para el bien y para el mal las redes sociales.
0: Pero es que es interesante, Norma, y un país puede descansar tranquilo si esta generación es la que va a seguir para Colombia y ojalá para Venezuela.
2: Amén.
0: Y es que son jóvenes con un sentido de ayuda, de acompañamiento y lo demás. Algunos jóvenes convocando, por favor, ya conseguimos para los rescatistas electrolit, porque es más que agua, el agua afortunadamente está cubierta, pero ahora necesitamos esas neveras, entonces aparece otro joven.
2: Sí, hay muchas cosas que se van a estar necesitando, que no es lo básico nada más, sino muchísimas cosas, y a medida que avanzan los días van a haber más necesidades.
0: Claro, entonces de ahí salen otros jóvenes y así sucesivamente. Entonces me conmueve mucho que los jóvenes se hayan puesto la 10, se hayan puesto la bandera colombiana para ayudar, repito, en este momento. Nosotros aquí con SBS, con todas nuestras estaciones, la 106.7, la 92.3, 95.7, Mega TV y por supuesto esta, las estaciones de Raúl Alarcón, estamos en comunidad con GEN. Uh-huh. Mañana tenemos una actividad importante de las 9 de la mañana, todos los talentos de las diferentes emisoras y televisión de SBS, estaremos allí pasando, haciendo nuestro granito de arena,
2: haciendo presencia
0: y buscando básicamente despertar a este Miami. Son necesidades inmediatas. Cualquier donación hace la diferencia. Cualquier donación cuenta, porque juntos podemos llegar más lejos.
2: Totalmente de acuerdo.
0: Entonces, alimentos no perecederos, de fácil consumo, enlatados como atún, sardinas, arroz, pasta, granos, aceite, galletas, alimentos para niños, leche en polvo con fórmula, artículos de higiene y salud, botiquines, vendas, gasas, insumos de primera auxilios, son elementos para llevar allí a GEN. Puede inclusive colocar en Google GEN Doral.
2: Exactamente.
0: ¿Ya? Y no nos complicamos mucho con la dirección. No,
2: tienes que colocar Global Empowerment Mission. Si pones GEN no sale.
0: No.
2: Si pones en Google Global Empowerment Mission es donde sale la dirección.
0: Y el que quiera una dirección física, que se la voy a dar, es 1850 Northwest 84 Avenida. Esto es el Doral, la Suite 100. Allí nos vamos a encontrar, por supuesto, para apoyar en el tema.
2: 33126.
0: 33126, ese es el código. Entonces, eso por parte de lo que está pasando allí en Colombia. Hoy durante el programa vamos a tener, más adelante vamos a tocar un tema con el doctor Marco Nova, y es el estrés postraumático que deja un terremoto. De eso vamos a conversar aquí en Caracol. Bueno, dejamos a Colombia, vamos a regresar con esa información y nos vamos a Rusia. Hacía rato Rusia, que ha tenido esta guerra por más de 4 años con Ucrania, no la sufría en carne propia. Bueno, crisis de gasolina hoy en Moscú. No hay gasolina en Moscú, las largas filas ya se observan, y obviamente cuando le tocas el bolsillo a la gente reacciona en contra de los dirigentes. Esta era la reacción que esperaban los ucranianos, que esperaba el mundo contra Vladimir Putin. Y es que Ucrania ha golpeado muy fuerte con drones y demás ciertas refinerías de Rusia claves.
2: Okay.
0: Y esto ha provocado que haya una crisis por gasolina hoy en Rusia. Los entendidos un poco en este conflicto de Ucrania-Rusia hablan que es más fácil que desde adentro Rusia entre en el cuento de terminar una guerra que ver a un Putin ganador. O sea, ya los rusos no ven a Putin como lo ven hace 4 años.
2: Hace 4 años tenía una fuerza increíble.
0: Claro, claro. Y tenía a todos absolutamente.

0: ejército era invencible.
1: Ajá, ya ahorita no, ya todo el mundo se está dando cuenta de lo que está haciendo él, que no está bien, y de hecho muchos países ya le han dado la espalda. Entonces los ciudadanos de Rusia, al ver que esto está pasando, dicen, mira, ya no seguimos con esta guerra porque esto no tiene sentido.
0: Exactamente, pues hoy no, y esa crisis en el combustible lo ha demostrado. De ahí saltamos a Venezuela, gracias a Estados Unidos. Se está abriendo una hidroeléctrica cerrada desde el 2014.
1: ¡Qué bien!
0: Exactamente. Eso hace que se vaya a recuperar en un alto por ciento el sistema eléctrico en Venezuela.
1: Y eso hace que inversionistas quieran ir a Venezuela a poner su dinero, porque ya están viendo que están abriendo las empresas que habían cerrado. Entonces esto va a abrir toda la economía.
0: Exactamente, como les dije en el análisis que hicimos ayer, lo más importante del primer diálogo, porque el diálogo oposición-chavismo terminó el día 12 de agosto, repito, la primera parte, que es la reforma del Tribunal Supremo de Justicia. Inmediatamente se logra la reforma, se pasará al segundo ítem, que es llamar a elecciones. Okay. Pero por supuesto, Dinora Figueroa, la representante de María Corina Machado y de toda la oposición, ha hecho una notable labor,
1: sí,
0: por supuesto, con el arbitraje de Estados Unidos. Y ahora la recuperación de esta hidroeléctrica que se había cerrado en el 2014, ¿todavía estaba Chávez?
1: Sí, claro. Chávez no estaba en el 2014, ya había muerto, estaba Maduro.
0: ¿Ya estaba Maduro? Uh-huh. Bueno, llevaba 12 años cerrada esa hidroeléctrica, se abre oficialmente para Venezuela. Aquí en los Estados Unidos muchas noticias. Primero, este tema de la salmonela que está preocupando. Ayer tocaba los famosos jalapeños que venden en Whole Foods o lo venden en Taco Bell. Uh-huh. Bueno, hoy han ordenado retirar 38 millones de huevos de gallina.
1: Ya va. ¿Y cómo saber cuáles son los huevos que están infectados y cuáles no?
0: En los diferentes estados han ido especificando y, por supuesto,
1: supermercados.
0: Hoy que viene el doctor Marco Nova, yo quiero preguntar el tema de la salmonela, porque te repito, primero fue el tema de la... Empezamos con las lechugas, uh-huh. ¿Te acuerdas?
1: Claro, luego los jalapeños, ahora
0: después los jalapeños, y ahora estamos con el tema de los huevos de gallina. 38 millones le han ordenado a los supermercados que retiren porque pudieran estar contagiados con el tema,
1: claro, de la salmonela. Claro, pero ahora esto, Alfonso, acaban de decir que retiren los huevos. Ponte que uno haya comprado un cartón de huevos, ¿en dónde más o menos dicen los supermercados que retiraron los, dicen?
0: Bueno, aparte de los supermercados, están hablando básicamente de los estados.
1: De los estados,
0: y el exactamente. Que nos, y lo interesa es que uno de los estados es los Florida. Estados Unidos, exactamente. Uh-huh. Estados Unidos, perdón, la Florida está entre los estados que ha ordenado retirar por el tema de la salmonela. De aquí, de ese tema tan delicado, nos vamos a Hawái.
1: Okay.
0: El Centro Nacional de Huracanes está vigilando una tormenta tropical, se llama la tormenta tropical Lala, no estoy cantando, así se llama Lala, que pudiera convertirse en huracán. Está muy cerca de Hawái. O sea que todo este fin de semana hay que estar muy pendiente del Centro Nacional de Huracanes.
1: Te voy a hacer una pregunta,
0: Alfonso. La que quieras, dime. Ajá.
1: ¿Por qué generalmente los huracanes se llaman con nombre de mujer?
0: Justamente eso. El tema de los huracanes, cuando John Morales lo explicaba, alguien en el Centro Nacional de Huracanes se le dio por clasificarlo con el nombre de mujer.
1: Ah, ok.
0: Y desde ese día...
1: Le ponen nombre de mujer. Es porque las mujeres somos muy huracanadas.
2: Yo creo que son muy complicadas. Sí,
1: sí. Somos muy volátiles.
0: Bueno, pero hay muchos orígenes. Cuando le preguntábamos a John Morales dónde arrancaron los orígenes, qué pregunta interesante como todas las tuyas, Norma. Todo comenzó en la Segunda Guerra Mundial.
1: Wow.
0: Es una tradición marinera de la Segunda Guerra Mundial a referirse a las tormentas y barcos con pronombres femeninos.
1: Okay.
0: Pero en el año de 1979 se cambió el sistema para alternar nombres de mujeres y hombres. Uh-huh. Pues todo arranca, repito, en la época de la Segunda Guerra Mundial.
1: Muchos años atrás.
0: Sí, pronombres femeninos, el tema de los huracanes. Aquí en Estados Unidos

0: si usted se casó por papeles, pues tiene que tener mucho cuidado porque ya arrancó una investigación. Está involucrado todas las agencias, el FBI y lo demás. Todo arrancó inicialmente con una mafia china que estaba dedicado al tema de casar norteamericanos o norteamericanas para el tema de los papeles. Ajá. Cayendo el primero, cayeron todos.
1: Claro.
0: Cobraban $100,000 por el trámite.
1: Wow.
0: Sí, claro, $100,000. Que $100,000 cobraba la cadena de la mafia. Obviamente, me imagino que el esposo o la esposa americana no le iban a dar ese dinero.
1: No, claro. Uh-huh. Un porcentaje de eso.
0: Exactamente. Ya la investigación arrancó, ya está en manos del FBI. Y al que se le compruebe, va a ir a corte.
1: No, ya. El que haya estado casado con esa compañía de chinos que casaban americanos con otras nacionalidades, al primero que hayan agarrado, van y pueden ir hasta presos.
0: Sí, pero es que el tema aquí que preocupa es el siguiente para el que lo hizo. Es que arrancaron con esta cadena de chinos. Uh-huh. Después seguirá la investigación y se va extendiendo.
1: Claro.
0: ¿Me entiendes? Entonces ya colocan un grupo dentro del FBI únicamente dedicado a investigar ese tema.
1: Totalmente.
0: Es parte de cómo se maneja la justicia en este país. Tú te puedes demorar en algo, los Estados Unidos te espera, pero tienen la paciencia.
1: Te van dando comidita.
0: Comidita, y tienen la paciencia para tarde o temprano comenzar con tu caso y dar.
1: Totalmente.
0: Yo conté aquí hace algunos días, un agente de la DEA, del Departamento de Drogas, que duró una década, o sea, 10 años. Siguiendo un narcotraficante.
2: Wow.
0: 10 años de su vida.
1: Para tener todas las pruebas exactas.
0: 10 años.
1: Y contundentes.
0: Exacto. 10 años.
1: Porque, claro, cuando ya agarran a las personas, te van a decir: mira, te agarramos por tal y tal cosa y no hay dudas.

0: Ahí está tu libro.
1: Ahí está tu libro.
0: Está
1: no,
0: tu
1: no
0: libro.
1: Es que, ay, no, vimos no, que mandaste no. un kilito de droga. No.
0: Ese duró 10 años siguiendo a un narcotraficante.
1: Le sabía la vida.
0: Total. Amantes, todo, hermanos, todo, amigos, todo. Que fútbol, la cosa,
2: que todo. Tomaba,
0: que no tomaba, que fumaba, cuando iba al baño. 10 años de su vida, ese agente se dedicó a seguir a ese narcotraficante.
1: Cuando hizo bastante dinero.
0: ¿Quieres saber el nombre del narcotraficante?
1: Por favor.
0: Te lo voy a contar después de la pausa, aquí en Caracol.
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0: cuentahueso.
1: Reflexión a esta hora. Reflexión laboral a esta hora. Hay que dar el 100% en el trabajo. El lunes 11%.

0: El martes 24%, el miércoles 40%, el jueves 23% y el viernes 2%. Sí, hay que repartir las energías. Y también una sugerencia.
1: ¿Cuál es?
0: Por lo menos a los que hacen memes, por lo menos tengan la gentileza de revisar la ortografía de sus memes. Ah. Sí, sí, por favor. Antes de publicarlos, revisen la
1: ortografía. Yo reviso, yo soy...
0: Porque vea que uno toma esos memes y lo hacen quedar a uno como un vulgar analfabeta. Bueno, Alfoncito, imagínate que...
1: Dígame, mijo.
0: ...tipo le dice al otro... Hermano, ¿cómo le parece que me paró un agente de tránsito en la carretera? Uh-huh. Pero eso está bien, hermano, hay control. Y el hombre me dijo, no puede manejar borracho, puede causar un accidente porque ve doble. Pues me parece muy bien el control que le hicieron. ¿Usted alegó algo? No. Yo sabía que ambos agentes tenían la razón. Qué bueno. Imagínate que va un tipo en el carro y un agente de tránsito a orilla el vehículo. Y sí, señor. Y llegó y sacó algo y le dijo, sople, sople aquí, sople. Señor agente, eso es una empanada. Por eso sople, sople, que está caliente. Estuvo bueno. ¿Quién es el único que puede parar con una sola mano un camión?
2: ¿Superman?
1: Claro.
0: Nah, un agente de tránsito.
1: Pero sí.
0: A una pareja en el carro, sí. Y de pronto un retén. Y el policía, a orilla el carro. Y entonces la pareja iba ahí a orillar en el carro y salió el agente de tránsito y dijo, deme su permiso para conducir, dijo. Mija, córrase para allá que el señor agente va a manejar. Imagínese que un chistecito niño quería cruzar una calle y pasaban otros chistes y nadie le ayudaba. Nadie. Entonces apareció un chiste grande, maduro, alto, y le ayudó a cruzar la calle al chistecito niño.
1: Uh-huh.
0: Al fin un chiste bueno.
1: Eso no te íbamos a decir
0: el
1: a ti.
0: Lo entendió, lo entendió. Sí. Ya regresamos en Contigo de Casa.
1: Bueno, no
0: en
1: regresamos.
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0: ¿Y qué está chévere? Chévere, mamá. ¿Qué está chévere?
1: Bueno, vamos a hablar de los viajes, porque definitivamente viajar se ha vuelto una de las cosas preferidas de muchas personas, pero de manera distinta, porque antes viajábamos como con muchas maletas a 50 destinos, a sitios diferentes, pero ahora las tendencias de viajes que están súper buenas para este verano, vamos a hablar del slow travel. Como viajar tranquilo, sereno, sin mucha prisa. Lo que está chévere ahora es viajar con menos prisa. En vez de querer conocer 5 ciudades en una semana, la tendencia es quedarse más tiempo en un solo lugar, conocer restaurantes locales, caminar, descubrir mercados y vivir como si fueras del destino. La idea, menos turista corriendo y más viajero con experiencia y viviendo feliz. ¿No te parece mejor?
0: Me encanta, me encanta.
1: Y yo creo que cuando uno se va convirtiendo más adulto, también quieres como que vivir con más tranquilidad, no vivir con tanto estrés, e ir conociendo a tu propio ritmo. No es que yo particularmente odio cuando viajo agarrar un guía turístico. Porque te pone, súbete, bájate, vente, viene, va. Yo odio eso, yo prefiero ir a mi ritmo.
0: Tú sabes que hay dos clases de viajeros. Por ejemplo, en el caso mío, que estuve 25 años en la labor periodística de narrar eventos deportivos. Entonces, claro, estaba dentro del grupo que tú dices. Uh-huh. Era conocer una ciudad, trabajar en ella 4 o 5 horas.
1: Y para atrás.
0: Montarte en un avión, salir para otra y venir acá. Entonces, claro.
1: El cansancio.
0: Claro, tú de pronto alguien te decía, por decir algo, ¿cómo te pareció París? París.
1: El estadio de París.
0: No, los Campos Elíseos, tomaste ahí la avenida principal, no. Fuiste allá, tal, y de ahí el aeropuerto Charles de Gaulle, de ahí a Charles de Gaulle retornar para tal. Y, o una vuelta a España, que por ejemplo tuve la oportunidad de narrar un giro de España en ciclismo, era llegar a pueblos maravillosos, hermosísimos, pero llegar
1: al hotel, dejar tus cosas,
0: ir a tal, narrar la salida, después buscar otro pueblo para esperarlos, narrar la llegada, entrevistar un par de ciclistas, tal, buscar otro pueblo. Y entonces,
1: y lo peor es que no te puedes tomar ni un traguito porque no puedes entrevistar.
0: Son 20 días muy envolventes. Entonces estamos en los periodistas, estamos en ese grupo del que tú dices, los músicos también, los que músicos van también. De concierto en concierto así. En cambio, hay un momento dado en que puedes hacer el turismo que tanto nos gusta.
1: Slow travel.
0: Exacto, que es llegar en tu Airbnb, te haces tu desayuno.
1: Ay, sí, sabroso.
0: Nadie te está presionando.
1: Te despiertas a la hora que sea. A mí me fastidia un poco, Alfonso, quedarme en los hoteles que te digan, el desayuno es de 7 a 10.
0: Fatal.
1: Fatal. Nunca, siempre pierdo ese desayuno. Cuando agarras esos hoteles lo pierdo.
0: ¿Y qué me dices cuando te meten con guía?
1: Sí, no,
0: que
1: terrible.
0: El guía,
1: te acabo de decir eso. Ajá, es un fastidio.
0: Que fatal, ¿no?
1: Fatal, porque además que tú no quieres. Y si son un grupo grande, tú no quieres visitar lo mismo que quieren los otros grupos, sí. Entonces pierdes tu día.
0: Sí. 8 a 12, por ejemplo, hay un tour de castillos en Francia fascinante. Ajá. 8 a 12, dos castillos, como si estuvieras compitiendo contra alguien. El castillo es tal. Entonces, a la ahí vamos a estar 10. Una copita de champaña y salimos para el otro y después el otro. El almuerzo va a ser de 12 horas. Entonces, ¿estás trabajando?
1: Esa es la palabra. En vez de estar disfrutando, estás trabajando.
0: En cambio, tú vas relajado, te levantas a la hora que te dé la gana.
1: Es que a mí no me gusta que estén dueños de mi tiempo, no me gustan.
0: Eso. Entonces, ¿cómo se llama el turismo ese que te gusta a ti?
1: Slow travel.
0: Bueno, úneme a ese grupo. Bueno, está chévere también la canción que tuve la oportunidad de componerle a mi querido César Peña. Y que la vamos a escuchar aquí en Caracol, le gustó mucho a la gente.
1: Me encantó.
0: Sí, exactamente. Siempre de tu mano. Canta César Peña, una composición de su servilleta.
1: Alfonso Quintero.
0: De su servilleta. Escúchala. Gracias, César, por cantar e interpretar nuestros sentimientos.
1: Gracias, Alfonso, por haber hecho esta canción tan bella.
0: Qué linda.

0: Esta linda canción, gracias a César. ¿Qué se me hizo César? Ah, bueno, aquí estaba César Peña. Pues me encanta que... Cómo la canta y mira cómo sube.
1: No, qué sentimiento. O sea, con tanta pasión.
0: No podía caer en mejores manos.
1: No podía.
0: Tú sabes que esta canción yo la hice hace más de 5 meses.
1: Ah, ok.
0: Y la tenía ahí y se la mandé a César por molestar. Le dije, ¿qué te parece?
1: Graba esto a ver cómo queda.
0: Y como a la hora y media me llamó y me dijo, ¿me permite pulirla con mi estilo? Le dije, el músico eres tú, viejo.
1: Claro.
0: Yo soy locutor. Y mira cómo la puso linda, linda, linda. Bueno, para toda mi gente, con mucho amor, ¿verdad? Ay, qué lindo. Qué lindo canta César Peña, hermoso, mi querida.
1: Hermoso, ¿verdad? Una melodía bueno, increíble, una voz
0: pues
1: hermosa.
0: Norma.
1: Ajá. Alfonso.
0: Has escuchado Apuesta por mí, ¿no? Ah, yo sí, sé.
1: El que no lo haya escuchado, o sea, en esta radio no trabaja queda porque es la preferida. Cada vez que la ponen se te ponen los pelos de punta, sí, cerras los ojos. Yo no sé a qué te recuerdo esa canción, pero te enloquece.
0: Sí, es una canción que marca para toda la gente de la salsa, de la música colombiana, un antes y un después, porque era una época de música muy especial. De un hombre que tiene una historia musical maravillosa. Esperemos que me pase el comercial de YouTube.
1: Le voy a pedir hoy que te la dedique. ¡Para Alfonso Quintero! ¡De mi corazón! Porque tú no sabes cómo se pone con esa canción, te lo puedo jurar. Te lo juro. Es una locura.
0: Escuchamos esa entradita que me encanta. Señoras y señores, nació en el Chocó, pero Cali ha sido fundamental en su carrera. De los primeros en llegar a Guayacán, después muchos años con el grupo Niche y después con su propia banda, toca muchos instrumentos. Hoy con nosotros en cabina, Richie Valés.
2: Apuesta por mí, con los ojos cerrados, que no vas a perder.
0: Richie, bienvenido a tu casa Caracol, mi hermano, ¿cómo estás?
3: Gracias, Alfonso. Muy contento de estar aquí realmente compartiendo con todos ustedes, con Norma, con el DJ Fantasma, por supuesto con César y todos los muchachos de la orquesta aquí en Miami. Y realmente motivo de alegría. Siempre que uno comparte entre amigos, eso es motivo de alegría y hay que darle gracias a Dios siempre todos los días y sobre todo ante tantas cosas que pasan, ¿no?
0: Amén, amén. Mira, te voy a presentar a Norma Izaba, te presento a JC Tunjo también, compañero nuestro, paisano tuyo, y quien además, al igual que tú, estamos unidos en una causa, porque tu departamento de origen, el Chocó, fue donde comenzó este epicentro, este terrible terremoto que hay en Colombia.
3: Duro, duro, duro. Duro, ¿verdad? La situación es muy crítica, más de lo que se ve, muy crítica después de este trágico acontecimiento como un terremoto. Realmente nadie se imagina todo lo que esto realmente representa, porque una cosa es lo que tú ves a través de las redes sociales, otra cosa es lo totalmente que ves por televisión, pero cuando tú estás ahí realmente en el sitio donde ocurrió la cosa y te das cuenta la magnitud del desastre que hay. Cali, Pereira, Manizales, Chocó y todos los pueblos, porque hay muchos pueblos más pequeños que también sufrieron el impacto de una manera catastrófica. Realmente la situación es bastante, bastante lamentable, difícil, pero bueno, yo creo que los que creemos en Dios,
0: amén,
3: sabemos que Dios también así dará la oportunidad para ir.
1: ¿Y tu familia está bien? ¿Todas chévere?
3: Gracias a Dios, sí. Lo que pasa es que el impacto en Cali se sintió, aunque fue muy fuerte en toda la ciudad, el impacto fue donde los entendidos que dicen que por ahí es donde pasa más la falla de lo que hablan, todas las fallas geográficas que hay. Entonces toda esa parte, muy, muy duro. Cali realmente quedó por esa parte muy destrozada.
0: ¿Te quedas con nosotros un ratico? Tengo que identificar la estación.
3: Dale, tranquilo.
0: Perfecto. Vamos a hablar de música, vamos a hablar también del terremoto, vamos a hablar cómo podemos ayudar. Ya está Richie Valdés en Miami, de aquí sale para el Rancho Miami. Mi gente, un concierto imperdible, imperdible, y para los oyentes de Caracol, como nos gusta, cachete gratis. Pero que no me llegue la gente ya con manos vacías.
1: No, porque es un concierto con propósito.
0: Si no estamos cobrando la entrada, llégate con algo, viejo. Ya, cómprate un botiquín, cómprate un artículo, cómprate una carpa, cómprate algo que nos va a servir.
1: Y yo creo que este concierto va a ser muy, muy emotivo, porque además de cantar todas sus canciones, yo creo que viene Richie, viene de donde ocurrió el terremoto, viene allá, y ver que tantas personas puedan llegar con las manos llenas a donar un poquito de amor y de alegría a Colombia, que tanto lo necesita. Yo creo que vas a cantar con unas ganas increíbles, Richie.
0: Entonces, ¿te quedas con nosotros un ratico?
3: Sí, claro que sí.
0: Bueno, voy a identificar la radio, mi querido JC. Identificamos Caracol y con nosotros Richie Valdés.
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0: Contigo a casa, Norma Isaba, JC Tunco, el Cuentahueso y Alfonso Quintero, bienvenidos. Señoras y señores, bienvenidos a Caracol. En la siguiente hora nos está acompañando el gran cantante, pero yo diría músico completo. ¿Cuántos instrumentos tocas tú, Richie?
3: Es una pregunta que
0: porque mira, te voy a decir, yo me pongo a hacer... Cuando estabas con Nietzsche, yo te veía tocando el sintetizador. De vez en cuando le metía descarga a la batería. A veces te ibas con la delantera, con Charlie Cardona y con Javier Vázquez. ¿Cuántos sueldos te tenía a ti, Varela?
3: Más que el sueldo, ¿cuántas posiciones me tenía? ¿Cuántas posiciones tenía yo que resolver? Bueno, gracias a Dios, muy pequeño me di cuenta que tenía facilidad para la interpretación de lo que yo quisiera realmente.
0: No, pero no me respondiste la pregunta.
1: ¿Cuántos instrumentos
0: tocas?
3: No sé, por ahí.
1: Te perdí la cuenta.
0: Bueno, ¿en metales tocas?
3: Ese fue el primer instrumento que yo empecé a estudiar, pero realmente no me dediqué a eso.
0: ¿Saxo?
3: No,
0: ¿trombón?
3: Estuve con la trompeta.
0: ¿Trompeta?
3: Pero no me... Realmente no... no.
0: Bueno, ¿trompeta tocas trompeta?
3: No, trompeta no.
0: Más o menos.
3: Estudié algo, pero no.
0: ¿Guitarra?
3: No. Guitarra sí, el piano, bajo.
0: ¿Bajo?
3: Timbales.
0: Conga,
3: bongo.
0: Percusión menor. Norma, ¿qué quieres? Norma, ¿qué más quieres?
1: ¿Qué no tocas? Deberíamos preguntarte, ¿qué no tocas?
3: Lo que no se debe tocar.
1: Te estoy viendo.
0: Hasta la mujer la toca también.
1: Me imagino que se la debe tocar muy bien. Richie, te estoy viendo, estás muy bien, te conservas increíble, te puedes ver idéntico que en las redes sociales, que eso muchas veces no pasa, porque los años pasan, pero no han pasado por ti. De verdad, te felicito, no sé cómo lo haces, cómo te conservas.
0: Pero ven, ¿y está haciendo mucho sol en la cabina o qué te pasó en la vista?
1: Es cantante.
3: No, okay. Era que venía también de US, pero no, aquí
0: claro. Está
1: mal. Se ven cool sus lentes, chicos.
0: No, pero déjalo.
3: También te puedo preguntar, ¿está haciendo mucho sol?
0: No, es que las mías sí son de aumento, mira.
7: La Richie está moderno, está estilo reggaetón.
1: Claro, su flow, ¿no, Richie?
3: Claro, todo el mundo tiene su algo, ¿no?
0: Oye, no vino solo porque viene siempre con nuestro compañero César Peña, director musical de este programa en Caracol. César Peña, ¿cómo estás?
8: Gracias, Alfonso. Muy bien, complacido de estar acá con mi maestro. De verdad que persiguiendo esta entrevista desde hace varios tiempos. Pero bueno, ya estamos acá. Hoy vamos a estar colaborándole a las víctimas de ese fatídico terremoto en Colombia. Vamos a estar haciendo un evento benéfico con nuestros compañeros. Hoy nos acompaña mi amigo Shine, Diego Reina, me acompaña Jimmy, la manager, la dueña de la casa, la que recibe el billete.
1: Como debe ser, las mujeres al poder.
8: Doña Lizeth, que nos acompaña hoy. Muy contento de estar siempre con ustedes hoy aquí desde cabina, otra vez con Normita, con Alfonso.
1: Bienvenido.
8: Con JC. Recuerden que hoy vamos a estar con todos los clásicos en el Rancho Miami. Ustedes están ganado, porque hoy es una rumba con propósito.
0: Sí, la rumba gratis. La rumba con propósito, pero quiero que mi gente llegue con algo al rancho. Porque lo que vamos a hacer es, vamos a recepcionar cualquier tipo de ayuda que le sirva a mi gente que ha sido víctima del terremoto. Vamos a recepcionarlas en el rancho y serán llevadas a Jen para que a través de estos vuelos que están facilitando Jen lleguen a los diferentes lugares en Colombia. Así que no quiero que mi gente, que va a ser mucha, me llegue con las manos vacías al rancho.
1: No, no, la idea
0: me
1: llegue es llegar con algo.
0: Pero con algo que sirva.
1: Por favor.
8: Alfonso y Norma, yo les voy a decir que en contraprestación, mejor dicho, a las ayudas, recuerden que ya estábamos sold out con lo del 22 de la
0: Ponceña.
8: Pero DJ Pantera, o sea, el mismo Junior, el dueño del rancho, ha abierto una nueva grada, pues una nueva locación.
1: Okay.
8: Con 100 puestos y los va a regalar hoy.
0: Bueno, ¿y cómo estamos hoy para Richie Valdés?
8: Estamos a un 85%.
0: Ah, bueno,
8: entonces quedan espacio, por favor. Recuerden que vamos a entregar 100 boletas gratis también para el próximo fin de semana, que es el concierto de la Sonora Ponceña.
0: Uf.
8: Solamente tienen que ir, dejar su donación allí, lo que vaya a artículos no perecederos, comida.
0: No me lleguen con...

0: Con ropa, la gente
1: no necesitaba. No tacones, no vestido de fiesta. Eso lo vimos en Venezuela cuando pasó el terremoto. La gente iba a donar y donaba esas cosas que no hacen falta.
0: Vamos a llegar con cosas útiles. Uh-huh. Bueno, volvemos con el maestro Richie Valdés. Se le puede decir maestro. Porque ahora a cualquier gato le dice maestro. Sí, este sí, este sí es maestro.
2: Sí, pero como dice el maestro... El gran Andy Montaña es más estropeado que...
1: No, es que... Maestro, más estropeado que nada.
0: Sí, tú sabes que ahora cualquier gato sale y le dicen maestro. Richie Valdés es maestro. Porque todo arranca una historia muy bonita en Guayacán, ¿no? ¿Eso fue tu primera banda grande?
2: Bueno, profesionalmente. Pero la historia arranca en Quibdó. Pequeño. Nosotros nacimos gracias a un ambiente musical, ¿no? Mi papá fue un gran cantante, gran músico, aunque él no vivió de la música, pero eso era natural en él. Entonces nosotros siempre, de pequeños, siempre vivimos en ese ambiente. El entorno siempre fue música. Yo a los 12 años, mi papá nos metió a la escuela de música de la catedral en Quibdó con un padre español, el padre Isaac Rodríguez, quien fue quien le enseñó música a la gente, a los muchachos que él veía que tenían esa la vocación.
0: ¿Dentro de esos muchachos está Jairo Varela?
2: Alexis Lozano.
0: Sí. Okay.
2: Entonces, con mi hermano tuvimos la oportunidad de empezar a estudiar la música a temprana edad. Mi hermano es Julio Valdés, el que me sigue, que es el bajista, de los mejores. Y a esa edad yo hice mi primera agrupación, que llamé Los Boys del Ritmo. Y esa agrupación fue la base para fundar Guayacán. De ahí viene, digamos, un poquito la
0: como... O sea, mi querida Norma, antes de que vengas tú, la agrupación tú la tienes ahí. Alexis se va con Jairo a Bogotá.
2: Alexis se va de Quibdó.
0: Se va de Quibdó.
2: Y se conoce con Jairo en Bogotá.
0: Entonces
2: fundan Grupo Niche allá para los años, finalizando los 70, para los años 80, porque de hecho el primer disco del Grupo Niche sale en 1980.
0: Sí, en el sello Daro.
2: Exacto, El Pasito.
0: El Pasito.
2: Entonces, cuando yo empiezan su proceso, en ese momento yo tengo un grupo que se llama Los Boys del Ritmo, en Quibdó.
0: Ah, ok.
2: Con mi hermano y otro compañero que le gustaba la música también. Entonces, pero yo quería tener un grupo. Yeah. Entonces, como en ese momento también... digamos, el Quibdó era más pequeño, todo el mundo sabía quién era quién.
0: Okay, okay.
2: Y los músicos, la gente que le gustaba el arte, todo el mundo lo identificaba. Alexis, dentro de eso, Alexis, Jairo, Macabí, Pacho García, etcétera, todos los músicos de ese momento identificaban a lo que pasaba. Entonces, cuando el Grupo Niche fue por primera vez, en 1980, que grabaron Al Pasito, fueron a Quibdó. Nosotros hicimos todo lo posible y nos metimos por detrás. Y Jairo no quería, pero como yo conocí era a Alexi, yo a Jairo no lo conocía mucho. Uh-huh. Yo le dije a Alexi, yo llegué aquí con esto, con los Boys.
0: ¿Sí?
2: Y yo quiero tocar. Yo le dije, yo quiero tocar. Y que claro que vas a tocar, vení, vamos, con los Boys, papá, vénganse. Y Alexi nos montó y tocamos. Uh-huh. Entonces de ahí empezó, digamos, la relación ya más formal dentro de la música. Cuando Alexi se separa de Jairo,
0: ajá,
2: entonces él va a Quibdó y nos reúne.
0: ¿A los Boys?
2: Sí, dice, no, yo quiero hacer una orquesta, yo quiero hacer esto, ta, ta, ta, ta, ta. Y de ahí nace la
0: Guayacán.
2: Guayacán, pero se funda en Bogotá, en un sitio que llamaba La Teja Corrida, que daba arriba la carrera Quinta, arriba la Plaza de Toro. Ahí nace Guayacán.
0: ¿Qué te parece, Norma Isaba?
1: No, vale, una locura todo lo que viviste. Tú viviste muy de adentro con el Grupo Niche, con dos gigantes de la salsa, Grupo Niche y Guayacán. ¿Qué tenía Guayacán que no tenía Niche y qué tenía Niche que no tenía Guayacán?
0: sea... ¡Qué buena pregunta!
2: Bueno, primero ahora se habla de eso, esa palabra que tú utilizaste, gigante. O sea...
1: No, vienes de dos escuelas,
2: claro,
1: increíbles.
2: Dos escuelas, dos procesos que fueron liderados por dos personas que tuvieron un sueño y una búsqueda de desarrollar, digamos, un talento, ¿no? Y que fue Alexi y Nino, Alexi y Jairo. El uno Desde

0: necesitaba el otro en ese momento, porque el uno era un gran compositor y el otro era un gran músico, es que arreglista, era un equipo.
1: Sí.
0: Entonces, de eso se desprende, digamos, todo un proceso dentro del desarrollo musical bailable que es la salsa. Tuve la oportunidad primero de conocer a Alexis y después de conocer a Jairo. Para mí fue realmente un regalo porque fui digamos, de esas personas
1: privilegiadas
0: y queridas por los dos. Realmente bueno, tengo que decir, de las dos partes siempre sentí como ese cariño. Y con los dos compartí y con los dos aprendí mucho.
2: Pero es que yo me imagino.
0: Ahora te respeto. ¿Cuál? ¿Qué tenía el uno? Mira, esto a veces. Algunos que no entienden puede caer mal, pero de Alexis musicalmente tenía una claridad en que en cómo quería que sonara la orquesta.
1: Ajá.
0: Jairo, como compositor, tenía también una forma de cómo quería que sus composiciones se fueran acompañadas. Entonces, creo que ellos, en el momento que trabajaron juntos, tuvieron esa química y el uno entendió al otro. Entonces, por eso funcionó. Cuando no funciona, como pasa en todo proceso.
1: Los egos.
0: Exacto, sí. Empiezan los egos a mediar ahí, a chocar. Y los intereses que tiene cada quien.
2: Entonces,
0: cuando ya eso empieza a crecer y de pronto no hay de acuerdo, pues cada uno busca un camino. Y lo que pasó fue ese. Cuando no se entendieron, Alexis decidió quitarse y Jairo siguió con lo suyo. Alexis emprendió otro camino. Ahí es donde aparece Richie Valdés,
2: su hermano.
0: Y entonces,
2: es que yo me imagino, te voy a decir algo, que tú tienes una vara muy alta, porque vienes de dos orquestas tan grandes. Cuando te vuelves solista, la gente dirá, ¿y ahora qué viene Richie? Porque vienes de dos orquestas tan grandes que dices, este señor viene con algo grandísimo.
0: Sí,
2: y cada vez que tienes un concierto, la gente tiene que tener unas expectativas muy altas.
0: Eso, porque... Pero mira que yo he buscado a manejar eso desde que decidí hacer mi carrera como Richie Valdés, de que la gente me empezara a identificar como Richie y no me tuvieran
1: asociar tanto
0: a Nietzsche y a Guayacán, porque entonces no iba a ser yo.
2: No ibas a ser tú.
0: Exacto, entonces...
1: Pero es imperdible que te vayan a pedir Vas a llorar, Son cepillado. O sea,
0: siempre. Todo lo que yo grabé y que la gente conoció, siempre lo piden, ¿no?
2: Totalmente.
0: Y en unos espacios más que en otros.
2: Uh-huh.
0: Y hay que tocarlo, porque la gente
2: al público lo que pida.
0: Claro. Con Nietzsche también me pasa eso, que toca una de Nietzsche, entonces yo soy un poquito muy místico en eso, ¿no? Trato de ser muy respetuoso.
2: Claro.
0: Porque el objetivo mío es que la gente me identifique con la música que yo estoy haciendo, ¿no? Con lo que ya la gente conoce de Nietzsche de Guayacán.
1: Bueno, estamos conversando con Richie Valdés, mi querido César Peña. Que se presenta hoy, no mañana, no el domingo, hoy se presenta en Rancho Miami. Colóquele ahí a Google, al profeta Google, Rancho Miami, Hialeah. No nos compliquemos con dirección.
2: Por favor.
1: Quedamos media hora ahí y estamos en siglo XXI. Coloca en Google Rancho Miami, Hialeah y listo, usted llega, porque nos gastaríamos media hora dando la dirección y es fácil. Okeechobee Road y Torpine. ¿Qué tenemos hoy, mi querido César Peña, que tú formas parte de la banda de Richie Valdés y no te las crees?
3: Eso, no, total. Voy a calentarle el micrófono al maestro, le voy a abrir el concierto como artista de rancho.
1: Ok.
3: Luego lo voy a acompañar en los coros, vamos a cantar todos los clásicos del maestro Richie Valdés, Apuesta por mí. Vamos a tener como Pantera, Me diste la vuelta, y lo que grabó que hizo éxito en su voz en Guayacán, como primer cantante oficial de Guayacán.
1: Así Norma, ¿a ti te parece si hay una calentura ahí, un capelazo? ¿Tú dices?
2: Pero yo quiero, Apuesta por mí, bueno. Por favor, que se la dedique. Pero tienes que decir, ¡para Alfonso Quintero!
3: ¡Por favor!
1: Ella se burla de mí.
2: Tú no sabes, es tu ferviente admirador.
0: Como dicen los costeños, para mi compadre.
2: Por favor, así.
1: No, Richie. Ella me hace bullying, porque a veces nos ponemos a cantar la canción aquí cuando suena.
2: Cierra los ojos.
3: Después de Pedro Muriel, es el segundo que más nombran en el vallenato.
1: No, lo que pasa es que tiene un momento de mi vida maravilloso. Corre mi querida Norma, creo que es 96, 97. Ajá. Si no, me acuerdo hasta que sello FM, ¿no? O sea, no fue algo así, una carátula medio azul o algo así, era la carátula, ¿no? En todo caso, es año 96 o 97, apuesta por mí. Más o menos, ¿no? Más o menos. El actor Oscar Borda tenía un sitio en Bogotá.
2: Okay.
1: De salsita así romántica.
0: ¿Changa y Pochola o
1: guay? No.
0: Ah, otro.
1: En galerías, en las 53 con 24. Entonces todos los compañeros de Caracol, claro, nos íbamos allí con Jaime Ortiz Alvear y nos íbamos a escuchar buena salsa allí donde Oscar Borda. Y como ellos eran, di tú, esos salseros exigentes, empezaban con la salsa agresiva de, claro, de esta. Y cuando ya queríamos bailar, tú no puedes salir a bailar Richie Jalajala, pues. Si tú vas un plan de conquista, entonces soltaban la salsita romántica. Y parte de esa salsita romántica arranca Apuesta por mí.
2: Ah, okay. Entonces tienes, ahí vienen tus recuerdos.
1: Claro.
2: Ahí es donde viene todo.
1: El recuerdo lo da la pareja que yo tenía en ese momento.
2: Yo me imagino, porque cierran los ojos. Entonces, una cosa. No, pero mira, vas a tener la oportunidad.
1: No, pero es que.
2: A ti todos los vallenateros te los dedican. Un salsero que te diga, Alfonso Quintero.
1: Norma, de tus 14 parejas no vas a decir que no te has acordado.
2: Hay una que marcó mi vida, claro, y la va a seguir marcando toda la vida.
1: Entonces hay canciones de Richie, no me hagan bullying, hay canciones que la asocia uno.
0: Claro que te marcan.
1: Que la asocia uno al momento.
2: Tienes toda la razón.
1: A mí esa canción es una de las que me asocia a ese momento preciso.
2: Ahorita te vas a asociar, te van a traer. Te van a poner aquí.
1: No,
2: para allá.
1: A la difunta déjala allá con sus cosas. Déjala en su cementerio.
2: No la revivamos.
1: Déjala en su cementerio.
2: Exacto.
1: Que hay nueva vida, hay nuevo viento, Norma. Pero la canción sí, ponga.
2: Sí, por favor.
1: Entonces hagamos un capelazo de lo que haríamos hoy allá en Rancho Miami, mi querido César Peña, con el maestro Richie Valdés. Ustedes mandan en Caracol.
0: A capela, bueno, empezamos entonces que Apuesta por mí, ¿verdad?
2: Apuesta por mí.
0: Apuesta con fe, con los ojos cerrados, que no vas a perder. Apuesta a ganar, apuesta a todo y sin temor. Este es el juego final. Apuesta y verás como pantera me quiere robar la presa. No me interesa que te guste lo que a mí me gusta. Tú ten cuidado. Mucho cuidado.
3: ¡Vaya!
0: Hoy a ti quiero decirte cosas que pueden suceder, porque presiento que te alejas y que solo me dejas tristeza y soledad.
3: ¡Vaya Quintero! Un mix ahí sabroso en vivo, vea. El aplauso.
1: Oiga, no, venga ese aplauso, venga. Pero un aplauso de verdad,
2: Qué bueno.
1: No, qué cosa bueno. Tan buena. No, a las 25 le hacemos la pausa, Tunja. Bueno, estamos gozando con Richie Valdés.
2: Gozando.
1: Tú sabes lo que se siente, mi querida Norma, de tener ese catálogo de... Puedes cantar 2 horas sin problema, ¿no?
2: Increíble. Bueno, no esperaba menos de Richie con esta escuela que trae. Hasta 3 y 4 horas cantando.
1: Tú vas a ir para tenerte tu botella de aguardiente heladita, como te gusta.
2: Vestida de novia. Voy a llevar también donaciones porque hace falta.
1: Exacto. Si quieres, llevas a unas amigas que Jay-Z está soltero, tiene plata para gastar, entonces...
2: Se las llevo a Jay-Z.
1: Allá. Bueno, Richie, hay un momento dado en que yo bauticé el grupo Nietzsche como un Dream Team. Mira quiénes estaban. Pelusa... Javier Vázquez, Charlie Cardona, Mori Jiménez, Beto Barros, Richie Valdés, si tú te pones a analizar, de ahí salen casi 10 orquestas diferentes. Eso es como reunir un Dream Team en una misma banda. ¿Ese es el Nietzsche de qué año, o más o menos?
0: Nietzsche tuvo varias épocas, digámoslo así. Dentro del proceso, pues, de la vida de Jairo Varela, dentro de lo que él creó, y por supuesto Jairo

0: siempre se rodeó de buenos músicos.
1: Okay.
0: ¿Por qué? Porque él entendía, Jairo entendía que él quería hacer una música que marcara una diferencia y que lograra,
1: por generaciones,
0: y que lograra posicionarse en el tiempo. Uh-huh. Entonces, él, una de las cosas que pronto la gente no conoció o no ha analizado de Jairo, fue que Jairo nunca se quedó viviendo en el pasado.
1: Ok.
0: Si ustedes ponen el proceso de Jairo Jue, él siempre pensaba en lo que había que hacer en el mañana. Entonces, por eso la música de Jairo vive muy vigente.
2: Ok.
0: Porque él siempre pensó en la música
1: a futuro.
2: Qué bien. Exacto.
0: Y dentro de ese proceso, él siempre se rodeó y buscó gente muy talentosa.
1: Los mejores músicos.
0: Entonces, por eso, claro, es que tú ves en ese proceso que estuvo Alberto Barro, uh-huh, un gran músico, de los mejores que hay en el país. Un Diego Galé, uh-huh, un Álvaro Cabal.
1: Se me olvidaba, Galé está claro, ahí también.
0: Un Mori Jiménez.
1: Mori Jiménez, Pelusa.
0: Un Pelusa, un Michael Hassen, que un cubano alemán.
1: Uh-huh.
0: Un Raúl Umaña, un William Valdés, un Denilson Ibargüen, un William Salazar. O sea, un Javier Vázquez.
1: Un Charlie,
0: un Tito Gómez. Entonces, digamos, Jairo siempre buscó tener unos grandes talentos. Y creo que eso tuvo mucho que ver en lo que marcó musicalmente en toda su vida, en toda su trayectoria.
2: Qué bueno. Hablemos un poquito de esta noche, Richie. ¿Qué hay para esta noche? ¿Algún ritual antes de subirte al escenario? ¿Algo compartes con tu grupo o tú rezas? ¿Qué haces antes de subirte al escenario?
0: No, yo en todo momento busco es tener a Dios presente.
1: Amén.
0: Entonces, creo que uno tiene que darle gracias a Dios en todo momento y sobre todo en estos tiempos, ¿no? que siempre son más caóticos.
2: Sí.
0: Hay que buscar esa tranquilidad espiritual y sobre todo buscar a Dios. Y obviamente se comparte con los compañeros eso, porque muchos de ellos también tienen esa parte espiritual. Uh-huh. Y yo creo que eso nos da la fuerza.
2: ¿Y algún traguito, alguna bebida en específico antes de subirte?
0: No, tomé en un tiempo dentro de lo normal.
2: Exacto.
0: Pero ahora ya no.
2: Ya disfruta,
0: no me llama la atención. Ajá. Así, pero no quiere decir que no pueda compartir un traguito, pero no.
2: Como cambia la vida.
0: El trago no nunca fue para mí como que tengo que tomarme esto para poder.
2: Qué bueno.
0: No, nada de eso.
1: Ama la música. Adivina quién nos acaba a llegar, el mejor médico que tiene Miami, el doctor Marco Antonio Nova.
2: Ay, el doctor Marco Antonio.
1: El mejor médico de Miami. Te presento a Richie Valdés.
0: Qué
1: uno de los grandes artistas de salsa. Se presenta esta noche en Rancho Miami. La última vez el doctor estuvo conmigo en el partido de Colombia, allí en el Rancho Miami.
2: Sí, estuvimos allá juntos.
1: Ah, ¿verdad?
2: Yo también. Alfonso.
1: Sí. Vamos a hablar justamente, Richie. Vi que está en el sector de Capri, como un sector como sur de Cali. Mi mujer es de Cali, vive en el barrio La Ribera y está en el norte. Pero Cali se afectó muy fuerte en un sector que se llama Capri, como en el sur de Cali. ¿A cuánto está tu casa, tu lugar de donde pasó el terremoto fuerte?
0: Yo vivo mucho más al sur. Entonces, digamos.
1: Ah, ¿tú vives por Pance, por allá?
0: Cerca para allá. Capri, sí, es una de las zonas que
1: pero tú alcanzaste a sentir el terremoto.
0: Pero bastante duro, sí. Pero claro, es que fue muy fuerte. En todo
1: ¿tú
0: lado,
1: vives en casa o apartamento?
0: En casa.
2: Y no sé.
0: Gracias a Dios, en casa.
1: Sí.
0: Porque tú sabes,
2: no se agredió nada.
0: Nada, gracias a Dios.
1: Gloria a Dios.
0: Toda esa parte por ahí por donde vivimos no sufrió, digamos, daños estructurales, la vivienda no. Pero sí me metí un susto porque mi mamá vive cerca ahí y ya estaba en un noveno piso.
1: ¡Ay, Dios mío!
0: Y mi hija también vive en un quinto en la misma torre.
1: ¡Dios mío!
0: Gracias a Dios.
1: ¿Ahí cerca de Capri? ¿O de
0: Limonar? Cerca donde yo vivo.
1: Ah, ok.
0: Pero se sintió tan fuerte que cuando llamamos a mi mami pues estaba,
2: ay,
0: mejor dicho,
2: aterrada.
0: Y ella ahí sola con mi hermana. Entonces, apenas cuando se calmó la vaina, salimos en pura para allá y bueno, a bajarla.
1: Claro. Sí, sí. Pero el edificio de ella y ella

0: sin ningún problema.
1: Todo
0: quedó gloria a Dios.
1: Pero ya después, tú sabes, uno como no ve nada normal que haya pasado por ahí, uno dice, bueno, tal, pero cuando ya empezamos a ver las cosas y uy, lo que había pasado ya por la novena, por los cámbulos, por
2: cuando vieron todo devastado.
0: Limonar
1: toda esa parte. Uy, eso
2: realmente. Sí, uno le da terrible, gracias, ¿no?, a Dios.
1: Y cada día fue peor, porque cada día, claro, no, que se cayó y se cayó este, y desde acá se cayó otra vez este por acá. Uy, eso fue impresionante, realmente.
0: Bueno, nosotros tenemos que regalar una pausa antes de que te vayas, mi querido Richie. Pero queríamos primero.

0: tus seguidores, que son muchísimos, para que no dejaran solo a Colombia. Es el momento, creo, de unirnos. Noto una gran solidaridad del pueblo colombiano allá internamente. Estaba contando ahora cómo los jóvenes en Cali, a través de las redes sociales, se están convocando entre sí, mi querido doctor Nova. Tú tienes un auto listo, pero no tengo para la gasolina. Contribuimos entre todos. Necesitamos llevar electrolit, necesitamos una neverita para los rescatistas, necesitamos llevar casco. Y eso me emocionó muchísimo, ver los jóvenes en eso, porque pues alimenta la esperanza de lo que totalmente, de lo que somos los colombianos, ¿me entiendes? Ajá. O sea, que en el momento en que más nos necesitamos, estamos ahí. O sea, no somos lo que mucha gente quiere vender del colombiano, uh-huh, de violencia y lo demás. Un país solidario y hoy se está demostrando. Totalmente. ¿Ven lo mismo que yo de esa solidaridad en
1: Claro que en, sí, claro que sí. Colombia es un país muy solidario. Y digamos, hablando de Cali, Cali es 100% solidaria. Realmente tuvimos la experiencia de con Lisset, mi señora, fuimos a uno de los supermercados, como todo, como mucha gente, sí, mirar sí, que uno contribuye. Y a través de la iglesia, que también vamos, se hizo también esa campaña. Pero cuando llegamos allá, fue impresionante la cantidad de gente comprando de todo para llevar, para ver cómo ayudaba a todos los damnificados.
2: Es que un granito hace una gran montaña.
1: Sí. Pero entonces, lo que te puedo decir es que ha sido 100% la solidaridad del pueblo caleño, la solidaridad del pueblo colombiano. Y lo único que yo puedo decir o pedir es que no los vamos a dejar solos, porque no, a veces no. Estos son cosas que pronto en el primer impacto la gente, listo, sí, hay que saber ayudar, pero esto fue una tragedia que va a durar mucho tiempo. Entonces, es bueno.
0: ¿Tú sabes qué me da tranquilidad a mí, Norma, Richie, César y compañeros de Caracol? El presidente actual que da Colombia. Lo vi muy estructurado junto con todo su equipo.
2: Totalmente.
0: Ayer, por ejemplo, hubo una reunión de millonarios en Cartagena, y cada uno, Cemento Argos, por ejemplo, vamos a colocar tantos millones de dólares, vamos a hacer construcción. El ministro de Vivienda, un señor Jaime Algo, vamos a tomar todo lo
2: están
0: que...
2: Están tomando acción.
0: Acción,
2: pues.
0: Acción, ajá, para lo que propone Richie, que es el POS. Es el POS. ¿Me entiendes?
2: Que normalmente la gente se olvida mucho.
0: Claro, claro. Ajá. Entonces, y nosotros somos muy dados a eso. Ah, bueno, sí, lo del terremoto, ¿cuándo fue eso? Al 10 de... Ah, sí, pero es que sí, ya ahora... No, no.
2: Dos
0: ahora
2: semanas después...
0: Hay gente que lo perdió absolutamente todo.
1: Todo.
2: Y recuperar entonces, es tan difícil.
0: Me doy cuenta. Ayer en Cartagena hubo una reunión, repito, de convocado por la Asociación de Industriales. Estaban todas las empresas más grandes de Colombia. Ahí hay un fondo económico. Después... vi como el señor Abelardo Esperilla, sin ningún tipo de protagonismo, te da los datos, está yendo al Chocó, está yendo a Risaralda, está yendo al Valle del Cauca, está yendo a todos los lugares donde se necesita la ayuda del gobierno, y entonces creo que con la ayuda de todos vamos a poder superar este momento de la mano de Dios.
2: Amén.
0: Y Richie, quería que le dijeras eso al pueblo colombiano, que no es tan solo, que también el colombiano aquí, el latino aquí, los está respaldando.
1: Claro que sí, yo creo que tenemos eso en el corazón, tenemos la sensibilidad como colombianos de apoyarnos en el momento que se necesita, más allá de lo que se hable, de la polarización, del problema político, de todas esas cosas.
0: Eso es un segundo plano.
1: Eso sí, es otra cosa. Yo creo que cuando Colombia se ha visto afectado en estas clases de situaciones, el pueblo colombiano siempre ha respondido, y esperamos que en esto que está pasando, pues no sea la sesión, y se ha visto realmente que todo el pueblo está muy solidario, y lo único es eso, que no se vaya a perder como...
2: la secuencia, que no se vayan a olvidar.
1: Que sea el momento de lo que pasó, no. Lo que viene
2: es más fuerte.
0: Nosotros aquí en Caracol lo empezamos con Venezuela, con La Guaira, y ahora queda Colombia, se llama Prohibido Olvidar.
1: Claro que
0: y
1: sí.
0: Y todos los días, mientras Dios nos tenga en este micrófono aquí, vamos a dar una noticia que tenga que ver con el terremoto de La Guaira y con el terremoto de Colombia.
2: Sí, totalmente.
0: Esa es nuestra obligación como medio de comunicación. Prohibido olvidar. Entonces vamos a recordarlo hasta que se llegue a buen puerto, se llegue a un buen nivel de toda la gente que lo ha perdido todo, pero que no está sola. Así que Richie, bienvenido a Miami.

0: Miami. Créeme que vas a tener un montón de seguidores allí cantando tus canciones. Bienvenido a tu esposa también, tu gran equipo. Y Caracol, que es tu casa.
1: Por favor, las redes sociales, Richie, para que te sigan.
2: Bueno, como eso es lo que es ahora, ahí no nos perdemos, como Richie Valdés aparece en todas las redes sociales.
0: Sí.
2: Y sencillamente, claro, los esperamos hoy en el Rancho Miami para que pasemos una noche dentro de lo que está pasando tristemente, pero que sea la oportunidad para compartir, para entender que la vida hay que compartirla, que la vida hay que disfrutarla y dar un poquito de lo que tenemos para otras personas que en un Totalmente. Momento lo pueden necesitar. Entonces, es un evento que tiene que ver mucho con la solidaridad que está viviendo nuestro país. Entonces, vamos a hacer
1: un evento con propósito.
0: Un evento con propósito. Richie Valdés, señoras y señores, ya está aquí en Miami. Está más adelante en el Rancho Miami. Imperdible su concierto en Caracol.
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8: 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Por ahora, Jay-Z y estas mezclas. En Viernes para Recordar.

Estamos preparados ya para gozar. Señoras y señores, en minutos se abren las puertas en Rancho Miami. Lo va a recibir nada menos y nada más que DJ Pantera con esta música. Y DJ Pantera tiene salsita de alcoba rica, sabrosa, cerveza gratis hoy. Salimos en la Happy Hour para allá. Y en la botellita de aguardiente 100 cañitas para el show de Richie Valdés. Si usted es oyente de Caracol, no tiene que pagar. Ahora, si quiere una buena mesa, le voy a dar un número telefónico. Llame y diga, soy oyente Caracol. Una buena mesa, quiero ir gratis con mi familia. 786-760-1208. 786-760-1208. Pida también, porque se me llenó ya el concierto de la Sonora Ponceña para el 22, pero me quedan 100 tickets allí para la gente que va llegando con, repito, algún artículo para enviar a Colombia. Esto se llama, como lo bautizó Norma, fiesta con un propósito. Entonces lleguen con algo, artículos no perecederos, guantes, todo lo que sirva para los rescatistas, como los cascos, luces.

un propósito. Entonces lleguen con algo, artículos no perecederos, guantes, todo lo que sirva para los rescatistas, como los cascos, luces, si tiene la posibilidad de un toldo o algo así también. Todo va a ser bien recibido, repito, por en el rancho, y de allí lo vamos a llevar con todo el equipo del rancho y de Caracol a Allen, al Doral, donde está SBS unido a Allen, en la 1580, el Northwest 84 Avenida. O sea que esto es una fiesta con propósito, encabezado por Richie Valdés y César Peña. Los esperamos. Fiesta con propósito en Rancho Miami. Dímelo, Jay.

0: Cuenta hueso, dímelo, cuenta hueso.
1: A ver,
2: seguimos aquí en Contigo a Casa, Alfoncito. Deja. Siempre a esta hora con reflexiones para la vida diaria.
0: Ah, bueno, déjame.
2: No, y es que la gente no quiere admitir los defectos, por ejemplo, Alfoncito.
0: Sí.
2: Si yo tuviera, yo sí los admitía. En serio, de una, sin miedo.
1: Pero como lo tienes.
0: Ay, Dios mío.
2: Chistes a esta hora.
0: A ver.
2: Pero primero el clima. ¿Cómo vamos en este clima,
0: Alfoncito? 90, estamos sobre 90 durante estos días.
2: Ya, pues, ¿sí ve? Ahí vamos. Le preguntan a una señora, oye, ¿tienes pareja? Sí, ¿cómo no? ¿Cómo se llama? Nemo. ¿Dónde está? Lo estoy buscando.
1: Nemo.
2: Póngale a este chiste reflexión.
0: A ver.
2: El niño, un niño se llamaba Alfoncito. ¡Ay, Alfoncito! ¡Qué coincidencia! Le decía a la mamá, mamá, yo quiero casarme con tres hermosas mujeres al tiempo. Mi amor, ¿y eso para qué? Una para que me cante, la otra para que me cuente cuentos y la otra para que me haga mi tetero. Muy bien, mi amor, pero bueno, en ese caso tendrías que irte a vivir con ellas. No, mamá, yo siempre viviré contigo. Y le salieron lágrimas a la mamá. Ay, mi hijo, no puede ser. Qué lindo. Qué lindo, mi niño. Pero, mi amor, ellas tienen que ir a dormir en algún lado. Sí, que duerman con mi papá. Y el papá se le salieron las lágrimas. Dijo, mi hijo, qué lindo es mi hijo. Estuvo bueno. Chiste reflexión. Estuvo excelente.
0: Sí, estuvo bueno.
2: La señora esculcando al marido, ¿no? El saco, la ropa, la cartera. Y se pone brava. Te encontré un preservativo. Mija, lo que pasa es que me lo dieron en la empresa porque estaban entregando muestras gratis. ¡Pero lo traías puesto! ¿Qué culpa tengo que los entreguen ensayados? Estuvo buenísimo. Ya regresamos en Contigo Casa, el mejor programa de la radio latinoamericana.
0: Gracias, Cuentahueso.
3: ¡Cara!

Muy bien, JC. Siempre es bueno, Norma y Saba, vivir enterados de lo que está pasando

0: porque nuestra gente siempre pide que traigamos médicos y especialistas que respondan sus preguntas. Hoy hemos invitado al doctor Marco Antonio Nova Salazar a la cabina de Caracol para responder varios temas que en estos días han sido noticia. Primero, el tema de la salmonela, que hoy, cuando han prohibido la venta de más de 38 millones de huevos de gallina, ayer en los supermercados Whole Foods dijeron que por ahora no van a vender, ¿cómo se llama? Los mexicanos, el jalapeños. Y la primera semana del mes de agosto, el tema de la lechuga. Y los tres, un factor común, la salmonela. Doctor Marco Nova, bienvenido a Caracol. Y cuéntenos un poco este tema de la salmonela, ¿por qué preocupa tanto?
1: Bueno, primero que todo, buenas tardes, Norma, Alfonso Quintero, JC, ¿right?
0: JC.
1: Ok. El tema de la salmonela, bueno, es una bacteria que siempre ha existido, en el tracto intestinal, pero sobre todo en estos productos, como muchos productos que se manipulan y que tienen que ser, acordémonos que tiene que haber un control de calidad en todos estos productos. Muchos de estos productos son importados de México, de Centroamérica, pero incluso aquí también, aquí ocurre pues que han sido manipulados o quizás con no propiamente lavados o mal refrigerados, no han guardado la cadena de refrigeración y pues se contaminan con esta bacteria que se llama salmonela, que generalmente puede incubarse en un periodo de 6 horas como hasta 6 días. Ahora, ¿cuáles son los síntomas más comunes? Diarrea, trastornos gastrointestinales, fiebre, malestar general, vómito, y que se resuelve a veces simplemente con hidratación, pero hay veces que se puede complicar y al paciente hay que hospitalizarlo para una propia hidratación y ser tratado con antibiótico-terapia.
0: Muy bien. Norma, pues aquí nos acompaña ya el doctor Marco Nova para hablar inicialmente del primer tema.
2: Sí, bueno, ¿cómo puede una persona, doctor, saber si comió un alimento contaminado con salmonela? ¿El alimento cambia de color, de olor, sabor o apariencia?
1: Sí, muy buena pregunta, porque primero, por eso es que siempre se nos dice que tenemos que manipular estos productos en nuestra cocina, por ejemplo, lo que es el pollo, el queso, todos los productos, los dairy products y los productos que tienen que estar refrigerados, especialmente los productos lácteos y los productos de aves de corral, como el pollo. Entonces, cuando tú vas muchas veces a picar un pollo, no utilices la misma tabla para los vegetales. Muchas veces no se lava bien. Ajá, o sí. No se limpia bien la mesa de cocina. Ajá. Y allí, eso, acuérdate que las bacterias se propagan, se multiplican muy rápidamente. Rápido. Y todo va a depender cómo te agarra a ti tu sistema inmunológico. Claro. Entonces, a veces, fíjate que cuando a veces agarramos un virus como el rotavirus, nos da una diarrea explosiva y vómito en cuestión de minutos, ¿no?
2: Sí, de minutos.
1: Y demora 48, 72 horas y él mismo se pasa con propia hidratación. En este caso en este caso no es un virus, sino una bacteria. Y la bacteria, repito, puede sencillamente con hidratación o tener que poner antibióticos. Pero esa es la manera de saber primero los productos, ver la expiración de los productos.
2: Okay.
1: Ahora, cuando ocurren situaciones como la que está ocurriendo, que Alfonso creo que mencionó 38 mil huevos y todo este tipo de cosas.
0: 38 millones.
1: Exacto, 38 millones.
2: Millones.
1: Exacto, 38 millones. Bueno, son cosas porque viene una producción
2: ya,
1: ¿verdad?
2: Contaminada
1: y entonces puede ser que solamente haya un grupo contaminado, pero para evitar tienen que eliminar todo este tipo de producción.
2: Claro, pero si retiraron esos huevos y ya tú compraste de ahí y no sabes si los compraste y te los comes y te dio salmonela, entonces
1: sí.
2: Tomar agua, hidratarse.
1: Bueno, es que, repito, todas estas infecciones normalmente tú las pasas, a veces te da una diarrea,
2: y
1: te
2: no
1: da un malestar
2: y
1: ni siquiera te enteraste que tuviste salmonela, salmonelosis.
2: Ajá. Ah, ok.
0: Bueno, ¿quiere recibir alguna llamadita y pregunta de la gente, mi querido
1: siempre,
0: doctor?
1: Siempre estamos para servir.
0: Perfecto, entonces vamos a
2: dar el número.
0: Sí.
2: Pueden llamar o enviar un mensajito de voz o un mensajito de texto preguntando sobre la salmonela al doctor
0: Marco Novoa.
2: Nova, al 786-696-0900. Repito, 786-696-0900.
0: Bueno, aquí tengo una pregunta por texto. La envía el señor John Orjuela.
2: Okay.
0: Manda a saludar al doctor Marco Nova. Y dice John Orjuela, doctor Marco Nova, ¿cuánto tiempo puede durar la bacteria de la salmonela en nuestro cuerpo y si es mortal?
1: Sí, puede durar, el periodo de incubación es de 6 horas a 6 días, ¿verdad? Y puede demorar semanas, mientras que el cuerpo la erradica. Pero, o sea, cuando ya ha pasado probablemente 5 o 7 días, si el paciente no ha mejorado, muy seguramente va pues a complicarse. Diarreas, todo, si usted ve, por ejemplo, que hay una diarrea mucosanguinolenta, es decir, con mucosidad y sangre, y fiebre, eso es una bacteria enteroinvasiva, es decir, es peligrosísima.
2: Claro.
1: Y tienes que acudir a tu médico inmediatamente. Y entonces el médico, por supuesto, te va a mandar a hacer una serie de estudios de Oban Parasite, coprológico, que se llama en nuestros países, aquí se llama Oban Parasite. Y empíricamente, por ejemplo, yo lo que hago es que yo no espero el resultado. Yo pongo al paciente en antibiótico y espero el resultado.
2: Que muchas veces no lo hacen acá en los Estados Unidos. Esperen el resultado, tú te mueres y te mandan el medicamento.
1: No, yo espero el resultado, porque el resultado nos ayuda para ver si hay que hacer, hay que cambiar el antibiótico.
2: Claro, ¿no? Pero mandas una vez el antibiótico. No esperas que la persona le llegue el resultado. Si pasan 2 semanas, te mueres. Ah, mira, llegó el resultado, ahora te mandamos el medicamento.
1: Recordemos que nosotros hemos sido entrenados en países latinoamericanos donde por ejemplo, los rurales lo hacíamos en pueblos que ni existían muchas veces los laboratorios o las cuestiones radiológicas.
0: Bueno, doctor Nueva, tenga aquí a Luz Astrid Santa María, lo felicita y lo saluda. Y dice Luz Astrid, ¿quiénes están en mayor riesgo de contagiarse con la salmonela, doctor Nueva?
1: Gracias, Luz. Siempre, acordémoslo, siempre yo he dicho que los extremos de la vida, los niños, los pediátricos y los ancianos, las personas mayores, siempre van a tener una respuesta inmunológica mucho más débil. Entonces, los extremos de la vida sería la respuesta.
0: Bueno, y Mario, en este caso es Mario Reyes, dice, doctor Nova, ¿se puede contagiar de una persona a otra la salmonela?
1: Sí, porque de hecho es con lo que uno manipula. Por ejemplo, la gran mayoría de enfermedades infectocontagiosas es precisamente eso, la manipulación, porque de que no se lavaron las manos y la persona, pues, bueno, a mucha gente le molesta esto, pero tiene contaminación de materia fecal en sus manos.
2: Sí.
1: Por eso usted ve que en los restaurantes dice que por favor los que trabajan,
0: sí,
1: lavarse las manos, ¿no?
0: Claro, claro. Henry Trujillo dice, ¿se puede prevenir la mayonesa casera con el contagio o no es recomendable?
1: No, lo que pasa es que la mayonesa casera, yo lo que he visto cuando la hacen con huevo y aceite, creo, y la licúan y se va formando la mayonesa. Volvemos a lo mismo. Todos estos son productos, lo que llaman dairy products o productos lácteos, que es mantequilla, los huevos que son poultry, o sea que... Entonces todo va a depender si el producto está contaminado. Si el producto está contaminado, se te va a transmitir.
0: Daniel González dice, ¿qué debo hacer si sospecho que tengo la bacteria, la salmonela? ¿Qué debo hacer? Daniel González.
1: Bueno, ir a su médico, porque lo primero es que si usted tiene una diarrea, porque obviamente la mente es poderosa, entonces, por ejemplo, ahora si tiene una diarrea, entonces va a creer que tiene salmonela. No, no necesariamente. Usted hidrátese bien. Yo no recomiendo mucho el Lomotil o el Imodium, porque entonces va uno a enmascarar la infección. Uno lo que debe hacer es hidratarse bien, de pronto tomar un poco de Pepto-Bismol, que es un poquito, no es tan efectivo para detener la diarrea, pero sí desinflama un poco el intestino. Ahora bien, si la diarrea continúa, pero sobre todo lo que dije hace unos minutos atrás, fiebre y diarreas mucosanguinolentas, sangre y moco, vaya al médico enseguida.
2: Claro.
0: Bueno, tengo muchas ya preguntas, algunas muy repetidas sobre el tema de la salmonela, pero quería aprovecharlo, doctor Novo, para el tema del terremoto. ¿Le parece si hablamos un poco de eso?
1: Sí, por supuesto.
0: Bueno, el postraumático, ¿qué queda después de que una persona ha pasado un terremoto tan terrible como el de La Guaira 7.5 o el de Colombia 7.4? ¿Qué queda después de eso?
1: Mira, Alfonso, antes de ayer hablé con un primo que vive en Pereira y me decía, una cosa es contarlo, otra cosa es vivirlo. El trauma, el PTSD, que es el Post-Traumatic Stress Disorder o trastorno de estrés postraumático, es básicamente una reacción que lo hemos escuchado, por ejemplo, con la gente que viene de la guerra, la gente que sale de un accidente. En este caso, personas que sobreviven quedan con un impacto psicológico y si perdieron familiares, como el caso que vimos
0: de la familia Saavedra,
1: de las trillizas, que me partió el corazón ayer porque yo tengo gemelas y,
0: claro.
1: Y yo vi las trillizas, la que está en el hospital está esperando, siquiera creo que sabe o no sé.
0: Ana María, sí, la que quiero.
1: Cuando se levanta de esa cama, saber que sus padres murieron, sus dos hermanas, o sea, que queda ella, perdió todo. eso requiere de enseguida entrar con psicólogo, psiquiatra y todo, que nada te va a cambiar tu destino, porque, o sea, es una cuestión que requiere de tratamiento tanto psicológico, psiquiátrico como espiritual. Es una cosa terrible.
2: ¿Cuánto tiempo puede durar una reacción emocional normal después de un terremoto, doctor?
1: Bueno, es difícil saberlo, porque te repito, una cosa es haber sobrevivido sin ninguna secuela, es decir, que perdiste lo material, que como quiera claro. Es un impacto tenaz, porque perder todos tus recuerdos, todo, empezar de cero nuevamente.
2: Y en un país tan difícil.
1: Exacto, pero debe ser todavía más prolongado a esta muchachita o esta muchacha que, por ejemplo, que perdió toda su familia, puede tomar meses, ¿verdad? Para reactivar tu vida nuevamente.
0: Hablemos de las enfermedades respiratorias que nos deja un terremoto.
1: Bueno, las enfermedades respiratorias yo diría que quizás son las que menos van a afectar, porque si bien es cierto hay una destrucción y todo lo que ellos han podido inhalar, si es que, pues por supuesto, si la rescataron en 24, 48, 72 horas e inhaló quién sabe cuánta cantidad de polvo, de cemento. Ajá. Pero aquí digamos que las lesiones más frecuentes para aquellos que sobreviven son las heridas por aplastamiento, ¿no?
2: Uy, sí.
1: Que te aplastan el músculo, el hueso y todo, y muchas veces requieren de amputación y si no de una terapia prolongada para poder salvar esa extremidad. Traumas craneoencefálicos que requieren pues de operaciones porque tienen hematomas subdurales, epidurales, etcétera. Múltiples fracturas, todo. Yo pienso que las lesiones más comunes que pronto para aquellos sobrevivientes son las fracturas y los traumas craneoencefálicos y por aplastamiento.
2: ¿Y qué pasa con el sueño? Porque vemos que algunas personas después del terremoto no pueden dormir, tienen pesadillas, se levantan a medianoche. Yo creo que el sueño también queda muy afectado.
1: En eso incluye lo que es el trastorno postraumático, estrés postraumático. Van a estar con pesadillas constantemente. Mira, yo tuve un accidente hace año y medio. El carro fue pérdida total. A mí, cuando yo iba a pasar un semáforo en amarillo, a mí me sudaban las manos. Pasar por el sitio que tuve el accidente, sí. Porque en un segundo yo dije, mira, aquí el que se mata en un accidente no siente nada, porque el momento que reaccioné ya dije, ¿qué está pasando? Porque fue, entonces imagínate un terremoto de la magnitud. O sea, nuestra tía, que está en Medellín, en un piso 21, que Medellín llegó en 5 punto algo, no fue 7.4, y ella dijo, lo primero que se le vino a la mente fue La Guaira. Y con mi primo, que tiene retardo mental, y que él es casi ciego, me dice, mijo, ¿cómo iba a bajar yo desde el piso 21? No puedes bajar por el ascensor. Entonces, ¿qué pasa? Ella se arrodilló y dijo, aquí fue. Claro. Y ella le dio diarrea de todo, claro. O sea, el trauma. Entonces, es terrible.
0: ¿Qué mensaje desde el punto de vista médico, espiritual, le podemos dar a todas las personas que están desde aquí colaborando para que lo sigan haciendo, doctor Nova? Y también, ¿qué mensaje para hacerle llegar a los que en este momento están o en Chocó, o en Risaralda, o en el Valle del Cauca, o en Caldas, donde la han pasado muy mal? ¿Cuál sería el mensaje, doctor Nova?
1: Yo creo que el mensaje es muy similar a Richie, ¿no? El que estuvo acá ahora, el cantante.
0: Richie Valdés.
1: Sí, aquí es la empatía, el ponernos en los zapatos de las otras personas, aunque nunca podamos experimentar, no hayamos experimentado eso, porque el ser humano tiende a olvidar rápidamente. Entonces, saber que en cualquier momento nos puede pasar. Fíjate que había gente en vacaciones incluso, y que en un segundo te cambió la vida, o sea, se te cambió completamente. Entonces, sentir empatía por esa gente, no seguir aportando, porque esto va para largo plazo. Entonces, ahora lo que están llegando, las ayudas que están llegando son para temporal, o sea, para comida, agua, etcétera. Pero aquella gente que perdió la casa, entonces muchas veces no es solamente llevar unos Pampers, cosas de alcohol, o sea, no, hay que también, nosotros somos bendecidos para bendecir. Amén. Es decir, tenemos que aportar económicamente también a cuentas, por supuesto, que sabemos que tienen la certeza de que va a llegar a su punto. Me encantó mucho lo que tú estabas diciendo, y no, el tema no es politizar, pero sí creo que esto va a ser diferente, porque ayer precisamente escuché al presidente Abelardo de la Espriella diciendo que no iba a permitir que hubiera robos ni que hubiera defalco, porque siempre hemos visto que en todas las tragedias los políticos se aprovechan para pescar en río revuelto.
0: Así es. Bueno, muy bien. Para Pablo Niño, Maritza.

0: Cruz, que me están preguntando si el doctor Marco no, si él tiene aquí su centro médico en Miami Lakes, el 305-821-8282, o simplemente van allí a Google y buscan Marco Nova, como es pequeña, Marco Nova, MD, y lo van a encontrar fácilmente. Así que Marta, Pablo, muchas gracias. Maritza también, por sus preguntas, muchachos de las salmonelas. Algunas de ellas ya se habían hecho repetidas, ya las había respondido el doctor Marco Nova. Doctor Marco Nova, como siempre, bienvenido a Caracol. Y qué bien le queda esa camiseta de Colombia.
1: Bueno,
0: venía con ganas de pelear conmigo de la selección, pero
1: no,
0: eso ya
1: no, lo terminé. No. En el tiempo de ayer.
2: Ustedes habían quedado que venían los dos con la camiseta.
1: No.
2: Tú viniste ayer con la camiseta.
0: Yo vine ayer con la camiseta.
1: Lo de la camiseta en el tiempo pasado fue por la selección. Hoy es por nuestro país.
0: Eso. Bueno,
2: pero ayer la trajo Alfonso.
0: Ayer la traje yo.
2: Constancia de eso.
0: Exactamente, y hoy la trajo Marco Nova. Tenemos la número 10 puesta. Jay-Z, identificamos nuestra estación de Caracol. Y la identificamos. Y después seguimos contigo a casa.
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más adelante. Un tributo a Ismael Rivera. Bueno, estamos preparados. De aquí nos vamos para Rancho Miami, el concierto de Richie Valdés. Ya en una hora se abren las puertas con DJ Pantera. Por ahora, se viene el hombre que las vuelve locas a todas, Jay-Z. Tiene una novia en cada nightclub. Aquí está Jay-Z descargando en Caracol. ¡Arriba!

Bueno, mi gente, de aquí, mi querida Norma y oyente de Caracol, arranca el Happy Hour, el mejor Happy Hour que tiene Miami hoy por hoy. Es en Rancho Miami, en Hialeah Garden, hoy con DJ Pantera, su salsa romántica, transmisión en vivo por YouTube, la cerveza completamente gratis, pero eso no es todo. Hoy vamos a tener el concierto de Richie Valdés, es Grupo Niche, es Guayacán, con todos sus éxitos, muchos de ellos ya los cantó aquí, alternando con...

César La Voz. Usted es nuestro invitado. Puede enviar ya un mensaje de texto para reservar su mesa y llegar más tarde. 786-760-1208. 786-760-1208. Pero como es una fiesta con propósito, no me llegue con las manos vacías. Usted no va a pagar entrada, eso está claro. Pero no me llegue con las manos vacías. Quiero que me llegue con alguno de estos elementos para enviar a Colombia. Puede ser un casco de seguridad, guantes de protección, gafas de protección, tapabocas o chaleco reflectivo, algunas linternas, botiquín de primeros auxilios, elementos para control de hemorragias, mantas térmicas, alimentos de alto contenido energético, alimentos básicos de higiene personal, para el tema de las mascoticas también, alimentos y elementos básicos para mascotas. Cualquiera de eso, colóquelo ahí en el auto y llega al Rancho Miami y lo deja allí. El Rancho Miami va a ser receptor de estos productos. De allí los llevamos a Yen para enviarlos a Colombia la próxima semana. O sea que, como dijo Norma Izaba, es una fiesta con propósito. Arranca ya en una hora el Happy Hour. Número telefónico para que reserve mesa, 786-760-1208. Por ahora, y solo por ahora en Caracol, Jay-Z en tu radio. A esa foto quedó buena.

0: 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Ajá. Chiste, buenísimo. A ver, a esta hora. En Roma, un tipo le dice a otro turista, le dice, oye, aquí en el Vaticano hay Wi-Fi. Dijo, sí, pero me imagino que es con clave. Estuvo bueno, estuvo buenísimo. Bueno. Una viejita venía a toda velocidad y la gente de tránsito. Abrí el carro, señora.
1: Sí, señor.
0: Señor, ¿usted se dio cuenta que tenía exceso de velocidad?
1: Sí, claro. Es que tengo que llegar antes de que se me olvide a dónde es que voy.
0: Estuvo bueno. Estuvo buenísimo. Ahora imagínate que iba un camionero, 11 de la noche, neblina, oscuridad total, no se veía bien. Y de pronto, enfrente de él, aparece un tipo así con una capa roja y el camionero frena y se baja todo bravo. ¿Usted qué le pasa?
2: Soy la loca del fantasma. ¿Qué? Color rojo. Y quiero saber si tiene algo de comer.
1: Pues sí, hermano, aquí tengo unos roscones, unos panes, pero no se vuelva a atravesar, así que lo atropello, hermano. Se montó al camión y siguió. Cuando más adelante, un color así como azul, y un tipo como color azul, y se le mete delante del camión, el camionero frena y se baja y... ¿Qué le pasa?
2: Soy... el fantasma loca de la capa azul. Quería saber si tenía algo de beber.
1: Pues sí, hermano, yo aquí tengo algo, agua y algo, pero no se me vuelva a meter delante del camión que lo atropello y arrancó otra vez.
3: Está largo el cuento.
1: Y más adelante, sí, como ajá, una hora más adelante, un tipo como color verde, ajá, se acerca así y dice... ¿Qué se le ofrece al fantasma loca de la capa verde?
2: Por ahora, oríllame el carro y me meto a los papeles del camión.
1: ¡Buenísimo!
3: ¡Qué policía! ¡Ay, no, no! ¿Qué pasó, Cuentahueso? ¿Ya?
4: ¿Aló?
3: ¿Ya, pues, Cuentahueso? Bueno, suficiente. Sabroso.
4: Sí. ¡Cara!

0: casos y cosas.
1: Ay, sí, hoy
0: tengo... Norma Izaba con su camisa de amansalocos.
1: Camisa de fuerza.
0: Camisa de fuerza hoy.
1: Alfonso siempre me destruye mi outfit.
0: Doctor, usted que es encargado de... Usted que es encargado también de... Defíname la pinta hoy de Norma Izaba.
1: Mi outfit, doctor.
0: Doctor.
1: Y que y me dijo que estaba como vestida de con una camisa de fuerza.
2: No, lo que pasa es que eso está a la moda.
0: Bueno, ¿qué tenemos de casos y cosas, Norma?
1: Bueno, ¿cómo saber que usted es latino en Estados Unidos?
0: ¿Cómo saber que tú eres latino en Estados Unidos?
1: Ajá. La bolsa de las bolsas. Tienes una bolsa de supermercado llena de docenas de otras bolsas de plástico.
0: Sí.
1: Otras personas.
0: Yo soy coleccionista también de bolsas.
1: Yo no coleccionista, pero sí las guardo, pues.
0: Pero es que después se pueden ser reutilizables en la basura. Uno tiene ahí su basurita o con la bolsa. ¿Por qué tienes que botar esas bolsas?
1: No, la puedes meter en la bolsa de basura.
0: Yo contribuyo al medio ambiente también. Ajá. Ayúdame en eso.
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0: ¿Para qué sirve?
2: Bueno, eso es un, ¿cómo se llama? 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El vapor es el que uno debe inhalar, pero la mamá y la abuela de uno se lo ponía hasta en los pies.
1: Sí.
2: E incluso a comérselo.
1: Sí.
2: La realidad es que eso era amargo, ¿eh? Yo cuántas veces no comí vapor.
1: ¿Pero para qué? ¿Para la gripe?
2: No, pero así. Es que mira lo que dice, vapor rub. O sea, sobar y el vapor es el que tú inhalas.
0: No, pero hablemos de lo muy latino, el Vicks Vaporub.
2: Sí, actúa más que todo como un broncodilatador. O sea, al inhalar los vapores de él, te va a abrir los bronquios un poquito y ayuda. Sí,
0: ¿y entonces por qué la mamá lo obligaba uno a comer en la punta de la lengua para que uno?
2: No, porque las tradiciones y uno se componía, yo no sé cómo, pero se componía.
1: ¿Sí? 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
0: Pero ¿sabes qué me ayudó?
1: ¿Viste?
0: Hace un día tenía una pequeña laceración.
1: De una picadita
0: y me la sanó con lo de ella.
1: Alfonso, bueno, lo veo que se pone el pantalón por aquí. Le digo, ¿qué tienes? 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Una cosa así grandísima.
2: No, pero lo que pasa.
1: Y yo le digo, ponte Neosporin y se le quitó.
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0: 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Ajá.
1: Lata con costura. Abre una lata de galletas danesas esperando comer algo dulce, pero solo encuentras agujas y hilos.
0: Sí, nuestras madres. Sí. La famosa, el tarro de galletas aquella. Y uno lo veía.
1: Las galletas danesas.
0: Claro, y uno lo veía emocionado en la cocina y le iba a meter mano y lo que encontraba ahí era.
2: Fueron los carretes de hilo y de aguja.
1: Carretes de hilo y aguja, ajá.
0: Eso es muy latino.
1: Gritos a larga distancia. Su mamá le grita desde la cocina hasta el patio trasero y usted le entiende perfecto. ¡Alfonso, la comida está lista!
0: Y
1: tú puedes estar abajo en el piso 1 y tu mamá en el 10 y tú entiendes.
0: Y no le importa en qué ciudad, país, el grito viene.
1: Pero por favor.
0: El grito
1: si
0: viene.
1: Si no gritas, no eres latino.
0: Ahora, te voy a dar un dato. En la época nuestra, el grito era un warning. ¿No?
1: Sí.
0: Porque ella le decía a uno.
1: Grito uno. Alfonso, la arepa está lista.
0: La arepa está lista. Ese era el grito uno. El grito dos tenía un tono un poco más alto.
1: Ajá.
0: Y en el grito tres.
1: Te iban a buscar.
0: Escóndete.
1: Sí.
0: Bueno. Que lo que venía era un palo encima tuyo. Eran dos gritos. No había tres.
1: No habían tres. Y tú veías con la cara, ya reconocías cuando te iban a pegar.
0: Doctor Nova, ¿reconoce eso usted en su historia?
2: Sí, totalmente. Yo creo que parte de mi educación fue mi madre, que fue muy estricta.
0: Claro, claro.
2: Hasta el punto de que en el hecho de su muerte me dijo, mijo, perdón. Me dije, no, te agradezco la manera como me corregiste.
0: Tú sabes que como yo... Que son hermanas, ¿no?
1: Ajá.
0: La madre del doctor Nova y mi madre eran hermanas. Y me parece que será genético.
3: No, y cuando te hablaban entre dientes.
0: Sí. Delante
1: de la... Cuando llegué a la casa.
0: Sí, pero tú empezabas a sudar, literal.
4: Ahora que lleguemos a la casa...
1: Ajá, y tú entendías.
4: Vamos a hablar de... ¿Sí? 15,
0: y tú durante todo el camino empezabas a sudar frío.
1: Porque sabes que cuando llegaras
0: no,
1: a la casa.
0: No, lo que venía para arriba entrando, se cerraba esa puerta y ¡suas! ¿Dónde están los derechos humanos en ese momento?
3: ¿Sabes qué yo admiro de las mamás? Que las mamás tenían tan puntería con la chancla que donde estuviera le daban a uno.
0: Sí, sí, sí.
1: No fallaban.
0: Como un boomerang, ¿no? Donde estuvieran. Y no importaba dónde pegara la chancleta o el objeto que tuvieran en la mano.
1: O el objeto, dependiendo.
0: Puede ser una olla o lo que fuera.
2: A mí me dieron con todo.
0: No creas. Yo...
1: eran mamás, eran hermanas, perdón.
0: Ay.
1: Los muebles protegidos. Tiene un sillón cubierto con plástico o una sábana para que nadie lo ensucie. Eso es demasiado latino. Demasiado latino, qué feo. Una sábana.
2: Como el premio mayor de Univision, ¿se acuerdan? El premio mayor.
0: ¿Cómo era?
2: Que
0: ¿cómo
2: no,
0: era?
2: Que lo tenía forrado, se ganó el millón de dólares, huicho, y tenía los muebles todos en plástico.
1: El control remoto blindado. El control de la televisión está envuelto en una bolsa plástica para que no se desgaste, para que no se ensucie, para que nadie lo dañe. Es como que reliquia.
0: Sí, y le compran un forro especial, ¿sí?, al control remoto.
3: Y doble cinta.
0: Y,

0: y doble SIM. Y la batería del control remoto le echaban como una especie de saliva, porque decían que con la saliva la batería prolongaba la duración.
1: No, eso no había problema. Cuando se acababa, la metía a la nevera, y la recargaba. Ah,
0: claro, sí. Claro, la nevera. ¿De dónde sacaron eso, que la nevera recargaba?
2: La saliva sí, pero la nevera nunca la había oído.
0: Claro, lo de la nevera sí.
1: No, lo de la nevera ya servía. Sí,
0: sí. Claro, cogían la batería, nuestras madres la metían en la nevera, que supuestamente
2: recargaba. El olor único de la casa, su hogar, el hogar huele a café recién hecho mezclado con cloro por la mañana. O sea, cuando limpia mal café.
0: Una combinación interesante. Ellas van haciendo el café y iban barriendo. Ajá. Entonces, claro, te levantas y están
2: huele
0: los dos.
2: Huele a cloro con café. Buenos días, cloro con
0: café.
2: Buenos
0: días, ¿cómo estás? Sí. Ni protestes.
2: Los cuadros sagrados. ¿Tiene un cuadro de la última cena o de algún santo en el comedor que parece mirar a todos lados?
0: O José Gregorio Hernández.
2: Sí, esto es demasiado latino.
0: ¿En tu casa tienes José Gregorio?
2: No, en mi casa no es José.
0: ¿No? ¿La última cena sí?
2: La última cena sí.
3: No puede faltar.
0: No, y está también... Son varios fijos. Está la última cena... Hay uno de Jesucristo.
2: De Jesucristo, ajá.
0: En el caso de los venezolanos vi mucho de José Gregorio también.
2: José Gregorio Hernández, ajá.
0: Y hay que se los baje, ¿no?
2: No, eso no es.
0: En el caso de mi madre sí era muy poco de eso. Mi mamá era más teórica que práctica. Ah, ¿no? Okay. Mi mamá no era muy religiosa.
1: ¿No? En tu casa no estaba la herradura y la sábila arriba de la puerta.
2: Ay, sí. No. La herradura. Yo, en mi casa no, pero sí la había visto, la he visto en varias casas.
0: No, mi madre, ¿sabes que mi madre? Yo me puse un
2: pedazo. La hoja de palma.
0: ¿Tampoco?
2: Tampoco. Ah, no, no, ella era tan religiosa.
0: No, ella era más bien no práctica, ¿no? Era práctica, era.
2: Tenía el San Antonio volteado. Ay, San Antonio bendito. Ya tiene un nombre bonito.
0: De esos que dan la vuelta a la manzana el 31 de diciembre con una maleta a ver si viaja.
2: No importa que sea choreto, pero que tenga dinero.
0: Los calzoncillos amarillos. Los también. La
2: maleta.
0: No, eso
2: es latino. El carro chocado. Su auto tiene un pequeño golpe en la puerta, pero funciona perfecto y no piensas gastar ni un bolívar en arreglarlo. Ni un peso,
0: ¿no?
2: No, porque eso funciona.
0: El latino lleva muy poco el auto, ¿no? Hasta que ya saca la mano completo.
2: Sí.
0: Se le cae el bumper ya.
1: Le saca dos golpes, se ve todo raro, pero sigue funcionando.
0: Sí. Hasta el final, ¿no? ¿No?
2: Demasiado. El ahorita, ese no falla. Dice
0: ¿cómo
2: que
0: es?
2: Va a hacer algo ahorita, lo que puede significar en 5 minutos o el próximo año. Ahorita vengo.
0: Los gringos no entienden eso, ¿no?
2: No, ahorita.
3: El gringo es right now.
0: Sí, pero la palabra ahorita, los gringos... Ahorita.

0: Ahorita no, no
1: entiende. No entiende, no la palabra, el gesto de ahorita.
0: Porque uno dice, ya, ahorita te lo hago, ahorita es 3 horas.
2: Pero
0: ahorita
2: bueno,
0: te lo hago.
2: Hay un mito en el ahorita, porque ahorita para nosotros es en un ratico, pero hay gente que dice que el ahorita es en el momento, que son para los de República Dominicana.
3: No, bueno, yo soy casado con puertorriqueña y viví 5 años en Puerto Rico. Para el puertorriqueño el ahorita es para después. Ah, y el ahora okay. Es ahora, en este
1: ¿qué?
3: Momento. Sí, sí.
0: Nosotros dice, ahorita es ahorita, pero exacto. No tan ahorita.
3: No. Es lo contrario para nosotros ahí de la región de Venezuela, Colombia.
1: O sea, el boricua ahorita es...
3: Para después, en un rato. Y ahora es right now, ahora, en este momento.
1: Okay. Entonces, si por ejemplo uno llega, señorita, me va a atender el doctor Marco Nova, ahorita, nene.
0: Sí. O sea, nosotros ahora es más tardecita y ahorita es ahorita.
1: Ahorita es ahora.
0: Pero tampoco tan ahorita nosotros.
1: Bueno, la ahorita nosotros tampoco.
0: Sí, es tampoco tan
1: oye,
0: ahorita.
1: Oye, yo creo que los gringos se sacan una cabeza de... ¿Esto de qué están hablando? ¿Qué ahorita, están hablando? Ahorita, ahorita.
0: Ahora.
1: Ahora. Ellos dicen right now y se fue, ya, ¿no?
0: Y se fue. Y lo hacen.
1: Y lo hacen.
0: Ajá. El saludo de beso. Eso sí es de verdad que ellos no entienden nada. Saludos a todo el mundo con un beso en la mejilla, incomodando un poco a sus vecinos estadounidenses.
1: Lo que
0: y
1: digo...
0: te voy a decir algo. Y a veces el olor a saliva cuando alguien te saluda. Gente que tú no quieres que te salude y te saluda con un beso. Que tú...
2: te quedó el labio marcado ahí.
0: Ay, sí.
1: Oye, pero los gringos no saludan de beso.
0: No.
1: Pero eso es una costumbre muy española.
0: Muy latina.
1: No
0: muy
1: española, latina. Los españoles le meten...
0: Dos besos.
2: Sí, pero son dos besos que te pegan. Ajá. Pam, pam.
1: Pero y nosotros, un besito y ya.
0: Sí, pero no todo el mundo entiende eso.
1: ¿No?
0: Y a veces me despido de gente, voy al médico y digo, chao, doctor, le doy un beso.
1: ¿Y el doctor qué hace?
0: Cuídese.
1: Venga, doctor, usted que estuvo sumergido entre el mercado americano, angloamericano... ¿nunca los gringos se le meten al beso así como nosotros?
3: No es una costumbre que ellos practiquen. Lo que pasa es que tú sabes que uno va fusionando todo eso. Exacto. Y pues ellos se van acostumbrando. Pero no, es como el don, no existe en el... yo, por ejemplo, al ex suegro mío yo le decía Mr. Oman. Y me decía, dime Frank. Y yo no podía, ¿no? O sea, no me salía la tuteada así con él, porque...
0: Y más los colombianos, que todo es don tal, don Alfonso, doña Norma.
1: Estaba acostumbrado.
0: Son demasiado educados.
2: Aunque... El sí señora, hay muchos que no le... Sí señora.
1: Bueno, hay un...
0: Mande.
1: Bueno, en Estados Unidos sí hay un Don King, que fue promotor de boxeo.
0: Mira, la hora latina. Si una fiesta dice a las 7, usted sabe que debe llegar a las 9 para no ser el primero. Pero tú sabes que yo no. Yo me dicen a las 7 y yo llego a las... Yo soy súper puntual.
1: Pero sola estarás ahí.
0: Estaré sola.
1: Sola.
0: Me ha pasado que de verdad llego y soy la primera. Y digo, voy a llegar a las 7:30 para no llegar tan temprano y la gente llega a las 9.
1: Pero es increíble cómo esto ha hecho carrera. Por ejemplo, en Colombia a mí me llama la atención cuando voy allá...

0: a conversar con su suegro, ¿no? Okay. Su suegro. Yo, di tú que la cena 7 de la noche. A las 7 estaba saliendo de mi casa.
1: Qué pena, Alfonso.
0: No, en serio. A las 7, claro, porque eso es tropical, colombiano, qué sé yo.
1: Con tu camisa floreada.
0: Claro, entonces yo le coloco un texto a mi hija y le digo:
1: en camino.
0: Nena, en camino.
1: Tu hija, papá. Dale.
0: Yo estoy a 40 minutos del restaurante.
1: Te mato, Alfonso.
0: Seguro, seguro, te seguro. Te mato. Estoy a 40 minutos del restaurante, o sea, llegada de la cita 7:40.
1: Te mato.
0: Tú sabes que yo entré
1: el la cara era así.
0: Del canadiense y yo le dije a mi hija: oye, muchacho, se ve buena gente y todo, pero
1: carita, ¿no?
0: Está amargado, ¿no? Está como amargado.
1: No, papá, es que llevas aquí 2 horas.
0: Y ya después entendí lo que fue un error mío, que el tipo dijo a las 7 había que estar ahí. Sí.
1: Bueno, normalmente, cuando te dicen a las 7, llegar puntual no es a las 7, llegar puntual son 5 minutos o 10 minutos antes. Eso es la puntualidad, exactamente.
2: Miren, yo creo que cuando existía Caracol, el Caracol de antes, ¿te acuerdas que había un hombre que era Popayán Mortgage?
0: Sí, 1260, la 1260.
2: Ajá, sí, pero él tenía bueno, él decía que la primera cosa que un inmigrante latino debería aprender al vivir en los Estados Unidos, ni siquiera era el inglés, que por supuesto que era importante, era cómo vivir en los Estados Unidos.
0: Ajá.
2: O sea, uno tiene gente aquí que lleva 3, 5, 10 años y pretenden tener las mismas costumbres de allá de Colombia o de Venezuela, ajá, o sea, de cualquier país latinoamericano. Y eso está mal, porque es que deben integrarse, y es lo que está pasando actualmente, que las personas aquí llegan y no se quieren integrar a la cultura norteamericana. Sí. Y no, ajá, es que con eso vas tú a dejar tu patriotismo y nada de esas cosas, pero sí hay que integrarse.
1: Sí, sí, totalmente. Te tienes que adaptar al país donde estás y listo.
0: Sí, sí, sí, sí, sí.
3: No, y uno se adapta porque yo era incumplido para todo. Y llegaba al trabajo 15 minutos y decía: ay, perdón, llegué esta vez tarde, y al otro día llegaba a las 30. Y así uno, hasta que le dicen, no, le te vamos a quitar del sueldo. Ya cuando le tocan la moneda, papi, el bolsillo.
1: Sí.
0: No, pero estoy de acuerdo con JC. Aquí o te adaptas o te adaptas.
1: Total.
0: Ya lo hemos entendido, lo que llevamos mucho tiempo acá. Pero hay otros, como dice el doctor Nova, que definitivamente ya no aprendieron.
1: Mira, títulos de respeto. Llamas doctor o licenciado a cualquier conocido que tenga un título universitario. Doctor, licenciado. Y si no lo tienes, también, licenciado. Nova, pasa por aquí. Doctor Quintero, pasa por aquí. Y es verdad. O sea,
0: todo el mundo es doctor.
1: Todo el mundo es doctor o licenciado.
0: Que cometen un grave error. Porque, por ejemplo, a los abogados le dicen doctores.
1: Doctor, ajá.
2: Bueno, en realidad todo el que tenga un PhD
1: es un doctorado.
2: Uh-huh. Entonces un abogado sí se considera un doctor.
0: Uh-huh. ¿Ah, sí?
1: Sí.
0: Pero aquí abogado es abogado. Doctor sí. Es usted.
2: No, bueno, por eso.
1: No, pero exacto.
2: Doctor, todo el que tenga doctor en medicina. PhD, doctor uh-huh. en, o sea, es un doctorado.
1: En leyes. Doctor
2: entonces,
1: en leyes.
2: Todo aquel uh-huh. que saque un PhD aquí, uh-huh. un PhD, es un doctorado.
1: Y en Venezuela también.
0: Pero entonces los periodistas que saquen un PhD también somos doctores.
2: Bueno, doctor en tal cuestión, en tal rama. Claro, lo que pasa es que allá llaman doctor a todo el mundo.
1: Pero normalmente el doctor se le llama al abogado y al médico.
0: Yo llamo doctor al doctor Marco Nova. Para mí un abogado es el abogado Jiménez.
1: Sí, pero se le dice doctor también. Uh-huh.
0: ¿Ah?
1: Se le dice doctor.
0: ¿Tú le dices doctor a todo el mundo?
1: No. No, pero en los países latinos le dicen a los abogados doctor.
0: Ah, sí. Hay una anécdota. Lo que pasa es que en radio no se puede contar. Pero si...
1: La cuenta ahorita.
0: Sí, claro. El señor está allí lustrando los zapatos. Doctor, doctor, ¿cómo le parece que se los lustro, doctor? El tipo le dijo: yo no soy doctor. Dice: sí, es que aquí se le dice doctor a cualquier y le suelta.
3: No, eso está el caso de ingeniero. Que en Colombia, sí, ingeniero, dígamelo, usted ingeniero. Y hay personas que ni siquiera han estudiado ingeniería. Ingeniero.
0: Muy bien. Casos y cosas con Norma y Saba. Para mi gente que va manejando por Kendall Drive a la altura de Crown, si puede desviarse, hágalo antes de llegar a Crown. Está cerrada la vía. Hay un juego de la maleza por allí. Entonces han cerrado la Crown, especialmente por esa zona de la Kendall Drive. Sobre todo hay muchos que cogen la Crown entre Kendall Drive y la Okeechobee. Eso está completamente cerrado debido a un fuego producto de la maleza. Hace unos, creo que unos 20, 30 días, el mismo fuego allí fue controlado. Bueno, en este momento está trabajando el condado de Miami-Dade para controlar de nuevo ese fuego. Está pasando a esta hora y Caracol lo está informando.
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6: A gozar. Norma, ¿cómo la has pasado en el día de hoy? ¿Cómo estás? ¿Cómo la has pasado, mi querida Norma Isaba? ¿Cómo has estado?
7: Como siempre, bien divertido. Un programa de lujo con invitados increíbles. Hemos hablado de todo. Hoy ha sido un programa con propósito porque hemos hablado de música, hemos hablado de lo que está pasando en Colombia, hemos hablado de lo que va a pasar esta noche en el Rancho Miami, que va a estar increíble, insólito. Un concierto con propósito en donde vas a poder pasarla divertidísimo, pero además vas a poder ayudar a nuestra querida Colombia.
6: Adelante, John Rodríguez, los oyentes hablan en Caracol.
8: Hola, hola, buenas tardes. Por aquí desde las calles en el noroeste de Miami. Todos estamos andando bien, no he visto accidentes. Muy bien por eso, y el día hermoso, hermoso. Bueno, están hablando ahí de cosas de latinos, pero me recordaron uno. Ajá. El del palo que se lo quiebran la mami. Me pasaba lo siguiente. Ajá. Yo viví en Salamina Caldas, okay, que fue mi niñez. Ajá. Y bueno, no estoy diciendo que era un angelito, yo sé que yo era una caspita para que mi mamá me quebrara el palo en la espalda. Sí, sí. Pero había un problema, me mandaba a comprarlo, yo demoraba, era caminar 4 bloques. Sí, sí. Pero yo me demoraba 1 hora, 2 horas para regresar a la casa. Y era que me quedaba en el parque jugando, llegaba con los pantalones rotos, vuelto con tierra, lodos y llovía y todo eso. Y al rato llegaba yo con el palo ahí en la mano y mi mamá regañarme otra vez. Mami, aquí yo traje el palo. ¿Hace cuánto que se fue? Sí, mami, pero recuerda que si me quiebra el palo otra vez, tengo que ir a buscarlo otra vez. Me quedo por ahí en el camino, me queda el parque otra vez. Saludos,
6: bendito. Saludos, saludos. Saludos. No, todos tenemos un recuerdo así. Yo me acuerdo que Norma, yo pasé de la estatura normal al 1.80 y algo a los 15 años, 15 algo. Y ella medía 1.67, 1.66, medía mi mamá. Uh-huh. Cuando ella un día me intentó, obviamente, corregir como lo hacía y vio semejante vara larga.
7: Todo bien, hijo.
6: No, cuando cometí un error de primaria que no se

0: puede cometer con una mamá. Tiró el objeto con el que me iba a pegar y yo lo agarré en la mano.
1: Claro.
0: Madre mía. Frente a ti tenías a Mike Tyson. Yo no sé de dónde sacaba fuerza esa mujer. Me quitó el objeto y me... fue la peor de todas.
1: Se pone muy brava las manos.
0: Sí, era mejor que hiciera su labor. Yo no le podía impedir su labor. Así que yo te entiendo bien a ti y a todos los que están allí. Muy bien, normalizado. Entonces, fiesta con propósito, dijiste,
1: sí,
0: ¿no?
1: Sí, me encanta porque vamos bueno. a estar disfrutando, pero también ayudando a nuestra querida Colombia. Como tú siempre lo has dicho, nuestro lema es prohibido olvidar. Porque hoy por ti, mañana por mí.
0: Mañana todas las estaciones de SBS, las estaciones de Raúl Alarcón, vamos a estar en GEN. Vamos a estar con nuestra 106.7, vamos a estar con la 92.3, vamos a estar con nuestra Mega TV, vamos a estar con Caracol 106.3, con Cubatón 95.7, en fin, vamos a estar allí en GEN, todas las estaciones de Caracol, de SBS.

0: Vamos a estar con Caracol 106.3, con Cubatón 95.7, en fin, vamos a estar allí en GEN, todas las estaciones de Caracol, de SBS, todos los talentos, Jay-Z, Laurita García, va a estar el gran Ariel Ramírez, en fin, todos por allí, ¿no?
1: Y también,
0: ¿tu micrófono?
1: Préndelo. Préndelo, ahí está. También Ale Sensation también va a estar ahí.
0: Ah, ¿Alex también va?
1: Ale Sensation va a tener la oportunidad de estar ahí compartiendo con todos ustedes. Oh, my Pero God. ¿Sabe qué? A mí me gusta como lo dice Norma. ¿Cómo es que dice en inglés?
2: Ale Sensation.
1: No, no, Jem.
2: Ah, Jem. Global Empowerment Mission.
0: Yeah.
1: Sí, ¿cómo lo tiene en inglés? Yo porque no sé pronunciarlo, ¿sí no?
2: Sí.
0: Bueno, nos vemos ahí. Yo voy a estar sobre el mediodía acompañándolo un rato a toda mi gente en Jem. Todo lo que usted lleve hoy al rancho Miami, César Peña va a ser el encargado de llevarlo después a Jen. Uh-huh. Ya quedó con nuestra amiga García y con toda la gente de Jen. Así que quiero que se gocen el concierto de Richie Valdés, quiero que la pasen bien, pero lleve algo, aparezca con algo. Sí,
2: bueno, el corazón, yo pienso que no hay que decirlo porque a uno mismo el corazón te dicta, ¿no? Que tienes que ayudar porque definitivamente muchas de las personas que van hoy a ese concierto son colombianas y de una u otra manera han tenido algún familiar o algún amigo que le sucedió algo con el terremoto, entonces vas a sentir ganas de ayudar.
0: Sí.
2: El corazón te lo pide.
0: Sí, tienes que ser muy duro de corazón si no sientes... Por ejemplo, lo que uno ve en las noticias, en el caso mío, para entregarles a ustedes una información, tengo que leer y ver muchas noticias. Frente al edificio donde tú tenías tu apartamento pago, tu vida económica hecha, estás ahora en una carpita abajo con tu niño de 4 o 5 años y no te dan acceso todavía por cuestiones de seguridad a traer tus cosas, esto es, tus documentos, cosas allí, porque está tu vida, ¿sabes? Entonces, pero está la carpita ahí abajo con un colchoncito y enfrente tienes donde vivías, donde dormías, para lo cual trabajaste muchos años.
2: Y tan difícil que es volver a construir, ¿no? Reconstruir en un país que no es tan fácil, volver a comprarte una casa... Bueno. Algo que lo lograste con
0: empezar de nuevo.
2: Empezar de cero. De cero es difícil en cualquier parte, pero más con una situación como esta.
1: Ajá. Correcto. Yo me llevo algo, Alfonso, y lo digo para mí, porque sí. Yo lo he visto en redes sociales. Dice, no, es que lo material se recupera. Tú sabes, una persona ya mayor que tenga 78 años,
0: sí.
1: Ya toda su vida ahí, que ya no tiene la oportunidad, la juventud y la fuerza para volver a recuperar las cosas. Entonces hay que ser un poquito más conscientes y ayudar con carpas y una mano amiga, porque hay mucha gente que ya no tiene la fuerza necesaria volver a recuperar lo material que dices tú. No, que lo material se recupera.
0: No.
2: Pero igual
0: no.
2: Duele lo material.
0: Lo material. Yo repito, yo le tengo mucha fe a las ayudas internacionales y tengo mucha fe en que el señor Abelardo Laspriella, el presidente de Colombia, a través de su Ministerio de Vivienda, inicialmente se ocupen de esas personas.
2: Totalmente.
0: Estamos hablando de 1,575 edificaciones. Mira que le he dado el número exacto. Entonces, hay que ocuparse de 1,575 edificaciones, que en un país de 50 millones de habitantes creo que no es que sean muchas, para entender, pero creo que deben ser la prioridad.
2: Claro.
0: Digo yo, ¿no?
1: Totalmente. Y eso que nos estás contando... Los pueblos que también estaban afectados.
0: Exacto, no dentro de lo que acabo de nombrar, están allí.
2: Están ahí.
0: Conté la anécdota del pueblo, de las 113 casas del pueblo, solo quedaron bien 13.
2: Qué dolor.
0: 100 quedaron.
2: Pueblo destruido.
0: Todo el pueblo destruido. Todo el pueblo destruido. Entonces, yo espero y aspiro que el Ministerio de Vivienda, en persona de este señor Jaime Andrés Peña, el presidente le dé la orden y sean estas 1,575 prioridad para el Ministerio de Vivienda.
2: Y además que los pueblos pequeños son los que más rápido se olvidan porque hacen prioridad de las ciudades más grandes, ajá, de las que más se oyen, de las que todo el mundo está visitando.
0: Total.
2: Pero los pueblitos que son lejanos, los que están aledaños a la ciudad, son los primeros olvidados y son los que más necesitan.
0: Así es, Norma. Tienes toda la razón. Así que no olvidemos, es prohibido olvidar, y ahora que venga aquí al rancho a disfrutar con nosotros, con Richie Valdés, con DJ Pantera, con César La Voz, traiga algo para ayudar y nosotros en Caracol y en SBS se lo vamos a recordar. Muy bien, ahora con Jay-Z en la producción, Norma sabe que los viernes le hacemos un tributo en Caracol a un artista que ha partido, que ha muerto. Hoy hemos escogido nada menos que al primer sonero que tuvo la salsa en el mundo, Ismael Rivera.

Ismael Rivera nació en el hogar de Margarita y de Luis Rivera, que era carpintero. Cuatro hermanitos tuvo Ismael allí en el barrio Santurce de San Juan de Puerto Rico. ¿Quién lo puso a Maelo? Bueno, Maelo lo puso un locutor, pero eso sería muchos años después. Vamos a contar la historia de cuando el sonero mayor empezó en esto de la música. Porque la verdad, fue el primero que te arrepentizó, que improvisó. Por eso se le llama sonero a Ismael Rivera.

El sonero mayor, Ismael Rivera, es conocido como el sonero mayor, un título que resume su enorme capacidad para improvisar y jugar con las palabras. El hombre que convirtió la calle en poesía, llevó sus canciones al lenguaje, las historias y la picardía de la vida cotidiana puertorriqueña. Su voz era inconfundible. No necesitaba una voz tradicionalmente perfecta, tenía una personalidad vocal única, áspera, rítmica, intensa y llena de sabor. Su relación musical con Rafael Cortijo fue fundamental. Juntos revolucionaron la música afrocaribeña y pusieron en primer plano sonidos y expresiones de la cultura puertorriqueña increíbles.

A los 16 años, él pensaba que iba a ser albañil como su papá y no conseguía trabajo como músico. Pero ya lo contó Norma Isaba. Maelo como conguero y Cortijo como bongocero empezaron por todo San Juan buscando trabajo. Y encontraron uno allí en un sitio que se llamaba La Riviera, en la Marina de San Juan de Puerto Rico. Llegaron a pedir trabajo y le dieron un sueldo, oíganlo bien, de $32 semanales a Ismael, a Maelo, y 55 a Cortijo. $55 semanales para que pudieran hacer su música. Ahí Maelo le dijo adiós a la albañilería, el gran Ismael Rivera.

Si hablamos de Ismael Rivera, inevitablemente tenemos que hablar de Cortijo y su combo, como lo acaba de decir Alfonso. Porque hubo una época en que escuchar uno era prácticamente escuchar al otro. Las caras lindas, uno de sus temas más emblemáticos, porque habla del orgullo, la identidad y belleza afrodescendiente. Una canción que sigue teniendo un mensaje súper poderoso. La soledad también, pues es una de las canciones que ha sentido que una canción describe exactamente lo que uno está viviendo el día a día. El sonero no solamente canta una letra aprendida, improvisa, responde, juega con el ritmo y conversa musicalmente con todo lo que él canta, con él y su orquesta.

0: A los 4 años de estar, repito, en ese sitio, la Marina le dice a Cortijo que se iba a alistar en el ejército de los Estados Unidos. Y se viene Maelo para el ejército de los Estados Unidos. Pero adivinen qué, mi gente, lo rechazan de los Estados Unidos porque no sabía inglés. No lo aceptaron en el Army porque no sabía inglés y se regresa de nuevo a trabajar.
1: Fue lo mejor que le hicieron, no aceptarlo. ¿Ah? Fue lo mejor que le hicieron.
0: No sabía inglés y se regresa de nuevo Ismael a trabajar con Cortijo.

Ismael tenía una manera muy particular de entrar y salir del ritmo. No parecía simplemente seguir la música, parecía conversar con ella. Su influencia llega hasta el día de hoy. Muchos salseros posteriores crecieron escuchándolo. ¿Cuántos de los grandes soneros que conocemos hoy tendrían el mismo sonido sin la influencia de Ismael Rivera? Creo que ninguno. Puerto Rico siempre está presente en sus canciones. Sus letras tienen barrio, tradición, amor, religiosidad, familia, identidad y cultura. Pero para Ismael Rivera no todo era fiesta. Detrás del artista alegre y carismático, también había una vida marcada por momentos difíciles. Eso hace que algunas de sus canciones tengan todavía más profundidad.

porque no nos gusta hacerlo en Caracol. No nos gusta quedarnos solamente en una etapa de la humanidad de un ser humano, porque destacamos más el talento. Ismael cometió unos errores y esos errores lo llevaron a la cárcel de Lexington, en Kentucky. Estuvo 4 años en la cárcel Ismael. Allí en la cárcel, Bobby Capó le mandó en un sobre una canción escrita para el momento que estaba viviendo Ismael Rivera. Esa canción son Las Tumbas, inspirada en la prisión de Kentucky, que tenía varios pisos bajo tierra. Fue el peor momento de Ismael Rivera.

Para muchos seguidores, Ismael no simplemente era una estrella, era Maelo, una figura cercana, familiar, casi de casa. Una buena frase para estar hablando hoy, porque hay que decir que hay cantantes que interpretan canciones y hay cantantes que hacen que una canción parezca escrita para ellos. Maelo era de esos. Él es como la música interpretada en persona. Él podía convertir una historia cotidiana en celebración. Además, hoy no estamos celebrando recordando un cantante, estamos recordando una voz que se convirtió en identidad, en barrio, en sabor y en historia. Ismael.

¿Por qué se le llamó el sonero mayor? El sonero mayor es repentizar, improvisar con la clave para poder acomodar más versos, pero lo hacía de una manera que luego de romper la clave se reintegraba al tema sin romper el compás. La cadencia, la combinación de ritmo y voz hacían sonar en muchas ocasiones su voz como si fuera un instrumento. Es más, artistas como Cheo Feliciano, Rubén Blades, Héctor Lavoe, Gilberto Santa Rosa, Víctor Manuel se han declarado alumnos de Ismael Rivera.

Maelo no necesitaba correr detrás del ritmo, tenía un dominio del tiempo musical impresionante. Podía jugar con el fraseo y entrar en lugares donde otros cantantes no se atrevían. Un gran sonero no solamente canta lo que dice la canción, te cuenta una historia mientras la canta, mientras la canción está sucediendo. Cuando escuchas a Ismael Rivera, muchas veces sabes que es él antes de que termine la primera frase. Esa identidad vocal es parte de su grandeza. La gente humilde, las experiencias cotidianas y la cultura popular alimentaron muchas de sus interpretaciones.

y llegó el día. Antes, una anécdota que los que vivimos de la voz nunca quisiéramos pasar: perder la voz. La perdió exactamente el día del cumpleaños de Rafael Cortijo. Nunca Maelo pudo recuperarse de la muerte de su compadre y hermano de la vida, Rafael Cortijo. Nunca lo amaba con la vida. Contado por su esposa, por sus hijos, nunca lo pudo sacar la depresión, la muerte de Cortijo, y perdió la voz. Y siempre atesoraba la esperanza de recuperar la voz para cantar en algún homenaje. Pero el 13 de mayo de 1987 tenía solo 55 años. Estaba en su casa de Villa Palmera en compañía de su mamá y su hijo. Y a las 5 y 33 minutos de ese 13 de mayo del 87, como consecuencia de un infarto, murió el más grande sonero que ha dado la salsa, Ismael Rivera. Su esposa, Virginia Fuentes, que lo acompañó durante todo el trayecto, dejó una nota donde decía: gracias Puerto Rico, gracias Dios, gracias por la salsa, su sonero de siempre, Ismael Rivera.

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0: Bienvenidos, está la Luciérnaga, esto es el Caracol Radio, aquí estamos, es el viernes, es 14 de agosto y usted regresa a casa. Bueno, muchas personas salen de puente el día de hoy y aquí estamos en la Luciérnaga, acompañando a los colombianos en esta tragedia, pero también hablaremos de eso, la vida sigue y cómo tenemos que seguir llevando esta vida. ¿Cómo podemos seguir diciendo qué bonita es esta vida con las ilusiones y pese a los desengaños, pese a las tristezas, pese a ese momento que muchos colombianos están diciendo por qué me han castigado de esa manera esos familiares de quienes han perdido la vida en esta tragedia del terremoto de Colombia? Bueno, buena canción para arrancar como siempre, don George Pinzón.
1: Sí, señor, con las buenas tardes, Gabriel, para usted, para todos los oyentes de la Luciérnaga de Caracol Radio, con un mensaje precisamente, es qué bonita es esta vida a pesar de los problemas, de las dificultades, del dolor, de las tragedias, y eso lo dice Jorge Celedón junto a Jimmy Zambrano, porque además creo que esta semana toda Colombia se ha volcado precisamente en eso, en decir, vamos a ayudar, qué bonito es acompañarlos, y muchas personas desde aquí, desde Bogotá y desde otras ciudades de Colombia emprendieron viaje con destino de Puente Festivo, no solamente algunos de pronto a descansar, pero otros dijeron, me voy para las ciudades donde me necesitan, me voy para las ciudades a llevar ayudas, me voy para las ciudades a donar, y qué bonita es esta vida precisamente por ello, porque a pesar del dolor, de la tragedia que están viviendo los colombianos, pues es bonito ver cómo todos se unen porque somos un solo país, somos colombianos y qué orgullo ser colombiano, Gabriel.
0: Lo hemos dicho durante toda esta semana que poco a poco en la Luciérnaga queremos recuperar la risa y por supuesto queremos recuperar la risa sin ofender a nadie, pero sí tratando de llevar un buen momento a los colombianos como lo queremos hacer, como lo viene haciendo la Luciérnaga desde hace 34 años. Hemos pasado por muchas tragedias y hemos acompañado a los colombianos. Hemos hecho lo mejor también apoyando todas las campañas benéficas, apoyando también a nuestros compañeros de Caracol que han sufrido con este terremoto. Así que vamos a celebrar que es bonita esta vida, que hay esperanza y que vamos a seguir adelante. Pero por supuesto, entre la realidad y la ficción, la realidad es muy triste. El servicio informativo de Caracol, aquí está Julián Martínez, Juan Fraile también con nosotros. Julián, ¿en qué estamos? ¿Qué cifras tenemos a esta hora? Buenas tardes.
2: Hola, Gabriel, buenas tardes. Pues cifras en este momento que siguen teniendo a los colombianos en vilo, por supuesto, y con mucha preocupación, pero que muestran también el trabajo que poco a poco están realizando las autoridades con el fin de hacer la recuperación de las personas que están bajo los escombros, pero también de muchas personas que han logrado ser rescatadas. Según el informe más reciente, pues ya van 379 personas desaparecidas, pero van 354 personas rescatadas. Hay, por supuesto, un saldo muy triste de 287 personas muertas y 3.975 heridos. Pero Gabriel, más allá, por supuesto, de la situación que se está viviendo por cuenta de las personas afectadas que siguen apareciendo, por supuesto, siguen los trabajos de rescate, siguen las labores para encontrar los cuerpos, pues hay que destacar la unión de los colombianos, como usted bien lo dice, y además el trabajo que vienen realizando también desde el gobierno nacional. Hoy, por ejemplo, el presidente Abelardo de la Espriella estuvo en Chocó.

0: está en este momento en Pereira, y allí pues está o está entregando cada vez más detalles de los procesos de reconstrucción que se espera se puedan realizar o comenzar a realizar próximamente, además de los alivios para las personas afectadas. Siguen los trabajos, por supuesto, y siguen llegando grupos de ayuda que están trabajando en los lugares más afectados.
1: Oiga, Julián, a propósito de lo que estuvo en Pereira, Gabriel, pues allá anunció el nuevo director de Planeación Nacional, que será un pereirano, y dice, qué mejor momento para que un pereirano nos ayude desde Planeación Nacional a repartir bien los recursos y a estar pendiente de lo que será la reconstrucción. Y frente al Chocó, un llamado que estábamos haciendo también aquí en La Luciérnaga, Gabriel, frente a la necesidad de tener un gerente para el Pacífico, un gerente para el Chocó, pero no solo para la reconstrucción, para lo que viene después, para darle de verdad la importancia a este departamento en el Pacífico,

0: colombiano. Y como dice Julián, pues las cifras son muy alentadoras también en materia de donaciones. Gabriel, tenemos más de 1.300 millones de dólares de la comunidad internacional, 70 mil millones de pesos de las empresas privadas y cada vez más iniciativas, conciertos, funciones benéficas y la colaboración que no para de llegar desde todas las regiones de Colombia.
1: Y Gabriel, y hay que destacar también que dentro de este inicio del llamado plan de reconstrucción, pues recordemos que está el decreto de alivios económicos de pagos de servicios públicos y todo este trabajo que se está comenzando a realizar con el fin de permitir que las personas que resultaron más afectadas pues tengan algún tipo de ayuda para no preocuparse tanto por, digamos, los gastos o sus responsabilidades por estos meses.
2: Vamos a ir con eso, Julián, con más detalle más adelante para conocer qué hay hasta el momento y si ya están los decretos, los actos administrativos para eso. Pero precisamente sobre lo que decía Juan y lo que estaba diciendo que la vida tiene que seguir, estaba escuchándolo Fraile ahorita en dos puntos que estaban hablando con el Chocó y estamos en la temporada de ballenas. Mucha gente prácticamente vive el año en esta temporada de ballenas. Irnos de vacaciones, ir a ver las ballenas, disfrutar de parques nacionales naturales en el Chocó, no es de ninguna manera darle la espalda a la tragedia que tiene Colombia. El tener una risa, el llevar una risa, el hacer un evento como el Festival del Joropo en Villavicencio, no necesariamente es darle la espalda a la tragedia. Son hechos que también, si no se hacen, si no se tiene el movimiento turístico que necesita el Chocó, son más familias pobres. Si no se tiene en Villavicencio, alrededor de lo que puede ser una fiesta, pero que se va a llevar con el mayor respeto, ese movimiento de la economía, son más familias que se preparan durante un año para realizar esto, Juan.
0: Claro, sobre todo en el Chocó, Vallasolano, Nuquí y toda el área rural y selvática de ese departamento se preparan, como usted dice, Gabriel, todo el año para recibir a los turistas nacionales y extranjeros en esta fecha. Cuando hablábamos con la gente del Chocó nos decía, mire, entendemos que la gente puede llegar a sentir miedo de las críticas. ¿Usted cómo se va a ir para allá a pasear en medio de la tragedia? Pues resulta que es que esa también es una forma de colaborar a esas comunidades, de aportar y de llevar recursos a esas comunidades. Y en este caso, pues el llamado fue ese. Por favor, no cancelen sus planes turísticos. El Chocó los espera con los brazos abiertos. Lo más doloroso y las dificultades más grandes están en Quibdó y en los cascos urbanos donde había edificaciones. Pero en estas zonas donde los hoteles son ecoturísticos y donde, digamos, los alojamientos son más hechos de madera... Sí, el tipo Ecotel, digamos, allá no hubo daños por el tema del terremoto, así que a la gente la están esperando allá. Y como usted menciona, pues hay una gran cantidad de actividades en las que la gente puede colaborar en medio de lo que podría significar disfrutar. Ahí se acaba de anunciar, Gabriel, un concierto gigantesco en el Vive Claro. Le voy a decir unos artistas para que usted se dé cuenta del calibre de la gente que se unió para poner plata, sumar voluntades y hacer un gran evento. Este es en el Vive Claro: Andrés Cepeda, BL, Bonka, Chucky Town, que son pues los embajadores pues del Pacífico en Colombia, Daniel Javiv, Roby Draco Rosa, Eladio Carrión, Gali Galeano, el grupo Nietzsche en Cali, Hamilton, Juan Duque, Juliana, Manuel Medrano, Miguel Bosé, Nampa Básico, Pedro Capó, ojo a esto, Sebastián Yatra, Silvestre Dangón y Karol G. Todos el 23 de agosto en el Vive Claro, toda la plata que se reúna de la boletería que se consigue desde 100 mil pesos para las víctimas del terremoto. Impresionante la solidaridad también de nuestros artistas.
2: Tengo entendido que lo de Karol G es un streaming que va a ser precisamente para conectarse y vale la pena hablar de que esto ya está ligado a lo que viene a ser Stereo Picnic para que algunos de los artistas de Stereo Picnic estén en el concierto, Fraile.
0: De Cordillera.
3: El Festival Cordillera.
0: De Cordillera. Estamos también ya muy cerca, estamos 3 o 4 semanas de ese Festival Cordillera. Y ¿sabe qué, Gabriel? Siento que también... En estos conciertos se hacen homenajes a las víctimas, la gente se solidariza un poco más y yo siento que la gente va a responder acudiendo a esos lugares, llevando ayudas. También lo están haciendo los equipos de fútbol, los estadios se volvieron centros de acopio, los equipos que tienen jugadores de las ciudades como Cali, Pereira, las más afectadas, están recogiendo ya las ayudas personalmente. Hay jugadores del Pereira que están ellos allá removiendo escombros en la ciudad. Aquí claro, Estamos todos colaborando y digamos que tratando de prender de nuevo el motor de las actividades que hacemos a diario en el país mientras resolvemos la crisis, la emergencia.
2: Y es que ahora que queremos contarles un poco de las intimidades también de lo que vivimos en la Luciérnaga, sobre qué tanto humor, si hacemos humor o no todavía en la tragedia. Y hay gente que además

0: A ver, como todos los días nos presentamos para que la Fiscalía de las Redes Sociales nos juzgue y además nos condene, como siempre pasa en las redes sociales. Yo quiero que vean este video de la gente que trabaja en redes sociales y que quiere seguir con la vida, y ya hablaremos de esto en unos segundos. Miren esto.
1: Si hoy viste a alguien publicar un cumpleaños o sonreír en redes sociales y te dio rabia, necesitas escuchar este mensaje. Tras una catástrofe, las redes sociales suelen poner una regla que es invisible, que se llama luto colectivo obligatorio. Y creemos que la única forma que hay para demostrar empatía es pausar el mundo, apagar las pantallas o llenar el feed de escombros. Y yo he sido víctima de eso. Pero la vida no funciona así. Hay gente que hoy, con el corazón apretado, está celebrando un año más de vida porque entendió la fragilidad que significa estar vivos. Y es que aquí van a entenderlo todo. Celebrar que tienes a los tuyos completos en este momento no es indolencia, es gratitud. Qué valientes los que se han levantado a trabajar estos días con el corazón temblando. Qué valiente el emprendedor que no puede darse el lujo de apagar una pauta porque de eso come su familia. Qué valiente el que sonríe para no venirse abajo. Y es que el mundo no se sostiene paralizándonos todos. El mundo se sostiene cuando los que están en pie siguen empujando. La verdadera empatía no consiste en exigir que todos sufran al mismo tiempo y de la misma manera. La verdadera empatía es entender que la vida y la tragedia conviven en la misma cuadra. Gracias a esos gigantes que lograron parar para donar, rescatar y levantar. Pero gracias también a los valientes silenciosos que hoy no pudieron frenar. A los que sostienen los negocios, a los que salen a trabajar, a los que celebran la vida para no venirse abajo. Porque ustedes también lo están sosteniendo todo, manteniendo en pie lo cotidiano.
0: Bueno, yo quería hablar, esta mañana dudábamos si, hombre, ya tenemos que empezar a meter humor, ya empezamos a recuperar la sonrisa. Yo no sé, Carito Sierra, nuestra compañera ahora de La Luciérnaga, que también tiene su programa de la mañana en Bésame. Claro, ¿cómo ves estos momentos en los que tenemos una tragedia dolorosísima, pero que también tenemos que sonreír y seguir adelante y ponerle una buena cara también a la vida? ¿Cómo lo sientes tú que debe ser?
2: Pues ayer me pasó algo muy curioso, Gabriel, cuando fuimos con Don Gediondo a cubrir el tema del centro de acopio más grande que tiene Colombia, que está ubicado en el parqueadero del estadio El Campín. Resulta que cuando empecé a llegar a mi casa, recibí unos mensajes en Instagram muy fuertes, en donde me decían que usted y Don Gediondo que hacían allá burlándose de la situación. Y yo decía, pero en ningún momento nos burlamos de la situación. Y de hecho, ustedes no saben, pero que lo que vivimos allá fue muy chévere. Y el ambiente que se siente en ese parqueadero es demasiado espectacular, porque es que se siente que hay solidaridad, esperanza. Que hay esperanza, ¿me entiendes?
0: Oye, entonces, voy a ser exagerado, Carito.
2: Señor.
0: Hay un ambiente de fiesta, como si fuera un concierto en favor de los damnificados. Había un ambiente como de camaradería, de buena onda y de sonrisas en medio de la tragedia, porque sabían que lo que estaban haciendo y lo que estaba pasando allá iba a ayudar a mucha gente.
2: Literal. Gabriel, así es. Se sentía, mira, la gente, hay hasta señas, llega un mercado grandísimo y empiezan todos a chiflar. Entonces yo decía, me causaba curiosidad porque ellos empezaban a hacer señas. Entonces yo decía, bueno, ¿y esta seña qué es? No, que todo el mundo tiene que quedarse en silencio. ¿Y esta otra seña qué significa? Que todos vamos a empezar a gritar y vamos a empezar a aplaudir. Es una cosa de verdad maravillosa. De verdad que se sentía como si estuviera diciembre. Pero ese es el ambiente tan bonito de esperanza, y que los colombianos en situaciones como esta siempre sacamos lo mejor de nosotros. Y es que para todo el mundo nosotros somos solidarios, somos gente bacana, chévere. Pero mire, yo no sé si les puedo leer el comentario que me escribieron. El más fuerte, Dios mío, porque estoy abriendo el que no es. Ahora, ayer cuando Don Gediondo me metió en la caja, porque estaban donando cosas y hay cajas allí, entonces Don Gediondo me dice, pues metas en la caja. Y no sé qué. Yo me metí en la caja. Y se lo juro que se acercó todo el mundo a jugar con Don Gediondo, a meterme en la caja. Yo les decía, oiga, no puedo respirar. Y todo el mundo
0: realmente queríamos donarla. Es claro, más, si quieren pasar a alguien por usted, que
2: no,
0: pase.
2: Dicho, o sea, no, en serio.
0: Realmente pueden pasar por ella. Calle 67, 737.
2: Me descuido, se pegan una encartada. Un
0: se pegan una encartada, sí. No saben cómo es.
2: Sí, mejor dicho. Bueno, les voy a leer aquí el mensaje. Dice lo siguiente. Bueno, me dicen una grosería, como malnacida. Ojalá la que estuviera debajo de los escombros fuera usted. Y toda esa mano de fachos, hijos de...
3: No.
2: Fue lo que me escribieron en Instagram.
0: Pero es que, claro, ¿sabe qué? Yo quisiera parar eso porque también cuando estuve revisando los mensajes que tenía, me encontré mensajes de cuentas de bodegas y de programas de izquierda. Y esto no es ni de izquierda ni de derecha.
2: Exacto.
0: Esto es totalmente, exacto, totalmente diferente. Y de todos modos, bajamos el post, pero aquí hay más mala fe que realmente, claro, las cosas como deben ser. Deberían estar también esas personas, en lugar de estar detrás del computador o detrás de los teléfonos hablando eso, deberían estar allá en los centros de acopio ayudándonos. Pero bueno, y como decimos que vamos a recuperar la sonrisa, bueno, con esto no es que se recupere mucha sonrisa. Don Risaloca, ¿cómo le va? Buenas tardes. O sea, en este momento no van a, o sea, es el proceso de ir poco a poco recuperando la sonrisa, pero pues no esperen tampoco mucho que uno diga que bruto, pues como
3: es. Pero está bien, precisa. Ese es el ambiente, pero, de risa loca. Les voy a sacar una pequeña sonrisa.
0: Una pequeña sonrisa.
4: No, pero gracias a todos.
0: No prometo nada.
4: Por la motivación, de verdad, y sí, por querer tanto en nosotros.
3: Pero me dio por meter un momentico a YouTube y dice, no, la gente es para miércoles. Dice Luis Telles 363, pensando en meter humor, pero si es risa loca no pasa nada.
0: Ah, ya. Sí, usted cuente lo que sea, que nadie nos va a regañar en redes, nadie se va a meter con nosotros, nadie nos va a insultar.
2: Yo prefiero que me envíen este mensaje a que me digan. No, mentira, risa locamente.
4: No. Ah, sí, pero sí, Carito, mío, sí, le pague, ¿no? De todas formas.
0: Ah, Carito, ya también, de una vez.
4: Sí, venga, la no, luz, claro,
3: claro. Inauguró.
4: Todos, sí, todos, prácticamente. Pero bueno, no, pues ¿cómo le parece que estaban el papá y el hijo?
0: ¿De quién?
4: Él era el papá del hijo, el hijo era el hijo del papá, pues, desde que nació prácticamente.
0: Ok, ¿cierto? Sí.
4: Entonces le dice, papá, ¿sí, cómo le parece que mañana tengo examen de geografía? ¿Dónde está Portugal? Le dice, no, ahí al lado de España, hijo. Ah, y las Bermudas en el segundo cajón, allá al fondo.
2: No, sí, entendemos a nuestro seguidor.
0: Sí, ahí sí, mucho bien facho hecho. Una pausa y continuamos aquí en La Luciérnaga.
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7: Hoy, a nombre del sector asegurador y reasegurador colombiano, quiero transmitirle a todos los colombianos un mensaje de calma. Las compañías de seguros en Colombia llevan décadas preparándose para un evento como este. Por eso tienen protocolos, por eso tienen un cronograma y un plan de acción que han simulado y ensayado durante años para estos efectos. Y van a responder, por supuesto que van a responder. Por eso tienen un régimen muy riguroso de reservas técnicas. Por eso están vigiladas por la Superintendencia Financiera. Por eso tienen normas sobre capital, sobre patrimonio, sobre gobierno corporativo, sobre atención al usuario. De modo que los colombianos y las colombianas pueden estar tranquilos sobre el respaldo que tienen, si por supuesto tienen una póliza vigente. Dos comentarios finales. Uno, hay muchos seguros que entran en juego aquí, pero quiero hoy destacar los tres que tienen que ver con la propiedad misma, con el inmueble mismo. Los seguros asociados a créditos hipotecarios, los seguros voluntarios de hogar y los seguros de bienes comunes, que son obligatorios en los casos de propiedades horizontales. En este último caso, los seguros de propiedad horizontal, pueden ustedes consultar en el Registro Único de Seguros, rus.com.co, si la propiedad horizontal respectiva tiene o no tiene ese seguro vigente. Y finalmente, el plazo para hacer una reclamación ante la compañía de seguros es de 2 años contados a partir del evento. No le crean a quienes están diciendo que solo hay 3 días, esos son noticias falsas. 2 años. Ahora, dicho eso, es muy conveniente que presenten un primer aviso, una primera señal a la compañía de seguros para que ésta les pueda ayudar a mitigar el daño y orientarlas en qué tienen que hacer para hacer una reclamación formal y exitosa. Muchas gracias.
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4: Bien, aquí seguimos en La Luciérnaga, acompañándolos a todos los que salen de puente festivo el día de hoy. Hombre, entre la realidad y la ficción, saludemos al presidente de La Luciérnaga, Abelardo de la Espriella. Doctor Abelardo, ¿cómo le va? Buenas tardes.
5: Sí, ¿qué?

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4: Bien, aquí seguimos en La Luciérnaga, acompañándolos a todos los que salen de puente festivo el día de hoy. Hombre, entre la realidad y la ficción, saludemos al presidente de La Luciérnaga, Abelardo de la Espriella. Doctor Abelardo, ¿cómo le va? Buenas tardes.
5: Sí, ¿qué mami? ¿Qué es lo que me estás diciendo?
4: Perdón.
5: Sí, no, entonces, sí. Aguántame un poquito, cariño, que...
4: Presidente, voy, es que estamos al aire.
5: Sí, es que voy a... cariño, voy a hablar aquí con los de La Luciérnaga. Ya te llamo. ¿Qué? ¿Qué es lo que me dices? Listo, ya le digo.
4: Sí, ya. Queríamos preguntarle sobre lo de las donaciones. ¿Cómo va esto?
5: Espérame, cariño. Hey, monstruo, ¿qué? ¿Todo bien? ¿Qué pasa? ¿Qué?
6: Presidente.
4: ¿Cómo le va?
5: Monstruo, aquí seguimos trabajando. Déjame decirte una cosa. Estamos trabajando sin descanso. Y claro que, mejor dicho, nos han dado las 2, 3, 4, 5 de la mañana, pero si ayudamos a los colombianos, a los compatriotas, eso siempre será satisfactorio para el Tigre. Pero estoy pasando por aquí porque, como ustedes han visto, yo me he reunido con varios gremios para mirar el tema de las donaciones. Claro. Entonces vengo aquí con los de La Luciérnaga para ver si ustedes donaron. Gabriel, ¿tú ya donaste, papi?
4: Sí, he donado plata, sí, señor. He donado dinero.
5: Es que
4: estoy... Pero aquí también, también tengo ropa para donar.
5: Mami, dice Gabriel que tiene ropa para donar. ¿Qué dices tú? Sí. Gabo, monstruo, que puedes donar ropa, pero esas chaquetas ahí todas raras ahí que tú
4: no usas, no. Espéreme un momentico y le muestro la chaqueta que voy a donar. Espéreme un segundito.
5: Listo. Mientras tanto, mami, ya te la muestro también. Fraile, ¿tú ya donaste, monstruo?
6: Doné sangre.
5: Mami, que donó sangre. Fraile, ¿tú qué dices?
7: No, me pongo...
5: Mami, tú...
4: Ay, monstruo. Abelardo, esto es un tesoro para mí, mi chaqueta. Es un tesoro. No, pero yo sé que a Risa Loca también le gusta. Yo sé que al Muelón Fraile me la ha pedido prestada dos veces.
5: Acabo de poner.
8: Ahí se está mostrando, sí, presidente. Está mostrando el costal.
5: No, sí, aquí le estoy haciendo llamada precisamente por video a mi esposa.
4: Es una chaqueta.
5: A mi esposa, aquí, la primera dama.
4: No, ese, voy a poner el micrófono aquí al lado porque me va a poner la chaqueta.
8: Que no la recibí.
5: Mami, ¿viste ahí la chaqueta que está mostrando Gabriel? ¿La estás viendo? ¿Tú qué opinas? ¿Qué le decimos a Gabriel? Ok, monstruo, que redes de pescar no, que ya tenemos varios costales. Estamos buscando ropa, ¿no?
4: Fraile, defiéndame, está bonita la chaqueta.
8: En el centro de acopio no la reciben.
5: Que puede servir como costal, pero para envolver varias cosas.
6: Por eso, presidente, es que le cosen las mangas, le cosen el cuello y ahí usted echa papas y cosas.
4: Pero a ver, Fraile,
8: así sí puede servir.
5: Eso sirve.
4: Sí puede servir.
5: Que si la ponemos... Mami, que si la ponemos ahí para como costal y la cosemos, ¿tú qué dices? Que sí, es para recoger así, sí. Que de resto no.
4: Pero si la Fraile que me la puede ayudar a coser su mami, que si le puede coser ella a la mami.
8: Sí, le cabría mucho.
5: Mamá sabe coser. Ey, como dice, uy, ¿cómo?
4: Pero venga, yo sí quiero, perdóneme, presidente, yo sí quiero, yo confío en una persona, Nelson Polanía Polilla, que puede dar una definición de lo que es la moda, de lo que es usar una chaqueta como esta.
9: A mí me encanta esa chaqueta, Gabriel.
10: Diga la verdad, ahorita me estaba diciendo
9: esa chaqueta
10: eso.
9: Para el 31.
4: ¡No!
9: Así, pero no, así.
4: No. ¡Hombre, no! ¡Presidente, hombre!
5: Es que Polilla te acepta porque esa chaqueta...

0: Chaqueta también es muy polilla.
1: Claro, sí. No, sí, bueno. Pero, y tenemos sabes, más donaciones, Risa Loca.
0: Sí, Risa Loca, tú tienes todavía la guachafita.
2: Sí, claro, presidente.
0: Monstruo, podrías estar ahí dando un concierto con la guachafita.
3: La gente paga claro. Para no ir.
0: Entonces, espérame. Mami, que Risa Loca dice que está dispuesto con la guachafita. ¿Tú qué dices tú? Que sí, necesitamos un concierto de eso porque la gente quiere reír. Bien.
1: No, me gusta. No, no, no.

0: perdón.
1: También hay comentarios también, buenos ahí. Ahí estoy
0: que
1: viendo
0: si no va a donar buenos. Los zapatos que se robó en la bolera de Medellín.
1: No son ninguno zapatos de bolera de Medellín.
2: Ey, tienes zapatos. Monstruo, ey, ¿cómo así que te robaste unos zapatos
1: de la bolera? No, hombre, no hay prueba de eso. No hay ninguna prueba ni hay nada de eso.
2: No hay un video, no hay una cosa que lo hayan pillado. Que sea verdad, monstruo.
1: No creo que tengan video de eso.
2: Bueno, si tienen video ahí, me avisan.
1: No fue cierto, no hay video.
2: Si algo bueno, hay que pensar también en los negocios. Y también podríamos. Oye, Carito, ¿cómo estás?
3: Hola, presidente.
2: ¿Tú vas a donar algo, qué?
3: Claro.
2: ¿Qué vas a donar?
3: Voy a donar parte de mi sueldo de la luciérnaga, pero primero tengo que recibirlo.
4: ¿Cómo? Señor director. Parece una sindicalista.
5: Ayer la donaron a ella en una caja. Ayer la donaron
2: a
5: ella.
2: Bueno, parece que ustedes salieron con nada, salieron tacaños, ¿cierto, mami? ¿Tú qué opinas ahí? ¿Tú qué opinas, mami? Sí, totalmente cierto. Perdimos aquí el viaje. Nosotros estamos en otra
1: vaina. Bueno, ya, presidente.
2: Seguimos firme con la primera dama. Sí,
5: Carolina puede comprar la ropa y la dona.
2: ¿Qué?
5: Sí, que compre la ropa y la dona.
1: Claro, pues sí, porque a la gente le gusta también el dulce y necesitan comer dulce y la dona. Sí, muy bueno. Muy buenas intenciones tiene Carito, de todos modos, señores. Bueno, Fraile, ayer estábamos hablando de las grandes donaciones y cómo en el Congreso de la ANDI, pues brincó ese reloj estilo Teletón que tienen de las donaciones. Pero fue que apareció, corríjame, Cemento Argos y Nicky Jam.
6: Cementos Argos y Nicky Jam rompieron la registradora, Gabriel. Mire, además que eso está como por horas, cómo fue creciendo y creciendo la suma. Y entonces a las 3:30 de la tarde, antecitos de empezar la luciérnaga, íbamos en 15 mil millones, que fue la información que entregamos con Orlando Villar, apenas empezó la vaina. Avanzaba la luciérnaga, a las 5 de la tarde entra la donación de Argos y de Nicky Jam, más de 13 mil millones, y llegamos a 31.318. Esta mañana, a las 10 de la mañana, ya había 50 mil millones. Wow. A las 11 y media, 72 mil millones. Gabriel, 3:40 de la tarde. Es el último arqueo que han hecho los empresarios sobre las donaciones. 201.637 millones de pesos. Empresas colombianas, empresas extranjeras que operan en nuestro país, que se metieron la mano al bolsillo. 201 mil millones. Y a eso se suman pues más de 1.300 millones de dólares que se han anunciado de la comunidad internacional. 48 de esos millones de dólares, sobre todo para reconstruir escuelas y universidades que resultaron afectadas en las zonas de tragedia. Plata va a haber. Hay que gerenciarla
1: bien. Del total de lo de Cemento Argos y Nicky Jam, fue $1 millón de Nicky Jam. Nicky Jam fue el primero que saltó, que Colombia fue el que le dio la mano en este país, fue donde se hizo, y que quería retribuir y puso ese millón de dólares. Qué bien por lo de los artistas, qué bien por lo que está pasando acá, señora.
6: Bueno, sí, sigamos Gabriel, Ana Lucía Pineda, la primera dama, que sin duda es la que se ha puesto la 10, pues por eso es que el presidente le estaba consultando absolutamente todo. A través del programa Colombia Un Solo Corazón, se está canalizando toda la ayuda y con ese liderazgo, pues es que las grandes marcas han golpeado, la llaman, listo, estamos dispuestos a ayudar, y es su oficina la que está coordinando la gran mayoría de los actos de solidaridad, en este caso del empresariado, de los artistas y de la gente en general. Gran trabajo está haciendo la oficina de la primera dama.
1: Hombre, no se trata de ponernos a comparar, pero es inevitable hacer lo que está haciendo la primera dama de la nación en este momento comparado con Verónica Alcocer, pero no con lo que hayan hecho o no, eso ya lo vamos a dejar atrás y esperemos que no gobernemos con el espejo retrovisor, sino que están saliendo hechos de corrupción. A ver, ¿quién es Eva Ferrer? ¿Por qué en este momento está en boca de todos Verónica Alcocer?
7: Bueno, Gabriel, estamos hablando de Eva Ferrer, ciudadana colombo-española y ex consejera presidencial para la reconciliación, pero además antigua amiga y muy cercana de Verónica Alcocer, a quien estamos haciendo referencia. Ella pues está envuelta en una serie de situaciones que se dieron a conocer después de la revelación de unos audios por la revista Semana y de los cuales hemos hablado acá, en la que tiene que ver con unos contratos y además unas deudas que tendrían con ella. Pues Eva Ferrer, además,

0: Petro. Ella calificó a la ex primera dama Verónica Alcocer como, abro comillas, la mayor traidora del gobierno de Gustavo Petro, porque dice que las acciones de ella pues perjudicaron de forma absoluta a esta administración y al exmandatario, pero además entregó más detalles que tienen que ver, por ejemplo, con los tres tenores, o así los denomina ella, que son, digamos, personas de una presunta red integrada por un primo de Verónica Alcocer, por el senador, dijo Eva Ferrer, Ahmed Escaf, y por un empresario español, Manuel Grau, y aseguró que ahí se ejercieron presiones para apartarla del gobierno, porque ella pues no tenía nada que ver con los supuestos favores de la ex primera dama. Y así, una serie de hechos que han salido a la luz, Gabriel, y que ponen en la palestra pública nuevamente no solo a esta señora Eva Ferrer, sino también a la ex primera dama.
1: Bueno, ya le preguntó a Fraile cuáles eran los gastos de Verónica Alcocer, cuánta plata circulaba por esa oficina paralela que tenían en Palacio. Pero está la doña Vero, que está con nosotros aquí en La Luciérnaga, porque la siguen acusando de exceso de gastos en el gobierno Petro. Bienvenida.
2: ¡Wipiti! Ay, no, ¿verdad? No puedo bailar, pero qué culpa si la música está en mi sangre.
1: Sí, sí, pero ¿qué,
2: it ¿qué is dice not usted? True speculations.
3: ¿Por qué no dona la sangre?
2: ¿Ah?
3: ¿Por qué no dona la sangre? ¿Para qué no?
2: Bueno, ¿cómo así que no dona la sangre?
4: Pero amiguito, no,
1: como dice el rey de España, ¿por qué no te callas?
4: Sí.
1: Bueno, Verónica, no, ¿en qué idioma quiere que hablemos?
2: Mira, pues, Gabriel, va a tocar en español porque se me olvidaba que ustedes no saben speak English.
1: Ah,
2: YouTube,
1: claro.
2: WhatsApp.
4: Ay. Facebook.
2: Lo que pasa es que a ustedes no les había tocado una primera dama que se moviera tanto como yo, ¿no? Okay. Y no hablo solo del baile, no, señores. Así les cueste creer. Yo sí reactivé la economía y generé mucho empleo. A mis amigos, a Nerú, a Agmé, a Ferrer, a la DJ sueca, ¿qué me dice? Conchita, ¿te acuerdas de Conchita?
1: Sí, bueno,
2: empleo es empleo, ¿sí o no?
1: Claro, bueno, pero ¿acepta o no acepta que es la primera vez que una primera dama resulta tan investigada y cuestionada?
2: Speculations. Pues para todo hay una primera vez y esta es la primera dama más trabajadora de toda la historia, Es más, si el presidente Abelardo de la Espreya me necesita, que me llame. Ahí lo que tengo es hojas de vida represadas de muchos amigos, ¿sí? Porque ya después de Nerú, ahorita tienen que hacer... Ah, ¿quién le va a hacer el masaje a la esposa de Abelardo? ¿Quién va a empezar a dirigir los bailes? ¿Quién va a dirigir las clases de gimnasia?
4: ¿Lo instruo o no instruo?
2: ¿Instruo
4: o no instruo?
2: Lo instruo. Okay. Ahí lo que tengo son entonces hojas de vida. Presidente, si usted me está escuchando, aquí estamos, firmes por los empleos. ¿O no es así? ¿No es así? ¿Cómo es entonces?
4: Hágame el favor.
5: A mí no me meta en eso, Verónica. It's not true. It's not true. No tengo nada que ver con sus amiguitas, mucho menos con esa tal Lupita Ferrer.
1: Bueno, ¿cuál hombre, Eva Ferrer? Déjela de ese tamaño. Le pegamos un... antes, Fraile, ¿cuáles eran las platas? ¿De qué montos estamos hablando aquí?
4: Eva Ferrer, en esos audios que nos contaba Julián... hablaba de más o menos 50,000 euros mensuales que había que girarle a Verónica Alcocer para sus gastos personales. Ella cuestionaba la forma en la que se sacaba ese dinero, incluso habló de que muchas veces ese dinero se movía en efectivo y que provenía de algún tráfico de influencias. Eva Ferrer no ha negado que lo que haya dicho en esos audios sea mentira. Lo que ha dicho es que se filtraron de manera ilegal y pues que si la fiscalía requiere esa información, ella está dispuesta. La ex primera dama Verónica Alcocer también dijo, mire, si me necesita la fiscalía, aquí estoy. Y se fue para Suecia. Pero antes de eso, Gabriel, lo que sí se había circulado desde el principio del gobierno, fue esa investigación de la silla vacía en la que se documentaron varios contratos en los que estaba su equipo de imagen personal, vestuarista, fotógrafo, maquillador, viajaban con ella y, por supuesto, el polémico contrato de Nerú, que durante 4 años estuvo pues asegurando su salario en la casa de Nariño. Así que sí, nunca antes habíamos tenido una primera dama a la que la rodearan tanto noticias de ese estilo.
1: Bueno, pues Verónica necesita un buen revolcón, digo yo, de la fiscalía, señores.

0: aqui, hagan así, así, así, hagan así. Bueno, amiguito, aquí vamos. ¿Cómo vamos, amiguito?
1: Bien, Gabrielito, buenas tardes. Con un crepúsculo grisáceo, nubes oscuritas.
0: Oscuritas. Oye, amiguito, ¿cómo han sido los días de un humorista con usted? No sé si tenía trabajos, contrataciones, sí, claro, para este fin de semana. ¿Eso sigue, no sigue? ¿Cómo ha sido ese momento? Porque, pues, Gabrielito, como decíamos, hombre, la vida tiene que seguir. Y, por ejemplo, en el caso del humor, ¿qué viven de eso? Si tiene una presentación, ¿hacerla o no hacerla, aplazarla? ¿Cómo funciona, amiguito?
1: Gabrielito, han sido aplazadas las presentaciones, obviamente, por este tema del temblor o terremoto, y pues toca irlas corriendo un poco más a finales de año. No sé si Polilla también esté de acuerdo en que uno acepta dicha condición, porque pues pararse en una tarima a mamar gallo, pues como que no es el momento.
0: Pero mire que ayer hablábamos con Polilla sobre que, hombre, él pertenece al elenco de Sábados Felices, tienen que grabar y han tenido que ir a grabar porque pues todo tiene que seguir, hay unos contratos y hay gente que depende, su sustento diario depende en ese caso de la industria de televisión, de que si no se para, a veces sí, si se también para una grabación, hay gente que ese día ese sueldo no lo cobran porque están contratados para ese día, Polilla.
2: Sí, igualmente hay muchos compañeros que están y colegas que están donando los shows, lo de las presentaciones. Y entonces, pues sí, a veces, entonces eso lo le da a uno como cierta libertad para hacerlo, pues por una buena causa. Ahorita, por ejemplo, yo este domingo tengo dos shows en Boom Stand Up Bar. Sí. Y ya esas dos presentaciones con los otros compañeros comediantes se va a donar completamente y afortunadamente ya está el sold out y se está abriendo una tercera función. Entonces, hombre, qué bonito, está chévere, Poli, porque la gente está apoyando.
0: Oiga, Poli, qué pena aterrizarlo aquí entre esta realidad y ficción sobre la realidad. Ayer nos contaba que está esperando en la casa que usted construyó, ahí sí, con el sudor de su frente y de la gordita en Dos Quebradas, sí, para su familia. ¿Ya han llegado autoridades a revisar qué pasa con las fisuras que tiene la casa?
2: Bueno, ya afortunadamente hoy ya hay un concepto técnico de un ingeniero de la alcaldía de Dos Quebradas, que son los que están en este momento evaluando todo. Afortunadamente la casa pues tiene el problema estructural, está bien. O sea, no existe, digamos, unas fisuras o algo que cause peligro. La cuestión fue de muros y acabados y todo este tipo de cosas que sí es. Entonces, pues, afortunadamente la casa está vivible y pues quedó como la estructura bien. Entonces, bien, bueno, pues, es algo y afortunadamente, pues, que las personas, mis padres, mi hermana, mis sobrinos están bien. Entonces, bueno, ahí tocaría ya mirar a ver qué hago. Contar.
0: Oye, no le pregunté a usted cómo le fue en terremoto con los perritos.
2: Con los perritos, bien, ellos, sobre todo Natilla. Natilla es la que, yo no sé, se pone muy alerta y ella
1: temblorosa.
2: Sí, ella se pone muy. Sí. No, ella piensa, no, empieza a correr
0: esa es gelatina,
2: por todos lados.
0: Gelatina, sí, es la que es temblorosa, sí.
2: Sí, ella la pone así. Y
0: sí. Y ella gelatina como que sí es presintió. Gelatina presintió. Sí es puro.
2: Ella presintió, mi Natilla presintió ese temblor y fue la que como que nos alertó un poco también.
1: Pero Gabrielito, volviendo al tema.
0: Pero Risa Loca, que tiene como 18 animalitos, ¿cómo le fue a ellos? ¿Qué supo?
2: La perrita. No, ¿cómo le fue con las
3: bien,
2: perritas?
3: Bien, bien. No, nos fue bien, gracias a Dios.
1: Alcanzaron
3: sin problema. No, ellos no avisaron, pero estaban pues al lado de nosotros, todos con su collar, con su correa y sin ningún problema.
0: No, esos son más perezosos que Risa, ¿no se dieron?
3: Ellas fueron las que me sacaron a mí prácticamente.
0: Bueno, amiguito, sí, la vida tiene que seguir, sí, y estamos recuperando la sonrisa, señor.
1: Recordemos el orden cronológico de la historia cuando la tragedia y después venía la comedia. Yo creo que hay que seguir trabajando fuerte.
0: Sí, no se trata de pan y circo, se trata también de la tragedia y de la comedia para salir adelante.
1: Sí, señor. Y con nuestros compañeros aquí que nos mantenemos con apodos, Gabrielito.
0: ¿Cómo así?
1: ¿Sí? Nosotros nos mantenemos con ciertos apodos, pero no decimos quiénes son.
0: Sí, mejor no.
1: Para evitar susceptibilidades.
4: Muy bien, amiguito.
1: Sí. Aquí a alguno le decimos, por ejemplo, madrastra.
0: ¿Y eso?
1: Madrastra de Blancanieves, Gabrielito.
0: ¿Y eso?
1: Se la pasa mirándose en el espejo, Gabrielito. Niño claro, de
0: comercio. Solo hay una. ¿Sí? Solo hay una madrastra, sí, en una este madrastra momento. Sí, solo hay una. No vamos a decir quién es.
4: No sé quién será.
0: No vamos a decir quién es, pero
3: ¿y por
0: bueno
3: qué se señala ella?
0: Sí, yo no sé, pues ella. Sí.
4: yo aquí no tengo espejo.
1: Niño de comercial de Viva Porú, Gabrielito, le decimos a uno.
0: ¿Por qué?
1: Vive enfermo todo el tiempo.
0: No, aquí, este es, mejor dicho, la colección de niños Viva Porú. Sí. Sí,
1: vive enfermo. En bandera de madera.
4: Bandera de madera.
1: No se mueve para nada, Gabrielito.
0: Puede ser el muelón, que mírelo ahí. Ahí está, ahí quieto está. Todo el tiempo. Una columna. 3 horas sin moverse. Toda una columna. sin fisuras. Eso sí.
5: Sismo resistente, sí.
0: Sí.
1: Eclipse le decimos a otro compañero.
5: Eclipse.
1: Yes. Rara vez uno lo ve.
0: Sí.
1: Rara vez. Y este último,
0: Cocolizo, no lo hemos podido ver. El eclipse no se vio en Colombia.
5: No se pueden decir los nombres.
0: No se pueden decir los nombres.
5: Perdón.
1: Y este es, le decimos, hijo único.
0: ¿Y eso?
1: Sí. Se le pide una colaboración de plata y siempre dice, no tengo hermano.
0: Uy, hijo único. Fino, muy bien.
1: Son datos que nos damos aquí internamente.
2: Don Hediondo me dijo que ya que es que a mí me dicen James Rodríguez.
1: ¿Sí?
0: ¿Y eso?
2: Sí. Que hace 2 años no la mete.
0: No. Polilla, Marín, no. Polilla, se trata de recuperar el humor de a poquitos.
1: Polilla,
0: o sea, ahí sí. Regañen a Polilla.
2: Es que hace 2 años no juego fútbol.
0: Los que están en YouTube, díganle a Polilla, facho, insúltenlo. Amarilla, Polilla, no, señor. No.
1: Pero así le decimos internamente.
2: Lo cierto es que hace 2 años no nos reunimos a jugar.
0: Pero pues no sé lo que le dijo Risa Loca, pero no, don Hediondo, hombre, no fregues, Poli.
1: Vamos con esto para salirnos de acá, Gabrielito.
6: Ahora en La Luciérnaga, el malo y el bueno.
1: Buenísimo.
5: El punto está muy alto, amiguito.
1: Sí. No, el punto está altísimo. Vamos con el malo, Gabrielito.
0: Sí.
1: Imagínate que...
0: Hay que explicarle a Carito que en el malo no se puede reír porque se tira la sección.
4: Ah, vale, sí, claro. Señor. Listo.
1: Entonces, suena un teléfono. Aló. Perdón, ¿hablo con el verdugo? Digo, sí, señor. Por favor, no me cuelgue.
0: Es malo y viejo. Sí, debe ser viejo. El malo viejo y el bueno viejo. Nuevo.
1: Sí, ese es el malo. Sí, sí. Ahora sí vamos a intentar salir con uno bueno.
0: No, ¿cómo que intentar?
1: Es buenísimo. Imagínate que estaba hablando de platas. Un tipo le dice al otro, hermano, necesito 2 millones hasta mañana. Hasta mañana.
0: Es bueno, es bueno. Una pausa y ya regresamos. Esta es La Luciérnaga.
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